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1: Va a decir, bueno, que quiero trabajar en el Atlético de Madrid, ¿no? Porque me gusta mucho el Atlético de Madrid, no por la victoria, sino antes de la victoria, Bueno, pues entonces le hemos explicado un poco muchas cosas y nos hemos puesto en contacto con el director, por cierto, magnífico director, Paco Fernández, del Atlético de Madrid. Pero, ¿qué consejos daríais sobre, por ejemplo, un asunto que muchas veces no se entiende o que en las universidades, no es que pase desapercibido, como es la vocación, ¿no? La vocación por hacer, no solo por hacer las cosas bien, sino la vocación por tener una profesión. Me parece que las nuevas generaciones es difícil, ¿no? Desde vuestro punto de vista, ¿cómo se adquiere esa vocación? Porque no, pues no es fácil, porque hay algunos que no viven desde el origen, ¿no?
2: Yo creo que muchas veces, y lo he visto a mi alrededor.

0: Y yo hablo mucho de eso, ¿no? De también del don. Yo creo que todo el mundo tiene algún don y muchas veces hay que probar hasta que lo encuentras. No siempre es obvio y lo tienes claro con 16 años.
1: Yo estoy de acuerdo, yo siempre he tenido, yo soy ingeniero y siempre he tenido la vocación de ser ingeniero. La gestión me apareció de repente. De repente llegó un momento que me di cuenta que en la gestión es donde me sentía realmente también muy a gusto. Y eso hay que probarlo. O sea, es una cosa, claro, como decían el famoso pintor, que las musas te pillen trabajando, claro, no te llega la inspiración si no estás trabajando.
2: Coincido con Verónica, el talento, el don, pero claro, tiene que ir acompañado de que eso encaje con tu modo de vida y con tu vocación. Y lo que comentabais, el tiempo. No puedes exigir, sobre todo a personas jóvenes, que lo tengan claro desde el principio. Encontrar la vocación, tu camino, pues no es fácil, desde luego.
3: Pues a los tres, muchísimas gracias por estar con nosotros, porque además se ha transmitido muy bien y se ha contado muy bien. Por lo tanto, ha quedado claro vuestro mensaje. Gracias y saludamos a todos los hombres y mujeres que trabajan con vosotros a lo largo
0: Muchas
3: de todos estos días.
0: gracias.
3: Muchísimas gracias, ¿eh? Gracias. Emilio Begoña, ¿alguna noticia más por Intereimanes? No paráis, ¿eh? Os veo por ahí, no paráis en cosas, proyectos, historias, ¿eh?
4: Bueno, nada, en pocos días estamos en Milán, en nuestra reunión internacional. Y volveremos con mucha fuerza para contar lo que allí ocurra.
3: Muy bien, pues muchísimas gracias también a Emilio del Prado, a Begoña Hernández, desde Ipunto Interim Management. La verdad es que todo un reto desde que comenzamos todos estos programas de conocer un poco más el Interim Management a través de empresarios, de empresas. Y está calando el mensaje. La empresa familiar en el día de hoy. Y siempre se juega su futuro en dos palabras, quizás esa es gobierno y talento, que es de lo que aquí más hablamos. El próximo lunes, más foros recursos humanos que nunca, aquí en la radio, pensando el día 21 de octubre. Estamos en Sevilla con un gran programa en Cartuja Center, más de 300 personas ya registradas, en un gran programa donde estará, por cierto, la consejera de empleo de la Comunidad de Madrid, de la Comunidad Andaluza, y también estarán muchos empresarios, y por primera vez distinguimos a un CEO, en este caso vicepresidente de una empresa mundial muy interesante, pero que no lo puedo decir hasta el día 21, porque si lo digo ya, pues va a ser poco secreto. Que sean ustedes muy felices, que compartan todos los conocimientos que puedan y que sigan escuchando Capital Radio. Adiós, adiós, adiós.

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1: 12:05 de la mañana, buenos días, gracias a todos como siempre por estar ahí, por estar al otro lado. Ya saben que tenemos una cita semanal en la sintonía de Capital Radio cada miércoles entre 12 y 1 del mediodía. Gracias de nuevo a todos y de forma especial a mi compañera Esther La Paz, que está en el control. Cuando ella quiera, arrancamos.

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1: Arrancamos esta mañana con esta sección, el coaching al rescate. Ya saben, como cada primer miércoles de cada mes, tenemos la suerte de contar con una parte importante del programa, la creadora de Diga Coaching, la coach Silvia Resa. Silvia, buenos días.
2: Hola, buenos días, muchas gracias, Juan, y por esta presentación. ¿Qué tal?
1: ¿Qué tal estás?
2: Fenomenal, a pesar del tema que vamos a tratar hoy, que es un poco hacer alusión a la tristeza, a la melancolía del otoño. Pero ya verás cómo eso también se puede entrenar para lo contrario.
1: Claro, porque el tema del que vamos a hablar hoy son, vaya nombrecito, arrugas emocionales. ¿Qué son las arrugas emocionales?
2: Sí, además he escogido este término porque lo de arrugas suele provocar cierto rechazo, ¿no? Porque dices arrugas ya, además de las propias del rostro y demás, además ahora las emocionales. Pues sí, pero lo importante es que estas se pueden rellenar. Se pueden rellenar con oro o si no, bueno, pues podemos ver otras soluciones.
1: Vamos a hablar de esas arrugas emocionales. ¿Cuáles serían las claves de esas arrugas tú has dicho se pueden rellenar, de esa reparación?
2: Bien, mira, pues las claves son que muchas veces tenemos, nos enfrentamos a situaciones que nos ponen un poquito a prueba, ¿no? Que nos vemos límites y nos asustamos, nos entra miedo, nos entra tristeza, puede ser perder un ser querido, puede ser un problema financiero, en fin. No voy a revelar ahora, quiero decir que todos sabemos que son esas fracturas, ¿no? Y eso nos puede llevar a rompernos o a tener esas grietas que, no obstante, pueden de alguna manera rellenarse y solucionarse o sanarse para que al final hacer una especie de lifting emocional que nos ayude a salir de ese problema, ¿no? Lo importante es que cada vida es única y que todos tenemos un camino y una experiencia, y esa experiencia es la que nos da sabiduría. Entonces esto es una clave fundamental, porque aunque nos rompamos y aunque tengamos fracturas o grietas, lo importante es ver qué podemos extraer o qué sabiduría podemos llevarnos de ese evento, ¿no? De esa fractura o de esa grieta. Entonces, ¿se puede rellenar? Claro que sí. Hay una técnica japonesa que se llama kintsugi, que consiste precisamente en que un plato roto o una taza se pega y se rellena con oro, con hilo de oro. Entonces, es la belleza del elemento, que aunque sea roto, sea fracturado, pero se recompone, ¿no? Pues nosotros, ese hilito de oro es el amor y la aceptación. Primero aceptar lo que nos pasa y después, pues con compasión y con gratitud hacia nosotros y hacia los demás, conseguir que eso se repare, aunque la grieta sigue, pero muy bonita, con el hilo dorado. O también se puede rellenar de culpa y de vergüenza, y entonces eso que no ayuda, y la vergüenza tampoco.
1: Sí, se puede rellenar, Silvia, por tanto entendemos que cuando aparece esa grieta o esa arruga emocional, no tenemos que dar por hecho que es el final de un camino.
2: No, así es. Esa es otra clave importante. Efectivamente, no es el final de la historia, sino es precisamente, es como una llamada de, bueno, he llegado hasta aquí, soy quien soy, ahora mismo, pues bueno, vamos a ver cómo soluciono esto, reparo esto, a ver cómo meto ese hilo de oro para que se pegue y esa fractura quede recompuesta.
1: Tú decías en la presentación, en el primer saludo que hemos hecho, que bueno, que esas arrugas emocionales las definías perfectamente y decías, bueno, pero claro, se puede entrenar. Es un entrenamiento que, bueno, pues necesario y que queremos conocer. ¿Por dónde arranca ese proceso?
2: Bueno, pues como muchas cosas, desde el coaching es parar. Cuando uno para, percibe y es consciente de esa grieta, de esa fractura, de cuando digo grieta, fractura, no tiene que ser un trauma grande, puede ser tampoco una pérdida enorme, sino puede ser pues a lo mejor que sientas soledad que no deseas o que sientas culpa por algo que has hecho. Que has dicho, o sea, pueden ser muchísimas cosas. Entonces, es parar, ser consciente y decir, a ver, ¿qué historia me estoy yo contando de todo esto que ha ocurrido, ¿no? De este evento que se ha producido, ¿cómo me lo estoy contando? ¿Cómo me lo estoy refiriendo? Porque muchas veces no es solo lo que ha ocurrido, ese evento, ese hecho, lo que duele, sino cómo nos lo estamos contando. O sea, ¿qué cuento, qué historia? Y sobre todo, qué expresiones y qué palabras nos decimos, ¿no? Por ejemplo, no puedo, esto es demasiado para mí, ¿por qué a mi señor? Eso, yo me río claro. Siempre porque es un recurso que muchas veces tenemos, ¿no? ¿Por qué a mi señor? Bueno, pues porque para algo será, ¿no? o, por ejemplo, decir no lo merezco, pues posiblemente no lo merezca uno, pero si te quedas en ese victimismo, pues entonces no puedes salir, ¿no? Y la grieta sigue ahí y no se rellena con oro. Entonces, bueno, pues desde el coaching también, para entrenar, es imaginar la mejor versión, la mejor versión de uno mismo, y en ese momento decirle un poco, parlamentar con el inconsciente para hacerlo consciente y decir, bueno, a ver, ¿qué es lo que quieres? ¿Qué es lo que está pasando aquí? ¿Por qué estoy aquí? O sea, ¿para qué siento esto? Porque una cosa es que uno lo racionalice y otro es el sentir. Entonces, una vez que lo racionalizas, dices, bueno, ahora desde el inconsciente, intentar ver qué es lo que me está pasando y por qué tengo este sentir, por qué siento esta culpa, esta vergüenza, esta tristeza, ¿no? Y otra cuestión importante es también pararte a pensar qué es lo que tienes que aceptar, porque muchas veces nos centramos y casi nos obsesionamos con una forma de ser o de responder. El yo soy así, por ejemplo, que es una frase que también solemos decir, bueno, pues uno es así, pero a lo mejor, ¿qué puedo hacer para mejorar, ¿no? Y a lo mejor para no sentirme así o para no tener estas situaciones en las que me fracturo o por la sensibilidad o me fracturo o me agrieto, ¿no? Entonces, por supuesto, esto no resta importancia ni relevancia al dolor que sentimos cuando algo nos afecta, ¿no? Entonces, sí es verdad que hay que reconocerlo también, ver esa historia con la que acompañamos eso. Es escucharte también a ti mismo y empatizar, tener compasión, comprensión y después compasión con uno mismo, que no solemos tenerlo. Imaginar que es la mejor amiga o el mejor amigo que tengamos y que le hubiera pasado a él. Entonces, nuestras palabras serían seguramente más compasivas, más comprensivas y muchas veces nosotros nos hablamos fatal, ¿vale? Entonces, es dejar atrás esa historia que nos contamos. Y enfocarse en lo que uno quiere realizar, en cómo va a empezar desde esa grieta a rellenarla y a seguir adelante. Y también porque, es muy importante el agradecimiento, ese es el punto final.
1: Te decía que, claro, esas preguntas que tú estás proponiendo que nos hagamos, esa narrativa de la que hablabas, de cómo nos hablamos, pueden limitarnos a la hora de llevar a cabo este entrenamiento, ¿no?
2: Claro, porque cuando tenemos ese discurso de yo no me merezco esto, ¿por qué me pasa a mí? Eso se cae en lo que, nos guste o no, es el victimismo, en el que caemos todos, ¿eh? O sea, que esto es una cosa que hacemos, es una conducta que tenemos, yo creo que la mayoría de las personas. Pero entonces, si te centras en el victimismo, no ves qué es lo que tú puedes hacer para salir de ahí. Entonces, eso no, imagínate que es que me enfado con una amiga o con un amigo. Entonces, en vez de, oye, pues, ¿por qué me ha hecho esto? ¿Por qué me ha dicho esto? Porque lo mejor es coger y hablar, ver primero desde dónde está uno, hablar, ver dónde tienes la grieta, la fractura, comentarlo. Y si eso no, a pesar de todo, no se soluciona, no se lleva, no hay por qué seguir a lo mejor con esa relación. Muchas veces a lo mejor hay que dar un tiempo. O sea, estar abiertos y ser flexibles a todo lo que pueda a todo lo que pueda venir. Pero siempre desde la confianza de que cuando uno quiere rellenar esa grieta, lo puede hacer perfectamente.
1: Decías, el último punto es el agradecimiento. ¿Qué tenemos que agradecer?
2: Pues básicamente tiene que ver sobre todo con los beneficios, porque esto, el tema de las grietas y de las fracturas, realmente es un proceso. Es un proceso en el que aprendemos, en el que obtenemos sabiduría. Bueno, ahora veremos si quiere los beneficios. Entonces, hay que agradecer por eso también. ¿Por qué? Porque somos nuestra mejor versión, aún se agranda más. Es decir, todos tenemos luces y sombras. Y a mí siempre me gusta decir que cada día hay que salir con la mejor versión de uno, dentro de lo que puede hacer cada uno, porque hay veces que estás enfadado, mira ahora con todo lo que está pasando políticamente y demás, pues hay veces que uno está enfadado, que sale después de escuchar las noticias y eso. Entonces, ¿qué es lo que puedo hacer para dar mi mejor versión? ¿Cómo puedo ser la persona más maja que haya conmigo misma y con los demás? Entonces, partiendo de ahí, hay que agradecer que todo ese proceso nos lleva a ser mejores personas, sin duda.
1: Decías, este agradecimiento tiene que ver con los beneficios. ¿Cuáles son los principales beneficios de reconocer esas grietas, reconocer esas arrugas emocionales?
2: Claro, pues es que en este proceso nos enseña mucho de quiénes somos, nos enseña mucho de la persona que somos, de todo lo que ha sido nuestra cultura o en cuanto a la forma de relacionarnos. Entonces, también cada fractura o cada evento, cada golpe, nos refleja las fortalezas y también las sombras, luces y sombras. Entonces vamos viendo cómo somos y nos vamos conociendo mejor. Entonces esto es lo más importante de cara a una relación, primero con una misma y después con los demás.
1: Pero luego, eso implica, Silvia, que mi mirada es mía y la tuya es tuya. Quiero decir que es un proceso muy personal donde hay una mirada personal también.
2: Sí, claro. Hombre, siempre nos puede ayudar con un amigo, una amiga, comentarle esto y que nos den su feedback, la opinión que tienen de nosotros, porque nuestra conducta no es la persona, es decir, yo no soy mi conducta. Y en ese sentido yo puedo variar esa conducta y a lo mejor pues nuestro amigo o nuestra amiga nos dice, oye, pues mira, quizá aquí te has pasado un pelín o has dicho una cosa que ha sonado rara o en el WhatsApp has puesto un mensaje que es que era como muy borde. Muchas veces no nos damos cuenta y entonces la mirada de otra persona es como más objetiva y nos puede ayudar también. Pero en cualquier caso, todo este proceso nos hace ver luces y sombras, los beneficios, o sea, las ventajas y las desventajas o aquello que se puede mejorar. Yo más que desventaja es aquello que se puede mejorar. Entonces nos enseña mucho. Y también entrenamos una cosa que se llama la humildad, que eso es fantástico, porque nos ayuda, eso sí que nos ayuda a mejorar. Ser humildes y comprender y aceptar cómo somos y abrazar eso, o sea, abrazar tanto las luces como las sombras, porque al fin y al cabo es lo que nos hace ser una persona única, única con un camino propio y nuestra mirada es única y entonces todo eso, solo la experiencia de todos estos eventos y de todos estos sucesos que nos ocurren es lo que nos puede aportar. O sea, si yo tengo una experiencia, toda la sabiduría y todo el aprendizaje que estoy experimentando viene precisamente de esa experiencia, de ese camino que solo yo tengo. Entonces, es verdad que puedo buscar apoyo y ayuda para que me echen una manita a ver cómo puedo mejorar, pero indudablemente nuestra mirada es la que tiene que prevalecer.
1: Ajá. Entiendo, por tanto, Silvia, que cuando hablamos de esas grietas estamos hablando de una herramienta útil.
2: Sí, claro. Lo que pasa es que es verdad que es una herramienta muy útil, pero lo primero es pararse, como decíamos antes, pararse, mirar qué es lo que estamos negando a lo mejor, ver qué es lo que tenemos que aceptar, que a lo mejor lo tenemos ahí olvidado, y a partir de ahí ya podemos empezar a hacer el kintsugi emocional rellenando con hilo de oro.
1: Para llegar a ser, como decías, una mejor persona, la mejor versión de cada uno, ¿no?
2: Claro, eso es. Es que además, cuando atravesamos tiempos difíciles, que todos atravesamos etapas que dices, madre mía, el universo que se acuerde de otra persona, no de mí, que parece que todo me cae a mí. Bueno, pues eso no resta, aunque pueda parecer. Es verdad que en principio decimos, mira, yo no quiero sentir dolor, pero sí lo que podemos es aprender de ese dolor y tener más fortaleza, más resiliencia, que es una palabra que nos gusta ahora mucho utilizar, como los juncos. Es decir, que venga lo que venga, aunque nos incline para un lado, luego volvemos a subir y volvemos a estar bien. Entonces, de eso se trata. Y las grietas, con aceptación y con amor, las rellenamos y eso nos hace mejores personas, que yo creo que es el beneficio mayor, el ser la mejor versión de uno mismo cada día.
1: Por tanto, esas grietas, esas arrugas emocionales, claro, son parte de lo que somos, forman parte de nuestra historia y no hay que desdeñarlas en ningún momento.
2: No, para nada. Es más, abrazarlas, igual que pues cuando vienen, hombre, siempre es más fácil cuando hay sucesos positivos y todo viene bien, pero hay que abrazar también eso y simplemente con la mayor serenidad posible decir, bueno, ¿esto qué me va a enseñar? Hombre, indudablemente hay eventos muy duros. Ya decía antes, por ejemplo, cuando se pierde a alguien que se quiere, pues claro que sí, eso es durísimo. Pero siempre, cuando pase el tiempo y con un proceso de apoyo y de ayuda y de acompañamiento, podemos ver qué parte de ese evento nos ha hecho mejores, nos ha ayudado a enfocar la vida a lo mejor con mayor serenidad, incluso más felices, a pesar de que no olvidemos a ese ser que se ha ido o que no hayamos podido recuperarnos, por ejemplo, de un tema financiero. Ya sé que esto, claro, en teoría suena muy, muy fácil, pero es posible, aunque sea dificilillo, según qué evento, qué suceso nos ocurra, pero es posible. Y desde luego la versión que sale después de hacer el kintsugi emocional o el lifting, quitando las arrugas, pues eso, nos hace ser unas bellísimas personas, que es detrás de lo que vamos.
1: Este entrenamiento que tú siempre sueles decir, bueno, puede que no sea fácil, pero es posible. Y es posible con, también lo has dicho, con el acompañamiento oportuno. Para eso estáis los coaching, ¿no?
2: Sí, bueno, nos gusta estar para acompañar, efectivamente. Es que además estos procesos, según van avanzando, suelen ser muy bonitos en cuanto a lo que es el discurso del proceso, ¿no? Cómo va sucediendo toda la evolución. Entonces, es verdad que ves que las personas con apoyo y con acompañamiento empiezan a resurgir de alguna manera y acaban teniendo serenidad, que en mi caso yo creo que la serenidad es sinónimo de felicidad. Cuando uno está sereno, puede disfrutar, puede agradecer, puede apreciar lo que ya tienes. Y entonces eso es una fortaleza tras otra, que nos hace cada vez más serenos y cada vez más felices. O sea que yo creo que es un círculo virtuoso, vamos, que todo va a mejor.
1: En este todo va mejor, vamos a resumir cuáles serían las claves de antes de pasar a ese caramelo de este mes de octubre, Silvia. ¿Cuál es esa clave final de este tema que estamos abordando hoy?
2: Bueno, pues que todos tenemos arrugas, lo siento, pero todos nos arrugamos emocionalmente también. Entonces, esas grietas, esas fracturas, conviene repararlas. ¿Y qué necesitamos para eso? Pues tiempo y serenidad. Entonces, lo primero es aceptar, o sea, ser consciente, aceptar lo que nos ha venido y en la medida de lo posible, si no lo necesitamos, pedimos ayuda o acompañamiento, pero iniciar un proceso para de fortalecimiento y de avance para reparar esas grietas. Entonces, aceptando, siendo comprensivos, hablándonos bien, siendo también compasivos con nosotros, podemos llegar a la mejor versión de nosotros mismos y eso nos hace más felices, a pesar de que el dolor nos haya hecho mella y, por supuesto, la grieta, la arruga sigue ahí, pero esa arruga se puede rellenar preferiblemente con aceptación y con amor. en vez de con culpa y vergüenza, que eso lo único que nos hace es llevarnos a un proceso un poquito más largo. También se podría resolver, ¿eh? Porque llegado un momento, yo no sé, hay personas que a lo mejor dicen, mira, ya estoy cansada de sentirme triste, ya no quiero seguir más. Entonces ahí ese es el momento en el que de pronto la grieta se rellena de aceptación y después de amor. Y así es como llegamos a nuestra mejor versión.
1: Es el tema que hoy ha abordado la creadora de Giga Coaching, Silvia Resa, pero no te podemos despedir sin el caramelo de este mes de octubre. ¿Qué cuál es, Silvia?
2: Pues mira, es una regla de la hora límite para las preocupaciones. Hay una hora límite.
1: ¿Ah, sí?
2: Eso es. Es lo que es una postergación saludable, que decimos los coaches. Es tener un horario a partir del cual ya no se piensan los problemas. Se posterga hasta el día siguiente. Entonces, en algunos casos se denomina la regla de las 18:30, de las 6:30. Yo en mi caso creo que a partir de las 7:30 está bien. Tienes todo el día para a lo mejor estar dando vueltas a las preocupaciones con más o menos éxito, pero a partir de las 7:30... a ver qué os parece, coger y decir, ya no pienso, cada vez que se me venga un problema o algo que he tenido durante el día, lo dejo para mañana. ¿Por qué? Porque de esta manera lo que ejercitamos y lo que entrenamos, pero más aparte, es que el cerebro no se centre en lo negativo. Nosotros, bueno, el ego lo que intenta es, pues como siempre, ¿no? Ayudarnos a la supervivencia, y entonces nos trae los posibles peligros que podemos tener. Entonces, si nosotros le decimos, no, hasta aquí, esta vez ya no, lo postergo para mañana. Saludablemente, te dejo para mañana en stand-by y mañana ya será otro día y volvemos a darle vuelta a las preocupaciones. El cerebro lo podemos entrenar, se acostumbra y además lo que hacemos es desdramatizar, que esto es muy importante, sobre todo de cara a la hora de irnos a dormir, porque el descanso, cuanto mejor es, mejor nos hace ver la vida y mejor nos hace ver los problemas, enfocarlos y cambiar un poquito el foco. Entonces, uh-huh. si nosotros entrenamos a nuestro cerebro, es decir, hasta las 6:30 o hasta las 7:30, a partir de ahí ya no quiero saber nada de ti, hasta mañana. De los problemas que me cuentes, no. Entonces, al día siguiente posiblemente, si hemos descansado bien, porque, a ver, esto es un entrenamiento, quiero decir que a lo mejor al principio no sale muy bien. Yo ya lo estoy intentando y hay noches que pues no, se me cuela y digo, ay madre, se me ha colado aquí el pensamiento este, fuera. Pero es cuestión de entrenar y entonces, bueno, a mí me parece que es muy saludable. Yo ya digo que normalmente lo que comento, lo que cuento suelen ser estrategias y herramientas que yo misma he comprobado en mí. Y la verdad es que sí, se va consiguiendo y se duerme mejor y al día siguiente, después de un descanso estupendo, pues claro, se ven las cosas de otra manera.
1: Pues nos quedamos hoy con esta regla de la hora límite para las preocupaciones que requiere de entrenamiento, pero Silvia volverá a estar en el primer programa del mes de noviembre. Pero antes de despedirte, Silvia, si alguien necesita, pues imaginemos que alguien está escuchando y dice, reconoce a través de lo que hemos hablado, pues yo sí tengo esta grieta, esta arruga emocional, voy a contactar con ella. ¿Cómo puede hacerlo?
2: Pues mira, a través del correo electrónico gigacoaching@gmail.com y si no, pues en el teléfono 606-960-499. Lo repito, si me permites. 606-960-499.
1: Pues Silvia Resa, creadora de Diga Coaching, como siempre, un placer tenerte en el programa. Nos ayudas mucho y un placer charlar contigo esta mañana. Un abrazo enorme.
2: Muchas gracias, un abrazo y nos vemos en noviembre.

0: línea con lo que hablamos, lo que acabamos de hablar con nuestra coach de cabecera, con Silvia Resa, vamos a hablar, vamos a dar unas pinceladas de algo que celebramos el día 9. El 9 de octubre se celebra el Día Mundial de la Salud Mental. Este año se va a celebrar con un acto institucional que va a estar presidido por Su Majestad la Reina, y el lema elegido para celebrar este Día Mundial de Salud Mental España es Haz Match con tu salud mental. Es cierto, también lo apuntaba Silvia, que vivimos tiempos convulsos en muchos órdenes de la vida, también a nivel social, y que la salud mental está cobrando un protagonismo cada vez más importante. Seguro que muchos de ustedes saben de lo que hablamos, ¿verdad? Cuando hablamos de salud mental, hay, bueno, pues mucha sintomatología, pero es cierto que tal vez si mencionamos ansiedad, si mencionamos depresión, todos sabemos de lo que hablamos. Estas dos, la ansiedad y la depresión, son señales que conviene reconocer antes de que lleguen a afectar en nuestro día a día. No siempre aparecen por separado, en muchos casos sus síntomas pueden coexistir, incluso solaparse y influir de forma muy importante en la vida cotidiana. Por tanto, identificarlos lo antes posible, pues es muy importante para poder solicitar, que es esencial, ayuda a un profesional y valorar el tratamiento más adecuado en cada caso. Cerca, aproximadamente hasta un 90% de los pacientes con ansiedad, según los últimos datos, pueden presentar también síntomas de depresión. Fíjense en estas cifras. Hasta un 90% de pacientes con ansiedad pueden presentar síntomas de depresión. Esto se denomina el trastorno mixto ansioso-depresivo, que, bueno, pues se caracteriza por esa presencia a la vez de manifestaciones de ansiedad, de depresión, sin que ninguna de ellas alcance por separado pues criterios diagnósticos completos. ¿Cuáles son los síntomas más habituales de la ansiedad? Seguro, estoy convencida que muchos van a reconocerlos. La ansiedad puede manifestarse mediante una preocupación persistente, tensión, inquietud o dificultad para relajarse. A estos síntomas se suman otros, como problemas para dormir, cansancio o fatiga, dificultades para concentrarse, sensación de nerviosismo o intranquilidad. No todos vamos a sufrir esa ansiedad de la misma manera ni con la misma intensidad. Por eso es tan importante, como decíamos antes, acudir a los especialistas para que ellos valoren primero a este profesional de atención primaria, que será el que valore si necesitamos pues acudir a otro tipo de especialistas. La depresión, bueno, pues también seguro que muchos de ustedes conocen, ¿no?, muchos de sus síntomas. Y aclarar y recordar que la depresión no siempre es solo tristeza. Puede manifestarse a través de un bajito estado de ánimo, pero también a través de la pérdida de interés o del placer que podemos tener al realizar actividades que antes sí que nos resultaban placenteras o agradables. La falta de energía, las alteraciones del sueño, los problemas de concentración también pueden formar parte de esa sintomatología de un cuadro depresivo. Precisamente en estos últimos síntomas pueden aparecer también asociados con los que mencionábamos de la ansiedad, por lo que es difícil, ¿no?, valorarlos de forma aislada. Decíamos que son síntomas que pueden incidir, y lo hacen, de forma significativa, muy importante en el día a día. Una de las señales importantes para solicitar ayuda es comprobar que el malestar empieza a interferir precisamente en el funcionamiento habitual, en esas cosas que hacemos día a día. Por eso los expertos nos recomiendan que a la hora de asistir a un a un especialista, no esperemos a que esos síntomas sean muy, muy intensos. Una preocupación que se mantiene en el tiempo, la pérdida de interés, como decíamos, por actividades habituales, problemas persistentes del sueño, un cansancio difícil de explicar, las dificultades para concentrarse, ya son motivos suficientes para consultar con un profesional. Y además hay que recordar que el tratamiento va a ser diferente para cada persona, porque cada persona va a mostrar esa sintomatología de una manera diferente. Hay que saber mirar más allá de los síntomas, porque el objetivo último del tratamiento debe ser conseguir que la mejoría tenga un significado para la persona y que responda a necesidades concretas de cada persona. Y nunca hay que esperar a que el malestar sea insoportable. Por eso hoy queríamos mencionar esos síntomas, aunque, como decía, muchos seguro que los han reconocido, nada más nombrarlos, ¿no? Reconocer los síntomas es el primer paso para poder actuar. En salud mental, como en todos los ámbitos de la salud, no es necesario esperar a encontrarse muy mal para pedir ayuda. Hoy queríamos hacer este pequeño repaso de esta sintomatología, sobre todo de la depresión y la ansiedad, aunque pueden presentarse una sintomatología muy diversa, adelantándonos a la celebración de ese Día Mundial de la Salud Mental, que recuerdo va a ser pasado mañana, el día 9 de octubre. Espero que les haya servido de ayuda el recordar estos síntomas. Nosotros seguimos adelante ahora con el programa y con más temas. 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
2: En lo alto y lejano, la caricia del recuerdo regala una sonrisa que se acerca, sin prisa, para besarte en los labios. El tiempo crece y se deshace, y lo que hoy es presente, mañana solo es aire envuelto de colores en tu mente. La música regalando latidos al corazón. Un viaje, el amor justo a mi lado, la profundidad de un sentimiento que deseas que nunca acabe. Que pare la rotación del universo, que convierta la realidad en un sueño directo al infinito, mientras te beso recitándote un verso que te haga sentir que nacer para morir es el mejor final del mejor comienzo.
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2: Hace tan solo algunas semanas, creo recordar que fue en el programa del 23 de septiembre, hablábamos sobre el Congreso Internacional Programas Universitarios de Mayores que se celebraba en aquel momento, ya se ha celebrado en Zaragoza, y hablábamos con la presidenta de la Confederación Estatal de Asociaciones y Confederaciones de Alumnos y Exalumnos de los Programas Universitarios de Mayores de CAUMAS, con Inma Fornoza. En esa conversación hablábamos del programa del Congreso y nos comprometíamos a conocer cuáles serían las conclusiones de este encuentro con ella. Por eso, hoy también la tenemos a la presidenta de CAUMAS, al otro lado del teléfono, a Inma Fornoza. Inma, buenos días, bienvenida.
3: Buenos días, Juani, muchas gracias.
2: ¿Qué tal? ¿Cómo ha ido todo?
3: Bueno, pues la verdad es que estamos muy contentos, ha ido fenomenal. Ha sido un éxito de participación, hemos tenido más de 200 congresistas, hemos tenido unos ponentes de lujo, la gente ha ido muy, muy contenta y ha sido muy, muy participativo. O sea, las mesas que se organizaron, tanto de las buenas prácticas de las asociaciones como la intergeneracional, pues fueron muy participativas. La gente, incluso el público que estaba, los congresistas, participaron mucho en intercambio con los ponentes, así que fue muy interesante en cuanto a las asociaciones. Luego, la mesa que tuvimos, que fue muy interesante, con entidades sociales que pertenecen a todo el gremio social y que colaboran con CAUMAS, que era un poco el gran desconocido para los socios de CAUMAS, pues fue muy interesante. En la mesa tuvimos Canal Senior, tuvimos al Grupo Senda, tuvimos a 65 y más, y tuvimos a CEOMA y también a Foro Lidea. Entonces, esta mesa fue interesantísima porque dio a conocer a todos los socios dónde se está moviendo CAUMAS y con quién se está moviendo. Y la verdad es que fue una mesa interesantísima, tanto los ponentes como por los congresistas, que preguntaron muchas cosas y se pusieron al día de las cosas que está haciendo CAUMAS, no solamente en la universidad, sino también con su proyecto social, que al fin y al cabo también tenemos nuestro proyecto social, ¿no? Y luego,
2: te iba a decir que de ese proyecto vamos a hablar también. Yo recuerdo que cuando te llamamos el día 23, estabas, me dijiste, plantando un árbol como algo simbólico para arrancar este congreso, porque claro, dos puntualizaciones importantes antes de pasar a desgranar las conclusiones y ir mesa por mesa, pero es el primer congreso sostenible que hace CAUMAS la presidencia de honor de Su Majestad el Rey.
3: Eso es, sí, muy importante la presidencia de honor de Su Majestad el Rey. El día de la inauguración vinieron muchísimas autoridades civiles y militares, académicas también, porque bueno, la organización lo requería, ¿no? Entonces fue muy interesante. Sí, el día 23 justo me pillaste que estábamos haciendo entrega en la universidad de árboles que habían traído las asociaciones para compensar la huella de carbono que iba a ocasionar este congreso. Entonces hicimos dos entregas. Uno en la universidad para hacer el primer bosque senior, que ya ahora mismo en este instante me están pasando las fotos de los árboles que se trajeron ya plantados en la universidad, ¿vale? Y luego, por otro lado, fuimos al ayuntamiento, que fue el que nos propuso hacer sostenible y la medición de la huella de carbono, fuimos a entregar otros árboles para el bosque de los zaragozanos. O sea, tuvimos una recepción con la alcaldesa, con la concejala del mayor, que fue interesantísimo. Lo recibieron como una iniciativa pues extraordinaria, más viniendo de personas mayores que estamos siempre pensando en el futuro, ¿no? Aunque nos dicen que los mayores no tenemos mucho futuro, estamos siempre pensando en el futuro, ¿no? Nuestro futuro es hoy, yo lo digo siempre, nuestro futuro es hoy. Y bueno, fue un acto magnífico, maravilloso. Comentaros que se trajeron un pino canario, que vino en avión, se trajo un granado de Granada, se trajo un madroño, se trajo un olmo, en fin, un olivo, bueno, hubo un montón de árboles que ha sido muy interesante, o sea, ha sido bueno, una cosa diferente que nos pareció que plantar estos árboles era también un compromiso con la sociedad, ¿eh? y con el claro. futuro, así que sí. Y luego, Fanny, pues mira, también de la mesa intergeneracional salió una propuesta muy interesante, que además Kaumas la hizo un ponente y Kaumas la cogió, bueno, yo contesté rápidamente y la cogí al vuelo, y es que vamos a organizar la primera liga de debate nacional intergeneracional.
2: Anda.
3: O sea, sí. Es una novedad auténtica, lo va a liderar Kaumas con la organización desde la Universidad San Jorge de Zaragoza, pero vamos a hacer una liga de debate de campeones de las asociaciones que ya tienen ligas de debate, unos la tienen solamente con senior y otras la tienen con senior y con junior. Entonces, los que no tienen junior van a proponer a su universidad una liga de debate junior para mezclar los equipos, es decir, al 50% senior, al 50% junior, de los ganadores de esas ligas, haremos una liga nacional intergeneracional, una liga de debate intergeneracional. Creo que es una propuesta con un hándicap importante, pero que cogimos el testigo y lo vamos a hacer, os mantendremos informados, obviamente, y bueno, lo coordinaremos, ya te digo, desde la liga de debate, la profesora que lleva la liga de debate en la Universidad San Jorge, que era una de las ponentes que había en la mesa y tomó el testigo, y entonces bueno, fue una de las novedades de este congreso que creo que es interesantísimo. La verdad es que todo el mundo aplaudió esa idea. Ya uno de los ponentes incluso dijo que patrocinarían parte, así que, bueno, pues a trabajar.
2: Es que, claro, estamos hablando de programas universitarios para mayores, pero, claro, vosotros no sois un mundo aislado. Es una parte claro. de un revulsivo social importante y uh-huh. esa novedad que nos cuentas, pues yo creo que va a sumar.
3: Sí. Bueno, nosotros obviamente en la universidad no estamos solos. Al contrario, o sea, lo que tratamos es de hecho, compartimos espacios con los chavales de grado, ¿no? Entonces, por ejemplo, hay varias universidades, entre ellas, yo te digo, la San Jorge, que fue una de las ponencias que hizo Laura, pues ya existe esa liga de debate en la que los campeones junior se enfrentan, no se enfrentan, porque lo que no se pretende es que se enfrenten generaciones, ¿no? Entonces se consideró que el 50% de los ganadores junior estuvieran con el 50% de los senior. Así había dos equipos igualados, senior Ajá. y junior. Entonces han aprendido, claro. nos contaba la profesora, que el aprendizaje, tanto para los senior como para los junior, pues unos tienen la calma, los otros tienen la visión moderna y actual. Y entonces hubo una simbiosis ahí que comentaba la profesora que había sido muy interesante y bueno, se lanzó la propuesta y ya te digo, yo, vamos, que la cogí a la primera porque dije, esto lo tenemos que hacer porque me parecía interesantísimo. Todo el mundo aplaudió la decisión y bueno, pues incluso dijeron asociaciones que no tenían ligas de debate que van a proponer a la universidad pues que los formen y hacer estas ligas de debate, ¿no? Que es muy interesante. Sí, me parece una Sin propuesta duda. magnífica, la verdad.
2: Sin duda que lo es. Yo recuerdo que cuando hablamos el día que arrancaba el congreso, Inma, tú ponías mucho énfasis en el papel del asociacionismo. Sí. ¿Cuál es ese papel a la hora de hablar de lo que estamos hablando, de esos programas universitarios para mayores? ¿Cuál es el papel? ¿Cuál es vuestro papel?
3: El papel de las asociaciones, Juani, es el de continuidad. Es decir, la gente está en la universidad y claro, tú mantienes las relaciones y las actividades en la universidad, pero claro, llega un programa que acaba, esos programas acaban y tiene que ir entrando gente nueva, ¿no? Entonces, la manera de mantener esa relación, esa continuidad de aprendizaje y de sociabilidad, lo hacemos las asociaciones. porque seguimos manteniendo, hacemos cursos, hacemos salidas culturales, hacemos, es decir, mantenemos esa llama viva. O sea, esa llama que prende en la universidad, las asociaciones la mantenemos viva. Y por eso es tan importante el asociacionismo. Es muy importante. Muy importante, porque luego los exalumnos tienen dónde dirigirse, ven a sus compañeros y excompañeros, ¿no? Entonces, por eso es tan importante, porque damos continuidad a esa relación entre las personas, que es lo más importante.
2: Sin duda. Cuando mencionabas las mesas, hablabas de esa mesa de asociaciones donde se dieron a conocer pues las actividades que estaban realizando y buenas prácticas. ¿Podemos conocer alguna de esas buenas prácticas, Inma?
3: Sí, bueno, mira, hubo varias, ¿vale? Una de ellas era, por ejemplo, la Asociación de Palencia. Ellos tienen una persona que fue programador y tal, y les ha hecho una aplicación para la propia asociación y para todos los socios, para que tengan la facilidad de comunicarse con la propia asociación. Es decir, es una aplicación que va para funcionamiento propio de la asociación, pero luego mantiene en comunicación fácil y sencilla con todos los socios, ¿no? De hecho, fíjate, te cuento esta porque este señor, Ricardo de Roa, ha sido tan generoso, que esa aplicación nos la ha regalado a Kaunas para que la pongamos a disposición del resto de asociaciones. Por eso te decía también, hay la importancia de las asociaciones, ¿no?, y del asociacionismo. Entonces, fíjate, esa es una de las buenas prácticas. Otras buenas prácticas, pues se comentó también, comentamos nosotros, de la asociación nuestra, de la Universidad de San Jorge, pues que el primer acto del congreso que se hace en los Zaragoza, fue un acto intergeneracional. Es decir, nosotros hablamos con un profesor de la universidad y queríamos que el cartel fuera un diseño. No queríamos que fuera algo de inteligencia artificial, sino que se hiciera un concurso entre los chicos de grado de diseño para que confeccionaran un cartel para este congreso. Esa solicitud le llevó al profesor a decirles a los chavales que iban a hacer un trabajo durante un trimestre para saber qué eran los programas universitarios de mayores, qué era Kaunas, qué era todo esto, ¿no? Para que los chicos supieran. Y una vez hecho el trabajo, el culmen de ese trabajo era hacer el cartel. Entonces, luego hubo un jurado, y se seleccionó. Entonces, esa fue una buena práctica también que se presentó y también como iniciativa para cualquier otro concurso de los que organizan las asociaciones, ¿sabes? Porque ahora esto de que se utiliza mucho la inteligencia artificial era una de las cosas que en las bases se decía que no. De hecho, el cartel es una acuarela. Uh-huh. Sí, es una acuarela. Claro. Luego para que salga por todo tiene que ser diferente, pero el cartel original es una acuarela. Entonces, claro, te cuento esto porque hay que, desde el principio, el congreso se pensó no solo para mayores, sino también en esa base intergeneracional que queremos potenciar a las asociaciones y universidades, que a veces a las universidades les cuesta un poco el hacer estas cosas, pero nosotros siempre estamos insistiendo, ¿no? Entonces, bueno, como algunas prácticas te voy a contar esas, como originales.
2: Sí, son más que representativas, sin duda. Antes de terminar, en el acto de clausura se presentó la Fundación Más Senior. ¿Qué es esto, Inma?
3: Mira, la Fundación Más Senior es una fundación que creó el señor Onega, ¿vale? Fernando Onega. Lamentablemente, una semana antes de que les dieran el registro, él falleció. Entonces, bueno, nosotros hemos hecho un convenio con Fundación Más Senior porque ellos han puesto a disposición de Kaunas también un instrumento que es una inteligencia artificial especializada para los senior. Entonces, nosotros hemos hecho un convenio de colaboración y tenemos a MIA, que es la inteligencia artificial, la tenemos en nuestra página web, que ayuda porque es especialista en actividades y en cosas senior. Entonces, ellos son una fundación muy potente, hay gente muy importante. Nosotros vamos a participar el día 19 en una jornada que tienen sobre la mujer mayor y vamos a participar en Madrid. Y bueno, nuestra idea es hacer cosas juntos, ¿no? Siempre aportar y sumar, ¿no?
2: En este congreso, que tenía por lema la cultura catalizadora de las inquietudes de los senior, yo creo que después de escucharte, pues queda claro la justificación del lema que habéis elegido para este año. Antes de terminar, sí, nos están escuchando personas que tienen esa edad ya en la que pueden participar en este tipo de programas de universidades, programas universitarios para mayores, y ¿tienen alguna duda? ¿Qué les decimos?
3: Bueno, que se acerquen a las universidades y si no, que busquen, porque estamos, las asociaciones y CAUMAS estamos en las redes, estamos en todas las redes. Y el que quiera hacer algo, pues lo más cercano y lo más fácil quizá de inicio sea acercarse a las universidades y preguntar, porque normalmente en las universidades te van a mandar primero al programa y después también a la asociación, porque cualquier asociado te acompañará en el proceso para escribirte, para lo que haga falta, ¿no? Es la manera de hacerlo, porque hay mucha gente que también está dentro de una brecha digital que quizá no pueda tener acceso o sepa cómo acceder a CAUMAS para informarse o a la universidad para informarse. Pero si se acercan a la universidad, incluso en las asociaciones que están allí en la propia universidad, los pueden ayudar para poder inscribirse.
2: Pues ahí queda esa recomendación, caumas.org, ahí van a encontrar no solo el programa de este congreso, sino las mil y una actividades que CAUMAS desarrolla a lo largo de todo el año. Inma Fornoza, presidenta de CAUMAS, un placer de nuevo saludarte. Enhorabuena por este congreso y seguro que hablamos pronto. Un abrazo.
3: Sí, un abrazo, Juan. Y solamente un apunte, deciros que ya se desveló dónde será el congreso del año que viene, que será en Logroño. Lo hará la Asociación ADEX de La Rioja. Así que el año que viene haremos el congreso en Logroño. Además es el 25 congreso, o sea que será un congreso importante también.
2: Sin duda, estaremos pendientes de todo. Muchísimas gracias, Inma.
3: Un abrazo para todos. Gracias.
2: No con ganas de vivir. Pues hasta aquí vamos a llegar hoy. Gracias a todos por estar ahí, como siempre. De forma especial a mi compañera Esther La Paz, que ha estado en el control. Y nos encontramos la semana.

Son las 7 de la mañana, 6 de la mañana en Canarias y arrasa con resultados. Hablamos de Samsung, es el mayor fabricante de chips del mundo. 80.000 millones de dólares de beneficio en solo un trimestre. Ha ganado Samsung en solo un trimestre más del doble de todo lo que había ganado en el ejercicio 2025. En pleno ciclo de inversión en la inteligencia artificial, brutal la entrega de beneficios que realiza el gigante surcoreano. 80.000 millones de dólares. La propia empresa dice que nunca antes una empresa había ganado tanto dinero en solo un trimestre. Realmente los beneficios son superiores a los beneficios trimestrales que presenta un gigante, como por ejemplo puede ser Nvidia. Pero hay más. La previsión de evolución de los precios al alza de las memorias de RAM, las que se necesitan para la inteligencia artificial. Y ante tanta demanda en este ciclo de inversión de la IA, la proyección de Samsung es que los precios de las memorias de RAM

sigan subiendo. Samsung se convierte en el protagonista en este amanecer de jueves en los mercados financieros, con todas las bolsas cayendo, con las rentabilidades de los bonos, las tires de los bonos subiendo porque hay miedo en el cuerpo por los elevados déficits que tienen las finanzas públicas de la mayor parte de los países. Pero que no cunda el pánico, porque aunque hay miedo, no hay desplome en los mercados financieros. Entendemos que la subida de las tires de los bonos en los principales países del mundo es un aviso del mercado, un aviso del dinero a que no se puede hacer broma, jugar cuando un país tiene déficit y le tiene que pedir mercado, al mercado prestado el dinero. Buenos días.

0: 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Laura Blanco.
1: Y la fiesta no continuó, la fiesta de la bolsa, de los máximos históricos en Wall Street, porque el precio del petróleo volvió a subir, porque volvieron los temores a la inflación, porque volvieron a subir las tires de los bonos. Esta es la escena, esta es la película, o deberíamos decir el episodio en el medio de la película que estamos viviendo en los mercados financieros. Vuelve el temor, se frenan los máximos históricos y ahí seguimos. ¿Qué posibilidad en medio de la tensión que se está sintiendo en el mercado financiero por los elevados déficits, las emisiones de deuda y los elevados costes de financiación, que puede hacer el mercado de renta variable que sigue rozando la zona de máximos históricos? Aviso a navegantes. ¿Vendrá una mala racha para los mercados financieros? ¿Por qué seguimos conviviendo con altos en la renta variable en medio del temor al mercado de deuda? Esta es la escena en un mercado que vuelve a observar cómo sube de nuevo el precio del petróleo. Hoy $102 el barril, futuro del Brent vencimiento en diciembre. ¿Y por qué? Bueno, pues porque las últimas cifras que nos llegan de barcos que atraviesan Hormuz nos están diciendo, este martes el número de barcos que atravesaron Hormuz ha sido prácticamente el más bajo en los dos últimos meses. Y en cuanto se publican datos de este tipo, uy, que nos entra el miedo en el cuerpo y vuelven los temores a la inflación. Ojo, también con las actas de la última reunión de la Reserva Federal. Subieron tipos de interés, hubo unanimidad, pero el problema de las actas de la FED, el que nos desvela, es que no hubo unanimidad en el criterio que llevó a los miembros del FOMC a decir, venga, subimos 25 puntos básicos en el precio del dinero. Y entonces vuelve otra vez el debate. Ojo a estos momentos de dudas y de tensión en el mercado. Máximos en las bolsas, están en una gran tendencia alcista, pero hay mucha tensión en el mercado de bonos. Ojo, porque se ha plasmado no solo en el bono francés, también en el bono británico, en las últimas horas, en los bonos italianos y, por supuesto, en los bonos americanos. Todos están subiendo. Los americanos se acercan al 6%, el bono británico por encima del 6%. Bueno, en los momentos de tensión, nosotros podemos optar por el alarmismo en los titulares o por parar el balón y repensar dónde estamos y qué está pasando. Y entonces, si ustedes nos lo permiten, vamos a recurrir al análisis que nos deja en Capital Radio Félix López, responsable, uno de los responsables de Renta Fija en Avante, cuando él explica, a ver, si hubiese que intervenir, caso francés, por ejemplo, ¿no? Si hubiese que intervenir Francia en estos niveles de deuda, y todos sabemos que Francia está mal, no tanto por la deuda, sino sobre todo por el déficit, ¿no? Entonces, ¿qué pasaría si la prima de riesgo, imagínense ustedes, de Francia se nos va a 200, 300, 400 puntos básicos? Porque en España, en la crisis de los PICs, la prima de riesgo se nos fue a 500 puntos básicos. Francia la tocó en 160 la semana pasada, vuelve a estar tensionada. Ah, Félix le pone un poco de sensatez a la situación que vivimos. Escúchenle.
2: Que si tenemos que intervenir por lo que estamos viendo, digamos, en estos momentos, pues no sé qué es lo que tendríamos que hacer si de repente las primas de riesgo se dispararan mucho más como así ha sido en los últimos 15 años. Yo creo que la palabra es compleja, es la palabra acertada, puede ser compleja. Yo creo que los inversores están en modo de preocupación, pero creo que previo a que exista, como se empieza a denominar por algunos foros, crisis de deuda, yo creo que tienen que pasar muchas más cosas, ¿no?
1: Bueno, tendrían que pasar más cosas. Ustedes, ¿cómo lo ven? Pero lo más importante, ¿cómo aprovechamos este contexto en los mercados financieros para preservar capital o para ganar o para invertir? Vamos a responder a esta pregunta. Cada día lo hacemos en Capital, la bolsa y la vida. 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En boca de todos el mercado de bonos, en boca de todos los máximos en Wall Street, no anoche, pero ahí estamos, muy cerquita. En boca de todos las empresas que son protagonistas de las últimas horas, como Iberdrola, que se convierte en la mayor utility eléctrica del mundo. En boca de todos, y ya dejamos de lado los mercados financieros, las elecciones en España, la crisis de vivienda y el fallecimiento de Mari Carmen, cuyo caso y desahucio desembocó, pues ha acabado desembocando en unas elecciones generales en España y en decretos que tiene que aprobar la Diputación Permanente. Nuestro pésame y condolencias a la familia. La vivienda va a ser uno de los grandes temas protagonistas de esta cuenta atrás a las elecciones que tenemos en España. Nosotros nos focalizamos ahora en las cifras macroeconómicas, en los mercados financieros, con las bolsas de Asia cayendo. Y hoy China, que ya vuelve a escena tras varias sesiones de festivo. Eurodólar a punto de perder 1,12. 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Esther Lapaciño, ojalá, en dirección técnica. Miguel San Martín, en titulares.
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1: Bueno, dice Estados Unidos, Miguel San Martín, buenos días, que Irán ya ha perdido el control del estrecho de Hormuz y que el flujo de petróleo está cerca de recuperar el nivel previo al conflicto a pesar de los ataques de los hutíes a Arabia Saudí.
3: Así lo ha asegurado al menos el secretario de Estado Marco Rubio, quien insiste en que Irán no ha sabido aprovechar las oportunidades para alcanzar un acuerdo con Estados Unidos sobre su programa nuclear. Y como decías, según Kepler, solo pasaron el martes 7 buques por el estrecho, la cifra más baja desde el 23 de julio. Rubio añade que la economía iraní se encamina hacia una situación que muy pocos países del mundo han vivido, por eso cree que no va a haber problemas para que siga fluyendo el crudo.
1: El estrecho de Hormuz está abierto. Actualmente está fluyendo hacia afuera casi tanto petróleo como el que había antes de que comenzara este conflicto, por lo que han perdido el control total del estrecho.
3: Y eso que Arabia Saudí informa de que al menos 3 personas han muerto y varias han resultado heridas en 2 ataques de los rebeldes hutíes del Yemen contra los aeropuertos internacionales de la capital de Riad y otro del sureste del país.
1: A pesar de esta aparente normalización de la que está hablando Estados Unidos, los países miembros de la Agencia Internacional de la Energía están dispuestos a liberar más reservas estratégicas de crudo.
3: Siempre que sea necesario, y los países también se apoyan en la medida de posible en dar prioridad a las reservas de diésel debido a la actual escasez en los mercados. Hasta ahora se han liberado 325 millones de barriles en esa acción colectiva iniciada en marzo. Algunos países han puesto en el mercado incluso más de lo comprometido inicialmente. Todavía quedarían pendientes 100 millones de barriles más. Y Francia anuncia que van a liberar 10 millones de diésel de sus reservas estratégicas en 3 meses. Su primer ministro, Sébastien Lecornu, prevé que baje hasta 18 céntimos el litro de gasoil.
1: Bueno, el gran problema es el diésel, los problemas de abastecimiento en gasolineras francesas y el problema que se ha establecido en general, incluido el propio Estados Unidos. Miguel, vamos enseguida con energía, pero ya que citas a Lecornu y estamos tan pendientes de la situación de la deuda francesa y del riesgo de la economía francesa con su abultado déficit, precisamente Lecornu, el primer ministro francés, apelaba en la tarde de ayer al patriotismo de las fuerzas políticas para aprobar los presupuestos del Estado para el año 2027.
3: Que contemplan ese de ajuste que ya hemos contado de 54.000 millones de euros para reducir el déficit público al 5%. Lecornu defiende la necesidad de que el país disponga de un presupuesto antes de las presidenciales, que recordamos son en primavera. En un principio la meta de déficit era más ambiciosa, pero se ha elevado al 5% por el incremento del gasto en defensa. Para intentar calmar las protestas estudiantiles, dice Lecornu, con nunca habrá más dinero para educación.
1: El presupuesto para el próximo año 2027 eleva la dotación nacional para educación a 64.000 millones de euros, un nuevo incremento de 1.200 millones de euros respecto al año pasado. Además, es uno de los pocos ministerios que va a aumentar esta dotación y este incremento debe permitir financiar las prioridades de los alumnos de secundaria. Y no solo eso, el presupuesto en educación se debatirá además en la Asamblea Nacional el 12 de noviembre.
3: Lecornu anuncia medidas para contener el impacto de los precios de la energía en hogares y empresas. Por eso, como hemos dicho, liberará 10 millones de barriles de diésel y pide a EDF que movilice al máximo sus capacidades de producción y adelanta a enero el pago del cheque energético destinado a hogares con menos ingresos.
1: Bueno, pues de lo concreto a lo global. Preocupación en Francia por la energía, preocupación en toda la eurozona por la energía. Hoy el Eurogrupo analiza el impacto económico de la situación en los mercados energéticos.
3: Los ministros de Economía y Finanzas del Euro reconocen que la situación viene marcada por ese repunte de los precios de gas y electricidad, también en un contexto de aumento de la inflación al 3,8% en la eurozona en septiembre, motivado por la energía, que fue del 19% interanual el mes pasado. Los ministros abordarán la petición de Italia de ampliar el margen de flexibilidad para dar ayudas y la de varios países como España de crear un impuesto sobre beneficios extraordinarios de las energéticas, aunque ese tema ya se tratará mañana en el seno del ECOFIN.
1: Pues protagonismo para la energía y protagonismo también para las relaciones comerciales con China. Está que brama Europa con el éxito de los vehículos híbridos que China ha colocado en el mercado europeo. europeo. Y entonces ahora dice, bueno, pues China tiene que abrir sus mercados para que las relaciones entre la Unión Europea y los asiáticos, Miguel, se puedan normalizar.
3: Es una decisión, un texto que ha aprobado el Parlamento Europeo y apuestan, eso sí, por evitar una confrontación, aunque amenazan con responder oficialmente si no abre los mercados. Piden una asociación estratégica completa. También reducir riesgos en materias primas, medicamentos críticos, biotecnología, componentes de baterías, los vehículos eléctricos o semiconductores. Hoy mismo la prensa oficial china insta a mantener el diálogo antes de la visita. Llega a Pekín y el comisario de comercio, Maro Sefcovic, pero advierte de que responderá con firmeza si el bloque aplica nuevas medidas proteccionistas. Y según Financial Times, hoy China rechaza una solicitud de la Unión para restringir voluntariamente sus exportaciones de automóviles híbridos al bloque.
1: ¿Cómo está la economía en casa en la cuenta atrás para las elecciones del 29 de noviembre? Por un lado, a ver, hoy jueves ha entrado en vigor el nuevo decreto de vivienda.
3: Entre las novedades, amplía a los grandes tenedores las limitaciones a la hora de adquirir inmuebles que establecía el decreto anterior para los llamados fondos buitre y las extiende 2 años más, hasta el 31 de diciembre de 2030. También crea una línea de 10.000 millones de euros para préstamos de hasta 50.000 a coste cero para comprar una vivienda habitual sin límite de edad y un fondo de impacto social de 400 millones para vivienda asequible.
1: Y los sindicatos, Miguel, justifican la huelga general del 11 de noviembre para subir salarios, reducir jornada laboral y el derecho a la vivienda.
3: UGT, Comisiones, CGT, COBAS, Solidaridad Obrera y la Confederación de Sindicatos de Inquilinas han firmado la convocatoria en una rueda de prensa que ha comenzado con palabras para la lucha de Mari Carmen Abascal, que moría a los 87 años. La portavoz del Sindicato de Inquilinas, Alicia del Río, insiste en el problema, el incremento de los precios de la vivienda. Será la primera huelga estatal respaldada por los dos sindicatos mayoritarios desde 2012 y la primera que se celebra con unas elecciones generales ya convocadas. El sindicato de funcionarios CESIF no secundará los paros. Sostienen que la actividad de su organización responde a consignas exclusivamente vinculadas al ámbito laboral y no político.
1: Bueno, salario mínimo interprofesional, atención, porque pese a la convocatoria electoral, la ministra de Trabajo, Yolanda Díaz, reúne a su comité de expertos para que empiecen a preparar la propuesta de incremento del SMI.
3: Será hoy, a mediodía, ya de cara a 27. La vicepresidenta segunda les pedirá calcular la dimensión de la subida para que el salario mínimo llegue al 60% del salario medio después de los últimos datos de IPC. El año pasado este consejo tardó, eso sí, más de 2 meses en emitir su informe. Será muy relevante de cara a si la subida, el SMI seguirá exento o no de tributar en el IRPF.
1: Atención a la información que en exclusiva está contando la agencia de noticias Reuters. Les dejamos un flash. Según la agencia de noticias Reuters, Estados Unidos y Rusia estarían explorando la venta de gas a Europa, a pesar de la guerra de Ucrania. Veremos en qué quedan estas informaciones de las que empiezan a llegarnos los primeros flashes. Este jueves veremos cuál es la previsión económica que Alemania presenta para los próximos años, cuál es el dibujo económico que realiza. Es una de las citas que tenemos en agenda, pero hay más. Nos vamos con nuestra compañera digital, Sara Bot. Cuéntanos, Sara, buenos días.
4: Wernes y Alemania publica la balanza comercial y suministra de economía presenta las proyecciones económicas de otoño. El BCE publica las actas de su última reunión y el Banco de España datos de la riqueza financiera de las familias. De Estados Unidos llegarán las peticiones de subsidio por desempleo. La OMC presenta perspectivas sobre el comercio mundial. Hoy es el día del pulpo que en Galicia os gusta mucho. ¿Me aceptas como animal de compañía? ¡Qué viejuna soy! Jeje, chao.
1: Pues no sé si aceptarte como animal de compañía, porque siempre vas a estar pidiendo una subida de sueldo, Sara, y la compañía tiene que ser relajada. No sé, lo vamos a pensar. Feliz día del pulpo.
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0: Pues venga, la mirada a los mercados asiáticos, donde Samsung se convierte en el gran protagonista del día con los resultados, pero vamos a ir por partes, Sandra. La primera fotografía de las bolsas después de la tensión que vimos el miércoles en el mercado de bonos, con un euro en 1.12 y con unos futuros americanos que caen, pero muy poquito tras los recortes que ayer vimos en Wall Street. Fotografía asiática.
1: Pues la fotografía hoy sale en rojo, porque tenemos a todos los índices con recortes. Además, hoy han vuelto ya las bolsas chinas, los índices continentales, y lo están haciendo con descensos. Es cierto que no son muy acusados, pero ahí están el CSI 300 con una bajada del 0,4% y el Shenzhen con recortes de medio punto porcentual. La bolsa de Hong Kong, que sí que había estado abierta en los últimos días, está bajando un 0,6. En la bolsa de Japón, ¿qué tenemos a esta hora? Pues descensos también para el índice Nikkei del 0,8%. Se coloca por debajo de ese nivel psicológico de los 70.000 puntos, y tenemos también recortes en el índice más amplio, el TOPIX, que han llegado en algunos momentos al 12% después de finalmente, como ya adelantábamos ayer, reducir el número de componentes de ese selectivo en 683 empresas. También ha habido cambios en la ponderación de algunas empresas en los índices, entre ellos la de Kioxia, que ha aumentado, por cierto, desde el 15 hasta el 50%, y sus acciones están reaccionando con subidas del 4%. En general, las acciones japonesas relacionadas con la IA se mantienen relativamente estables, incluso después de esos buenos resultados de Samsung, ese avance que enseguida vamos a comentar. Y tenemos, por ejemplo, a los títulos de SoftBank con bajadas del 3% y recortes para los fabricantes de maquinaria y de equipos agrícolas japoneses como Kubota y Komatsu, que se están dejando un 7%. Hemos tenido también subasta a 30 años. Ha registrado una fuerte demanda porque los elevados rendimientos de esos bonos están atrayendo a los inversores. La relación entre la oferta y la demanda ha sido de 3,88 veces en comparación con la media del 3,5 de los últimos 12 meses. Los bonos japoneses se mantienen relativamente estables tras esa subasta. En la bolsa de Corea del Sur, el Kospi lo tenemos con bajadas superiores al punto porcentual, estables los títulos de Samsung, pese a esos datos récord que ha presentado. Desde los máximos históricos que tocó en el mes de julio, las acciones de Samsung han bajado un 25%. Y en la bolsa india tenemos también descensos después de que ayer el Banco Central, recordamos, elevase tipos de interés hasta 5,5%, primer aumento en casi 4 años en medio de la inflación creciente.
0: Venga, vamos a la empresa más potente de la madrugada, bueno, más potente en el tercer trimestre fiscal, Samsung. Brutal. La empresa dice que nunca antes una empresa había ganado 80.000 millones de dólares. Es espectacular el beneficio que da Samsung, Sandra.
1: Sí, ese beneficio operativo de 80.000 millones de dólares está ligeramente por encima de lo que estaba esperando el consenso del mercado. Es un hito mundial para una empresa de tecnología, señala la propia empresa, y supone multiplicar por casi 9 veces gracias a la fuerte demanda de chips de inteligencia artificial, que lo que han hecho es impulsar las ventas de memoria. Es el cuarto trimestre consecutivo con un beneficio operativo récord y muestra además la creciente escasez mundial de chips de memoria. La inversión en infraestructuras de IA supera el crecimiento de la oferta y eso ha provocado un fuerte aumento de los precios de los chips. Samsung y también Micron prevén que el desequilibrio persista en 2028, aunque la competencia china y una posible desaceleración del gasto en inteligencia artificial también plantean riesgos para las perspectivas de ganancias a largo plazo. La compañía va a publicar los resultados detallados, el desglose por divisiones, el 29 de octubre, y ojo, porque los analistas lo que prevén es que la división de móviles tenga pérdidas de más de 1.000 millones de dólares.
0: Bueno, y además hay debates muy interesantes sobre la situación de Samsung, porque cotiza mucho más barata en relación a otro gigante como es Nvidia. Los expertos dicen que en parte es porque el sector directamente de los chips es un sector más cíclico, que ahora está en una buena racha, pero probablemente el entorno podría cambiar. Veremos qué pasa con su cotización y con sus resultados. Sandra, SK Hynix, una de sus divisiones previsiones? ¿Puede salir a bolsa el año que viene?
1: Sí, esas son las previsiones que manejan la unidad de memorias de SK Hynix, que se llama Soliding. Ya está seleccionando a los principales bancos de inversión para esa oferta pública inicial en Estados Unidos, que podría llegar el año que viene. Entre ellos están Goldman Sachs y Morgan Stanley. Esa oferta podría recaudar alrededor de 10.000 millones de dólares, lo que supondría valorar la empresa en hasta 100.000 millones. Soliding está colaborando ya con estas entidades financieras para cerrar una ronda de financiación previa a la salida a bolsa. Y, por cierto, esperamos también hoy los resultados del gigante taiwanés TSMC.
0: ¿Alguna referencia más en Asia, Sandra?
1: Pues estamos conociendo, bueno, al menos lo está informando la empresa estadounidense de ciberseguridad CrowdStrike. Dice que el sospechoso de los recientes ciberataques dirigidos al sector financiero en Corea del Sur podría ser un joven de 26 años, residente en la provincia china de Guangdong, que utilizó una herramienta de inteligencia artificial desarrollada en China que se llama Artex y el código Cloud de Anthropic. Cree que las motivaciones de ese joven pueden ser económicas, porque preguntó a Cloud dónde suelen vender los ciberdelincuentes la información sobre filtraciones de datos en Corea, y además solicitó ayuda para encontrar grupos coreanos que vendieran datos de Telegram. Al menos 9 bancos surcoreanos han sido blanco de ciberataques desde finales de septiembre, y eso ha llevado a la policía surcoreana a iniciar una investigación y al presidente a pedir medidas de respuesta contundentes.
0: ¿Y brevemente algún apunte más?
1: Pues lo que hemos conocido hace unos minutos es que la China Anta Group ya ha completado la compra de algo más del 29% de Puma por 1.500 millones de euros en efectivo.
0: A esta hora en los mercados asiáticos mandan los números rojos y Samsung ha arrasado con sus resultados. Capital, la bolsa y la vida. Gracias, Sandra.
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0: Quema, aunque de momento no arde. Es Francia, su déficit, su deuda, sus problemas, las preocupaciones que está generando en toda la eurozona. ¿Cómo lo ves? Luis Vicente Muñoz, buenos días.
3: Muy buenos días. ¿Emitir más deuda para aliviar la presión sobre la deuda? Lo que acaba de reconocer el ministro de Finanzas, Monsieur Lescure, es que Francia estudia emitir más deuda a corto plazo para tener dinero disponible más barato de lo que hoy le exigen los inversores por prestarle a largo plazo. Después de años de un gobierno que ha estado gastando por encima de sus posibilidades, los bonos franceses están temblando, lo contamos aquí a diario, el coste de financiarse se está disparando. Esta idea del gobierno francés suena a parche de emergencia, porque en apariencia puede parecer una jugada inteligente. A corto, los intereses que pagaría serían más bajos. El Tesoro podría ahorrar hoy, respirar un poco, pero a cambio se ataría a una cita constante con el mercado. Cada pocos meses tendría que volver a pedir prestado con una espada vertical sobre el montante de su montaña de deuda. Porque aquí está el drama: si la confianza no mejora, esa deuda barata de hoy puede engordar la pesadilla de mañana. Podemos recrear la escena. Francia refinancia, refinancia y vuelve a refinanciar, mientras los inversores, cada vez más nerviosos, exigen tipos más altos cada emisión. El gasto en intereses se va disparando mientras el margen para políticas sociales se estrecha de nuevo y el gobierno se ve obligado a recortar donde más duele, ya saben. Pensiones, servicios públicos, gasto social. Lo terrible es que no es solo un problema francés esto de lo que estamos hablando. La facilidad de contagio es enorme. Si el diferencial con Alemania se amplía a otros países con cuentas tensas, Italia, España.
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Está quemando, pero no arde. Es el mercado de deuda el que día sí día no pone patas arriba los mercados financieros. Fíjense ustedes que mientras estamos pendientes de lo que sucede en Francia, en Reino Unido, en Italia y en Estados Unidos con las rentabilidades de los bonos, que se ponen muy nerviosos cada vez que el precio del petróleo vuelve a escalar porque se retoman, se avivan, se encienden los miedos a la inflación, mientras eso sucede día sí, día también, se cuela un protagonista en la escena empresarial. Se llama Samsung. Espectacular la cifra que le da el mercado. 80.000 millones de dólares de beneficio en solo un trimestre. Samsung, que es el mayor fabricante de memorias de chips del mundo, le ha presentado al mercado un beneficio en un trimestre que más que duplica el beneficio que obtuvo en todo el año 2025. Es brutal y viene a convertirse en un espejo del ciclo de inversión en inteligencia artificial que estamos atravesando, porque Samsung fabrica memorias de RAM que, por cierto, siguen subiendo de precio. Bueno, pues los resultados de Samsung, que multiplica por 9 veces el beneficio anterior, es espectacular, se convierte en el gran protagonista del mercado. Un mercado en el que hoy hay recortes suaves en las bolsas asiáticas, hay caídas suaves en los futuros americanos, el euro vuelve a estar a puntito de perder el 1.12, porque claro, la tensión en los mercados de deuda transfiere debilidad a la moneda europea. Sí, el mercado está ardiendo, pero no acaba de quemarse y, por lo tanto, en el mercado, dicen las voces que más saben, sigue habiendo oportunidades. Hoy desvelamos cuáles en Capital, La Bolsa y la Vida. Buenos días.

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1: Muy buenos días. A un lado, las empresas vinculadas a la inteligencia artificial arrasando en todo, en resultados. Caso de Samsung, multiplica por 9 veces el beneficio, 80.000 millones de dólares, más que duplica el beneficio obtenido en todo el ejercicio 2025. Pero es que los resultados de Samsung son la antesala de lo que nos va a venir en la temporada de resultados empresariales en Estados Unidos con las 7 magníficas. Se producen en medio de los máximos históricos de Wall Street y en medio de las grandes emisiones de deuda de las compañías tecnológicas. A un lado esta escena, al otro lado la tensión en el mercado de deuda, que no cesa, pero que tampoco estalla, porque hay mucha preocupación. Miren, está en boca de todos la tensión en el mercado de deuda, porque ayer vimos nueva tensión en el mercado británico de bonos a 3 semanas de que el ministro de Finanzas presente el nuevo presupuesto, porque ayer volvieron a marcarse niveles no vistos en más de 2 décadas en las rentabilidades de los bonos franceses. Sucedió lo mismo en las rentabilidades de la deuda estadounidense, pero... esto no salta por los aires, está en boca de todos, hay tensión. Cuando se tensa el mercado de deuda, lo que vemos es que se produce algo de debilidad, o muestra algo de debilidad la renta variable, que no obstante sigue por las nubes, porque seguimos muy cerquita de los máximos históricos. Y entonces, en medio de esta tesitura, tenemos que buscar un poco de sentido común entre las voces de los expertos para entender, ¿nos alteramos y nos vamos o seguimos en el mercado? Porque esto está lejos de convertirse en una gran crisis de deuda. ¿Recuerdan aquella que vivimos con los PICs, entre otros, con países como España como protagonista? Bueno, pues vamos a llamar a la puerta de Félix López, gestor renta fija Avante, y él dice, es que si con esta situación Francia cae o hay que intervenir Francia, ¿qué pasaría entonces si la prima de riesgo se nos fuese a los niveles de la crisis de deuda soberana? Escúchenle.
2: Que si tenemos que intervenir por lo que estamos viendo, digamos, en estos momentos, pues no sé qué es lo que tendríamos que hacer si de repente las primas de riesgo se dispararan mucho más como así ha sido en los últimos 15 años. Yo creo que la palabra es compleja, es la palabra acertada, puede ser compleja. Yo creo que los inversores están en modo de preocupación, pero creo que previo a que exista, como se empieza a denominar por algunos foros, crisis de deuda, yo creo que tienen que pasar muchas más cosas, ¿no?
1: Bueno, la energía es uno de los asuntos que más preocupa, $102 el barril por encima futuro Brent vencimiento de diciembre, y el Eurogrupo va a hablar de energía, la Agencia Internacional de la Energía, Francia liberando reservas. Hay mucha preocupación en el entorno energético. Reuters hasta ahora dice que Estados Unidos y Rusia están viendo cómo pasar, vender gas a la Unión Europea, y todo a pesar de la guerra en Ucrania. Veremos en qué queda eso. La energía preocupa porque es el motivo que está provocando la subida de la inflación, la escalada en la inflación, esa que tanto nos está preocupando en España. 35 minutos sobre las 7 de la mañana. Futuros americanos caen, pero apenas están cayendo. El recorte es muy suave. ¿Qué nos va a deparar esta jornada de jueves en los mercados financieros? Lo vamos a contar, lo vamos a analizar en Capital, la Bolsa y la Vida. 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Dirección técnica de Capital, la Bolsa y la Vida, Esther La Paz, Íñigo Jalón. Vamos con los titulares y Miguel San Martín.

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1: Bueno, pues tenemos informaciones que discrepan sobre lo que está pasando en el ámbito energético. El petróleo se ha tensionado en las últimas horas porque Kpler dice que solo han pasado 7 buques por Hormuz este martes, el dato más bajo de los dos últimos meses. Y por otro lado, Estados Unidos nos está diciendo, Miguel, que Irán ya ha perdido el control de Hormuz y que el flujo de petróleo está cerca de recuperar el nivel previo al conflicto a pesar de los ataques de los hutíes a Arabia Saudí.
2: Son palabras del secretario de Estado Marco Rubio, en que insiste en que Irán no ha sabido aprovechar las sucesivas oportunidades de alcanzar un acuerdo con Estados Unidos sobre su programa nuclear y no cree que vaya a haber problemas de suministro de crudo. El estrecho de Hormuz está abierto totalmente, está pudiendo hacia afuera tanto petróleo como el que había antes de comenzar el conflicto. Han perdido el control total del estrecho y eso que Arabia Saudí informa de que 3 personas han muerto con los ataques a los aeropuertos de los rebeldes hutíes del Yemen.
1: A pesar de la normalización de Hormuz, los países miembros de la Agencia Internacional de la Energía están dispuestos a liberar más reservas estratégicas de crudo, incluido Francia, que también ha anunciado que va a liberar reservas.
2: Miguel. Efectivamente, quieren dar prioridad a las reservas de diésel, se han liberado 325 millones, quedarían pendientes 100, y Francia va a liberar 10 de diésel de sus reservas estratégicas en 3 meses. El objetivo, que baje 18 céntimos el litro de gasoil.
1: Bueno, lo anunciaba Le Cornu, quien asegura que es necesario agarrarse al patriotismo. Se lo pide a todas las fuerzas políticas para aprobar los presupuestos del Estado para 2027 en plena crisis de deuda por parte del país.
2: Con un ajuste de 54.000 millones de euros para reducir el déficit público al 5% del PIB. Iba a ser un objetivo más ambicioso, pero el incremento en gasto en defensa lo ha dejado en esa cifra. Además, para intentar calmar las protestas, Sebastián Le Cornu dota de más dinero a la educación.
3: El budget por l'année prochaine, 2027...
2: El presupuesto para el próximo año eleva la dotación nacional para educación a 64.000 millones de euros, un nuevo incremento de 1.200 respecto al año pasado. Es uno de los pocos ministerios que ve aumentar esa dotación. Ese incremento debe permitir financiar las prioridades de los alumnos de secundaria. Y no solo eso, el presupuesto de educación se debatirá además en la Asamblea Nacional el 12 de noviembre. Le Cornu anuncia medidas para contener el impacto de los precios de energía y hogares y, como además de esa liberación de barriles, le ha pedido a la estatal EDF que movilice sus capacidades de producción.
1: Bueno, y el Eurogrupo va a analizar el impacto económico de la situación de los mercados energéticos. Hoy, en nuestro país, día muy intenso, tenemos de todo, que si se va a subir el SMI o eso pretende Yolanda Díaz, que la huelga general, bueno, y que entra en vigor el nuevo decreto de vivienda.
2: Con novedades que amplían los grandes tenedores las limitaciones a la hora de adquirir inmuebles, está el decreto anterior, 2 años más, hasta el 31 de diciembre de 2030. Una línea de 10.000 millones de euros para préstamos de hasta 50.000 a coste cero para compra de primera vivienda habitual sin límite de edad y un fondo de impacto social de 400 millones para vivienda asequible.
1: Y tras el fallecimiento anoche de Mari Carmen, la mujer que con su situación acabó desencadenando estos decretos, la convocatoria electoral, el asunto político en nuestro país va a estar centrado precisamente en la cuenta atrás a las elecciones del 29 de noviembre con la muerte de Mari Carmen mediante y a ver cómo van reaccionando los partidos políticos en esta tesitura que sin duda marca la actualidad en España, en nuestro país, igual que lo hace la huelga. Sindicatos justifica la huelga general del 11N para subir salarios, reducir jornada laboral y el derecho a la vivienda.
2: UGT, Comisiones, CGT, COBA, Solidaridad Obrera y Confederación de Sindicatos de Inquilinos han firmado esa convocatoria. La portavoz de este último, Alicia del Río, insiste en el incremento de los precios.
4: Bajar ya no garantiza poder acceder a una vivienda, ni mediante el alquiler, ni mediante el endeudamiento hipotecario. El precio de la vivienda sube a gran velocidad y nuestros salarios están estancados. Mientras tanto, una minoría rentista se enriquece a nuestra costa.
2: Será la primera huelga general estatal, respaldada por los dos sindicatos mayoritarios desde 2012. CESIF no la va a secundar.
1: Bueno, no deja de ser interesante el hecho de que España esté creciendo tanto, entre los mayores crecimientos que se registran en los países desarrollados y, sin embargo, tengamos tantos problemas de salarios o de acceso a la vivienda. Vamos a la redacción de Capital Radio. Cuéntanos, Lucía Martín, buenos días.
5: tal, compañeros? Muy buenos días. ¿Hasta qué punto creéis que está desconectada en España la economía macro de la economía real? ¿Y por qué nos hacemos esta pregunta? Bueno, pues porque el BBVA Research acaba de elevar en 2 décimas al 2,6% su estimación de crecimiento para España para este 2026, aunque alerta también de la evolución de la inflación, con los precios energéticos al alza, y de las subidas de tipos, lo que también podría tener un impacto negativo el próximo año. Y son dos cuestiones que se van a notar en nuestros bolsillos. Quizás justamente por ahí, por el lado de la inflación, venga parte de esa desconexión de la que hablamos. Y es que hay una España que crece a muy buen ritmo, superando incluso a Francia o Alemania, pero a pie de calle, en el día a día, cuesta cada vez más llegar a fin de mes. La cesta de la compra acumula un encarecimiento superior al 37% en los últimos 5 años, según datos de la OCU. Y la situación empeora todavía más si hablamos de vivienda, una crisis que afronta nuestro país y que ha llevado incluso a una huelga general, como saben. Comprar una vivienda hoy en España supone destinar casi 8 años de salario, el doble más o menos de lo que costaba en la década de los 80 y 90. Y en cuanto al alquiler, en los últimos 20 años el precio se ha disparado, se ha incluso duplicado, pasando de costar en torno a 6,5 euros el metro cuadrado de media a llegar a los 13 euros el metro cuadrado. Esto hace que en algunas capitales, en algunas ciudades, la media supere incluso los 1.300 euros mensuales por alquiler de una
1: vivienda. Problemas para acceder a la vivienda a pesar del crecimiento de la economía española y ese 2,6% que da BBVA Research. Hoy, jueves, inversión inmobiliaria en Capital Radio. ¿Cómo estamos? ¿A dónde miras? ¿Dónde pones el foco? En el programa de hoy, Meli Torres. Cuéntanos, buenos días.
6: Hola, buenos días. Hoy en inversión inmobiliaria, como todos los jueves, os contamos todo lo que está pasando en el sector inmobiliario de 10:30 a 1. Pero os invito a que escuchéis el debate que tendrá lugar a las 12, porque vamos a hablar del nuevo mapa del capital inmobiliario en España. Y es que el mercado de inversión inmobiliaria en España ya no es solo cuestión de comprar o alquilar un piso tradicional. En los últimos años asistimos a una transformación profunda. El capital nacional e internacional está pivotando hacia activos alternativos. Si hace 10 o 15 años hablábamos fundamentalmente de vivienda, oficinas, retail, industrial y hoteles, hoy hablamos de flex living, senior living, healthcare, student housing, data centers. Bueno, por tanto, más allá de la vivienda, nos preguntamos en esta mesa de debate dónde está entrando el capital inmobiliario, qué es lo que buscan estos inversores, qué perfil tienen y cómo está evolucionando la oferta para adaptarse a los nuevos hábitos de vida. No os lo perdáis, de 12 a 1.

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0: Si hay un termómetro con mayúsculas para entender cómo está, cómo le va la economía más importante del mundo, la economía estadounidense, ese termómetro es el cuarto trimestre del año, porque es el trimestre en el que se celebra Halloween, llegan las compras de Black Friday y el Thanksgiving y, claro, en medio de esta temporada de compras otoñales navideñas, el gran termómetro es, ¿vamos a vender más o menos? Pues un indicador adelantado, los contratos que van a realizar las empresas este otoño en Estados Unidos, y ya tenemos cifras. Guillermo Luna, buenos días.
1: Buenos días, Laura. Llevamos años escuchando que la inteligencia artificial viene a arrebatarnos el empleo, que los algoritmos lo harán todo más rápido, más barato y encima sin pedir subidas de sueldo. Todo ello es cierto y al mismo tiempo erróneo, Laura, porque a veces la realidad del mercado depende desde dónde la miremos. Hoy hemos conocido que el gigante logístico UPS, una de las empresas líderes del reparto de paquetes y mensajería, acaba de anunciar que contratará a 100.000 trabajadores para la inminente campaña de Acción de Gracias y también de Navidad. Es cierto que la cifra es ligeramente inferior a la del año pasado por los avances de la automatización de la compañía, pero demuestra que una empresa puntera en este sector, cuando llega el momento de la verdad, cuando hay que garantizar que millones de paquetes lleguen a tiempo y bajo una presión extrema, no apuesta toda la tecnología. La IA de momento no les basta y necesitan tirar del factor humano. Y esto enlaza directamente con el gran debate de los últimos años. ¿Qué trabajos van a sobrevivir y cuáles no a la inteligencia artificial? Los analistas apuntan a dos grandes áreas. En primer lugar, los oficios físicos que se desarrollan en entornos impredecibles, porque una IA puede calcular la ruta de reparto perfecta en apenas unos milisegundos, pero hoy por hoy no puede subir una caja frágil por las escaleras, sortear un obstáculo que se encuentre por la carretera o en el portal, o entregar el paquete mano a mano con una sonrisa, con una empatía que al final todos lo agradecemos. En segundo lugar, se revalorizan a marchas forzadas las profesiones basadas en el pensamiento crítico y la inteligencia emocional. El Foro Económico Mundial calcula que de aquí a 2030 se crearán 170 millones de empleos y se destruirán 92. Es decir, que el saldo es positivo, un escenario de creación de empleo. Podríamos decir, Laura, que la construcción de empleos es como la energía, ni se crea ni se destruye, al final se transforma. Habrá que pasar de unos empleos menos técnicos a unos que requieran unas capacitaciones más humanas que un algoritmo nunca puede racionalizar. Y por eso, sino que se lo pregunten a los 100.000 trabajadores que UPS ha contratado para salvar un año más la campaña de Navidad.
0: Bueno, ya lo dijo Schumpeter, ¿no? La destrucción creativa, pues es eso, en definitiva. Gracias, Guillermo.
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0: Venga, nos ponemos la chaqueta roja en la preapertura de los mercados financieros. Es jueves, es 8 de octubre del año 2026. Sandra, los futuros alemanes con caídas suaves, eso sí.
8: Sí, tenemos, vamos a ver cómo están ahora mismo esos futuros. Los estadounidenses los tenemos con recortes muy moderados, en torno al 0,10%, uh-huh. tanto el del Dow Jones S&P como el del Nasdaq, y los futuros europeos muy planitos. Comentabas ese ligero descenso en el futuro del DAX y tenemos ligeras subidas en el futuro del Eurostock 50, pero vamos, prácticamente ahora mismo están planos los futuros europeos. En un contexto que tiene varios factores detrás de los descensos que hemos visto, por ejemplo, en las bolsas asiáticas esta noche, la renovada preocupación por la política monetaria estadounidense tras esas actas de la Fed que revelan divisiones entre los miembros del Consejo y que apuntan a otro aumento de tipos antes de que finalice el año. El rendimiento de los bonos del Tesoro a 10 años alcanzó un máximo de 24 años durante la noche antes de moderar las subidas. Además, las tensiones geopolíticas vuelven a mermar apetito por el riesgo. El aumento de los ataques contra el transporte marítimo en el Golfo y en el Estrecho de Hormuz está avivando de nuevo la preocupación por el suministro de crudo y el Brent está subiendo y supera los $102 el barril. Y más factores, la tensión en el mercado de bonos soberanos que se agrava por la situación en Francia y también por esas informaciones del diario The Wall Street Journal de que algunas de las principales empresas de tecnología como SpaceX, Broadcom y Oracle tratan de recaudar miles de millones emitiendo deuda en competencia directa por la financiación limitada, algo que irá a más según Félix López, gestor de renta fija de Avante.
9: En esta carrera, sin ningún lugar a dudas, estamos en el inicio, ¿no? No solamente no es algo que nos vamos a tener que acostumbrar a emisiones por parte de entidades tecnológicas, que es algo novedoso realmente. Eran grandes generadores de caja, pero a partir de este año, finales del año pasado, han empezado a emitir y de emitir de una manera muy importante, ¿no? Son compañías que van a estar con bastante frecuencia en los mercados pidiendo capital.
8: Alemania publica hoy balanza comercial de agosto, el Banco Central, las actas de la última reunión de política monetaria y también Christine Lagarde, la presidenta del BCE, va a participar en el Eurogrupo.
0: Protagonistas empresariales en la energía, ¿verdad?
8: Sí, tenemos en la energía a la empresa alemana Uniper, porque recordamos que esta empresa tuvo que ser rescatada y nacionalizada en el año 2022. El gobierno alemán tiene una participación superior al 99%, quiere vender el 74,12% y entre los posibles compradores, según la agencia Reuters, estarían Apollo Global Management y también se habla del consorcio formado por la firma de inversión Brookfield u otros como KKR y la alemana RWE.
0: La china Anta completa la compra de Puma.
8: Sí, ya tiene todas las autoridades regulatorias y completa por tanto esa adquisición del 29,06% de Puma, 1.505 millones de euros en efectivo y se convierte en el mayor accionista de la firma alemana. Se producen horas bajas para esta compañía, la de Puma, que el año pasado acumuló pérdidas de más de 643 millones de euros.
0: No olviden en cualquier caso que Alemania, ya que hablamos del país, ha vetado otro movimiento corporativo liderado por una empresa china. La empresa china Costco, que lo que pretendía hacer era adquirir, confiar una empresa logística llamada Zippel, y el gobierno alemán ha vetado la operación. ¿Algo más, Sandra?
8: Sí, bueno, mirar si acaso las petroleras, porque Shell y Chevron van a reducir sus operaciones en alta mar en el Golfo de México ante la proximidad de esa tormenta tropical Isaías en la región, y Iberdrola, que como hemos comentado, se ha convertido en la eléctrica privada con mayor capitalización bursátil del mundo.
0: 54 sobre las 7. En 6 minutos, Luis Vicente Muñoz, futuros cayendo, no mucho, y enseguida la prensa.
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11: La Unión Europea prepara un nuevo reglamento de contratación pública que podría facilitar a las pymes el acceso a contratos de las administraciones. La propuesta plantea dividir los grandes contratos en lotes más pequeños y reducir requisitos financieros y técnicos que dificultan la participación de empresas pequeñas. También busca facilitar la colaboración entre pymes y mejorar los plazos para presentar ofertas. Sin embargo, siguen existiendo problemas como la complejidad de los trámites y los retrasos en los pagos públicos. El objetivo es aumentar la participación de las pymes en la contratación pública y favorecer sus oportunidades de crecimiento.
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2: Son las 8 de la mañana, hora central europea, las 7 de la mañana en Canarias, desde Capital Radio, muy buenos días. Vamos ya recorriendo el despertar de este jueves, octavo día del mes de octubre, año 2026, en el que parece que todo está un poco más nervioso en todas partes. El aumento de hostilidades en la zona de Oriente Próximo está provocando que los precios del petróleo vuelvan a subir. Esta mañana tenemos otra vez el Brent en $102. Vemos que los futuros de las bolsas empiezan a pensárselo un poco más, empieza a subir un poco la volatilidad, sin que sin embargo se haya producido ninguna corrección llamativa. Falta una hora para que abran de nuevo las bolsas de Europa. Y lo que estamos viendo en este instante es que los futuros americanos, ayer que estaban de vuelta los índices de los máximos de Wall Street, sí, de los máximos, pues vienen pidiendo un poquito más de recorte. Vemos el futuro del S&P 500 bajando 12 puntos, es una décima, tampoco es mucho. Estamos viéndolo en los 7.789 y estamos observando cómo empieza a negociarse ya el del IBEX 35 aquí en España. Caídas de medio punto porcentual para el IBEX del futuro. Hablamos 93 puntos, 19.029. Prácticamente alineado con las correcciones en el resto de Europa. Pero la volatilidad del índice del miedo tampoco es que suba demasiado en la bolsa. Porque tenemos ahora mismo el VIX, el futuro del VIX, en 17 puntos y medio. Que para muchos incluso seguiría siendo un nivel de confianza en que las cosas van a seguir tan bien como lo están siendo para Samsung. Abríamos este programa a las 7, lo contaba Laura Blanco, con ese espectacular avance de resultados de la compañía tecnológica surcoreana, ganar más de $80.000 millones de dólares en un trimestre.

0: El operativo dice que ella no lo ha visto en ninguna otra tecnológica nunca, y es que las cosas parecen ir bastante mejor de lo esperado para ese ámbito de la economía, el tecnológico. Si miramos al resto, la perspectiva no es tan halagüeña. Y por supuesto, si seguimos mirando a la deuda pública, a los mercados secundarios donde se compra-venden para quienes tienen algo más deprisa, los bonos soberanos antes de su vencimiento, vemos que las tensiones siguen ahí y vemos cómo de nuevo esta mañana están ahí de nuevo. ¿Cómo está el bono americano, el 10 años, en el 5,32%? Es que estamos en niveles que no se veían en los últimos 24 años de presión sobre los tipos de interés reales, que son los que marcan precisamente estos mercados secundarios de la deuda pública. Así que, ¿preocupación por la inflación? Sí. ¿Financiación más cara? También. Contagio en Europa, Francia, es aquí el foco, nos hemos vuelto a dedicar con especial atención esta mañana después de conocer la idea del EQ del ministro de Finanzas francés de emitir deuda a corto plazo para intentar refinanciarla. Como más barato es el bono, se paga menos por el bono a corto plazo, a un año, a menos de un año, pues intentar financiarse por ahí en vez de hacerlo a más largo plazo. Francia, bono a 10 años, 4,90%, vuelve a acercarse al 5%, que para muchos es psicológico y también alarma de posible efecto contagio en el resto de los europeos. Y todo esto con Europa buscando su destino. Saben que el Parlamento Europeo acaba de aprobar una propuesta dirigida a las instituciones para insistir en que estamos en un punto crítico de la historia del viejo continente, y en particular por las extrañas relaciones que mantenemos entre Estados Unidos y China. Con China estamos en punto de inflexión. Vamos a analizar qué pide el Parlamento Europeo enseguida con Juan Vázquez Rojo, y nos va a ayudar con el análisis en clave de inteligencia económica, doctor en economía y autor del Regreso de la batalla con Estados Unidos por el nuevo orden mundial. Y tras él entraremos en la gran tertulia de la economía para hablar de las noticias que nos trae la mañana, que hoy nos despiertan. Hoy lo haremos con Pedro Fernández, el profesor del IEB, con Rafael Ramiro, el profesor de gestión empresarial, y con Juan José Rubio, el catedrático de Hacienda Pública y exdirector del Instituto de Estudios Fiscales. Ahora en Capital Radio, con Miguel Samartín, actualizamos las noticias más importantes del día.
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0: Relatando palabras más que hechos, porque las constataciones no son fáciles, Estados Unidos asegura que Irán dice ya ha perdido el control del estrecho de Hormuz y que el flujo de petróleo está cerca de recuperar el nivel previo al conflicto, a pesar de la respuesta y las contrarréplicas de los ataques hutíes a posiciones estratégicas de Arabia Saudí.
2: Así lo ha dicho el secretario de Estado Marco Rubio, quien insiste en que Irán no ha sabido aprovechar las oportunidades para alcanzar un acuerdo con Estados Unidos. Y eso que, según Kepler, solo pasaron el martes 7 buques por el estrecho, la cifra más baja desde el 23 de julio. Rubio añade que la economía iraní está en una situación de muy pocos países en el mundo han vivido, y cree que no va a haber problemas para que siga fluyendo el crudo.
0: El estrecho de Hormuz está abierto, decía Rubio. Actualmente está fluyendo hacia afuera casi tanto petróleo como el que había antes de que comenzara el conflicto, por lo que han perdido el control total del estrecho.
2: Y eso que Arabia Saudí informa de que al menos 3 personas han muerto y varias han resultado heridas en 2 ataques de los rebeldes hutíes del Yemen contra los aeropuertos internacionales de Riad y otro del sureste del país.
0: Pues a pesar de esta aparente normalización, los países que forman parte de la Agencia Internacional de la Energía dicen estar dispuestos a seguir liberando reservas estratégicas de crudo.
2: Apoyan en la medida de lo posible dar prioridad al diésel debido a la actual escasez en los mercados. Hasta ahora han liberado 325 millones de barriles en esa acción colectiva que acordaron en marzo. Incluso algunos han puesto más de lo comprometido, pero quedarían pendientes 100 millones de barriles más. Y Francia anuncia que va a liberar 10 millones de barriles de diésel de sus reservas estratégicas en 3 meses. Su primer ministro, Sebastián Lecornu, prevé que baje hasta 18 céntimos el litro.
0: Bueno, la realidad es que los europeos seguimos en situación de emergencia con la energía. El viernes lo vimos con la reunión extraordinaria de los ministros de energía, y hoy vuelven a abordar con su perspectiva el tema los miembros del Eurogrupo, los ministros de finanzas de la zona euro.
2: En un contexto motivado por ese repunte de los precios de gas y electricidad que ha provocado un aumento de la inflación al 3,8% en la eurozona en septiembre. Esa subida de los precios de la energía fue del 19% interanual. Los ministros abordarán la petición de Italia de ampliar el margen de flexibilidad para ya dar ayudas de Estado y la de varios países como España de crear un impuesto sobre los beneficios extraordinarios de las energéticas. Pero este tema se tratará mañana en el ECOFIN.
0: En nuestro foco, Francia. Es hoy cuando el primer ministro francés, Sébastien Lecornu, con su discurso al Estado de la Nación, está apelando al patriotismo de las fuerzas políticas para que le aprueben los presupuestos del año que viene.
2: Que contemplan un ajuste de 54.000 millones de euros para reducir el déficit público al 5% del PIB. Lecornu defiende la necesidad de que el país disponga de un presupuesto antes de las presidenciales, que recordamos son en primavera. En un principio la meta de déficit era más exigente, pero se ha elevado por el gasto en defensa. Para intentar calmar las protestas estudiantiles, va a dar más dinero a educación.
0: El presupuesto para el próximo 27 eleva la dotación nacional para educación en 64.000 millones de euros. Un incremento nuevo de 1.200 millones de euros respecto al año pasado. Y es uno de los pocos ministerios que ve aumentar esta dotación. Este incremento debe permitir financiar las prioridades de los alumnos de secundaria y no solo eso. El presupuesto de educación se va a debatir además en la Asamblea Nacional el 12 de noviembre.
2: Lecornu anuncia medidas para contener el impacto de los precios en la energía sobre hogares y empresas. Además de esa liberación de barriles de diésel, ha pedido a la estatal EDF que movilice al máximo sus capacidades de producción y adelante enero el pago del cheque energético para los hogares con menos ingresos.
0: En Alemania tenemos sus proyecciones económicas. Las ha presentado su ministra de Economía, Katerina Reiche.
2: Prevé una mejora ante la ligera subida pronosticada por todos los institutos económicos que llevaría a crecer el PIB germano un 0,3% del PIB en el segundo y primer y segundo trimestre del año. Según Reuters, elevaría este año su previsión de crecimiento al 1,3% frente al 0,5% de abril. Un repunte limitado porque consumo e inversión empresarial crecen muy lentamente.
0: Pues todo esto y lo que en la agenda económica nos traiga Sara Bot, como cada día a estas horas. Hola Sara, buenos días.
3: Muy buenos días. Coernes y Alemania ha publicado la balanza comercial y su ministra de Economía presenta las proyecciones económicas de otoño. El BCE publica las actas de su última reunión y el Banco de España datos de la riqueza financiera de las familias. De Estados Unidos llegarán las peticiones de subsidio por desempleo. La OMC presenta perspectivas sobre el comercio mundial. Vamos a hablar de China y las relaciones con Europa.
0: Sí.
3: Ya lo dice el refrán, ¿cuál? Sin con China relaciones quieres mejorar a Sara Bot se lo tienes que dejar, jeje, chao.
0: Ese es nuevo, querida Sara. Bueno, ya en serio, entramos en tiempo de inteligencia económica y de análisis en Capital, la bolsa y la vida.
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0: Y antes de saludar a nuestro invitado Capital, un vistazo al tráfico en conexión con la DGT. Marta Míguez, buenos días.
6: ¿Qué tal? Buenos días. Pendientes ya de varios siniestros en las entradas a Madrid, por la A5 en Móstoles y la A6 en Las Rozas, también en Toledo, la A42 en Illescas, sentido Madrid. En Albacete, la A31 en Campoyano, sentido La Roda. En Valencia, en la A7 en Rafael Buñol, hacia Alicante. Y en Murcia, en la A7 en Cabezo de Torres, sentido Almería. Mucha precaución por todos estos siniestros. Además, van a encontrar tráfico intenso en el resto de entradas a Madrid. Destacamos la A1 en San Agustín del Guadalín. Dificultades en Guadalajara, en la A2 a su paso por la capital en sentido Madrid, en Cantabria la A67 en Mogro hacia Santander y en Andalucía lo peor en estos momentos, la entrada a Málaga por la A7 en Rincón de la Victoria, también en el acceso a Sevilla por la A49 en Tomares.

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1: La Unión Europea está buscando su lugar en este nuevo orden mundial que se está creando en este instante. El Parlamento Europeo acaba de pedir a las instituciones europeas que haga algo que cambie la relación con China. Ahora mismo lo que tenemos es lo que acaba de adoptar el Parlamento Europeo por amplia mayoría, 454 votos a favor, 86 en contra, 110 abstenciones. Es una recomendación no vinculante dirigida a las demás instituciones de la Unión Europea sobre las relaciones políticas entre la Unión Europea y China. Es un texto que ha elaborado la Comisión de Asuntos Exteriores bajo una ponencia que defiende una política más firme, basada en principios que combine el diálogo, la buena relación, con una mayor protección de los intereses europeos. Lo que plantea básicamente son acciones en seis direcciones. Pide que se exija reciprocidad y un campo de juego equilibrado en el comercio y las inversiones con China, y que si China no accede, que la Unión Europea responda de forma proporcionada. Pide una estrategia rigurosa de reducción de riesgos y dependencias excesivas en sectores estratégicos, materias primas críticas, medicamentos, baterías, vehículos eléctricos, todo eso en lo que ustedes ya saben que China es especialmente fuerte. Pide el Parlamento Europeo que Europa se coordine mejor con los Estados Unidos y con los países del G7 en esta respuesta, y que, bueno, se busquen esas vías de darle un lugar a la propia Unión Europea. Nos acompaña en Capital Radio don Juan Vázquez Rojo, es doctor en economía, autor de El Regreso, uno de los estudios más profundos en este momento en el que se explica la batalla que vive el mundo con Estados Unidos por el nuevo orden mundial. Don Juan, gracias por acompañarnos y muy buenos días.
2: Muy buenos días, un placer estar aquí hoy.
1: Aunque hablando de este informe en particular, ¿hasta qué punto podemos pensar que refleja un consenso real entre los propios europeos, cuando parece que hay visiones diferentes, y la propia Comisión Europea? ¿O se trata principalmente de una posición parlamentaria que podría diluirse luego en la realidad, en la práctica diplomática y comercial?
2: Bueno, lo que estamos viendo claramente es un aumento de la tendencia hacia mayores restricciones hacia China, ¿no? Dentro de la Unión Europea. Además, claramente, sobre todo el cambio yo creo que más claro es el de Alemania, que al final es la principal potencia europea. De hecho, veíamos como hace unos días también Francia y Alemania se ponían de acuerdo para proponer a la propia Comisión el endurecer los instrumentos comerciales existentes y proponer alguno nuevo, sobre todo pensando en China, es decir, que se puedan pues reducir o restringir ciertas exportaciones de China a la Unión Europea si se considera que están haciendo daño a la industria de algunos países de la Unión, ¿no? Y esto es un cambio claro de perspectiva. De hecho, en el Parlamento yo creo que hay una visión ya más clara hacia, digamos, utilizar las herramientas que tiene la Unión Europea como arma, como instrumento de defensa, especialmente contra China, ¿no? Y hay algunos países que todavía no están tanto ahí, ¿no? Es el caso de España, que si vemos las votaciones todavía se pone de perfil en este sentido y es uno de los países quizás que menos voluntad tiene de frenar esta, por ejemplo, a nivel comercial a China o a nivel de inversiones, ¿no?
1: Si medimos el desequilibrio, este al que alude el informe del Parlamento Europeo, ahora mismo el déficit comercial diario está en torno a los 1.000 millones de euros. La dependencia en materias primas críticas, por ejemplo, es que es prácticamente completa. ¿Podemos pensar que es viable un reequilibrio significativo sin provocar una escalada de represalias, claro, chinas, que afecta a sectores industriales europeos clave?
2: Bueno, es difícil, ¿eh? Hay que valorar esto ya a nivel internacional, porque hay que tener en cuenta que China supone un tercio, alrededor de un tercio de la producción manufacturera mundial, pero solo un octavo del consumo. Es decir, produce mucho más de lo que puede absorber dentro del país, entonces las exportaciones son muy importantes y precisamente este año es probable que supere ya el récord del año anterior, que fue 1.2 billones en su superávit de bienes, ¿no? con todo el mundo. Es decir, no es algo solo que afecte a Europa. Pero es verdad que está afectando especialmente a Europa porque está ya China, pues obviamente China ya ha pasado a competir en sectores tecnológicos de más valor añadido y que compiten directamente con la industria europea, por ejemplo, en maquinaria, en automóviles, en bienes de equipo, en química, en renovables, en farmacéuticas. Es decir, está atacando, digamos, en este sentido, o está compitiendo en este sentido con el corazón industrial de Europa. Y además este año vemos un poco los datos de China y vemos que el consumo interno está muy débil, las ventas al por menor apenas han crecido un 1% en lo que va de año, mientras que la producción industrial sigue fuerte, por encima del 5%, ¿no? Esto es lo que nos indica al final es que va a seguir aumentando esas exportaciones y que van a seguir afectando a Europa. Claro, ¿Europa en este sentido qué propone? Pues frenar los bienes que entren desde China, ¿no? Es decir, intentar negociar con ella. De hecho, ahora mismo están negociando el Comisario Europeo de Comercio con el ministro de Comercio chino sobre estas cuestiones. Y China realmente no está muy por la labor de limitar las exportaciones a la Unión Europea.
1: Sí, así es. En este justo momento en el que estamos conversando aquí en Capital Radio, el comisario Markovic está precisamente en Pekín abordando estas cuestiones. Llama la atención en esto que acaba de debatirse en el Parlamento Europeo, cómo se habla de mejorar la coordinación con Estados Unidos y los países del G7 respecto a la influencia de China, pero no en ámbito comercial, sino que se refiere a ver de qué manera también la Unión Europea puede usar su influencia para que China no esté tan cerca de Rusia y contribuye a acabar la guerra en Ucrania, ¿no? Esto, ¿cómo encaja?
2: Claro, esta es una de las posiciones probablemente más delicadas, ¿no? Porque, digamos que China tampoco tiene una, digamos, una visión o si se quiere, un pronunciamiento explícito sobre apoyar a Rusia, ¿no? Por ejemplo, pero en la práctica Rusia no podría sobrevivir durante estos años sin las relaciones económicas con China, ¿no? Al fin y al cabo, pues gran parte de las exportaciones rusas que ya no van a Europa, van a China, ¿no? Y además, China en ese sentido también es el gran proveedor de bienes, por ejemplo, como automóviles y maquinaria a Rusia, ¿no? Es decir, sin esta relación, sin este vínculo, es prácticamente imposible pensar que la economía rusa haya sobrevivido desde el año 2022, ¿no? Por eso que, aunque no sea totalmente explícita el apoyo, ¿no? Sí que es verdad que en la práctica pues hay un soporte de todo el aparato económico ruso sin el que no podría seguir avanzando, ¿no? En esa guerra, ¿no? Entonces, aquí está un poco la cuestión delicada. Aquí probablemente China no va a ceder porque al fin y al cabo lo que propone siempre, ¿no? O lo que pone encima de la mesa es que lo que quiere es un mundo sin barreras, ¿no? A nivel comercial, fundamentalmente, que se pueda exportar libremente, que respeten las reglas de la Organización Mundial del Comercio, y siempre pone eso encima de la mesa, ¿no? Es decir, que restringir de forma unilateral o poner mayores aranceles, etcétera, es proteccionismo, que va en contra de la Organización Mundial del Comercio y que, por lo tanto, pues no va a estar en ese lugar, ¿no? Salvo que, obviamente, otro lo haga contra China y responda, ¿no? En consecuencia. Pero por eso digo que es muy delicado esto y es difícil pensar que va a haber un cambio de perspectiva. Obviamente, además, teniendo en cuenta que Rusia es un aliado muy importante de China, ¿no? Obviamente.
1: Aunque más delicado es, a ver si usted coincide con esto, señor Vázquez Rojo, que la recomendación no vinculante del Parlamento Europeo se hable de temas que son súper sensibles para China y que China siempre ha considerado asuntos internos. Es decir, lo que propone el Parlamento Europeo es que Europa entera mantenga la presión por el respeto de los derechos humanos en China. Se habla de Xinjiang, se habla del Tíbet, se habla de Hong Kong, se habla del trabajo forzoso, se habla de reafirmar la política de una sola China, se habla de oponerse a cambios unilaterales en el status quo en Taiwán por la fuerza o por la coerción. ¿Esto puede molestar en particular a China?
2: Sí, por supuesto, por supuesto. Al final, una de las, digamos, de las visiones, ¿no? O de las perspectivas más claves que tiene China con respecto a, ¿no? A su visión del orden mundial, de las relaciones internacionales, es precisamente el no meterse en asuntos de otros países, ¿no? Es decir, que cada país, pues, dentro tiene su soberanía, que tiene sus decisiones y no meterse en ello. Entonces, eso también vale al revés, es decir, que ve como una ofensa muy clara el que, pues, países y además países muy lejanos se metan en, digamos, en lo que ocurre en China. Por lo tanto, esto puede suponer, si digamos, en la práctica, pues la Unión Europea o otros países pues lanzan algún tipo de medidas que afecten a China y la justificación es esta, ¿no? Pues algún tipo de violación de derechos humanos o algo que haga China dentro de su propio país, pues que China vaya a responder, ¿no? Y tiene, digamos, un abanico de formas de responder muy importantes, ¿no? Esto lo hemos visto a lo largo de los últimos años. Pues, por ejemplo, donde más duele a veces, ¿no? China tiene el monopolio prácticamente, ¿no? Del refinamiento y del procesamiento de tierras raras, de minerales críticos, y esto lo que puede hacer es que los frene, es decir, que, por ejemplo, frene las exportaciones a la Unión Europea, como ya hizo con Estados Unidos, como ya hizo con Japón, y que esto haga daño a la industria europea, ¿no? Es decir, medidas que sean, digamos, de cirujano para afectar a ciertas industrias, en este caso europeas, que implique que esa región o ese país necesite retroceder, ¿no?, en estas demandas. Y sobre todo teniendo en cuenta que Estados Unidos probablemente no va a ir en esa dirección. Hemos visto lo que ha pasado en la última reunión y hemos visto también que China incluso le pide a Estados Unidos que afloje su posición con respecto a Taiwán, ¿no? Y que, bueno, Trump probablemente se lo está pensando, ¿no? Entonces veremos cómo evoluciona esto, porque hay muchas contradicciones también por la parte estadounidense.
1: Como conclusión, ¿es correcto que nos quedemos con la idea, Juan Vázquez Rojo, de que China parece tener mejores armas de respuesta que las que tenga la Unión Europea, incluso Estados Unidos?
2: Bueno, habría que ver el sector, ¿no? Pero en general la fuerza sobre todo de la Unión Europea es que tiene un mercado muy potente y que China necesita vender a la Unión Europea porque es uno de sus principales mercados, pero por el otro lado resulta que China tiene elementos que puedan dañar mucho a Europa, ¿no? Empezando por las tierras raras. Y además tiene mucha más capacidad de respuesta. China no necesita demasiados procesos burocráticos en este sentido para de repente pues bloquear una exportación crítica a la Unión Europea, ¿no? La Unión Europea necesita un proceso más largo, etcétera. Esto es lo que se quiere cambiar precisamente, es decir, que lo proponía Francia y Alemania, es decir, que esas herramientas se puedan aplicar de forma más rápida, y ahí estará la clave, ¿no? También en la rapidez. Y China en este sentido ha aprendido mucho en los últimos años y tiene, aparte de un gran músculo industrial y tecnológico, tiene también ya la capacidad de implementar herramientas que puedan hacer mucho daño, ¿no?, a la Unión Europea y también a Estados Unidos, obviamente, lo ha demostrado, de hecho, ¿no? Entonces, probablemente sí que tiene más, digamos, cintura para responder en estos contextos.
1: Excelente análisis. Juan Vázquez Rojo, gracias por compartirlo en Capital Radio y buen día.
2: Muchas gracias por la invitación. Un saludo.

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1: Porque dice, ya es normal, casi todo, que haya corrupción, que se robe, no pasa nada. Y claro, yo creo que sí que pasa, ¿no? Y
2: bueno, es que, si me permitís, hablando fuera, es que lo que ha pasado en los últimos días aquí, lo coge un buen guionista de cine negro y hace un peliculón. Desde que una unidad policial descubra que hay una serie de mafiosos que tenían la orden de neutralizar a una juez respecto a un caso vinculado a la órbita del gobierno, al hecho del otro día que muere una señora que está en el candelabro, permítame la expresión, como consecuencia de una situación de esta naturaleza, con muerte en un hospital público. La verdad es que si lo cogen bien un buen guionista, te puede hacer un peliculón.
1: Es que esta realidad supera todas las ficciones.
2: Absolutamente.
1: Y ese es el problema que tenemos como seres humanos, comprender esto, digerirlo e integrarlo en nuestros valores, porque nos preguntamos, Pedro, ¿qué valores nos quedan, ¿no?, como seres humanos ante una situación como la que estamos viviendo en el país y en el mundo, en el entorno geopolítico?
3: Pues es una buena pregunta. Nosotros que estamos en la universidad e intentamos impartir esos valores, el problema está en que nos chocamos con la realidad, ¿no?, y los alumnos se chocan, digamos, entrar en un conflicto entre lo que nosotros explicamos e impartimos y lo que ellos ven todos los días en la calle, ¿no? Entonces es una batalla complicada. Es decir, yo creo que al final los valores van a quedar reducidos, como antiguamente en los monasterios, pues aquí ahora mismo en las universidades. ¿No?
1: Con nuestra ironía habitual, ahora mismo en esta gran batalla que se está librando, la gran reina, y decidme si me equivoco, es la mentira, es la que gana, la que va ganando. La mentira es la reina absoluta de las conversaciones, la falta de información, la manipulación, es la constante.
2: Pero es que son las redes las que provocan una situación.
1: Me explico.
2: O sea, realmente un tuit primario sencillo de una persona indocumentada tiene el mismo valor que cualquier pensamiento elaborado y crítico de una persona bien documentada y bien formada.
1: Según
2: no,
1: el algoritmo,
2: es más,
1: Luis
2: Vicente, es más, una segunda, normalmente va a acceder mejor al público el primero porque es más histriónico, más llamativo, más, no sé, en general, que una persona que está intentando crear opinión pública bien documentada y bien formada. Y eso es un riesgo enorme, ¿eh? Es un riesgo enorme porque realmente el espíritu o la información la están creando gente con actitudes y con formación primaria.
1: Siempre se ha dicho en comunicación que a quien más se escucha es a quien más grita, ¿no?
2: Eso es, pues esa es la palabra.
4: Yo creo que en ese sentido, creo que no ha cambiado. En la historia siempre hay muchas maneras de poder influir, siempre, me imagino. O sea, ahora tenemos las redes sociales porque toca tecnológicamente, pero siempre ha habido un grupo de gente que ha intentado influir en otro grupo de gente. Entonces, lo único que tenemos es que adaptarnos. A mí, que lo comentaba antes Pedro, el tema, ¿no?, hablábamos de valores y ética. Yo el otro día comiendo con un vicerrector de mi universidad, que daba ética, ¿no?, que da, ¿no?, o intenta dar ética. A mí me parece que es la asignatura más difícil de intentar dar. O sea, ¿quién es quién para decir dónde está la ética? Yo creo que la ética la tenemos que construir todos nosotros, y en la universidad claramente lo que tenemos que hacer es trabajar el pensamiento crítico. Esa es la única defensa que puedes tener, el pensamiento crítico. Y no es solo lo que se ve fuera, sino lo que se ve en casa. Creo que también en las familias tenemos una responsabilidad, que aquí pensamos que lo voy a, ¿no?, a externalizar a la universidad o al colegio quien le va a formar, ¿no? Creo que si tú quieres de alguna manera transmitir esos valores, lo primero que tienes que hacer es en casa, y el ejemplo siempre es lo que ha funcionado, ¿no? Entonces a mí lo de las redes sociales, a mí no me vale, porque las redes sociales están al servicio de todo el mundo y entonces hay que saber utilizarlas, ya sean los documentados o los indocumentados. Entonces yo, para mí, lo que hay que trabajar es el pensamiento crítico para que todos podamos de un poco discernir la diferencia, ¿no?
2: Sí,
4: la ética, no me meto en ese charco, porque a mí lo de la ética, creo que cada uno tenemos que tener nuestras líneas rojas. Y lo que sí que le digo, perdona solo Pedro, es a los alumnos, porque a mí me encanta ese tema, estate preparado dónde están tus líneas rojas, porque en cualquier momento te va a surgir una oportunidad para tomar una decisión para la derecha, izquierda, para adelante, para atrás. Y como no lo hayas pensado, vas a improvisar y a lo mejor te vas a equivocar.
3: Pero ese pensamiento crítico, que me parece muy interesante lo que dices, lo que requiere es de profundidad en los asuntos, en las reflexiones. Y como decíamos, vamos a tal velocidad a la hora de que se generan informaciones y se generan noticias y conocimiento, que no da tiempo a profundizar en los temas. Con lo cual no puedes tener pensamiento crítico si no profundizas en los temas. Y yo creo que es la gran diferencia entre el momento actual y otras etapas de la historia anteriores.
2: Y luego, en este contexto entra la inteligencia artificial, que tiene su propio espíritu crítico, con lo cual ahí hay que un poco que saber separar, discernir.
1: Lo que tiene lo que no tiene la IA.
4: Yo, si me podéis compartir una cosa que me ocurrió ayer.
1: ¿Qué te pasó?
4: Justo ayer, en una de mis clases, a las que doy, donde una simple tarea para ejercitar un poquito ese pensamiento crítico, para que, mira, fíjate, en una hoja tienen que contestar a lo que ocurre en un tema, en este caso, por ejemplo, el decoupling de China, ¿no? Si eso puede ser bueno o malo para una empresa europea o para una empresa china. Bueno, pues básicamente todos me contestan lo mismo, porque todos utilizan la inteligencia artificial. Entonces ayer, cuando llegamos a, se supone, a discutir ese tema, se acaba ese concepto. Acabaron todos en la pizarra, digamos, ¿no?, tradicionalmente, para justificar ese tema, porque no podemos hacerlo. O sea, llegamos a un momento, ¿no?, es autocrítica, ¿no? Estábamos dando de alguna manera esa transmisión de valores, de pensamiento crítico, de una manera que se ha acabado. O sea, y a partir de ahora, para mí ya se ha acabado. Ahora mismo yo voy a invertir muchísimo más tiempo en que salgan a decir lo que opinan. Y yo ya no pido nada por escrito. ¿Por qué? Porque al final, ayer te pasas horas viendo los mismos resultados, porque todos han hecho lo mismo.
2: El espíritu crítico lo tiene la inteligencia artificial.
1: A ver, ayudamos un poco a nuestros oyentes y espectadores, porque sí que hay luz al final del túnel. Es decir, hay personas humanas, no inteligencia artificial, que simplemente con escucharla sencillamente... Voy a citar en las redes sociales a Sebastián Puig, Lentejitas, para los conocidos. Él habla de que el panorama ético es desolador, pero ayuda a ver cómo reconstruir el panorama ético. Y recuerda, los componentes del panorama ético son veracidad, que es respeto a los hechos y rechazo de la mentira. El primero, integridad, una coherencia entre los principios, las palabras y los actos. Es decir, lo que uno piensa, lo que dice y lo que hace. Tercero, la dignidad, que es un respeto a las personas y a sus derechos. Lo cuarto, la justicia, que es igualdad de trato a... Igualdad de trato y rechazo a la arbitrariedad. Este está, entre otros, muy tocado. La responsabilidad. Asumir las consecuencias de las propias decisiones. La ejemplaridad, que es la conducta de quienes ejercen poder o influencia. Ejemplaridad. La transparencia, que es la claridad sobre las decisiones, los intereses y los recursos. La rendición de cuentas, elemento esencial de cualquier democracia, tan importante como votar, o más, si me apuran. Rendición de cuentas, que significa controles efectivos y consecuencias ante los abusos. Independencia de criterio, resistencia a las presiones, gestión de los conflictos de interés, la buena fe, cumplimiento de los compromisos, rechazo de la manipulación... La solidaridad, que es atender a los vulnerables, y el compromiso con el bien común, común es de todos, no unos pocos, es de todos. Valentía moral, que es la disposición a denunciar las injusticias, incluso con coste personal. Y la última, humildad, desaparecida, reconocer errores, reparar daños y rectificar.
3: Hay trabajo,
1: Todo.
2: Porque bueno, pues ahora, vendrá el político de turno y te dirá que cada uno de ellos cumple todos esos requisitos, ¿sí?, sin ningún tipo de autocrítica.
1: ¿Quién pasa esta prueba ahora?
2: Bueno.
4: Imposible. Pues... De hecho, Pedro, ¿no?, cuando antes de entrar a la tertulia comentábamos, y me ha faltado, estaba intentando hacer pensamiento crítico, me ha faltado respeto, ¿no? El respeto por los demás. Creo que es muy fácil.
1: Estaba en la dignidad, claro, respeto a las personas.
4: Sí, sus no hagas lo que a ti no te gustaría que hiciesen. Y hay gente que muchas veces está haciendo cosas y dice, bueno, pero a ti te gustaría que te lo hiciesen. Ah, no, a mí no. Entonces digo, ¿cómo lo estás haciendo? Entonces, efectivamente, no hay manera de meterse ni en política, ni en siquiera en temas de comunidades, ¿no?, que tenemos ahí siempre, ¿no?, tradicionalmente. Muy, muy difícil. Entonces, yo soy, ¿no?, lo voy a hacer otra vez públicamente, la humanidad, las civilizaciones, solo aprendemos cuando hay una crisis social muy grande. Llamarlo como queráis, pero la historia no lo dice. Tenemos que pasar por una fuerte crisis para que volvamos a poner todos esos principios en funcionamiento.
1: Es decir, esto es curioso, ¿no? La ética se recupera cuando aparece el dolor, cuando el daño es real, ¿no?, cuando sufrimos de verdad.
3: Pues desgraciadamente estoy de acuerdo que la naturaleza humana es así. Cuando nos va muy bien o pensamos que nos va muy bien, pues hacemos de lo accesorio lo importante, y ahí vienen los problemas. Por tanto, para que no olvidemos lo realmente importante, no queda que cuando llegue un momento de necesidad y que sepas apreciar lo que realmente necesitas y lo que te vale realmente, ¿no? O sea, es así.
2: Sí, es verdad que en momentos críticos hay una reordenación de prioridades, y es muy importante el volver a recuperar ese tipo de conceptos éticos en cuanto a lo que es el desarrollo de una actividad, sobre todo una actividad pública, una actividad que tiene repercusión sobre los individuos. Sí. Porque me parece lo importante es actuar en función del interés general, no del interés propio o partidario.
1: El bien común, efectivamente, lo de toda la vida. Abordemos la escena que tenemos delante, porque si os dais cuenta, y en los medios de comunicación, aquí hago la autocrítica que siempre nos pide Rafael Ramiro, en los medios de comunicación tendemos a seguir la agenda de quienes quieren marcar el debate. Pero nosotros deberíamos hacernos la pregunta como ciudadanos, como habitantes de esta situación crítica en la que nos encontramos. ¿Dónde debería estar el debate? ¿En qué temas? Porque hay una huelga general convocada inicialmente sobre la vivienda, y luego los sindicatos dijeron, vale, nosotros vamos, pero también hay que meter lo de los salarios. ¿De qué deberíamos estar hablando? Porque es un desafío grande para nosotros. Nosotros estamos en la tertulia de la economía. Si queréis, abordemos este aspecto.
2: A ver, yo creo que el tema de la vivienda es un tema que habría que plantear. Probablemente no se ha planteado de forma razonable y racional. O sea, ha salido...
1: ¿A lo largo del tiempo, no?
2: ¿A qué te refieres a lo largo del tiempo?
1: El tema de la vivienda, ¿cuántos años llevamos, profesor, bueno, hablando de ello?
2: Es que del tema de la vivienda hemos pasado desde el año 2008 muchas facetas, ¿eh? Sí. O sea, hay que tener en cuenta que desde el 2008 al 2014 o 2015 hubo aquí muchísima vivienda desocupada, promociones paralizadas por temas que afectaban al mercado financiero, etcétera, etcétera. Y a partir de ahí lo que hubo fue una paralización de lo que es la construcción y, bueno, pues a partir de ahí, y teniendo en cuenta también el comportamiento de la economía, la inflación, los ajustes económicos, que ya no tenemos forma de devaluar nuestra moneda, por lo tanto los ajustes se hacen en la economía real, y los salarios españoles pues son unos salarios bajos. O sea, que realmente sí hay fundamento para, de alguna manera, dar un toque de atención a la sociedad. El tema es plantearlo desde un punto de vista partidista o desde un punto de vista, digamos, excluyente de determinada parte de la sociedad. Yo creo que es un problema que hay que resolver, porque lo que no podemos estar es indefinidamente con un problema de la vivienda como el que tenemos.
1: ¿Por qué no lo hacemos en términos médicos? Permitidme el ejemplo. Los términos médicos se basan en las evidencias, es decir, cosas que se han estudiado y se han demostrado, ¿no?, a lo largo del ejercicio en numerosos pacientes. En la vivienda tenemos pacientes por todo el mundo. Hemos tenido crisis por todas partes. Se han tomado medidas en muchísimos países vecinos y sabemos qué ha pasado, qué consecuencias tienen esas medidas. ¿Por qué no lo estudiamos y lo aplicamos?
4: Pero si además aquí estamos en el mundo académico, que también es el mundo de las evidencias, ¿no? Lo que hemos hecho el doctorado, o Pedro, ¿no?, que me ha contado que está en ello, aquí te piden evidencias. Yo claramente, la vivienda es uno de los puntos, ¿no? Si hemos empezado la tertulia hablando también con temas de responsabilidad social, ética, ¿no?, la corrupción. O sea, al final, el servidor público tiene que tomar unas decisiones sobre dónde invertir los recursos públicos. Y entonces la vivienda es uno de ellos, pero hay otros, ¿no? Está también la educación, están las infraestructuras, y al final el dinero es finito. Y entonces alguien tiene que tomar esas decisiones de prioridad. En el caso concreto de la vivienda, si queremos entrar a este toro, para mí vamos a ir al tema económico. Esto es oferta y demanda. Tú al final, si tienes más demanda porque tienes más inmigración o porque tienes más gente viviendo en unos sitios concentrados, tiene que haber más oferta. Y esa oferta viene o porque se construye más, o porque las que están construidas están en el mercado bien para venta o bien para alquiler. Si la regulación, de alguna manera, erosiona la oferta de las casas que están hechas porque quien la tiene, por algún motivo, no la quiere poner en el mercado, o la construcción, porque todos queremos ser, o mucha gente quiere ser camarero, o en el tema del turismo, que es lo que tira, y no tienes capacidad, primero, de construirlas. Segundo, las leyes, no solo nacionales, sino locales, de la ley del suelo, te impiden promover. Pues eso es ley de oferta de demanda y muy sencillo, ley de la economía.
1: ¿Y no os parece que falta mucha inteligencia en todo esto? Porque, a ver, estamos metiendo mucha gente en el país desde hace tiempo. Y no estamos pensando en lo que significa en la vida normal del país, empezando por la vivienda, que todas estas personas necesitan, entre otras cosas, vivienda. Mira, y eso, más cosas que vivienda.
3: Así iba yo, precisamente, ¿no? Es decir, hay temas como el tema de las pensiones, que siempre el Pacto de Estado sobre las pensiones se reúnen cada cierto tiempo para hacer predicciones de qué pensiones se van a percibir por los españoles dentro de 10, 20 o 30 años, ¿no?
1: Sí.
3: Bien, pues eso es lo que ha faltado probablemente con el tema de la vivienda. Es decir, hablábamos antes de inteligencia artificial, que su gran virtud es la capacidad predictiva, ¿no? Bueno, pues hay temas en los que no se ha aplicado una capacidad predictiva y la vivienda es uno de ellos. Y nos hemos encontrado ahora con un problema que a corto plazo va a ser difícilmente solucionable y que solamente tomando medidas a medio plazo empezaremos a ver resultados, porque yo creo que a corto plazo no se puede solucionar ahora mismo.
4: Pero desde un punto de vista, aquí lo hemos dicho, o sea, vivienda, todos queremos vivir al lado del retiro pagando 500 euros, ¿vale?
1: Digo, o 200.
4: O 200, ¿no? Todos queremos, pero no podemos vivir todos al lado del retiro pagando 200 o 500 euros. Vivienda en España hay para aburrir.
1: Pues qué injusticia,
4: o sea,
1: ¿no?
4: O sea, como viviendas, vete fuera de las grandes ciudades y tienes vivienda. Prácticamente te pagan por ir a vivir allí. Lo que pasa es que todos queremos vivir donde queremos vivir, pagando lo que no es económicamente, porque, vamos, Madrid o España no es nada comparado con Londres o París. Mis hijos dos viven en Copenhague. Allí también hay listas de espera para que te puedan alquilar un piso.
1: Pero no está bien decir eso, profesor, porque es la verdad. Está feo decir la verdad. Sí, sí.
4: No, pero es que es una realidad. Entonces, no es un problema solo de España, es un tema de que el ser humano quiere vivir todo el mundo en el retiro por 500 euros, pero no podemos. Y entonces, la economía te dice que el precio sube.
2: Pero hay un tema importante que ha planteado Rafa, que es el hecho de que estamos muy acostumbrados a vivir en los cogollitos de las ciudades, ¿no? Sí. Y en Europa los commuters son habituales. Gente que vive a 100 kilómetros de la propia ciudad y que tiene unas buenas infraestructuras, un buen servicio de comunicaciones, unos trenes que pasan cada 5 minutos y que te llevan al centro de la city.
1: Aquí tienes a Renfe.
2: No, pero acá, pues que ese es el problema. O sea, es que luego los servicios públicos aquí, las infraestructuras, las carreteras, no funcionan. Entonces, no te puedes ir a vivir a X kilómetros de la ciudad porque no llegas a trabajar en condiciones, ¿no? En definitiva, que el tema de la vivienda está vinculado también a unos buenos servicios de infraestructuras, de comunicaciones, de transporte que nos permitan vivir en una almendra amplia cerca de la ciudad, pero sin vivir estrictamente en el retiro.
3: Y también dotaciones también. Es decir, yo pongo siempre el ejemplo de lo que pasa en Calatayud. En Calatayud el AVE pasa por ahí y tiene parada, pero claro, tiene una frecuencia, una parada de dos paradas al día o tres, eso es insuficiente. Pero es que además Calatayud, si no tiene dotaciones, estamos hablando de una ciudad que está a una hora de Madrid en AVE, ¿no? Entonces, si tú no dotas a esta ciudad de todos los servicios, de grandes superficies, de buenos hospitales, de universidades, pues indudablemente las personas no van a ir a vivir ahí, está claro.
4: Lo tienen más cerca. Talavera de la Reina, 85.000 habitantes, lleva esperando el AVE creo que 20 años, ¿no? Y los precios de las casas, te lo puedo asegurar, están muy por debajo de la media de España. O sea, en Talavera de la Reina puedes ir a vivir con 500 euros al lado del mejor parque de Talavera de la Reina. Pero no tienes esa infraestructura, que estarías a 30 minutos de Madrid y lleva 20 años esperando entre las administraciones para hacer el AVE.
3: Pero yo a lo que iba es que incluso en Calatayud, que tiene esa posibilidad de AVE y de parada, sin embargo ahí no ha habido una explosión del precio de la vivienda. ¿Por qué? Porque falta lo siguiente, que es que dotes a la ciudad de los servicios que necesita la gente para animarles a que vayan allí a vivir, ¿no?
4: Es ¿dónde clave, ponemos no? el dinero? ¿En la claro. vivienda o en las infraestructuras? Claro. Y ahí está el servidor público donde todo el dinero, que por cierto, ya que tenemos aquí a Juanjo, o sea, Hacienda funciona muy bien porque no deja de ganar dinero y cada vez pagamos más impuestos. Pero ¿dónde va ese dinero? ¿Dónde va?
2: A pensiones, te lo digo yo ya. A pensiones. Claro. Y seguirán yendo a pensiones.
1: ¿A pensiones?
2: Pues en torno al 55% del presupuesto se destina a pensiones. Claro, y creciendo, y creciendo exponencialmente. Con lo cual quiere decirse que el resto de las funciones quedan un poco aparcadas. Pues ese es nuestro drama, un poco ordenar prioridades de nuevo y tener en cuenta que en algún momento habrá que hacer un ajuste. Me duele, porque yo voy a ser pensionista dentro de unos días, pero habrá que hacer algún ajuste para evitar una injusticia generacional grave. O sea, realmente lo que van a hacer, porque todo esto se está financiando con deuda, y al final lo que va a ocurrir es que nuestros hijos van a pagar las fiestas de sus padres, y las fiestas de sus padres son unas pensiones por encima de lo que es el salario medio en este momento en este país. Sé que hay mucha gente que me va a criticar, sobre todo de mi edad, pero realmente, no sé, la equidad intergeneracional es fundamental.
1: Pero fijaos qué enredado está el tema, porque esa equidad intergeneracional que a veces se marca legalmente con la parte que se le trae de los salarios o de las pensiones, ahora se ejerce de facto con abuelos dando amparo a hijos y a nietos.
2: Ya, sí.
1: Cubriendo económicamente lo que el salario no les da a los hijos o a los nietos.
2: Claro, pero es que esa es la segunda derivada.
1: O sea, si se lo quitan los pensionistas, ¿qué le va a pasar a la cobertura de hijos y nietos?
2: Yo prefiero un salario digno que el abuelo esté metiendo en casa a los hijos porque no pueden colocarse. Entonces, y eso depende mucho de la política del Estado y de, sobre todo, de mucho de lo que hemos hablado aquí. Hay que cuidar al empresario, hay que cuidar a las empresas, hay que cuidar...
1: Ahí empieza todo.
2: Y generar productividad en el país para tener salarios dignos.
1: Pues la conclusión buena es que hay solución, que hay con inteligencia, hay soluciones si no hay derivas que nos llevan a sitios que no queremos estar. Juan José Rubio, Rafael Ramiro y Pedro Fernández hoy en la gran tertulia de la economía. Gracias.
2: Gracias.
3: Buen día. Muchas
2: gracias.
3: Buenos días.
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0: Muy buenos días. 7 minutos para que las bolsas europeas abran sus puertas. 8 de octubre del año 2026. Aprieta, pero no ahoga. ¿Por qué lo digo? Por el mercado de bonos. Sigue apretando. Tensión en la rentabilidad, en las yields de los bonos británico, francés, americano. Pero esto, ni muchísimo menos, estalla por los aires. ¿Qué pasará con los déficits de los principales países del mundo? Es una de las grandes cuestiones de un mercado que tiene en el mercado de bonos la tensión y tiene en la tecnología las grandes noticias con mayúscula, las cifras récord de las semanas, de los meses, de las horas. Atención hoy, sobre todo a un nombre, Samsung, la mayor empresa de chips del mundo, porque arrasa con su beneficio. Sandra Torrecillas, buenos días.
1: Buenos días, sí, es un avance de las cifras, beneficio operativo que se multiplica por más de 980.000 millones de dólares en el periodo julio a septiembre, gracias por esa fuerte demanda de chips de inteligencia artificial. Y nos han llegado también los resultados del fabricante de chips taiwanés TSMC, aumento del 51% en sus ingresos trimestrales, más de 46.000 millones de dólares. Están las cifras también por encima de lo esperado.
0: Hoy lo que esperamos es una caída en la apertura de las bolsas europeas, del DAX alemán, del IBEX 35 también. Atención al nivel de los 19.000 puntos. Hoy acabamos de conocer datos de balanza comercial en Alemania. Superávit superior a lo que estaba esperando el mercado. ¿Dónde está el análisis negativo? Bueno, pues en el hecho de que las exportaciones a países no euro caen en el último mes computado en la balanza comercial de Alemania. Esta es la escena en la que nos movemos, mirando también al comportamiento del euro, porque a medida que se van tensionando las rentabilidades de los bonos, el euro sufre más. De hecho, acaba de perder de nuevo el euro el dólar con 12 centavos. ¿Y qué pasa con el petróleo? Porque el temor en el mercado de deuda llega de la mano de los temores a la inflación derivada de la subida de los costes energéticos. Pues hoy el precio del petróleo en $102 el barril. Es un placer saludar a Nicolás López desde Singular Bando. Nicolás, muy buenos días.
2: ¿Qué tal? Buenos días.
0: Bueno, ¿dónde estamos? A ver, porque el mercado de bonos aprieta pero no ahoga.
2: Bueno, aprieta bastante, ¿no? Aprieta bastante. Sobre todo, pues bueno, en el caso de Europa, mezclado con...
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1: 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Son las 9 de la mañana.
2: Son las 8 en Canarias.
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0: abajo, hueco a la baja del IBEX 35 que pierde los 19.000 puntos. Y atención, porque cae toda la banca en bloque, ese sector tan potente para toda la renta variable europea, cae en bloque. Santander más de un 2% abajo, pierde los 12. BBVA un 1,5% abajo, aguanta los 23. CaixaBank por debajo de 12, baja un 1,6%. Sabadell 1,4% abajo en 3,53. Bankinter también cayendo 15 euros, los está aguantando. En negativo el IBEX 35, caída del 1% en la apertura. Sandra, ¿en rojo la apertura de las bolsas europeas?
1: Pues sí, en rojo tenemos esa apertura y también los bancos europeos están descendiendo, los italianos como Unicredit, el francés BNP Paribas, con recortes en torno al 2-3%, y los índices los tenemos a esta hora todos en negativo. El Eurostoxx, de hecho, está bajando un punto porcentual, está por encima de los 6.120 puntos, ahí en ese nivel. El DAX abre con recortes del 0,8%, mantiene los 24.900. El FT100 londinense a la baja 0,7%, más o menos eso es lo que está cayendo también el CAC40 parisino, y nos falta la apertura de la bolsa italiana. El MIB ahora mismo es el que más baja, un 1,3% en estos momentos.
0: A ver, la bolsa italiana, ¿es
1: los
0: la banca
1: bancos,
0: también?
1: Sí, exactamente, como he dicho antes, Unicredit, previsiblemente, vamos a ver si tenemos ya esas primeras cotizaciones, justo Unicredit con descensos del 3, BPR Banca, Banco BPM, Intesa San Paolo, todos ellos con recortes que rondan el 2, el 3%.
0: La banca arrastra la apertura de las bolsas

0: Europeas, atención al comportamiento del mercado de bonos en un día en el que, por cierto, vamos a conocer las actas de la última reunión del Banco Central Europeo después de que ayer conociéramos las de la Reserva Federal, donde sí sabíamos que había unanimidad en la decisión de subir los tipos de interés en Estados Unidos, pero se ha discrepado sobre el motivo de por qué había que subir. ¿Y qué acecha? Bueno, pues acecha la inflación, ahí está pegajosa, y con un precio del petróleo que acaba de volver a los 103 euros del barril, la referencia de Europa. Antes de dar rentabilidades de bonos, ayer hubo colocación de papel americano a 10 años, hubo una demanda fuerte y esto consiguió a última hora relajar un poquito el mercado. Ha habido también colocación de papel japonés, Sandra, esta madrugada, ¿verdad?
1: Sí, esta madrugada ha habido una emisión de bonos, eran activos a 30 años y la verdad es que las últimas emisiones en Japón están yendo bastante bien en cuanto a demanda, porque los inversores evidentemente pues tienen unas rentabilidades muy, muy interesantes y están acudiendo a esas subastas. De hecho, la relación entre la oferta y la demanda, ese ratio de cobertura, ha sido de 3,88 veces en comparación con la media de los últimos 12 meses, que ronda el 3,5%.
0: Vamos a echar un vistazo al comportamiento de los bonos italianos y franceses. A ver, en el caso de los italianos, bueno, y lo que tenemos en el mercado de deuda es bajada de precios y subidas de rentabilidades. Atención al italiano a 10 años, porque se nos está yendo al 4,70%, y ya les hablaba Sandra, las caídas rondan el 3% en todos los bancos del middle italiano. Bueno, y vamos a la deuda francesa, porque es la que, junto con la británica, bueno, y la alemana, venga, vamos a parar en el bono alemán. Vuelve a recuperar el 3,5%, el Bund alemán, y la francesa, pues es que ahí está, a las puertas del 4,95% la rentabilidad del bono a 10 años. Entiendo que en este entorno, bancos cayendo, precio de bonos cayendo, subida de rentabilidades, petróleo al alza, Sandra, los futuros también vienen en negativo, ¿no?
1: Sí, además van a peor, porque estamos viendo cómo los futuros americanos, que a primera hora de la mañana durante la sesión asiática los veíamos muy planitos, ligeramente a la baja, ahora están bastante peor, con recortes para el futuro del Nasdaq del 0,4%, 0,5% retrocede el futuro del Dow Jones y un poquito menos el del S&P 500, 0,3%, pero si nos fijamos en los futuros europeos, los recortes rondan el 0,6%, tanto en el futuro del Eurostock 50 como en el futuro del Nasdaq.
0: Ahí está la chicha del mercado, en el comportamiento de las bolsas, de los bonos, del petróleo. El euro acaba de perder el 1,12. Unos días el mercado está tranquilo porque circulan barcos por Hormuz, cae el petróleo y entonces se relajan un poquito las rentabilidades de los bonos. Otro día surge la alarma por los déficits públicos y por los costes de financiación de los países y la necesidad de reformas, y otros días el argumento que pesa en el mercado es bien una nueva temporada de resultados empresariales, van a ser brutales las cuentas de las empresas americanas y tiene sentido que el mercado esté cerca de máximos históricos. Pues hoy nos alejamos un poquito de esos máximos históricos, veremos qué es lo que pasa, lo vamos a analizar enseguida en Capital, a Bolsa y la Vida. 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
0: Venga, que la banca italiana está cayendo, Unicredit un 3%, ojo porque es el mayor banco de Italia, ¿eh? No estamos hablando de un cualquiera. Y dentro del IBEX 35, pues también la banca la que se lleva la peor parte, Santander cayendo un 2,2%. Pero el banco protagonista está ahora Ha sido un 3%, ojo, porque es el mayor banco de Italia, ¿eh? No estamos hablando de un cualquiera. Y dentro del IBEX 35, pues también la banca la que se lleva la peor parte, Santander, cayendo un 2,2%. Pero el banco protagonista está ahora... ha suspendido la cotización, no sé si momentáneamente o permanentemente, caía un 6%. ¿Qué pasa con la banca italiana, Sandra?
1: Pues sí, lo que estamos observando es esa cotización caída de más de un 6% para los títulos de MPS, de Monte di Paschi. Han sido suspendidos, inhibidos, después de conocerse que en la pasada reunión del 29 de octubre, no puede ser este dato, pues el 29 de octubre, estamos en el 8 de octubre. Bueno, el caso es que, salvo ese dato, que es confuso, lo que cuenta Reuters es que Caltagirone votó en contra de las ofertas de Banca BPM y de BGN y de la fusión con Mediobanca. Y eso está provocando esos descensos del 6% que han hecho que se interrumpiera, al menos momentáneamente, esa cotización de Monte di Paschi. Ya que estamos en Italia, vamos a echar un vistazo al resto de bancos, porque es Mediobanca la que más baja, 3%, Unicredit con caídas del 2,7%, eso es lo que retrocede también Intesa San Paolo y las acciones de Bepper Banca con recortes del 2,4%. Y se libra de los descensos las petroleras como Eni, con subidas del 1,4%. Y digo se libra porque en la bolsa española ocurre exactamente lo mismo, estamos viendo descensos generalizados en los bancos, ahora los miramos, pero Repsol se desmarca con subidas del 1,8%, Enagás, Naturgy, Iberdrola, Redella también, todas ellas con subidas, aunque son bastante más moderadas. Los descensos para los bancos, Santander, BBVA, con caídas que superan el 2%, y tenemos también bajadas para Unicaja, CaixaBank, en torno al 1,8%, aunque ahora el título que más baja es ArcelorMittal, con una caída del 2,6%, y también se une IAG con recortes del 1,8%, y también Acciona Energía se cuela entre los bancos con descensos del 1,8%. Bolsa de París, tenemos en este caso Total Energies no está subiendo lo que hace Eni y Repsol, todo lo contrario, está bajando cerca de un 3%. No sabemos si hay algo que esté afectando particularmente a la petrolera francesa, pero los bancos sí que bajan: Societe Generale 3,8%, BNP Paribas 2,4%, y recortes también para ST Microelectronics y ArcelorMittal, que rondan el 2,6%. Vamos a la bolsa alemana. Tenemos a la aseguradora Munich Re y Deutsche Telekom con subidas del 0,3%, bajadas para Infineon, Continental, Sartorius, Siemens. Todos ellos bajan por encima del 2%. Deutsche Bank, un banco también con recortes. Y finalizamos en la bolsa londinense. Hoy tenemos aquí, vamos a ver, mineras con recortes: Antofagasta, Anglo American, Melrose Industries con descensos, todos ellos en torno al 2,5%. Bancos también con descensos en el Reino Unido: Standard Chartered o HSBC, con bajadas que superan el 2%. Y entre las subidas, hoy destacamos dos empresas. Por un lado, Tesco, que está subiendo un 2,5%, esta minorista británica que esta mañana ha presentado cifras y lo que ha hecho es mejorar la parte baja del rango objetivo de beneficios anuales, porque las cifras del primer semestre han estado bien, han subido un 6,5% en beneficio, a pesar de que el verano dice que ha sido muy caluroso y que eso ha hecho que los volúmenes de ventas hayan caído, pero sí que le han ayudado las ventas online, y las ventas comparables en el Reino Unido le han subido un 1,5%. Y por otro lado tenemos a Imperial Brands, que es una de las que mejor se comporta esta mañana. Este fabricante de cigarrillos, por ejemplo, de la marca Winston, lo que ha hecho es una actualización de sus cifras, ha reafirmado objetivos y además ha anunciado un plan de recompra de acciones de 2.000 millones de dólares, y eso está provocando subidas del 2,7% ahora mismo.
0: Ahora lo que tenemos son caídas en la banca, apertura en negativo en Europa, y se está tensionando de nuevo el mercado de deuda. Nicolás López, desde Singular Bank, está en la apertura con ustedes en esta mañana de jueves 8 de octubre. Nicolás sigue por ahí, ¿verdad?
4: Sí, sí, aquí está.
0: A ver, entonces, ¿por qué caen los bancos?
4: ¿Por qué caen los bancos? Bueno, yo creo que ha llegado un momento en este repunte de las curvas en el que el sector bancario, digamos, era el único que estaba resistiendo, que estaba manteniendo un poquito al margen, al final el mercado está manejando unas expectativas de subidas de tipos tan agresivas que, bueno, pues que entra un poquito el temor a que en ese escenario pues el negocio bancario podría resentirse un poco, ¿no? Pues podría resentirse la demanda de crédito por los tipos de interés, podría aumentar un poquito la morosidad. Es decir, al final pasamos de un escenario en que las subidas de tipos son buenas o se perciben buenas para los bancos y se percibe un sector refugio, a empezar a temer que, bueno, es que claro, si suben tanto los tipos de interés, pues a lo mejor ya no es tan bueno, ¿no? Es decir, una cosa es que suban algo y otra cosa es que suban demasiado y acaben aquí frenando a la economía. Eso júntalo pues con que los inversores ven que todo el mercado está cayendo, que los bancos no bajan y en un momento dado, pues oye, vamos a asegurar aquí beneficios, vamos a vender esto, y se precipita un poco la caída, ¿no? El sector bancario ha subido muchísimo en los últimos 2 o 3 años, hay unos beneficios acumulados enormes y, bueno, pues la tentación de defender esos beneficios es grande, ¿no? Pero bueno, yo creo que, como he dicho antes, no vemos que las cosas vayan a suceder así, ¿no? De esta manera que acabo de relatar. Pues pienso que al final esto es una corrección normal provocada por ese repunte de las primas de riesgo de los bonos, pero que eso en algún momento se tranquilizará, bueno, pues cuando veamos que la inflación no va a subir tanto, que los tipos no van a subir tanto y que las curvas pues volverán a relajarse.
1: Nicolás, estaba observando el mercado italiano, como hemos comentado hoy, el más castigado. Es cierto que están recortando, lo mismo que aquí en el IBEX 35, los bancos son los más castigados. No sé si hay algo especial en Italia que pueda estar explicando ese recorte más acusado que el resto de índices.
4: Pues no se me ocurre nada especial, ¿no? Salvo que también los bancos italianos junto a los españoles pues son los que más han subido en estos últimos años. Tienen un perfil de riesgo un poco superior, la prima de riesgo de Italia es más elevada y en consecuencia, bueno, pues ahí se puede hacer esa correlación, ¿no? Cuanto mayores son los tipos de interés en un país, cuanto mayor es su prima de riesgo, mayor es el perfil de riesgo de sus activos y en consecuencia pues la corrección de los bancos pues puede ser mayor por esa causa.
1: Vamos a cambiar de sector, firmas de tecnología, la verdad es que hoy prácticamente está todo bajando, pues también las tecnológicas europeas, Infineon, ST Microelectronics, con recortes que superan el 2%, a pesar de esas buenas cifras que hemos conocido, ¿no? En Samsung y también en Taiwan Semiconductor, los dos con cifras récord, cifras impresionantes, pero hoy no ha sido muy buen día para recoger esos datos, ¿no?
4: No, pero bueno, está claro que el sector tecnológico sí que ha sido un sector refugio, está siendo un sector refugio, ¿no? Durante toda esta fase de corrección, que en otros sectores pues ya llevamos un mes, ¿no? De un mes y medio de caídas, mientras que en general los valores tecnológicos pues están cerca de máximos. La caída de hoy creo que no cambia esa percepción, simplemente pues en este contexto pues efectivamente pues no es el mejor día para publicar resultados, ¿no? Taiwán pues había subido a máximos en los últimos días, pues Samsung también había rebotado mucho y bueno, pues hoy no, lo que hemos visto en los resultados tampoco es muy diferente de lo que se esperaba, simplemente es constatación de algo que ya sabemos, el tremendo crecimiento que hay, en consecuencia, no, al no suponer tampoco una novedad, pues no ha habido incentivos, ¿no?, para seguir empujando los precios.
1: Bueno, y en el lado de las subidas, vamos a la parte positiva, ahí tenemos a las petroleras Repsol, con subidas de casi un 2%, Eni también, aunque comentábamos ese pequeño matiz de Total Energies, que no sabemos si es que tiene alguna información que pueda estar afectada dándole a ella, porque esta sí que está contracorriente, está bajando 2,6%. Muy bien márgenes de refino, ¿no? Como conocimos ayer en Shell o en Repsol. ¿Las petroleras todavía tienen recorrido, Nicolás?
4: Bueno, yo creo que las petroleras pues son claramente un sector defensivo en el contexto en el que estamos y seguramente en el que vamos a seguir estando durante un tiempo, es decir, mientras el tema de Irán no se resuelva, pues claramente tener petroleras en una cartera pues te da una protección, ¿no?, ante determinados escenarios y determinados riesgos. Como estamos viendo o vamos a ver cuando publiquen los resultados, pues desde luego que están obteniendo unos beneficios enormes como consecuencia de esos márgenes de refino, sobre todo últimamente. Son compañías que están aprovechando para reducir endeudamiento, que pagan unos dividendos muy elevados, recompras de acciones. Yo creo que sí merece la pena de momento mantener petroleras en la cartera. Es verdad que si hubiera una súbita solución en Irán y el petróleo se fuese a $70, bueno, pues ahí habría una corrección, pero de momento pues no vemos eso muy probable.
0: Nicolás, vamos a dejarlo aquí. Muchísimas gracias por su análisis. Por cierto, ¿usted está inquieto por esto de que hay muchas empresas en el IBEX 35 con participación pública, por el hecho de que tenemos elecciones y porque un cambio de gobierno pueda acabar provocando un cambio en las direcciones de las empresas o no?
4: Pues no, desgraciadamente estamos acostumbrados, ¿no?, a esas cosas. En fin, salvo que en algún caso pues se pueda producir algún cambio total de estrategia y que bueno, pues que eso suponga una sorpresa, pero en principio no creemos que vaya a suceder nada de eso.
0: Nicolás López, desde Singular Bank. Pase buen jueves, muchas gracias.
4: Pues muchas gracias igualmente.
0: Venga, la banca está cayendo, el petróleo está subiendo, los bonos, cuidado, cuidado. No vayamos a tener hoy un susto en Francia. Vamos enseguida a hablar con Alexis Ortega de todo esto y Maite Gutiérrez con la prensa y consultorio con Manuel Pinto. Análisis fundamental enseguida en los teléfonos habituales del programa.
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0: Pues vamos a la prensa. Maite Gutiérrez, buenos días.
1: Laura.
0: Es el tema.
1: Es el tema. Mari Carmen, la muerte anoche de Mari Carmen, que ocupa las portadas de toda la prensa española, pero también hay titulares y amplios en la prensa internacional. La mujer que ha muerto a los 87 años y que se ha convertido en un símbolo del problema de la vivienda y cuyo desahucio ha desencadenado un torbellino de acontecimientos que van a llevar a la huelga general el 11N y a las elecciones el 29 de noviembre. Por cierto, que sobre la convocatoria de elecciones y los candidatos parece que va a haber novedades en el a la izquierda del espectro político en España, porque Ada Colau acaba de comentar que ella sí que asumiría el liderazgo del Frente Amplio de la candidatura. Dice que suma mucha gente y que en concreto ha citado a Podemos, a Compromís, a la Xunta Aragonesista. Gómez dice que si están todas, yo también estaré. Así que, por lo menos, parece que ella sí que está dispuesta a ser candidata. Veremos lo que pasa en el partido y en sus órganos políticos. Por cierto, que también tenemos datos de las elecciones que se acaban de publicar en el BOE. Dinerito, los partidos van a recibir 21.000 euros por cada escaño que logren en el Congreso. Además, 0,81 euros por cada voto logrado por las candidaturas que consigan al menos un escaño en la Cámara Baja y 0,32 en la Alta. El boletín oficial del Estado publica esta orden el jueves, en la que se establecen las subvenciones de los gastos originados por las actividades de los comicios. Así que 21.000 euros por cada escaño que se logre en el Congreso. Esa es una de las cifras que se va a comentar también en esta jornada. Y también una noticia también de última hora que nos habla de Laura, la desaparición de un político gallego.
0: José Manuel Beiras, con 90 años, fue el emblema del nacionalismo y el independentismo gallego, un intelectual que marcó la vida del nacionalismo gallego y ha fallecido hoy a los 90 años de edad.
1: Son noticias nacionales y en el plano internacional las conversaciones comerciales entre China y la Unión Europea, que va en titulares de toda la prensa europea. La Unión Europea, que ha adoptado una postura más dura respecto al déficit comercial de China al iniciarse esas negociaciones. Lo hemos analizado esta mañana en la entrevista capital con Juan Vázquez Rojo, que es doctor en economía y autor del Regreso, la batalla con Estados Unidos por el nuevo orden mundial.
2: Endurecer los instrumentos comerciales existentes y proponer alguno nuevo, sobre todo pensando en China, es decir, que se puedan pues reducir o restringir ciertas exportaciones de China a la Unión Europea si se considera que están haciendo daño a la industria de algunos países de la Unión, ¿no? Y esto es un cambio claro de

0: Pues esta semana se va a reunir el jefe de comercio de la Unión Europea con su homólogo chino para abordar ese déficit comercial que supera los 1.000 millones de dólares diarios. Vamos con algún otro titular más. Vemos en El País que el gobierno ofrece a Bruselas aprobar el decreto de centro de datos en la negociación de 25.000 millones de fondos europeos. En El Mundo, que la juez Viedma comparece con muchos datos y pruebas tras desvelar la UCO que las cloacas del PSOE pidieron hacerle daño físico. También en este diario dicen que inmobiliarias internacionales cancelan firmas y visitas a pisos de alquiler en España, anulada por la nueva normativa. En El Confidencial, CVC y Goldman Sachs entran en ITP Aero, valorado en 5.500 millones, y Murtra, que elimina el Consejo de Seguridad de Telefónica, formado por militares de Estados Unidos. En El Economista, Vertis choca con el regulador italiano por un pago de 158 millones en la autopista A4, que vence en diciembre. Y en Expansión, Santander y BBVA venderán 60.000 millones en riesgo este año para reforzar la solvencia, y el fondo USS ficha a Deutsche Bank para decidir el futuro de Redexis. También el presidente de Burger King, que negocia aliarse con Galán y Costa para pujar por el grupo. El presidente y segundo accionista de RBE quieren formar un núcleo duro para comprar el 51% de Cinven. Y en 5 días, el asalto de Inditex a Reino Unido, la tierra de Primark, supera los 2.000 millones en ventas e invierte 400 millones en 2 años.
1: ¿Cómo está de activo el gobernador del Banco de Francia, Manuel Molin? Es que esta semana creo que es la tercera o la cuarta vez que le vamos a citar. Acaba de hablar en Estambul y está diciendo en este instante que el riesgo geopolítico se está transmitiendo a un riesgo financiero. Bueno, lo que tiene Francia es un riesgo de déficit, al margen de lo que diga el gobernador de su banco central, que está hiperactivo, porque realmente la preocupación está en Francia.
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1: Mantener bajas esas rentabilidades están desapareciendo, se están quedando en Japón. No están
2: Alexis, viendo... le tengo que preguntar una cosa, discúlpeme que le interrumpa. ¿Está usted tecleando mientras habla? Es que se nos cuela un sonido de un tecleado y no sé si es usted o es otra señal que tenemos por ahí. Ay, pues
1: me
2: le tengo
1: pillado,
2: que... Sí, no pasa nada. Sí, bueno, y además si usted es multitasking como servidora, no pasa nada. No, lo que pasa es que entonces no le escuchamos bien porque vale. Que se nos mete en primer plano en el oído es el sonido. Entonces le tengo que pedir, discúlpeme, para que entendamos bien la explicación que nos está dando.
1: Vale, pues le decía básicamente que los japoneses han desaparecido de la deuda, sobre todo en Occidente, y de alguna manera pues están haciendo que las rentabilidades sean mayores, pero es que adicionalmente tenemos un proceso inversor de una manera salvaje, que es el de la inteligencia artificial, que está compitiendo con los estados en las necesidades de fondo, y por lo tanto de alguna manera esas rentabilidades están subiendo. Y luego, por último, yo creo que hay una inflación persistente que los banqueros centrales no acaban de tomárselo en serio lo suficiente. Y por lo tanto, la prima de riesgo de inflación, la menor demanda y la mayor oferta, la desaparición de los japoneses, pues de alguna manera lo que está haciendo es que esta situación va a continuar y la vamos a tener empeorando. Afortunadamente, de momento todo parece que va bien. De hecho, incluso ayer la subasta de 39.000 millones de bonos a 10 años en Estados Unidos fue muy bien. Prácticamente el ratio de cobertura aumentó, incluso hasta el perfil de los que pedían dinero pues era bastante más alto de lo esperado, con lo cual de alguna manera mantiene un cierto grado de estabilidad. Pero yo creo que es un poco ilusión pensar que esto se puede mantener durante muchísimo más tiempo. Yo creo que en algún momento, para que esto se mantenga estable, me temo que en algún momento los banqueros centrales van a tener que otra vez hacer un famoso quantitative easing, puesto que el Occidente en este momento no se puede permitir que la rentabilidad de la deuda suba de una manera muy importante. Pero es una solución, como siempre, que es un parche y al final lo único que hace es arrastrar más adelante el problema. Y parte de los problemas de inflación que tenemos es ahora mismo está relacionado con la confusión entre política fiscal y política monetaria.
2: Ya. Claro, de hecho está ahí el debate, ¿no? Porque el otro día alguien en el Banco Central Europeo apuntaba que la política del Banco Central Europeo no es la política fiscal, pero yo desde que escucho a Lagarde, desde que es presidente del Banco Central Europeo, siempre hay apuntes sobre política fiscal en las ruedas de prensa del Banco Central Europeo, ¿no? Y luego están los costes de financiación. El otro día he echado un vistazo a los datos de España y es verdad que nuestro país puede tener muchas cosas, pero también tuvo al frente del Tesoro al que ahora es el ministro de Economía, Carlos Cuerpo, y lo que hizo cuando estuvo al frente del Tesoro fue alargar los vencimientos de la deuda que teníamos en circulación para no tener que refinanciar continuamente y bajar los costes de financiación, lo cual nos permite en momentos de estos de subidas de tipos es que no tenemos que refinanciar tanta deuda y vamos incorporando la subida del coste de financiación de una manera más paulatina, y eso en el fondo dentro de el problema de estar endeudados, pues es también un alivio cómo ha gestionado el Tesoro cuando estaba Carlos Cuerpo al frente la deuda española, ¿no? Que es lo que nos toca de cerca, Alexis.
1: Tenía una ventaja que ahora mismo ha desaparecido, que es que los tipos a largo eran muy bajos, por lo tanto financiar a largo plazo era muchísimo mejor porque te permitía un cierto grado de estabilidad. El problema que venimos teniendo y que yo creo que está agravando la situación es el hecho de que ante la fuerte subida que llevamos de 2 años de la rentabilidad de los tipos a largo, ahora mismo los estados se están financiando a corto aprovechando los tipos más baratos a corto, generando un problema de medio plazo de necesidades de financiación constante. Y ahí es donde puede a lo mejor en algún momento por acumulación generar un problema muchísimo más adelante. Y un pequeño apunte, la política fiscal no la hace el Banco Central, pero el interés por la política fiscal del Banco Central es nuclear. Una de las razones de la inflación suele ser una política fiscal ultra expansiva. Y por lo tanto, si el Banco Central quiere controlar la inflación, tiene que tener opinión sobre la política fiscal. Lo que yo hablo cuando hablo de confusión consiste justo en lo contrario. Consiste en que en vez de compensar los banqueros centrales una política desordenada fiscal, desde el 2008 estamos haciendo justo lo contrario, estamos apoyándola. Y ahí es donde yo creo que viene prácticamente el problema. Pero los banqueros centrales tienen que decir día sí, día también, por la mañana, por la tarde y por la noche, hablar de política fiscal. No la hacen, pero es importante que hablen de ello.
2: Pues es importante que usted remarque esto, porque el otro día, ahora no recuerdo qué voz fue, pero en el seno del Banco Central Europeo alguien apuntó que política fiscal no era el objetivo del BCE, que era la inflación. Alexis, nos vamos rápidamente al consultorio de Bolsa. Gracias, cuídese, hasta la próxima semana.
1: Hasta la próxima.
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1: Estamos en el consultorio de Bolsa de Capital Radio. ¿Con quién? Con Manuel Pinto, analista de XTV. Manuel, buenos días. Gracias por estar en el consultorio. Jueves 8 de octubre del 26.
2: Hola, ¿qué tal, Laura? Pues no, al revés, gracias a vosotros y un placer, como siempre, estar aquí participando en vuestro programa y decir a la gente que yo tengo la app de Capital Radio actualizada y que es una maravilla, o sea, bueno, que realmente bueno, les invito ya, a que lo vean.
1: O sea, vamos, Manuel, o sea, ya era lo que me faltaba de usted. Muchísimas gracias por este compromiso, no solo con la educación financiera, las finanzas, el análisis de los mercados y sus explicaciones, sino que es que Manuel Pinto de XTV se ha actualizado la app de Capital Radio y a qué va bien.
2: Por supuesto que va bien y aprendo muchísimo cada día, así que le invito a la gente que lo haga también.
1: Bueno, lo que invitamos ahora es a ustedes, inversores, traders, a que le pregunten a Manuel Pinto lo que deseen. Y a Manuel Pinto sí que le voy a pedir brevedad en las respuestas para que podamos ir dando salida en este consultorio a las preguntas que le formulan los inversores. ¿Por dónde? Por el chat del canal de YouTube de Capital Radio, donde ya le digo, tiene Infineon, bancos, vaya usted pensando porque por ahí le vamos a preguntar. Pueden enviar su consulta a una nota de voz, 687-050600, o si prefieren llamar por teléfono, 912833333. Claro, estamos en el minuto y resultado, antes de empezar el consultorio, con las dudas de la audiencia, Manuel, con la banca hoy cayendo, liderando los recortes, pero es verdad que parece que se quedan ahí las caídas, rondan como el 2% más o menos en el caso de los bancos españoles. ¿Dónde estamos? ¿En un punto de preocupación o en una oportunidad de compra? Y vamos enseguida con las consultas.
2: Pues fíjate, Laura, nosotros la verdad es que no hemos sido muy positivos con los bancos desde principio de año. Han tenido subidas a lo largo del primer semestre principalmente, pero ya lo denunciábamos semanas anteriores cuando hemos hecho algunas intervenciones con vosotros. Ya veíamos que en el segundo trimestre del año las presentaciones de las cifras trimestrales eran peores de las estimadas y que no nos estaban gustando el camino que estaban tomando. Y ahora pues vemos esta situación de inestabilidad, seguimos viendo los tipos de interés al alza y es que hay que diferenciar, Laura, cuando en 2022 vimos subidas de tipos por parte de los bancos centrales ante un crecimiento exponencial de la demanda. Hay que recordar que en enero del 2022, un mes antes de la crisis o de la guerra en Ucrania, la inflación en Europa era ya superior al 5%. Ahí sí hay que tomar decisiones drásticas de subidas de tipos. En una situación como la actual, en la que sobre todo la inflación viene generada por un shock de oferta, hay que esperar. Hay que ver si hay efectos de segunda ronda y derivada para que luego pueda subir los tipos de interés, porque si no, pasa lo que está ocurriendo, que hay una caída en la confianza, que hay una caída en que los inversores y sobre todo las empresas inviertan en territorio europeo ante lo que puede ocurrir y está ocurriendo en las últimas semanas. El coste de financiación sube y es algo que perjudica a los ciudadanos, a las empresas y a los estados, como estamos viendo. No es casualidad que se haya acelerado la rentabilidad de los bonos en las últimas semanas después de la subida de tipos del Banco Central Europeo. Ahora, el Banco Central de Francia, como bien indicabais, pues que lleva 3-4 días muy activo, anuncia que quiere que haya algunas medidas también por parte de rescates, ¿no?, que decía también Marine Le Pen. Pues no, de momento el Banco Central Europeo no se cumplen las directrices para que hagan esos programas antifragmentación, porque Francia está por encima del 5% del déficit y porque además no hay todavía un efecto contagio. Es verdad que han subido la rentabilidad de los bonos, pero ha sido a nivel global, Francia a nivel particular, pero no hay un efecto contagio como el que vimos en 2010, 2011, 2012. De momento, las primas de riesgo están subiendo, pero no a esos niveles ni mucho menos. Faltaría muchísimo más de lo que hemos visto. Entonces, de momento, pues al contrario de lo que pasó en ese momento con Mario Draghi apoyando el euro, ahora todavía no tenemos al Banco Central Europeo apoyándolo, sino todo lo contrario, subiendo tipos en tres, encareciendo por tanto préstamos y créditos y dando las perspectivas de una peor situación económica que la actual, y eso genera desconfianza también en los bancos. Los bancos tienen muchos bonos en balance, cuando sube la rentabilidad baja por tanto el precio y la valoración de los bonos, y además tiene un efecto sobre esa situación económica, confianza y también incrementos posibles en la morosidad. Así que por tanto yo creo que es la principal motivo por lo que los bancos pues están sufriendo. Pero con esto, Laura, y muy rapidísimo digo que no quiero que la gente entre en desconfianza. Nosotros en Estados Unidos y las tecnológicas, la situación actual es buy the dip. Hay que comprar en las caídas. Estamos ante un mes de octubre en el que estacionalmente, sobre todo en elecciones de medio término, es muy positivo, con rentabilidades medias del 3% el mes de octubre en elecciones de medio término, y en el que tenemos el mayor catalizador de la historia, que son los resultados empresariales, crecimiento del beneficio al 29,1% de los ingresos al 12,5% tercer trimestre, que se cumplen estas cifras en una situación excepcional en el que, gracias a la inteligencia artificial y la resiliencia de la economía, creemos que sobre todo la tecnología generará importantes beneficios, al igual que en renta fija. Laura, creemos que sobre todo los tramos cortos de la curva de Estados Unidos merecen la pena. Hemos pasado de un mercado en el que se dirigía por las decisiones políticas de la Reserva Federal a lo contrario, el mercado dirige a la Fed, y el mercado a dos años dice que los tipos deben de estar en el 4,75. Yo no creo ni siquiera que vayan a llegar aquí, pero si llegasen, aún así los tramos a dos años nos ofrecen todavía, gracias al carry, una amortiguación importante, y eso sumamos el dólar. Y por último, creo que es importante meter oro. Laura, ¿por qué? Pues porque creo que al final Donald Trump y Scott Bessent ya lo están diciendo, están abrazando la inflación. Ayer lo decían Scott Bessent en una entrevista, la inflación se está generando por la demanda. No había inflación en la época de Biden porque tenían tan regulado el país que no provocaban una demanda al alza. Ahora lo están desregulando y está siendo, según ellos, el principal motivo. Bueno, pues nosotros creemos que ya van a abrazar la inflación y eso puede generar, cuidado, que no es el escenario base, pero ya lo decimos en Capital Radio, para cuando surja, que haya medidas de intervención por parte del Tesoro los próximos meses. ¿Qué significa? Control de la curva, que no van a dejar pagar más de un tipo de interés que ellos consideren, que yo creo que es el 6% en el 10 años, que sería un tipo de interés similar al crecimiento estructural de la economía estadounidense y que, por tanto, haga que con el intervencionismo el oro sea magnífico. Ya paro.
1: No, porque entré en consultas, don Manuel, porque entré en consultas. Estupendo la descripción del momento en el que nos encontramos. Ha citado tecnología. Entonces, rápidamente, por el chat del canal de YouTube de Capital Radio, en este consultorio le plantean Infineon, por un lado, Europea, por otro lado, Salesforce. Pero también sabemos que Salesforce es una de esas compañías que lleva en foco del mercado por el software que puede hacer la IA, dónde reemplaza y dónde no reemplaza. Y entonces da valor añadido, ¿no? ¿De alguna de estas empresas puede hacer un comentario? ¿Tendría usted en cartera cuando usted dice en tecnología buy the dip, aplicaría a Infineon y a Salesforce? Y sí que le pido, bueno, pues vamos a intentar acotar un poquito el comentario para que entre alguna consulta más.
2: Pues nada, a ver, europeas no seremos tan positivos, a pesar de que hemos visto ya medidas por parte de Europa para cimentar y fomentar el crecimiento de las tecnológicas a través, ¿vale?, de diferentes ayudas. Pero yo diría que ahora mismo, sobre todo, estamos confiando en el crecimiento de los beneficios y el crecimiento bursátil de las tecnológicas americanas. Dicho esto, en Infineon tampoco nos gusta a nivel técnico, porque con las últimas velas que podemos ver en el gráfico, está rompiendo la baja la media móvil de medio plazo. También hemos visto que se estrechaban las bandas de Bollinger en un momento de mayor volatilidad y amplitud, y cuando esto ocurre y vemos que hay caídas fuertes de estas dos velas, pues es una señal negativa. Así que podemos esperar que Infineon cotice en este rango lateral entre 61 y 53 y, salvo que rompiese de nuevo los niveles anteriores de 64, no nos gustaría entrar. Ahora bien, para aquellos que la tengan en cartera, podríamos ver rebotes técnicos una vez que superase de nuevo esos niveles de 61. En el caso de Salesforce, como bien decías, pues al final estamos viendo una directriz bajista importante en los últimos tiempos. Esa directriz bajista, fijaros que no nos permite recuperar una tendencia positiva. Como bien decías, las empresas de software se han visto lastradas por el crecimiento de las herramientas de la inteligencia artificial. Salesforce, además, ha ido decepcionando en cada uno de los trimestres que ha ido presentando cifras, y hasta que no superemos, Laura, estos niveles de los 235 aproximadamente, no seríamos positivos en Salesforce. Ahora bien, la tenemos en cartera, vamos a aguantar, porque aquí hay un nivel de soporte importante que estamos tocando en los 223, 222 aproximadamente, vale. Y yo creo que eso es el nivel de stop que podríamos marcar, y en el caso de romperlo a la baja, ahí sí, cuidado, que nos vamos más abajo. Pero, por tanto, la tenemos en cartera, mantenemos stop ceñido. Para aquellos que la quieren entrar en Salesforce, esperaríamos a ver si rompemos esos 230 aproximadamente, que ya sería romper la directriz bajista actual.
1: Vamos a una nota de voz, audio de WhatsApp en consultorio con Manuel Pinto, XTB, 687-050600.
3: Buenos días. Esta es una pregunta para el analista. Me gustaría saber su opinión de una entrada en Walmart, en el Nasdaq en Estados Unidos. Caso de ser positivo, también le agradecería me diera cuál es el objetivo y posible stop. Muchísimas gracias.
1: Walmart ha dicho, ¿no?
2: Sí. Walmart, bueno, al final, ¿qué estamos viendo? El consumo básico en general en Estados Unidos Se está viendo resentido, estamos viendo pues una diferencia clara, ¿no?, en algunos datos de Estados Unidos respecto a la concentración. Llamaba la atención, veía ayer una estadística, Laura, que decía que entre septiembre del 99 y marzo del año 2000 las tecnológicas subieron un 40% y el consumo básico cayó un 20%, ¿no? Si echamos un poco la vista a lo que está ocurriendo ahora, muy similar a lo que estamos viendo en este momento.
1: No nos meta miedo en el cuerpo, Manuel, no nos meta miedo en el cuerpo, porque es que tengo en la cabeza el gráfico de McDonald's, que estaba leyéndome ayer análisis de McDonald's, que lleva un 20, un 30 de caída también, que ahí estamos, ¿eh?, con este tipo de compañías.
2: Yo lo decía, lo llevamos diciendo desde hace tiempo, seguimos siendo positivos en los mercados, venimos viendo pues muchos análisis que nos dicen que va a caer, que de los últimos años, oye, pues ya llevamos rentabilidades muy positivas, 15% este año, y en XTB seguimos siendo positivos, pero es verdad que hay algunas señales de concentración, sobre todo, que nos hacen pues seguir siendo reacios a ser extremadamente positivos en el sentido del mercado, ¿no? Que hay que seguir teniendo pues ese análisis diario. Como digo, el top 10 de empresas del S&P 500 ahora mismo es el 41% del S&P 500. Es una métrica muy similar a las burbujas que hemos visto en la historia, muy similar al 2000, al 89, al 50-50, también lo hemos visto en el 29. La única que ha sido muy superior ha sido el ferrocarril, ¿no? Pero bueno, en cualquier caso, en Walmart lo que estamos viendo y lo que está cotizando ahora mismo pues es un punto clave. ¿Un punto clave por qué? Porque aquí vemos dibujada esa directriz bajista, igual que decíamos ahora en la anterior compañía que analizábamos, y sin embargo ya estamos empezando a romper. Y estamos empezando a romper también la media móvil de medio plazo, ¿no? Entonces, es una señal positiva cuando vemos, y decía antes, las bandas de Bollinger, pues cuando se amplían, que lo veis aquí reflejado, y hay un repunte técnico desde la parte inferior, es una señal muy positiva. Una vela envolvente positiva, una vela todavía superior positiva, y aquí ya empezamos a ver ruptura de la directriz. Si empezamos a ver todavía más señales positivas, ligeramente por encima de estos niveles de los $100, $108, $110, $112, una confirmación que nos permita ya pues que no haya un pullback hacia otra vez la directriz bajista, empezamos a romper medias y banda de Bollinger al alza, nos vamos a los $115 y luego ya 135. Así que yo creo que sí, que es buen momento para entrar en Walmart, o incluso si la tenemos en cartera, pues vamos a tener esa paciencia. Eso sí, stop de nuevo, como decíamos antes, que podamos incorporar en la cartera, pues cerca de los 102. A mí, sobre todo, Laura, cuando nos dice, no, a largo plazo puedo esperar tal. Vale, pero ¿y el coste de oportunidad? El coste de oportunidad de las tecnológicas, el coste de oportunidad de compañías, o Brasil, por ejemplo, ¿no?, que hemos visto esta semana. A nosotros nos gusta también la agricultura ahora. Creo que un ETF de agribusiness, ¿no?, por ejemplo, en XTB tenemos varios, creo que puede ser muy interesante debido a que siempre el crecimiento de las materias primas se ven reflejados 3 meses antes de lo que nos dice FAO, que es ya cuando empezamos a verlo, ¿no? Así que, bueno, pues creo que pueden ser también oportunidades tácticas interesantes.
1: Vale, vamos con consultas en el chat del canal de YouTube de Capital Radio. A3 Media, a ver, que he perdido el email porque también teníamos otro por aquí. Lo digo por cambiar un poquito de títulos americanos y venirnos de alguna manera al mercado español. ¿Nos puedes sacar el gráfico de A3 Media, don Manuel?
2: Sí, venga, vamos con A3 Media. Y lo que podemos identificar es que desde este proceso más lateral en el que hemos visto a la compañía pues prácticamente 2025-2026, pues hemos visto ya una serie de velas positivas. Habría que ver si es con algún resultado, con alguna noticia positiva, ¿no?, optimista dentro de la compañía, que hemos visto esa ruptura de esta tendencia más lateral. Muchas veces lo decimos, cuando hay una tendencia lateral y hay una ruptura, bien sea al alza o a la baja, esa ruptura pues va a ser mucho más fuerte, ¿no? Y fijaros qué fortaleza ha tenido la ruptura, que ha sido una vela pues prácticamente de un 10%, ¿no? Ahora mismo, después, estamos ya en un periodo de consolidación, podríamos decir que es una bandera y va a ser muy importante lo que nos haga, ¿no? Porque este tipo de figuras, esta bandera que vemos ahora al final del gráfico, generan o que haya una confirmación ya de esa ruptura de la tendencia lateral al alza, o que, sin embargo, volvamos a caer. Bueno, es verdad que estamos tocando la parte baja de la bandera, pero esta última vela doji positiva pues nos refleja cierto optimismo, ¿no? Estamos por encima de las medias, así que, por tanto, no tenemos que pensar que pueda retroceder otra vez a la parte baja. Lo contrario, yo creo que de aquí podríamos irnos a los 6 euros por acción, y luego ya pues ver si conseguimos ir hacia niveles máximos de 2025 cerca de los 6,3. Pero en cualquier caso, buen aspecto el de A3 Media.
1: Venga, vamos a comentar enseguida ArcelorMittal y otros títulos que piden por aquí, pero tenemos audio de WhatsApp en el canal de YouTube de Capital Radio. Consultas en consultorio para Manuel Pinto. A ver.
4: Buenos días, soy Jesús de Sevilla. Quería hacer una pregunta al analista Manuel Pinto de cómo vería la acción Malexis, MLX, cotiza en el mercado belga. Llevo 3-4 días con ella. Creo que reparte dividendo el lunes. Pero no la veo fuerte, la veo con caída en los últimos días y no sé si salir o mantener.
1: Es una compañía minera, pero que trabaja en Australia. ¿Es esta la que tengo yo? MLX.
2: Sí, es que creo que es la misma, pero bueno, no la voy a tener en el gráfico, porque ¿vale? en la plataforma que tengo no tengo acciones belgas, pero bueno, la estoy viendo en internet, así que bueno, pues le ayudo a decir mi opinión, aunque no la vamos a ver reflejada en el gráfico, ¿vale?
1: Vale.
2: Bueno, a ver, lo que estamos viendo es que después de los 90 euros por acción, pues ha habido una caída importante. Estamos cotizando con una caída desde los máximos del año cerca del 25%. Esta es verdad, en un proceso un poco más lateral desde septiembre, no se ha movido mucho. Yo marcaría un nivel de soporte cercano a los 64. Muy cerquita, 63,88. Creo que este nivel de soporte, en caso de romperse a la baja, va a continuar con el canal bajista actual y, por tanto, puede ser relevante, ¿no?, que marquemos aquí niveles de stop. De hecho, las últimas velas son negativas y nos indican que podría llegar a estos niveles. En cualquier caso, vamos a mantener para nuestro usuario 63,88 nivel de stop, porque también tiene la opción de que se revuelva para arriba y empecemos a ver. No sé si es minera de algún tipo de... No sé si
1: es una empresa de materiales.
2: Vale. Bueno, pues nada, es decir, 63,88 stop y vemos si da la vuelta y si no, pues es verdad que la pinta es fea porque puede haber caídas más pronunciadas en las próximas semanas.
1: Vale, tiene a su vez participaciones en compañías mineras, por ejemplo en Tasmania, por citar algún caso, ¿vale? Pero está centrada en los materiales. A ver, ¿qué preguntaban en el chat del canal de YouTube, antes cité, creo que fue Arcelor, se la pedían, hoy Arcelor... Vale, es que ahora no tengo la pantalla puesta aquí. Era el que más caía en el IBEX 35. Así que yo creo que una aproximación a un título como Arcelor también la podemos hacer, Manuel. ¿Qué le parece?
2: Sí, por supuesto, Laura. Al final, los sectores cíclicos son los que más pueden sufrir la desaceleración económica. Las materias primas, evidentemente, cuando hay una caída en la actividad económica, pues son de las que más sufren, ArcelorMittal, vale. Acerinox, ¿no? Son empresas que desde julio han tenido un comportamiento más positivo al principio, las primeras semanas, debido a las medidas de protección de la Unión Europea para proteger a las empresas acereras europeas, pero después hemos visto caídas conforme hemos visto la sensación del mercado, ¿no? Con la subida de la rentabilidad de los bonos, con desaceleración económica, y que decía, es que las consecuencias de la subida de tipos están ahí. Estamos viendo las ventas minoristas ayer en Europa. Datos negativos, no, lo siguiente. Lo hemos visto en el Producto Interior Bruto, Francia, un 0,1%, ¿no? Lo vemos en general en los datos de confianza, lo hemos visto en Alemania, lo hemos visto también en la eurozona en general, lo estamos viendo con los datos. Hay una posibilidad de que haya una desaceleración fuerte y el Banco Central Europeo se ha dedicado a subir los tipos de interés. Error. Bueno, pues esto lo que está generando es desconfianza, por tanto, en los sectores más cíclicos. En el caso de ArcelorMittal, pues hemos visto ruptura a la baja de los niveles de soporte y está ahora mismo en una zona clave. Fijaros en el gráfico que estamos justo en la media móvil de 200 sesiones con un direccional negativo y en el retroceso de 50 de Fibonacci. Si hay ruptura a la baja de estos 53 euros, cuidado que nos vamos ya a un primer nivel a los 52, que no es una caída muy abultada, pero empezamos ya a ver y otear que esta pérdida de la tendencia alcista ya es una confirmación y eso es una señal muy negativa para un valor, que perdamos totalmente la referencia de una tendencia positiva de más largo plazo porque ya empezamos a mirar con otros ojos hacia dónde puede llegar a caer. Y es por eso por lo que digo que si caemos...
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5: Son las 10 de la mañana, hora central europea.
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5: Buenos días. El nuevo decreto de vivienda que ha entrado en vigor este jueves en España, un día después de la muerte de Mari Carmen, cuyo desahucio desencadenó la actual movilización social en torno a la crisis habitacional, amplía a los grandes tenedores las limitaciones para adquirir inmuebles que la norma anterior imponía a fondos buitre y las prorroga 2 años más, hasta el final del año 2030. Es el asunto capital de esta jornada de jueves en nuestro país, en el que la vicepresidenta segunda ministra de Trabajo, Yolanda Díaz, preside la reunión de la comisión que asesora y que va a comenzar a preparar la subida del salario mínimo interprofesional para el año 2027 y que ahora se encuentra en 1.221 euros brutos mensuales en 14 pagas. El objetivo de la vicepresidenta Yolanda Díaz es dejar aprobado el incremento antes de las elecciones generales del próximo 29 de noviembre. Dos referencias de una jornada de jueves en la que los mercados caminan en negativo, una hora de negociación en las bolsas europeas, caídas del DAX del 0,85%, en el IBEX van a más las pérdidas, son del 1,20%. El IBEX acaba de perder los 18.900 puntos en una jornada que está liderada en recortes por las principales entidades financieras de nuestro país, con caídas en el caso del Banco Santander, que ya alcanzan el 2,6%, un 2,4% están cayendo otras entidades y se suman a las pérdidas títulos vinculados a las infraestructuras y al turismo, como son Sacyr o Aena, con recortes del 2,5%. En Capital Radio hemos comentado la tesitura de los mercados financieros, principalmente el mercado de deuda, ya que en el foco del mercado y de los inversores está la subida de los costes de financiación de países como Francia, Estados Unidos o Reino Unido ante los abultados déficit. Y este es el diagnóstico que realiza el economista Alexis Ortega.
6: Los japoneses han desaparecido de la deuda, sobre todo en Occidente, y de alguna manera pues están haciendo que las rentabilidades sean mayores. Pero es que adicionalmente tenemos un proceso inversor de una manera salvaje, que es el de la inteligencia artificial, que está compitiendo con los estados en las necesidades de fondo, y por lo tanto, de alguna manera, esas rentabilidades están subiendo. Y luego, por último, yo creo que hay una inflación persistente, que los banqueros centrales no acaban de tomárselo en serio lo suficiente.
5: Hoy, con caídas en la bolsa, la renta variable, vemos también caídas en el precio de los bonos y subidas en rentabilidades. El francés

0: 10 años vuelve a ofrecer una rentabilidad en el mercado secundario por encima del 4,90%. Caídas de los bancos en bloque, de los bancos, de las entidades del IBEX 35, también de los bancos que cotizan en la bolsa italiana. Algunos como Unicredito, el mayor banco de Italia, está bajando en bolsa más de un 3%, y lo mismo sucede en el Eurostoxx 50, donde Unicredit e Infineon, la compañía alemana, lideran los recortes, con caídas también en Infineon del 3%. Sobre la caída de los bancos, Nicolás López, desde Singular Bank, explica esto.
1: El sector bancario ha subido muchísimo en los últimos 2 o 3 años, hay unos beneficios acumulados enormes y, bueno, pues la tentación de defender esos beneficios es grande, ¿no? Pero bueno, no vemos que las cosas vayan a suceder así, ¿no? De esta manera que acabo de relatar. Pienso que al final esto es una corrección normal provocada por ese repunte de las primas de riesgo de los bonos, pero que eso en algún momento se tranquilizará, bueno, pues cuando veamos que la inflación no va a subir tanto, que los tipos no van a subir tanto y que las curvas pues volverán a relajar.
0: La cuestión es lo que está haciendo en este instante el petróleo, porque se están incrementando las pérdidas en la renta variable a medida que vemos que sube más el precio del petróleo. A esta hora, el futuro del Brent, vencimiento diciembre, ya supera los $104 el barril. Atención, porque el precio del petróleo a esta hora ya está subiendo en Europa un 4%. Dato fundamental de una jornada en la que tenemos más referencias. Vamos a conocer hoy las actas de la última reunión del Banco Central Europeo. ¿A dónde miramos sobre todo? Pues tras ver la tensión en el petróleo, en los bonos y en la bolsa, miramos al euro. Ha perdido el dólar 12 centavos, 1,11,96 en este instante. Y por cierto, dato macroeconómico de la mañana. Balanza comercial de Alemania, superávit, pero ojo, porque han caído las exportaciones de Alemania en agosto. Principalmente la caída se produce a países que no pertenecen al euro, y Alemania ha sido tradicionalmente la locomotora europea y también de nuestras exportaciones. Esto es Capital. La información vuelve con ustedes a las 11 de la Central Europea.
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7: Vamos a contar una historia que tiene dos protagonistas muy interesantes y un objetivo, y es cómo los empresarios pueden entender la geopolítica de este momento, el nuevo orden internacional que se está creando. Bueno, en ello han trabajado dos personas muy singulares. Les cuento su perfil. El primero de ellos es licenciado en Ciencias Políticas y Gobierno por varias universidades, es máster en Economía Internacional, tiene una trayectoria profesional brillante, consultor internacional con más de 30 años de experiencia en aquello que es una intersección entre la política pública, los gobiernos, la empresa privada y las relaciones internacionales, es decir, alguien que ha trabajado como asesor y trabaja como asesor de gobiernos y empresas en 3 continentes del planeta. Entre sus cargos principales, el vicepresidente fundador de la Advanced Leadership Foundation, la organización con sede en Estados Unidos y que tiene sede en Europa y en América Latina. Está muy centrada en la formación de jóvenes líderes, en la economía verde, en la sostenibilidad, en cumbres internacionales. Bueno, de hecho, creo que ha trabajado en la organización de más de 14 cumbres con ex jefes de Estado, premios Nobel y líderes globales. Y dirige también el Instituto Global para el Futuro. Un enfoque claro de este instituto es lo es la, en la perspectiva, en la anticipación estratégica y en la transformación. Así que tiene unas áreas de expertise bastante amplias que van desde la estrategia de crecimiento empresarial en este mundo que va tan rápido, el desarrollo de liderazgo, los recursos humanos, la digitalización, bueno, todo esto y algunas cosas más que ustedes imaginan. Jorge Braun, gracias por acompañarnos hoy en Capital Radio y muy buenos días.
8: Hola, muy buenos días. Muchas gracias por esta oportunidad y a tu disposición para poder hablar un poquito sobre lo que hemos hecho Juan Verde y yo.
7: Efectivamente, Juan Verde es la otra persona con la que Jorge Braun ha escrito este libro que se llama Geopolítica para empresarios. Juan Verde pues es un buen compañero de viaje si tenemos en cuenta que Juan, de origen canario, pues tiene una trayectoria de trabajo con el gobierno de los Estados Unidos bajo tres presidentes demócratas, como asesor de comercio internacional en la administración de Bill Clinton, luego su secretario adjunto para Europa y Eurasia en el Departamento de Comercio con Barack Obama y miembro también del President Sports Council, del Consejo Asesor Presidencial de Exportaciones durante la administración de Joe Biden. Y bueno, trabaja mucho con empresas y de hecho es consejero de varias empresas importantes en este momento. Si en algún momento de la conversación se incorpora Juan Verde también con nosotros, le saludaremos en un instante. Pero vamos hablando, Jorge, si te parece, del trabajo que habéis realizado. ¿Por qué tomasteis la idea o la decisión de hacerlo? ¿Dónde encontrasteis que tenéis algo que aportar en este momento de tan rápida evolución del, y generación del nuevo orden mundial?
8: Bueno, yo creo que lo has estado diciendo muy claramente. Hoy estamos ante, ya nos está hablando durante esta mañana en la radio, estamos ante una situación única en que este año ya es claramente visible cómo todos los fenómenos internacionales, como la geopolítica, ya no es un contexto, ya no es una anécdota, sino ahora mismo ya está afectando de manera directa la cuenta de resultados de las pequeñas y medianas empresas, no solamente la gran empresa. Hoy vemos cómo la energía, lo que está pasando en Hormuz, lo que está pasando en los tipos de interés, absolutamente todo está afectando de una manera clara, cómo las normas que durante los últimos 30 años, desde la caída del muro de Berlín hasta ahora, si bien se han estado gestando en los últimos 10, 12 años, hoy ya son una clara realidad de que la geopolítica afecta de forma directa a la pequeña y la mediana empresa. Creemos que en este libro, que nosotros queremos que sea no solamente un análisis geopolítico y estratégico, sino que sea una herramienta clara para las pequeñas y medianas empresas, de no solo si les afecta o no, sino cómo les afecta y cómo pueden estar preparados las empresas para una nueva realidad, en donde ya la certidumbre ya no es la realidad, en donde las entidades internacionales que siempre hemos confiado en los últimos 30 años, que daban unas reglas del juego base, que nosotros podíamos confiar en ellas para poder hacer planes estratégicos de medio y largo plazo, hoy día ya no son válidas y hoy día tenemos que operar bajo una incertidumbre que ya no es temporal, sino ese es el entorno en el que nos movemos, es una incertidumbre permanente y cómo generamos las oportunidades para aprovecharnos de ella como empresarios, para prepararnos en caso de cualquier problema. Y bueno, este año yo creo que dos fenómenos claros, los últimos tres años yo creo que los tres fenómenos claros que han marcado esta nueva dinámica han sido, por un lado, por supuesto, Ucrania, el segundo lado ha sido Venezuela y ahora Irán. Todo esto bajo un contexto también del COVID, en donde nos dimos cuenta de todas las debilidades y las dependencias que el mundo occidental ha tenido sobre China y que nos han obligado de una forma sumamente rápida a tener que adaptarnos a toda esta nueva realidad.
7: Nos encantaría ordenar un poco el pensamiento que habéis desarrollado intentando responder a esa enorme pregunta de cómo ganar en la economía que nace del desorden mundial. Habláis de cinco fuerzas. ¿Cuáles son exactamente esas cinco fuerzas que detectáis o que identificáis que están reescribiendo las reglas del juego económico global?
8: Bueno, en primer lugar, son esas cinco fuerzas que no quiero que queden como una cuestión teórica, sino algo muy pragmático, algo muy práctico para las empresas. Hoy día ya hay un multilateralismo a la carta. Estas entidades como la OMC, como los acuerdos con Estados Unidos, como el Tratado de Libre Comercio entre México, Canadá y Estados Unidos, que antes eran a largo plazo, hoy día ya están haciendo multilateralismo a la carta. Vamos haciendo acuerdos muy específicos en donde la realidad va dictando las normas del juego y no al revés. Y eso es muy importante, de cómo una empresa tiene que estar permanentemente pendiente de cómo estas cosas están cambiando las reglas del juego de una manera absolutamente clara, ¿no? Una sanción vigente que está hoy puede no estarlo mañana y al revés, ¿no? Puede pasar muchísimas cosas. Las coaliciones internacionales ya no son estables tampoco. Hoy tenemos coaliciones fluidas y cómo podemos ver, por ejemplo, que Rusia tiene un embargo de Occidente, pero sin embargo hay un acuerdo con India, hay un nuevo acuerdo con China. El nuevo rol que juegan las nuevas tecnologías y cómo podemos competir entre pequeños y grandes países. Hoy día la seguridad está muy por encima de la eficiencia. Durante 30 años estuvimos fabricando barato en China, fabricando barato en todo Asia, y hoy en día ya esta fuerza ha cambiado. Es más importante la seguridad estratégica que el coste económico. Hasta el COVID nosotros vimos que el 84% del ibuprofeno que se consumía en Estados Unidos se producía entre China y la India. Esto daba a Estados Unidos una debilidad increíble en torno a que si Estados Unidos literalmente, y no quiero que suene una broma, pero es en serio, si le daba un dolor de cabeza a Estados Unidos, solo se lo podían quitar los chinos y los indios, ¿no? Al final, hoy estamos viendo una nueva dinámica de nearshoring y de friendshoring, una mezcla entre los dos, de acercar todos los productos estratégicos hacia países o hacia Estados Unidos o hacia países mucho más amigables con Estados Unidos, y sobre todo que las relaciones personales, y eso lo estamos viendo los últimos 10 años o 15 años desde la creación de ALBA o los nuevos acuerdos que están haciendo Trump con personas que son más afines a él, el friendshoring está ayudando a que las economías locales estén creciendo de una manera sumamente importante. Y por último, la tecnología, que es como el campo de batalla, ¿no? Estamos viendo que la tecnología hoy día es más importante que nunca, porque ya no solo mejora nuestro producto, sino también es un bloque que mañana puede estar en el lado del bando equivocado. ¿Cómo nos puede servir la tecnología de hoy para mañana y cómo nos podemos preparar para que esa misma tecnología no vaya a nuestra contra? Yo creo que hemos visto también en este sentido como Venezuela es la culminación de todo esto, en donde los americanos, claramente, aquí no queremos ni valorar la parte política ni dogmática, sino sencillamente el resultado económico que ha dado con el petróleo, por ejemplo, e Irán también como ha sido una parte absolutamente estratégica para Estados Unidos de salvaguardar el producto estratégico que es el petróleo.
7: Hay una cosa que nos llama poderosamente la atención, Jorge, de vuestro trabajo, sí. Y es que habláis creo que es vuestra tesis, ¿no? En definitiva, del triángulo que genera Estados Unidos con América Latina y Europa, cuando la propia Europa está incluso buscando su propia identidad. ¿Por qué creéis que este triángulo puede convertirse en un eje de nuevas cadenas de valor? Y esto, si lo veis así, representaría realmente oportunidades, ¿no? Y riesgos también para las empresas españolas, latinoamericanas que puedan posicionarse dentro de él, ¿no?
8: Absolutamente. Mira, yo creo que tanto Europa como Estados Unidos como América Latina ofrecen tres dinámicas muy diferentes que son absolutamente complementarias. Si bien hoy día la Europa no tenemos grandes gigantes tecnológicos como lo tiene Estados Unidos, las grandes corporaciones o las como las que tienen en Silicon Valley o incluso en las partes financieras. Lo que sí tiene Europa es un mercado absolutamente gigante de gran consumo y tiene un poder muy importante que es la Comisión Europea con la regulación. La regulación europea dicta de una forma muy directa las reglas del juego a nivel internacional, ya que las empresas quieren entrar a este mercado permanentemente. La parte tecnológica y financiera la tiene Estados Unidos, la parte regulatoria la tiene Europa y la parte de recursos naturales todavía las tiene América Latina, como por ejemplo podemos ver en el triángulo del litio entre Bolivia, Chile y Argentina, que concentra casi el 80% de todo el litio a nivel mundial, y así muchísimas otras tierras raras, productos estratégicos, y creemos que la respuesta occidental tiene que venir y es una gran oportunidad para Occidente de generar este triángulo y aprovechar esa increíble oportunidad. Y dentro de este triángulo, que es Europa, América Latina y Estados Unidos, España tiene una oportunidad gigantesca de poder, porque es la puerta de entrada absolutamente natural hacia el continente latinoamericano, sobre todo a la parte hispana, ¿no? Y esto va más allá de política y de intereses ideológicos o partidistas, sino va de un posicionamiento estratégico en donde España es la cabeza para permitir que toda esa parte latinoamericana pueda jugar un papel central junto con Estados Unidos. Y lo vemos hoy en día con el Tratado de Libre Comercio, que finalmente después de, corrígeme si me equivoco, pero casi 20 años, finalmente este año entró en vigor el Tratado de Libre Comercio con Mercosur.
7: Sí.
8: Se ha renegociado también ese mismo año el Acuerdo de Libre Comercio con México. Uh-huh. Y por otro lado, México y Argentina están renegociando anualmente Tratado de Libre Comercio con Estados Unidos. Así que ya vemos que estas dinámicas están entrando en acción de manera institucional, pero ahora es la oportunidad para la pequeña y la mediana empresa para también aprovechar esa gigantesca oportunidad, que no solamente sea algo de Apple o de las empresas de Wall Street o demás, sino que sea una manera en cómo la empresa, la mediana y la pequeña empresa, pueda ver estas oportunidades para crecer, pero sobre todo también que puedan verlo, que si no están viendo esta dinámica, cómo está cambiando, les puede afectar de manera directa. Si no están viendo cómo afecta la regulación, les puede afectar su cuenta de resultados. Si no tienen garantizado líneas de producción alternativas, les puede afectar a su cuenta de resultados. Si no están viendo cómo se están moviendo los diferentes bloques, también les puede afectar de una forma que para la gran corporación puede ser una línea en sus números, pero para una empresa más pequeña puede ser la diferencia entre ser exitoso y no ser exitoso. Por eso, sí, si me permites, más allá de hacer todo este análisis, lo que nosotros también hemos querido hacer en el libro y posteriormente de manera interactiva, es un autodiagnóstico para analizar cómo las pequeñas y medianas empresas, si están, qué tan expuestas están a la geopolítica o no, y una vez determinado su nivel de exposición, qué tan preparadas están para poder afrontar estos diferentes retos que se vienen de cara al futuro.
7: Pues esto nos interesa en particular, Jorge Brown, porque efectivamente es que vemos cada día cómo la geopolítica impacta en la cuenta de resultados de muchas empresas, sobre todo las que son más débiles, ¿no? Porque, a ver, todo el mundo, por ejemplo, citando el propio libro, sabe que se han perdido mercados por decisiones políticas, decisiones de un gobierno o incluso decisiones de la empresa. Todo el mundo conoce cómo se encarecen los seguros cuando surge en el escenario un conflicto como el que tenemos ahora mismo en Hormuz. Todo el mundo sabe lo que cuesta cumplir simultáneamente el compliance, las normas de cumplimiento de Bruselas, de Washington y de Pekín a la vez, cuando las tres son completamente diferentes. ¿Qué herramientas prácticas planteáis o recomendáis a un empresario para anticipar o mitigar estos riesgos? Pongamos un plazo que sea asequible, 3-5 años.
8: Bueno, en primer lugar es entender si dentro de la propia organización ya cuentan con gente que esté viendo y esté analizando estos riesgos. En sus consejos de administración cuentan con gente que permanentemente esté revisando la normativa europea, estadounidense o de los propios mercados. Si están preparados teniendo alternativas para sus productos estratégicos, que por ejemplo no tengan solamente un proveedor para productos estratégicos, sino que puedan tener diferentes alternativas. Y que no confíen en que, bueno, yo siempre he trabajado con este país, siempre he trabajado con esta empresa durante 10 años y no ha pasado nada. Pues es que ahora nos damos cuenta que el no ha pasado nada es que puede pasar algo en cualquier momento, ¿no? Y siempre estar preparado a tener diferentes alternativas. Por otro lado, es generar auditorías internas permanentes en donde, si bien nosotros ya presentamos los impuestos todos los años, a partir de este año y en los próximos años para las pequeñas empresas también se tendrá que preparar una auditoría ambiental, pues el tercer paso yo creo que va a ser una auditoría propia y una presentación propia de su exposición geopolítica, pero no solamente en el lado político, sino en el lado estratégico y de suministros de toda su cadena de producción y su cadena de valor. No solamente si yo también puedo asegurar los impuestos, por ejemplo, los aranceles que ya tenemos, no lo habíamos pensado jamás. Yo creo que hace 5 años nadie hubiera pensado que se iban a poner un 15% de aranceles sobre los productos de Estados Unidos hoy. Es impresionante. Nos está protegiendo, como bien decía hace unos 5 minutos, la caída de la fortaleza del dólar, pero sin embargo, cuando el dólar se fortalezca, será un reto muy importante para la exportación europea hacia el mercado americano, sí, sencillamente por esos nuevos aranceles, ¿no? Entonces, tener todos estos factores en la cabeza, en tu plan estratégico, en que ya no es una anécdota ni es un contexto global, sino es una parte integral de nuestra acción, yo creo que es una parte fundamental de lo que quiero proponer en el libro, que la gente esté preparada, darles claves y estrategias de cómo se pueden preparar y obviamente pues posteriormente analizar cómo estas medidas pueden impactar entre el 5 y el 10% en su cuenta de resultados, también pueden directamente ser mitigadas de una forma preliminar, de una manera muchísimo más barata.
7: Pues excelente trabajo. Geopolítica para empresarios. Jorge Brown, nuestro invitado, junto con Juan Verde, lo han realizado. Jorge, muchísimas gracias por contarlo en Capital Radio. Mucha suerte y un abrazo.
8: Te agradezco muchísimo tu tiempo. Muchísimas gracias.
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7: Con Ana Fernández Sánchez de la Morena, que ya está aquí con nosotros, y con ustedes, fundadora y CEO de AFS Finanzas Conductuales. ¿Cómo estás, Ana?
9: Hola, buenos días.
7: Nos conocemos a nosotros mismos un poco más, que estamos muy necesitados de identificar cuáles son nuestros sesgos, nuestros automatismos cerebrales. ¿Cómo lo haremos hoy?
9: Pues para hoy traigo la disonancia cognitiva. Eso que ocurre en nuestro interior cuando tendremos un conflicto psicológico. La disonancia cognitiva realmente es este estado psicológico que lo acuñó como teoría de la disonancia cognitiva Leon Festinger en 1957.
7: Sí.
9: Y esto ocurre cuando nosotros tenemos dos pensamientos, dos decisiones, dos creencias que ocurren de forma simultánea pero que son incompatibles entre sí. Es decir, en el perfil conservador lo vemos mucho. Quiero la rentabilidad que está asociada al riesgo, pero no quiero asumir el riesgo.
7: Quiero la primera R, no la segunda.
9: Exactamente. Entonces, claro, lo que está ocurriendo ahí es que nosotros queremos obtener una rentabilidad, pero no queremos asumir el riesgo que está vinculado con esa rentabilidad.
7: Y hay que decidir, y eso nos genera un conflicto.
9: Exactamente. Entonces, este conflicto es un conflicto psicológico que nos genera una incomodidad. Entonces, ahí es donde aparecen esos sesgos cognitivos de los que hablamos nosotros en cada uno de nuestros episodios, porque los sesgos cognitivos, que son automatismos, van a intentar que esa disonancia vaya desapareciendo. Entonces, en un cliente conservador que realmente no está dispuesto a asumir el riesgo, porque al final lo que no quiere es sentir la emoción que genera el riesgo, como es el miedo, como es la incomodidad, como es la preocupación, como es la ansiedad. Entonces, ¿qué sesgos se manifiestan ahí? El sesgo de aversión a las pérdidas. Es uno de los primeros que se manifiesta ahí.
7: Claro.
9: Y otro de los sesgos que aparece muchísimo es la aversión al arrepentimiento. Aquello de, es que tenía que haber vendido antes. Normalmente, yo siempre se lo digo a todos, yo llevo en la industria de banca privada más de 30 años y yo siempre se lo digo a los clientes, si esto fuera tan fácil, aquellos clientes que creen que los que nos dedicamos a esto sabemos cuándo comprar y cuándo vender, no habría tantos miles y miles de profesionales en el mundo entero dedicados a esto. O sea, realmente no es fácil. En este momento nos encontramos con una inflación en el 4,3, con los tipos de interés reales en el 2,5.
7: Sí.
9: Entonces, ¿cuál es la triple exigencia en este momento que tiene un cliente conservador? Primero, quiero preservar capital. Segundo, hilamos con los tipos de interés reales. Quiero batir a la inflación. Si la inflación está en el 4,3 y el tipo oficial del dinero está en el 2,5, los tipos de interés reales son negativos. ¿Cómo batimos a la inflación y preservamos el capital? Para eso hay que asumir un riesgo. Pero entonces yo...
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1: Hola, ¿qué tal? Muy buenos días y bienvenidos a Inversión Inmobiliaria. Como cada jueves os vamos a informar en directo de todo lo que está pasando en el sector inmobiliario. Dónde están las mejores oportunidades de inversión, tendencias, claves del sector, análisis de mercado y todo con el fin de que tengáis toda la información para que hagáis la mejor operación inmobiliaria posible. Como siempre os invitamos a que conozcáis los temas que vamos a tratar hoy en el programa y que podréis escuchar también en los podcasts en nuestra página web capitalradio.es. Como todos los jueves, empezamos tomándole el pulso al sector con las noticias que nos trae el portal inmobiliario Idealista. Y luego Grupo ST nos dará el dato inmobiliario del día, de la mano de Juan Antonio Pérez, responsable de desarrollo de negocio de Project Monitoring en Grupo ST, que nos hablará de la evolución del coste de la construcción. Después, en nuestro consultorio de alquiler, vamos a analizar los decretos de vivienda que el Gobierno ha sacado adelante tras negarse su aprobación en el Congreso recientemente. Lo vamos a analizar con Carlos Sánchez, responsable del área jurídica de Alquiler Seguro. A las 11, la entrevista de la semana se la vamos a dedicar a Carmen Soto, que ha sido nombrada directora de desarrollo de negocio en All Global Project Management. Y luego ponemos también el foco en la entrevista en la gestión de proyectos, un sector clave para el motor económico que exige precisión, estrategia y sobre todo visión de futuro. Después os ofrecemos un nuevo capítulo de las claves Baisimet, donde hablamos en esta ocasión de suelo y urbanismo. Lo hacemos con José María Morente, gerente de la Gerencia Municipal de Urbanismo del Ayuntamiento de Málaga. A las 12, en el debate, pues hablamos del nuevo mapa del capital inmobiliario en España. El mercado de la inversión inmobiliaria en España ya no es solo cuestión de comprar o alquilar un piso tradicional. En los últimos años hemos asistido a una transformación profunda. El capital nacional e internacional está pivotando hacia activos alternativos. Os lo vamos a contar en el debate con expertos en la materia, con José Antonio Ruiz, director de Capital Markets de Gilmar Consulting Inmobiliario, Fernando Sánchez Junco, que es director de inversiones en Marqui Capital, y Jaime Medina, que es director de Neinor Rental en Neinor Homes. ¡Comenzamos!

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1: Bueno, pues vamos ahora con la noticia de la semana que nos trae Francisco Iñareta, portavoz del portal inmobiliario Idealista. Buenos días, Francisco.
2: Hola, Meli. Muy buenos días. ¿Cómo estás?
1: Pues así estamos, ¿no? Pues ¿cómo está el tema en el sector inmobiliario, no?
2: Pues sí, la verdad. El sector inmobiliario lleva años caliente. No es una cosa de ahora, pero sí que es verdad que los momentos que estamos viviendo ahora, bueno, pues son... No sé si los diría duros, pero o sea, en el sentido de cómo están las circunstancias, ¿no? Sí que son momentos muy, muy, muy complicados. Desde luego, lo que sí que es evidente es que el acceso a la vivienda es complicadísimo, tanto en venta como en alquiler, no solamente para los más jóvenes y para los más vulnerables, sino por la vez para las clases medias. Yo te quiero hablar precisamente hoy, Meli, eso, de alquiler. Te quiero hablar de la oferta, de lo que se encuentra una persona cuando va a buscar una familia, cuando va a buscar un alquiler a una plataforma como Idealista, ¿no? Y quiero hablarte de eso, de la oferta de alquiler disponible. En 2018, en Idealista, cualquier persona que entra a buscar una vivienda en alquiler, se pudo encontrar 902.664 viviendas de alquiler de larga estancia, de alquiler permanente. En 2025 estábamos hablando de 510.091, es decir, 393.000 viviendas menos de oferta en alquiler, un 44% menos de oferta en solo 7 años. Por comunidades autónomas, la reducción de la oferta es muy desigual. La Comunidad de Madrid ha pasado de 252.000 a 115.000 viviendas en alquiler disponibles, 137.411 menos, un 54% menos de oferta de viviendas. Cataluña es el caso más grave en términos relativos, de casi 175.000 a poco más de 50.000, 124.582 viviendas menos, un 71% de caída de oferta disponible. Andalucía ha perdido más de 34.000 viviendas en alquiler, 136.000 a 101.600, la Comunidad Valenciana unas 14.500 y Galicia otras 14.400, pasando de 38.943 a 24.515. Las pérdidas son menores en términos absolutos en la región de Murcia, con 3.500 viviendas menos, en Navarra, que pierden 1.600, y Extremadura, 1.300 viviendas en oferta menos. Pero también ahí la oferta disponible es menor que en 2018. De hecho, diría que La Rioja es la única comunidad autónoma donde la oferta de alquiler ha crecido. Hay más viviendas en alquiler ahora de las que había en 2018, y lo ha hecho de forma muy modesta, 282 viviendas. Ha pasado de 2.236 que había en 2018 a 2.518 que juntaron en 2025. Donde la oferta es más severa, la caída de la oferta es más severa, sería en las capitales. Madrid, por ejemplo, Madrid capital ha perdido 117.558 viviendas desde 2018 a 2025. Barcelona es el dato más llamativo. Ha bajado de 113.853.000 a solo 19.723, una pérdida de 94.130 viviendas, un 83% menos de oferta. Una de cada seis viviendas en alquiler que había en 2018. Fíjate, eso es solo lo que queda ahora. Valencia ha perdido más de 18.000, de 39.086 a 20.621, y Sevilla más de 12.000, de 23.960 a 11.965. Solo 10 capitales han aumentado su oferta en este periodo de tiempo, desde 2018 a 2025, y con cifras muy pequeñas. Sería Jaén, que tiene 488 viviendas ahora mismo, más Castellón, 328, Palencia, 191, Logroño, 190 y Ávila, 183. León, Huesca, Segovia, Teruel y Cáceres también han subido muy poquitas viviendas. Dos consecuencias inmediatas de esta pérdida de oferta disponible, ¿no? La primera de ellas resulta evidente. Si hay menos oferta disponible entre la que poder elegir y cada vez somos más viviendo en España, pues lo primero que nos encontramos, obvio y de cajón, es una subida de los precios, ¿no? Y lo estamos viendo, como en casi todas las capitales ahora mismo pues están alcanzando máximos históricos. ¿Cuál sería la segunda de las consecuencias? La competencia tan atroz que hay entre familias y personas que están buscando una vivienda. Sí, los propietarios están recibiendo de media en España, unos 40 contactos por cada vivienda que suben al mercado, pues evidentemente siempre van a coger aquellos contactos que a ellos les dan más seguridad. ¿Quiénes se quedan fuera? Los primeros que se quedan fuera son las familias vulnerables, las que están en riesgo de ser vulnerables, y los perfiles más jóvenes, porque son siempre los que tienen menos músculo financiero. Pero cada vez se quedan fuera más clase media, y ahora hay un proceso de elitización del alquiler en el que solo pueden acceder a las viviendas, porque hay muy pocas, insisto, pues solamente los que tienen las rentas más altas. Así que el mensaje es este: la oferta de vivienda en alquiler disponible ha caído de forma drástica y generalizada, especialmente en las grandes ciudades, y quien busca hoy un piso se encuentra con muchísimas menos opciones que hace 7 años. E insisto, a unos precios mucho más altos y con una competencia mucho más feroz.
1: Bueno, pues la verdad es que, Francisco, para muestra un botón, y creo que seguirán cayendo después de los decretos muchísima más esa oferta. Muchísimas gracias, Francisco, que tengas un buen día.
2: Hasta la semana que viene.
1: Hasta pronto.
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1: Bueno, pues ahora vamos con el dato del día que nos da el Grupo ST, y tenemos aquí con nosotros a Juan Antonio Pérez, que es responsable de desarrollo del negocio Project Monitoring en Grupo ST, que nos da el dato del día, que va sobre la evolución del coste de construcción. Muy interesante. Buenos días, Juan Antonio.
3: Buenos días, Meli.
1: Un placer tenerte aquí con nosotros. Bueno, danos ese dato.
3: Pues mira, el dato del día nos lleva hoy al coste de construcción residencial en España. Según el último estudio que hemos realizado en Grupo ST, el coste medio de construcción de vivienda de obra nueva se situó en 1.470 euros por metro cuadrado en el tercer trimestre de 2026. Esto supone un 11,08% por encima del nivel registrado un año antes y un 1,28% superior al trimestre precedente. Se trata de un indicador elaborado a partir de promociones reales de vivienda de obra nueva monitorizadas por nosotros, por la compañía, por lo que ofrece una referencia útil para observar cómo está evolucionando los costes de construcción residencial. La principal conclusión no es tanto la subida trimestral, relativamente moderada, sino la consolidación de unos costes claramente superiores a los observados hace apenas 2 años. De hecho, el coste medio ha pasado de 1.275 euros por metro cuadrado en el tercer trimestre de 2024 a los actuales 1.470 euros, un incremento cercano al 15% en ese periodo. La evolución reciente apunta a una cierta moderación en el ritmo de crecimiento, pero no a una reversión de la tendencia acumulada. Detrás de esta evolución confluyen múltiples factores, no son los únicos, pero algunas variables económicas y sectoriales ayudan a contextualizar el comportamiento reciente de los costes. Una de ellas es la energía. El dato adelantado del IPC de septiembre, publicado por el Instituto Nacional de Estadística, sitúa la inflación en el 4,9%, señalando expresamente el encarecimiento de los combustibles como uno de los principales factores explicativos. La construcción es especialmente sensible a esta variable, ya que influye tanto en la producción y transporte de materiales como en numerosos procesos productivos vinculados a la obra. Otra variable relevante es la mano de obra. Los últimos datos de la encuesta trimestral de coste laboral muestran que el coste laboral de la construcción aumentó un 5% interanual durante el segundo trimestre de 2026. A ello se añade una cuestión estructural que el sector viene señalando desde hace años. La dificultad para incorporar trabajadores en determinados oficios y el progresivo envejecimiento de una parte de la plantilla, desapareciendo de esta forma una relevación generacional. Esta situación puede limitar la capacidad productiva precisamente en un contexto en el que la necesidad de nueva vivienda sigue siendo elevada. También conviene mencionar las condiciones financieras. En septiembre, el Banco Central Europeo elevó los tipos de interés hasta el 2,5%, argumentando que las presiones inflacionistas asociadas a la energía podrían persistir más tiempo del previsto. Los tipos afectan indirectamente al coste de construcción de la vivienda por la financiación de las empresas que participan en el proyecto. Asimismo, condicionan la financiación de los proyectos y, por tanto, su viabilidad económica. Todo ello se produce en un mercado que, además, mantiene un importante déficit de oferta residencial. Recientemente, el Banco de España señaló que el déficit de vivienda podría superar el 1 millón de unidades hacia 2028, si continúan las tendencias actuales de creación de hogares y producción residencial. no existe una relación automática entre los costes de construcción y los precios finales de vivienda. Sin embargo, sí es razonable afirmar que unos costes más elevados, combinados con limitaciones de mano de obra, financiación y capacidad productiva, dificultan aumentar el ritmo de generación de nueva oferta. En definitiva, el dato obtenido del estudio realizado por el Grupo SET refleja un entorno de costes todavía exigente para la promoción residencial. La subida trimestral se ha moderado, pero la variación interanual continúa siendo significativa. Factores como la energía, los costes laborales, la disponibilidad de trabajadores o condiciones financieras ayudan a explicar esta evolución, junto con otros elementos propios de cada mercado y proyecto.
1: Bueno, pues ese es el dato del día que nos trae el Grupo ST sobre la evolución del coste de construcción. Bueno, pues muchísimas gracias, Juan Antonio Pérez. Un placer tenerte con nosotros en el dato del día.
3: Muchísimas gracias, Meli, a vosotros.
1: Hasta pronto.

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4: Bueno, pues el mercado del alquiler en España vuelve a sumergirse en un escenario de extrema incertidumbre y frenesí legislativo. Tras sufrir un sonado vuelco parlamentario el pasado viernes, cuando el Congreso de los Diputados tumbó los dos reales decretos ley de vivienda del Ejecutivo, el presidente Pedro Sánchez ha ejecutado un contraataque político sin precedentes. Aprovechando la disolución de las Cortes por el adelantado electoral, el Consejo de Ministros ha vuelto a aprobar ambos decretos ley incorporando ligeras modificaciones. El objetivo, pues sortear el Pleno del Congreso y buscar el blindaje definitivo a través de la Diputación Permanente, un órgano donde los equilibrios de mayoría son completamente distintos. Esta maniobra ha encendido las alarmas en el sector inmobiliario, donde asociaciones, expertos, pues están denunciando la inseguridad jurídica y una posible ruptura de las reglas del juego, ¿no? Bueno, para desgranar, ¿qué significan estas ideas? Y estas idas y venidas, sobre todo, ¿no?, que cambia con los nuevos textos. ¿Y cómo afecta a propietarios e inquilinos? Nos acompaña hoy Carlos Sánchez, responsable del área jurídica de Alquiler Seguro. Vamos a darle la bienvenida. Buenos días, Carlos.
5: Buenos días, Meli.
4: Bueno, pues nada, un día más hablando de los decretos, esto es como el día de la marmota. Pero bueno, Carlos, vayamos directos al núcleo del asunto, ¿vale? El sector inmobiliario está perplejo ante esta estrategia. El viernes, como decía en la introducción, el Congreso dice no y apenas cuatro días después el Gobierno resucita las normas en el Consejo de Ministros. Bueno, desde un punto de vista estrictamente jurídico, ¿no? ¿Es legítimo volver a aprobar un decreto derogado utilizando la Diputación Permanente o estamos ante un fraude de ley con denuncia algunas organizaciones?
5: Sí, así es, Meli. Nosotros además lo sostenemos de una forma muy contundente. El gobierno está generando una situación de un claro fraude de ley. El mecanismo de la Diputación Permanente, si bien está recogido en el artículo 78.2 de nuestra Constitución española y faculta esta disposición permanente para que pueda aprobar y
4: bueno, pues se nos ha perdido ahora mismo la comunicación con Carlos Sánchez. Vamos a ver si le recuperamos, pero bueno, pues os voy diciendo un poco lo que nos estaba diciendo, ¿no? Que le habíamos planteado que si el viernes el Congreso dice no y apenas cuatro días después el Gobierno resucita las normas en el Consejo de Ministros, pues desde un punto de vista estrictamente jurídico nos preguntamos si es legítimo volver a aprobar un decreto derogado utilizando la Diputación Permanente o estamos ante un fraude de ley, ¿no? Como denuncian algunas organizaciones. Vamos a ver si le podemos conseguir.
5: ¿Me escuchas?
4: Sí, ahora te escuchamos, Carlos.
5: Bueno, como decía, es una situación de claro fraude de ley lo que está generando el gobierno. Está utilizando la Diputación Permanente para alterar lo que es la orgánica o el procedimiento habitual, y aunque la Diputación Permanente está habilitada para aprobar y convalidar cuestiones, lo cierto es que es para situaciones de extraordinaria excepcionalidad y no para utilizarla para una puerta de atrás como está empleando el gobierno ahora.
4: Vale, y Carlos, en la práctica, ¿vale? Esto supone que un propietario, un inquilino, ha pasado por tres regulaciones diferentes en cuestión de semanas. A ver, ¿qué consecuencias inmediatas tiene este vaivén en la firma de contratos, por ejemplo, hoy mismo?
5: Bueno, las consecuencias inmediatas son claras. Es un bloqueo absoluto del mercado que viene precedido de una incertidumbre, como bien apuntabas, una inestabilidad muy clara, y sobre todo el claro reflejo de los últimos días es una inseguridad jurídica galopante, ¿no? Porque teníamos unos borradores la semana pasada que de lo que finalmente se publicó no tenía absolutamente nada que ver, no fueron convalidados y se hace una nueva redacción esta semana, se publica, se utiliza, como decimos, un mecanismo fraudulento para llevarlo a cabo. Y bueno, esa inseguridad jurídica lo que hace es que la oferta se bloquee, se paralice aún más en una situación en la que la realidad es que la demanda es creciente. Entonces, se sigue generando una cruz en el cruce entre oferta y demanda, y eso lo que hace es que afecte directamente a propietarios, pero por supuesto también y desafortunadamente a inquilinos.
4: Vamos a analizar técnicamente las medidas, ¿no? Vamos a ver qué cambia y qué se mantiene. Hablemos del fondo de fondo este decreto, ¿no? El gobierno asegura que mantiene la esencia, pero ha añadido matices. Se habla de la prohibición de los desahucios a vulnerables hasta 2030, trabas a las compras especulativas y ayudas a la edificación. Pero el punto más polémico sigue siendo el alquiler habitual. ¿Qué pasa finalmente con la prórroga obligatoria de los contratos? ¿Se mantiene en el nuevo texto?
5: Sí, en el nuevo texto se mantiene, tiene matices, hay requisitos que cumplir, pero sí se mantiene. En todo caso, lo que observamos y lo más preocupante es que se trata de dos reales decretos con medidas absolutamente populistas que están alejadas de dar solución a los problemas reales que tiene el sector como consecuencia de los últimos 8 años de intervencionismo alejado de la realidad. Entonces, lo que nosotros denunciamos es, uno, se están lanzando titulares para contentar a uno y a otros que generan una incertidumbre que bloquea el mercado, es decir, hace un flaco favor. Porque luego, además, si se analiza o se aterriza en el fondo, en la letra de cada uno de los puntos que se incluyen en los reales decretos, hay muchos requisitos, hay muchas sombras, ¿no? Y creemos que eso no favorece en absoluto, como decimos, lo que tiene que ser el fin último, que es una fluidez normal y corriente del mercado del alquiler.
4: Otra de las novedades, Carlos, es que se estipula que un arrendatario puede irse a los 6 meses avisando con 30 días de antelación, sin tener que indemnizar al propietario. Legalmente, ¿cómo altera esto el equilibrio contractual?
5: Bueno, yo creo que rompe con nuestra arquitectura normativa base, ¿no? O sea, ya no solamente con lo que hasta ahora establecía la LAU, sino lo que son principios básicos del derecho recogidos en nuestro Código Civil, que yo creo que hay pocas normas europeas que tengan más tiempo que nuestro Código Civil y tengan tanto arraigo como nuestro Código Civil. Se pone en manos de una de las partes del contrato, en este caso el inquilino, pero sería igual de preocupante si fuese en manos del propietario. Se pone en manos de una de las partes un desequilibrio absoluto, el poder gobernar el contrato a su antojo, y eso lo que hace y lo que genera es miedo ante la otra parte, que en este caso es el propietario, con lo cual, una vez más, pues volvemos a afectar al mercado de una forma lejos de ser positiva.
4: Mira, y si un propietario nos está ahora mismo escuchando y su contrato expira este mes, ¿qué marco legal debe aplicar? Porque claro, el decreto tumbado, la legislación anterior o el nuevo texto publicado recientemente en el Boletín Oficial del Estado.
5: Bueno, hoy entra en vigor el Real Decreto 29/2026, entonces desde hoy pues le aplica las medidas contenidas en este Real Decreto. Insisto, y lo que sí me gustaría es aportar y arrojar tranquilidad y estabilidad. Desde Alquiler Seguro vamos a acompañar a todos nuestros clientes, propietarios, inquilinos, para despejar todas las dudas. Analizaremos caso a caso, intentaremos aportar toda la seguridad jurídica en este caso y este gran hueco que está dejando el gobierno. Y respecto al otro Real Decreto, el 28/2026, entraría en vigor el 15 de noviembre, y entonces las medidas contenidas en este Real Decreto aún no son de aplicación, no serían de aplicación.
4: Carlos, el argumentario del Ejecutivo insiste en que estas medidas se toman por humanidad y para pinchar la burbuja de los precios. Sin embargo, los últimos datos del mercado reflejan incrementos de dos dígitos en los precios de vivienda. Desde la perspectiva jurídica y comercial de Alquiler Seguro, ¿estos decretos consiguen proteger al vulnerable o acaban expulsando aún más oferta del mercado?
5: En absoluto. Estos decretos no permiten amparar y proteger al vulnerable. Desde Alquiler Seguro acompañamos a estas familias en situación de vulnerabilidad. Les intentamos dar todas las soluciones a nuestro alcance, pero desde luego las medidas adoptadas en este Real Decreto están muy lejos. Esta intervención.
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4: Son las 11 de la mañana, hora central europea, las 10 en Canarias.
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4: Buenos días. La riqueza financiera de las familias, la diferencia entre ahorros y deudas, aumenta más de un 12% en el segundo trimestre. Es un nuevo récord y supera los 2,8 billones. Según el Banco de España, los activos financieros de los hogares, es decir, dinero en efectivo, acciones, depósitos y valores en renta, aumentan más de un 10,5% frente a un año antes, hasta los 3,64 billones. Además, se modera la deuda de las familias por debajo del 42% del PIB mínimo desde el tercer trimestre de 1999. Todo esto cuando esta mañana siguen los recortes en las bolsas desde el inicio de la sesión y la subida del precio del petróleo, tras conocer que algunas informaciones apuntan a que el presidente de Estados Unidos, Donald Trump, habría ordenado al Pentágono diseñar opciones de ataque contra Irán para ejecutarlas antes de las elecciones de mitad de mandato del próximo mes de noviembre. El director de renta variable de Singular Bank, Nicolás López, se ha referido al comportamiento precisamente de las petroleras en bolsa en el actual contexto.
6: Claramente tener petroleras en una cartera pues te da una protección, ¿no?, ante determinados escenarios y determinados riesgos. Como estamos viendo o vamos a ver cuando publiquen los resultados, pues desde luego que están obteniendo unos beneficios enormes como consecuencia de esos márgenes de refino, sobre todo últimamente. Son compañías que están aprovechando para reducir endeudamiento, que pagan unos dividendos muy elevados, recompras de acciones. Yo creo que sí merece la pena de momento mantener petroleras en la cartera.
4: Además, sigue la tensión en el mercado de deuda, sobre todo por Francia. El profesor de finanzas de la IAE Business School, Alexis Ortega, llama la atención también por la inflación.
7: Los japoneses han desaparecido de la deuda, sobre todo en Occidente, y de alguna manera pues están haciendo que las rentabilidades sean mayores. Pero es que adicionalmente tenemos un proceso inversor de una manera salvaje, que es el de la inteligencia artificial, que está compitiendo con los estados en las necesidades de fondo, y por lo tanto de alguna manera esas rentabilidades están subiendo. Y luego, por último, yo creo que hay una inflación persistente que los banqueros centrales no acaban de tomárselo en serio lo suficiente.
4: Las exportaciones alemanas caen un 0,8% en agosto en comparación con el mes anterior, un dato peor de lo previsto, ya que se esperaba un incremento. Las importaciones suben casi un punto, así el superávit comercial se reduce a 19.500 millones de euros. Bajan las ventas a los países de la Unión y también más de un 6% a los Estados Unidos. Destaca el incremento de las exportaciones al Reino Unido de casi un 17% y a China cerca de un 5% en agosto, mientras que las compras al gigante asiático aumentan un 11%. Precisamente en Pekín ya ha llegado el comisario de Comercio, Maro Sefcovic, para intentar normalizar las relaciones comerciales, y lo hace un día después de que el Parlamento Europeo amenazara con responder oficialmente a China si no abre sus mercados. Esta mañana la prensa oficial insta a mantener el diálogo, pero advierte de que responderá con firmeza si el bloque aplica nuevas medidas proteccionistas. Una situación que hemos analizado aquí en Capital Radio con el doctor en economía, Juan Vázquez Rojo, quien explica cómo es la propuesta de endurecer la postura hacia China que defienden, entre otros, Alemania o Francia.
8: endurecer los instrumentos comerciales existentes y proponer alguno nuevo, sobre

0: todo pensando en China, es decir, que se puedan pues reducir o restringir ciertas exportaciones de China a la Unión Europea si se considera que están haciendo daño a la industria de algunos países de la Unión, ¿no? Y esto es un cambio claro de perspectiva. De hecho, en el Parlamento yo creo que hay una visión ya más clara hacia, digamos, utilizar las herramientas que tiene la Unión Europea como arma, como instrumento de defensa, especialmente contra China, ¿no?
1: Y a las 12:30 la ministra de Trabajo, Yolanda Díaz, reúne a su comité de expertos para que empiecen a preparar una propuesta de incremento del SMI ya de cara a 2027. La vicepresidenta segunda les pedirá calcular la dimensión de la subida para que el salario mínimo llegue al 60% del salario medio después de los últimos datos de IPC. El año pasado este consejo tardó más de 2 meses en emitir su informe. Será muy relevante de cara a la subida si el SMI seguirá exento o no de tributar en el IRPF.
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1: El IBEX 35 se deja un 1,14, 18.899 puntos, un 0,8 baja París, un 0,7 Frankfurt, el Eurostoxx 50, un 1,13 a 6.110 puntos. Tira hacia abajo del IBEX, ArcelorMittal que se deja un 3, lo mismo que AENA, IAG un 2,7, Acerinox un 2,4, lo mismo que Grifols y más del 1% Sacyr y el Santander, un 1,9 BBVA y un 1,7 ACS. Subida solo para 8 valores, el que más avanza es Repsol, un 2,2, Enagás un 1,5 y más del 1% también Naturgy. En el mercado de divisas, atención porque el euro dólar ha perdido el 1,12, está en 1,11,89.

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1: Bueno, pues hoy la entrevista de la semana se la dedicamos a Carmen Soto, que ha sido nombrada directora de desarrollo de negocio en All Global Projects Management, y ponemos el foco en el sector de la gestión de proyectos, un sector clave para el motor económico que exige precisión, estrategia y sobre todo visión de futuro. Y si hablamos de referentes en este campo, tenemos que hablar de All Global Projects Management. Esta compañía es una consultora técnica líder en la gestión integral de proyectos inmobiliarios y de construcción, con oficinas clave en Madrid y Barcelona. El grupo destaca por ofrecer un servicio completo de project y de construction management, ayudando a grandes clientes a controlar los costes, los plazos y la calidad de sus obras desde el primer dibujo sobre plano hasta que se entregan las llaves. Pero una gran estructura no se mueve sin la estrategia adecuada. Justo en un momento de plena expansión nacional e internacional, con el foco muy puesto en el mercado de Portugal, la compañía ha reforzado su primera línea de mandos y ha nombrado a Carmen Soto como su nueva directora de desarrollo de negocio. Carmen asume el reto de coordinar la actividad comercial en toda la península e islas y hoy nos acompaña aquí en directo en nuestro estudio en Capital Radio para contarnos cómo se lidera el crecimiento de un gigante inmobiliario. Así que vamos a darle la bienvenida. Buenos días, Carmen.
2: Buenos días, Meli. Qué ilusión y qué alegría estar aquí en esta casa tan bonita, en este estudio, que casi es familia porque me es muy cercano vuestro medio, la verdad.
1: Y enhorabuena por tu nombramiento, lo primero. Pero, Carmen, ¿cómo afrontas este reto de liderar el desarrollo de negocio en una compañía de referencia como es All Global Project Management?
2: Pues, Meli, lo afronto, la verdad, con muchísima ilusión, pero también pues con un punto de responsabilidad, que afrontas un proyecto en un momento profesional que creo que es el adecuado, que llevo una trayectoria con conocimiento, conozco el mercado, y eso me ha hecho alinearme a una empresa que también está en ese momento de crecimiento, ¿no? Entonces, ese know-how que ellos han puesto la confianza en mí, pues yo lo afronto con la responsabilidad de afrontar, sin duda, ese reto, ¿no? Pero además un reto sostenible y un poco alineado a lo que la compañía me pide, y yo me he encontrado segura en decir, pues venga, vamos a por ello, ¿no?
1: Carmen, pero ¿cuál es pues lo que más te ha entusiasmado del proyecto y del equipo que has encontrado al llegar, ¿no?
2: Pues yo siempre lo digo, Meli, los que me conocéis, sin duda las personas. O sea, es verdad que cuando yo llego a un equipo que es muy profesional, muy solvente, con mucha implicación en los proyectos, porque realmente es lo que te encuentras, ¿no? Gente que ya lleva, pues esta empresa lleva 20 años en el mercado, con lo cual sus perfiles son solventes. Y en las áreas de negocio, es verdad que nosotros, y es fundamental, abrimos puertas, damos nuevas oportunidades, pero luego tenemos que tener detrás un equipo solvente y que nos ayude, ¿no? A lo que tú has pensado en un momento que tiene sentido y que puede fluir el negocio, ellos también se comprometan en esa cercanía y en ayudarte a que llegue. Y eso es lo que me he encontrado. Gente fantástica y con muchísima experiencia, la verdad.
1: Asumes, Carmen, la responsabilidad desde la sede de Madrid para impulsar el negocio en toda la península e islas, como decíamos un poquito en la introducción. Pero ¿cuáles son las prioridades más urgentes que tienes ya en tu agenda?
2: Bueno, pues es verdad que hay unas líneas como de trabajo muy claras, ¿no? Que son pues reforzar esa presencia nacional de la cual nos hablas y todas las delegaciones, ¿no? Porque al final, para llegar al éxito, pues hay que trabajar de una forma muy coordinada, ¿no? Desde el punto de vista comercial, puedes estar remando en un sentido, cuando dejas de remar te paras, pero como alguien reme en el contrario, no llegamos a buen puerto, ¿no? Entonces, con este símil un poco, veo que es como muy importante, ¿no? Que nos escuchemos. Es de lo que me he dedicado este primer mes, ¿no? En escuchar esas delegaciones, en conocerlas, para luego poder comunicarles, porque la mejor comunicación, y tú lo sabes bien, Meli, es la escucha, ¿no? Y eso ha sido el primer reto en el que me enfrento, ¿no? Y esa es mi primera hoja de ruta, ¿no? Y luego avanzar, pues de una manera como muy ordenada y también con cierto criterio, es decir, hay nuevas oportunidades, hay nuevos mercados, pero tenemos que ir un poco alineados a lo que nos va marcando el mercado, ¿no?
1: Bueno, y sabemos que uno de los grandes objetivos de la compañía es el mercado portugués. ¿Cómo se prepara una empresa española para dar ese salto con éxito, sobre todo, y qué papel jugarás en esta expansión internacional, Carmen?
2: Pues es verdad que Portugal es uno de los mercados que estamos analizando, ¿no? Vemos que hay muchas oportunidades muy interesantes. Un poco ya estamos implantados realmente allí, pero porque nos lleva casi el cliente, ¿no? El cliente decide ir allí, sabe nuestro know-how, nuestro conocimiento y queremos aportar y ayudarle. Pero no se trata solo de abrir una oficina, ya tenemos sede aquí. No, hay que conocer mucho el mercado, tener gente ya trabajando allí, que conozca y que esté muy ligado, ¿no? A desarrollar esos proyectos y esas relaciones y luego pues poner todo nuestro conocimiento y la experiencia que ya tenemos en España pues en Portugal. Pero está claro que tienes que tener ya gente que conozca el mercado y profesionales que ya estén implantados allí.
1: Claro, tu puesto exige coordinar la actividad de distintas delegaciones. ¿Cuál es la clave para que equipos situados en diferentes lugares geográficos pues al final caminen todos alineados hacia la misma meta?
2: Pues es verdad, All Global tiene delegaciones en Málaga, Barcelona, Centro de España, y aunque las decisiones se toman muchas veces en Madrid y Barcelona, yo entiendo que tenemos que estar como muy en comunicación y como con unos objetivos muy compartidos. Es decir, el negocio muchas veces surge en una reunión de trabajo en Madrid, pero nuestro delegado de Málaga ya conoce esa empresa porque ya ha hablado con ese delegado, ¿no? Y el poder alinear esos objetivos, hacia dónde vamos, qué tipo de proyectos, con una comunicación con todos ellos, pues eso me lleva a conocerles muy bien y a orientarles y a ofrecer mi trabajo para ellos, porque al final es de lo que se trata, ¿no? En ayudarles donde ellos no lleguen, en que ellos me comuniquen sus necesidades y bueno, seremos lo que entre todos queramos ser, ¿no? De alguna manera. Y ese es mi trabajo principal para alinear todas esas líneas de negocio con unos objetivos muy claros, pero también pues ayudándoles mucho, impulsándoles y poniendo pues todo mi red de contactos a su disposición, la verdad.
1: Que lo cuentas y parece fácil, pero luego no es tan fácil.
2: Bueno, no es tan fácil, pero sí que es verdad que me siento segura, ¿no? Al final son mercados que a veces no llegas, pero cuando tienes una persona allí que confías plenamente y que sabes que te va a representar exactamente igual que tú, pues es muy fácil.
1: Bueno, pues si te parece, vamos a analizar también un poco el mercado, ¿no? Y el liderazgo de la empresa. ¿En qué momento se encuentra el sector de la gestión de proyectos en España, ¿no? Lo que llamamos el project management. ¿Cuáles son las demandas principales de los clientes hoy en día?
2: Pues yo creo que hoy en día el cliente es cada vez más exigente. Hay que tener mucho control en los proyectos. Yo creo que la confianza que te depositan en dejar esas cantidades de inversión en tus manos, pues ya no solo va en que le controles los costes, los plazos, todos esos riesgos a los que se pueda enfrentar su proyecto, ¿no? Sino que te adelantes, ¿no? Es verdad que cada vez son más complejos, cada vez hay agentes diferentes y la figura del project en la gestión integral del proyecto muchas veces se trata de tener mucha información, trasladársela de forma muy clara al cliente, al que representa realmente, defender sus intereses y hacérselo fácil para que puedan tomar una decisión. Y si puede ser, pues que no se equivoquen nada y que sean muy felices con la decisión que han tomado, porque eso va a ser el éxito de la operación.
1: Claro, y con tanta competencia, Carmen, en el mercado, ¿qué hace que All Global Project Management destaque frente a otras opciones?
2: Pues yo creo que muchas veces la experiencia, ¿no? Yo creo que la experiencia, como dicen, es un grado, pues en estos casos tener un equipo muy capaz, pues es muy importante. La capacidad técnica de esos equipos, evidentemente. Y yo en una empresa de nuestro tamaño, pues diría que la cercanía, tal vez. O sea, el encontrarte muy cerca del cliente, el ir avanzando según va creciendo él, el estar muy atento a las necesidades que te va demandando, pues yo creo que eso hace que seas como muy, muy diferente. Y otra cosa que a mí me encanta es la implicación, ¿no? La implicación de las personas que conocen muy bien el modelo de negocio y que van a defender sus intereses, pues como nos defiende un abogado en un juicio, ¿no? Te vas a poner en esa piel y vas a ser capaz, ¿no? De ponerse en esa posición del inversor, que al final es el que se juega pues su dinero. Tenemos que ir alineados ahí, ¿no? Eso yo creo que es la diferencia más grande de nuestra empresa.
1: Oye, si volvemos a hablar dentro de un año, que seguro que hablaremos antes.
2: Ojalá.
1: Pero bueno, si nos ponemos de plazo ese año, ¿qué objetivos te gustaría haber alcanzado para decir, pues, hemos tenido un año excelente?
2: Pues hombre, me gustaría crecer, claro, y que fueran a éxito, ¿no? Estas nuevas oportunidades que con estrategia las vemos, las intentamos alinear, pues que fueran de éxito, ¿no? También me sentiría como muy, muy satisfecha, ¿no? De ver que todas nuestras delegaciones haber conseguido, ¿no? Que esa expansión que hoy queremos, pues se vea reforzada, ¿no? Y haber cumplido mis objetivos. Lógicamente nos marcamos unos objetivos, los vamos a trabajar durante todo este año, que a mitad de año digo, Meli, este proyecto salió adelante, ¿no? Y mira que era complejo y había muchos intervinientes y tal, pero al final lo hemos logrado. Pues esa es la mayor satisfacción, ¿no? Para un área de negocio.
1: Bueno, pues estoy convencidísima de que dentro de un año hablaremos de esto y diremos, mira todo lo que se ha conseguido. Pero bueno, un poco para despedirnos, Carmen, ¿cuál es la principal pues clave o mensaje que te gustaría transmitir hoy tanto a tus clientes actuales como a las empresas que buscan un aliado estratégico? ¿Qué les diríamos? ¿Qué les podemos decir?
2: Bueno, pues principalmente yo creo que ahora a los clientes actuales que ya tiene la compañía es siempre darles las gracias, ¿no? Darles las gracias por la confianza, porque al final son clientes que hay que seguir manteniendo y consolidando y hay que seguir tratando, escuchándoles y darle mucho cariño, ¿no? El cliente se lo merece y eso es uno de mis objetivos. Para los que ya conocen AllGlobal, pues saben que es una empresa que se involucra mucho en los proyectos y prestar un servicio, ¿no? pues de máxima calidad. Eso es lo que me encantaría, ¿no? Y siempre, siempre anticiparnos mucho a las necesidades del cliente, poderles ofrecer algo que les dé seguridad, que vean que el riesgo se lo estás controlando y eso sería lo que más me gustaría, ¿no? Y que estratégicamente yo creo que es a donde todos queremos ir y lo resumimos en esto, ¿no? En crecer también al lado de nuestros clientes.
1: Bueno, pues muchísimas gracias, Carmen Soto, la nueva directora de Desarrollo de Negocio de AllGlobal Project Management. Un placer tenerte con nosotros y bueno, te esperamos próximamente para que nos vayas contando todos esos objetivos, cómo se van cumpliendo.
2: Pues muchísimas gracias, Meli. Será un placer volver a esta casa y estar con vosotros. Siempre es una alegría, la verdad.
1: Hasta pronto.
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1: Bueno, pues hoy os ofrecemos un nuevo capítulo de las claves de la industria Baisimed, donde hablamos del suelo y hablamos del urbanismo. Y lo vamos a hacer con José María Morente, que es gerente de la Gerencia Municipal de Urbanismo del Ayuntamiento de Málaga, y a quien vamos a dar ya la bienvenida. Buenos días, José María.
2: Buenos días, ¿qué tal?
1: Bueno, un placer tenerte con nosotros en las claves Baisimed. Cuéntanos un poquito, desde el punto de vista de la gestión urbanística, ¿qué instrumentos pueden facilitar el desarrollo de nuevos suelos residenciales? Porque, bueno, está claro que en el mercado tenemos esa falta de oferta y, claro, tenemos que irnos a la materia prima, que es al suelo, a esos desarrollos de nuevos suelos.
2: No, lo primero, evidentemente, sería recuperar las viviendas para ponerlas en el mercado de viviendas, todas las posibles, y destinar a residencial todo el stock de vivienda que podemos tener en España. Ese es un tema. Pero no es la pregunta. La pregunta es qué instrumentos o qué mecanismos urbanísticos tenemos para fabricar suelo, por decirlo de alguna manera, ¿no? Sí. Nosotros ahí tenemos fundamentalmente dos escenarios. Uno es la ciudad existente, donde hay pues el suelo normal de la ciudad existente, que son los solares, los edificios, el edificio que está en mal estado, en ruina, se reedifica y se construye. En los solares, suelos que están vacíos, se puede construir también. Y luego hay otras zonas que son suelos que han quedado como piezas o ámbitos que han quedado como obsoletos, abandonados, etcétera, que también se pueden poner en carga. Son suelos, ahora en el plan de Málaga se llaman suelos urbanos no consolidados, que se pueden transformar para ponerlos en carga. Y eso, ese suelo, aunque tiene un proceso de transformación y de coste de urbanización y de carga, es muy directo porque está dentro de la ciudad existente, de la transurbana. También están los crecimientos fuera de la ciudad, los suelos urbanizables, que son suelos rústicos, suelos rurales, campos, que el plan vigente o los planes vigentes prevén que pasen a suelo urbano, urbanizado, pero que ya tienen un proceso mucho más complicado, porque no solo hay que urbanizar el ámbito, sino que conectar red de agua, red de saneamiento, red viaria, etcétera. O sea, tenemos muchos escenarios donde el urbanismo, claro, todo el problema que tiene el urbanismo y esta no la licencia directa, que también tiene su tema y su temática y su manera de agilizarlo, que deberíamos agilizarlo en todas estas transformaciones. Claro, también tenemos un problema normativo. Hay una legislación estatal del suelo, una legislación autonómica del suelo y unas normas municipales, los planes generales y una normativa municipal, que también es un tema que hoy debíamos como replantearnos un poco todo, en mi opinión, para que, hombre, en los suelos que llevan rápido vayan más rápido todavía, o por lo menos que se mantenga el ritmo, y en los suelos que tienen proceso a medio o a largo plazo, acortemos los plazos. Ese es un poco el escenario. Y ahora, el urbanismo ahí es una pieza clave. Si el urbanismo es rígido, poco flexible, determinista, en cada sitio dice lo que se puede hacer, no sé, y ahora, cuando hace falta vivienda, prevé otras cosas, hombre, pues la verdad es que un urbanismo rígido sería por donde empezaríamos hoy para resolver el problema de la vivienda. O sea, agilizar los instrumentos de urbanismo, reconocer la situación que estamos de necesidades de vivienda asequible tremenda en toda España, y poner medio, quería desde las actuaciones directas municipales, pero también cambios normativos donde había que implicar a todas las administraciones, a la estatal, a la autonómica y a las municipales. Ese sería un poco el escenario, dicho así, a lo bruto, ¿no?
1: José María, claro, es que lo estás diciendo tú, necesitamos un desarrollo de urbanismo flexible, pero claro, parece fácil decirlo, pero luego al final hay unos cuellos de botella que es muy difícil ir saltándolo, ¿no? Al final, ¿dónde están esos cuellos de botella para que no se haga ese urbanismo flexible, como estás diciendo?
2: Bueno, mira, en el tema propiamente urbanístico, lo que es planeamiento urbanístico, se ha hecho un esfuerzo grande la administración autonómica andaluza, además yo creo que ha abierto brecha en España, porque ha planteado un modelo de planeamiento general distinto con la ley La Lista, que todo el mundo conoce, que ahora de alguna manera está siguiendo esa senda Madrid con la ley Líder, que va, ahora está en primeros pasos de tramitación, y yo creo que también están planteándose esa vía de un planeamiento general flexible otras comunidades autónomas. Pero tenemos cuellos de botella, como tú muy bien señalas. Yo creo que tenemos dos cuellos de botella importantes. Uno, los informes sectoriales. El urbanismo ordena el territorio, regula los usos del suelo, y claro, sobre el suelo confluyen no solo las decisiones urbanísticas, si pongo vivienda o pongo industria o pongo zonas verdes, sino que también influyen competencias de otras administraciones no urbanísticas, carreteras, costas, agua, medio ambiente, etcétera. O sea, los sectoriales ahora mismo es un importante cuyo los trámites, los informes sectoriales son muy lentos, tardan mucho y cuesta muchísimo coordinarlos. Es un tema importante. Hay informes que pueden tardar pues 8 meses, 9 meses, 1 año, y está paralizando una tramitación urbanística que ya por sí no es sencilla, porque pretende resolver un problema complejo, por un lado. Y luego, dentro de los sectoriales, especial hincapié medio ambiente. Nosotros tenemos un...
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2: Plantarse ya, decir, oye, la vivienda que se protege, que hay un porcentaje en los planes, hay un 30, un 40%. Málaga, por ejemplo, cuando el mínimo, el Ayuntamiento de Málaga, cuando el mínimo de viviendas protegidas era el 30% en los planes parciales, Málaga en su plan general de 2011 tiene un 40%, 40 y tanto. Ahora llega una ley estatal de derecho a la vivienda que ha puesto ese 40 como porcentaje, Málaga lo cumple, sin necesidad de cambiar el plan, porque ya en 2011 puso ese porcentaje que ahora está poniendo o ha puesto el Estado hace poco, ¿no? Entonces, eso hubiera sido una norma, y muchas, pero una de ellas habría brindado, o brindémoslos para el futuro, las que vayamos haciendo y protegiendo, yo creo que sería una buena praxis que dijéramos, no, esta vivienda siempre va a estar a precio. Yo la he comprado a un precio asequible, yo la vendo a un precio asequible, porque el esfuerzo que he hecho, y el que venga detrás mía va a hacer el mismo esfuerzo, un esfuerzo ya proporcionado a los salarios que tenemos. España ha subido mucho el precio de la vivienda, y los salarios son españoles, y los precios son europeos, porque hay una competencia de mercado turístico, de inversores, de todo, ¿no? Y entonces, bueno, ese escenario es complejo, pero es el que tenemos, ¿eh? Una medida sería esa, había otra.
3: Bueno, y ahora pues se habla mucho de la colaboración público-privada, ¿no? ¿Una colaboración eficaz requiere esa coordinación entre administración e iniciativa privada? ¿Qué mecanismos pueden contribuir a agilizar la gestión y dar mayor certidumbre al desarrollo de los proyectos? Porque es verdad que en España se habla mucho de la falta de seguridad jurídica, ¿no? Pues también, bueno, pues esa colaboración público-privada pues daría esa seguridad, esa certidumbre para el desarrollo de proyectos.
2: Totalmente de acuerdo. Yo creo que el tema de la seguridad es importante. Yo hablaba antes de los plazos. Mira, desde el punto de vista del promotor, yo creo que no es tanto que los plazos sean largos o cortos, que, hombre, lo preferible es que sean cortos, evidentemente, como que sean ciertos. Es decir, a mí me dicen, yo soy promotor, si fuera promotor, y me dicen, no, tú ahora vas a tener que hacer una inversión y unos costes y tal, pero los permisos van a tardarse en obtener. Y yo sé que son muchos de verdad. Yo hago números, me salen las cuentas o no, pero hago números. Cuando yo estoy en un escenario, que no sé, los tiempos de licencia, los tiempos de tramitación, los tiempos de informes sectoriales, claro, los números son muy complicados. ¿Qué pasa? Que el mercado va a tender, el sector inmobiliario va a tender a invertir en aquellos que tienen más certeza o que el proceso es más corto, licencia directa. Es un urbano directo, donde es pedir licencia, se va a invertir. Se va a desviar. No va a haber inversiones a largo plazo porque no voy a controlar los plazos y voy a tener el dinero apalancado, comprometido, etcétera. Ahora, dicho esto, mecanismos de colaboración, yo creo que hay dos fundamentalmente. En el tema de las licencias de obra, se está introduciendo, en Málaga lo hemos hecho, una ordenanza de para introducir las entidades certificadoras. Un ejemplo de colaboración público-privada, es decir, los informes técnicos que hace el ayuntamiento tiene unos medios limitados. Y el sector público, yo creo que no debe crecer ya mucho más de lo que ha crecido, que en España está también bastante dimensionado. Entonces, empresas certificadoras con todas las garantías hacen informes técnicos de licencia. Son externas, pero tienen garantías de seguro que responden, de responsabilidad, controles por ENAC, etcétera, etcétera. Incompatibilidades. ¿Por qué? Porque como la licencia es un acto reglado, es decir, no es discrecional, no es lo que quiera el ayuntamiento, sino si cumple la norma, te di la licencia o no, pues esa parte de informe técnico, de control, de cumplimiento de la norma, lo puede hacer una empresa acreditada. Hay un registro y la entidad, la UCA, está inscrita en un registro andaluz. No hay ningún problema. Otra cosa es el informe jurídico, la propuesta de resolución, ejercicio de autoridad, se tiene que ser municipal. No lo puede hacer el privado. Es un ejemplo de colaboración. Y luego hay otro, que llevan tiempo, que empezó Valencia, el famoso agente urbanizador. Claro, nosotros tenemos una legislación que los desarrollos urbanísticos, la legislación de la época de Franco, pues se lo encomendaba a los propietarios privados. ¿Quién desarrolla los planes? ¿Quién hace el plan parcial? Los privados. Pero los privados son propietarios de suelo, normalmente agrícolas, no necesariamente promotores. Los promotores se tenían que convertir en propietarios para poder entrar en el sistema. Y ahora se dijo, hombre, mira, hay una opción, que es que quien promueve el suelo sea un promotor. O sea, que en concurso público, en una función pública, si el ayuntamiento no va a urbanizar, no va a ser ciudad, no va a transformar la ciudad, que la haga elegido en competencia pública, con concurso público, un promotor especializado, con toda la garantía que defienda los intereses de los particulares propietarios de los terrenos, que también pueden participar en el proceso. Esto es una fórmula que en Valencia dio muchos problemas, porque se enfocó en cierto modo mal, que se ha reconducido, y que ahora en Andalucía se está intentando poner en pie. Si tengo mucho suelo residencial, pero no se desarrolla porque la administración no tiene capacidad o porque los privados propietarios del suelo no son promotores, bueno, pues que entren promotores con las garantías máximas para uno y para otro, con dirección de la administración pública, que entren promotores a hacer lo que saben hacer, que es urbanizar y poner en carga los suelos. Eso es otra, una buena fórmula que ahora ha aprobado la Junta de Andalucía, la Dirección General de Ordenación del Territorio, un documento, una especie de guía técnica, bueno, documento sobre la ejecución urbanística en Andalucía a través del agente urbanizador, aclarando puntos de la ley del reglamento para que la figura sea más operativa, no suscite dudas y se pueda poner en marcha. Puede servir para desbloquear muchos suelos residenciales que ahora mismo están en stand-by por razones diversas.
3: Bueno, todas las medidas son buenas, José María, para intentar agilizar este tema que tengo. Bueno, y ya para terminar, José María, SIMED reúne administradores, promotores y otros agentes implicados en el desarrollo urbano. ¿Pero qué valor tienen estos espacios de trabajo para identificar proyectos, para compartir modelos de gestión y generar nuevas vías de colaboración público-privada?
2: Pues mira, yo creo que enorme. Nosotros, una cosa que hemos hecho desde el año pasado también, el pequeño estanque que tenemos la gerencia, que es lo que me toca a mí más directamente, lo hemos intentado también, lo hemos puesto en valor con una serie de píldoras informativas, reuniones, etcétera. Pero yo creo que es importante, porque si hablamos de, claro, la colaboración público-privada, lo que no puede ser un eslogan, tiene que ser realidad. ¿Y la realidad qué? La realidad es que el sector privado conozca mejor cómo funciona la administración y entienda por qué algunas cosas que desde lo privado dice, oye, esto no funciona, esto no... Sepa cuáles son las reglas de juego de la administración, que es muy garantista y está muy bien, que tiene un funcionamiento que está condicionado por determinadas normas, hombre, y que la administración entienda también las urgencias y necesidades del sector privado. Yo creo que es muy bueno porque, yo lo he dicho siempre, son dos lados de una mesa, de una misma mesa, pero que cada uno tiene sus propias claves. Si tú has estado en el sector privado toda tu vida, en el sector público toda tu vida, te cuesta mucho trabajo entender las claves. Un papel en una administración, un viernes, tiene que salir el viernes a la calle. Porque si se queda el lunes, a lo mejor ha arruinado a un inversor o a un promotor, o lo que sea, bueno, ha causado un perjuicio. Entonces las cosas, esa necesidad, esos ritmos de la calle, los tiene que entender el de la calle. El promotor, el técnico, tal, también tiene que entender que la administración, porque es garantista, porque tiene que dar seguridad jurídica, también tiene unos pasos que cumplir, unas normas que cumplir, que eso no quiere decir que tenga que ir muy lento, pero sí que tiene que, los procedimientos administrativos tienen que estar reglados y cumplirse paso a paso. Cualquier error en un procedimiento te da una nulidad, la nulidad de una licencia, de un planeamiento, lo cual es catastrófico, ¿no? O sea, que hay que hacer las cosas con mucho rigor desde la administración, pero también pensando un poco en la situación y en las necesidades que tiene la calle, la promoción y la inversión privada. Son dos mundos que tienen que entenderse. La única manera, yo propondría que se intercambiaran durante una temporada. El próximo año, todo lo de la administración a la calle y toda la calle a la administración. Y a la tercera vuelta, todo funcionaría, estoy seguro, bastante bien. Por lo menos, ya que no podemos hacer esas medidas y surrealistas, sí podemos hacer una cosa, que es sentarnos y contarnos los problemas que tenemos y buscarle soluciones entre todos. Yo creo que espacios como SIME son tremendamente beneficiosos, eficaces y positivos, altamente positivos.
3: Bueno, pues muchísimas gracias, José María Morente, gerente de la Gerencia Municipal de Urbanismo del Ayuntamiento de Málaga. Un placer que nos des las claves by SIMED. Hasta pronto.
2: Un abrazo. Muchas gracias. Hasta luego.

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3: Bueno, pues ahora en nuestro análisis de mercado hoy hablamos de innovación. Y es que ayer tuvo lugar la segunda edición Metro Acesa AI Challenges y los galardonados fueron los proyectos Persuadis, Sight y Virtual Mike por sus soluciones disruptivas de inteligencia artificial aplicadas al sector inmobiliario. Estas iniciativas se centraron en la aplicabilidad real dentro del negocio promotor, abarcando desde el análisis de oportunidades de suelo hasta la experiencia del cliente. Vamos a hablar con Silvia Díaz, que es responsable de marketing y comunicación en Metro Acesa, para que nos cuente todos los detalles. Vamos a darle la bienvenida. Buenos días, Silvia.
4: Buenos días, Meli.
3: Bueno, un placer. Lo primero, enhorabuena por vuestra segunda edición de Metro Acesa AI Challenge. Tres proyectos premiados, Silvia, de un total de 50 candidaturas y 11 finalistas. Cuéntanos qué buscabais en esta segunda edición.
4: Bueno, Meli, pues nada, muchas gracias a ti y al equipo por hacernos partícipes de comentar un poco cuál ha sido el resultado de este challenge, que todavía estamos un poco con la resaca de los ganadores. Y bueno, en esta ocasión nosotros empezamos en el 2024 a hacer un poco pues selección de todos aquellos proyectos que fueran innovadores en materia de inteligencia artificial con startups, y hemos querido hacer este año otra edición, pero en este momento buscábamos soluciones capaces de resolver retos muy concretos. Que pudieran mejorar procesos y que pudieran generar realmente un impacto tangible y medible sobre la eficiencia y la toma de decisiones en Metro Acesa, ¿no? Porque pensamos que ahora mismo pues nosotros o el sector plantea dos objetivos importantes, que es, por un lado, pues mejorar el producto, ¿no? que siempre pues nos encontramos con que los plazos pues se dilatan muchísimo. Y queríamos que ese producto pues fuera una mejor definición y que esos tiempos se pudieran acortar. Y confiamos en que todo el proceso, con la ayuda de la inteligencia artificial, pues nos ayude en este proceso de mejora.
3: Claro, Silvia, y los proyectos premiados muestran distintas aplicaciones de la inteligencia artificial a lo largo del ciclo inmobiliario. Pero cuéntanos en qué consiste cada uno de los premiados, de los tres proyectos premiados.
4: Pues mira, sí, Meli, de las 50 o cerca de 50 candidaturas que hemos recibido, bueno, comentar también que ha sido súper complicado porque los proyectos que se han presentado con la propuesta concreta para Metro Acesa han sido de altísimo valor y nos han sido bastante complicados. Pero bueno, los tres ganadores han sido Persuadis, Sight y Virtual Mike. Y en concreto, Persuadis, que ha sido premiado con dos proyectos, Sentía y Emotions, ¿no? Sentía lo que hace es una plataforma de experiencia de cliente que utiliza la inteligencia artificial para integrar y analizar información procedente de encuestas, de mystery shopper que hacemos, assessment a los comerciales que trabajan en los puntos de venta, reseñas que nosotros tenemos a través de los QRs cuando los clientes visitan también los puntos de venta. Entonces integramos toda esa información del customer journey junto con los objetivos de venta de nuestras promociones y lo convierte en datos líquidos, a los que les podemos preguntar en tiempo real y en lenguaje natural. Entonces, lo que hace la plataforma es identificar patrones y nos alerta para nosotros poder tomar decisiones en tiempo real. Esa es la plataforma de Sentía. Y luego el proyecto Emotions, que también es de Persuadis, pues es una solución también de inteligencia artificial, que lo que hace es que transforma de los renders estáticos que nosotros solemos hacer para las promociones inmobiliarias en vídeos dinámicos. Y lo que hacemos es, o lo que hace Persuadis en este momento es mejorar el atractivo visual de las promociones y agilizar pues ese material comercial para poder ofrecer a nuestros clientes, ¿no? Entonces Persuadis pues acomete todo el proceso de marketing y comercialización del producto inmobiliario. Así que ese sería por el lado de Persuadis. Luego, como he comentado, Sight, que ha sido el segundo galardonado, lo que hace es, en una plataforma también de IA, reúne información sobre el catastro, normativa, terreno, mercado y viviendas y elabora un plan de negocio preliminar para cada oportunidad de negocio que nosotros podamos haber detectado, ¿no? Y lo que plantea para la compañía es reducir ese tiempo que comentaba al inicio, que valorábamos mucho en estos premios, para pasar de la identificación de una parcela al análisis y permite valorar ese potencial. Y por último, Virtual Mike, que ha sido el tercer galardonado, pues lo que hace también es una plataforma, una herramienta que integra información en un único informe sobre registro, información legal, información fiscal, urbanística y medioambiental procedente de fuentes oficiales y ofrece un semáforo de viabilidad y de las cargas detectadas. Entonces, la propuesta en este caso lo que busca es utilizar este análisis como un filtro previo y que permite descartar o priorizar aquellas oportunidades y orientar con mayor rapidez la toma de decisiones. O sea que este es un poco el resumen de la propuesta de valor de los tres galardonados.
3: Bueno, qué maravilla. Y una cosa, Silvia, ¿los tres proyectos tendrán la oportunidad de desarrollar un piloto junto a Metrovacesa como los proyectos galardonados, por ejemplo, en la primera edición?
4: Sí, sí. Esta era una de las circunstancias que nosotros, o sea, la propuesta que desde la compañía hacemos para los premiados es que puedan implantar un piloto a lo largo ya, pues vamos a empezar ahora las conversaciones un poco más ad hoc con cada uno de ellos, de las empresas, y ver cómo podemos empezar ya a trabajar en cada uno de los casos. Y luego también, Meli, no solamente con los premiados, que es un poco la condición específica, pero también como hemos visto que han sido muy interesantes otras propuestas, pues también vamos a hablar con cada uno de los que pensamos que nos pueden aportar valor y ver en qué momento pues podemos también hacer algún piloto con alguna de las otras empresas que han sido finalistas.
3: Claro, porque el sector inmobiliario la verdad es que vive un momento de aceleración tecnológica muy relevante y la inteligencia artificial, la IA, es el mayor elemento transformador. Es una carrera ya imparable y además, bueno, pues quien no se suba a ella, yo creo que está muerto, Silvia.
4: Bueno, Mary, qué categórica. Bueno, muerto, no sé si decirlo así, pero probablemente pueda estar bastante retrasado en todo lo que es el proceso promotor, ¿no? En su conjunto. Lo que nosotros estábamos viendo y por lo que apostamos claramente es que, y lo que estamos viendo tanto a nivel interno como externo con empresas que nos apoyamos en temas de inteligencia artificial, es que mejoran procesos. Mejoran procesos y nosotros ya tenemos ejemplos tangibles de que cómo en ahorro de tiempos, de costes, de eficiencias en toda la parte de comercialización y de marketing. Y luego estamos viendo cómo en otras áreas, en otras líneas de la cadena de valor del ciclo inmobiliario, pues están bastante potentes, ¿no? Entonces, quien no se suba a esta ola está muerto, pues probablemente se quede bastante retrasado y los tiempos pues se puedan dilatar y puedan perder bastantes oportunidades.
3: Claro, Silvia, porque al final, o sea, las promotoras, la alianza con estas startups es una alianza, podríamos decir, bueno, un win to win, porque todos ganáis, ¿no? ¿Qué le podrías decir a todas estas promotoras que, bueno, pues que a lo mejor todavía pues les cuesta, ¿no?, el tema de la innovación y también de trabajar con startups que les pueden aportar esa tecnología y esa innovación?
4: Pues yo les animaría porque se puede. O sea, además todavía la inteligencia artificial tampoco está en un estadio con unos costes saturados. Entonces, son costes asumibles, dependiendo un poco lo que se quiera hacer, ¿no? Pero creo que con poca inversión hay ratios medibles en corto tiempo que pueden mejorar la eficiencia de los procesos y que se pueda ver reflejado en el corto plazo o en el medio en la cuenta de resultados de las compañías. Uh-huh. Entonces yo les animaría a que prueben, iteren y que con una inversión razonable pues probablemente se puedan conseguir mejoras sustanciales en procesos internos y de comercialización inmobiliaria.
3: Oye, ¿y estáis ya preparando la tercera edición? ¿Con qué nos vais a sorprender esta vez?
4: Meli, por Dios, pero si acabamos de terminar la segunda. No, o sea, nuestro objetivo ahora es empezar a probar con las empresas ganadoras y, como digo, también con pilotos, con algunos de los finalistas que hemos considerado interesantes. Esto nos llevará tiempo porque, bueno, pues tienen que empaparse muy bien de cómo hacemos las cosas y de cómo plantearlo dentro de sus plataformas, y ese es nuestro objetivo ahora mismo. Probablemente, ya sabes, Meli, que nos gusta mucho la innovación y que estamos muy abiertos a siempre a probar pilotos y a hacer cosas nuevas, probablemente pueda haber una tercera edición, pero no sé si de cara al año que viene o al otro. Esta segunda edición ha sido bianual, o sea que probablemente en el 2028 pueda haber una tercera, sí.
3: Bueno, pues lo estaremos esperando. Muchísimas gracias, Silvia Díaz, responsable de marketing y comunicación de Metro Asset CESA, porque nos has contado pues lo que está pasando ahora mismo también en el mercado en la innovación, ya que Metro Asset CESA, pues la verdad es que siempre vais un poquito por delante, ¿no?, en esto de la innovación con esta segunda edición de Metro Asset CESA AI Challenge. Muchísimas gracias también a los galardonados, que fueron los proyectos de Persuadis, de Site y de Virtual Mike. Pronto estaremos deseando que nos contéis cómo se ha puesto ya esa experiencia piloto, ¿no?, dentro de Metro Acesa. Un placer, pues, Silvia.
4: Claro que sí, Meli. Pues hablamos para otra ocasión y muchas gracias por la invitación.
3: Hasta pronto.

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0: En nuestra sección Así soy y así lo siento, vamos a conocer el lado más personal de los principales protagonistas del sector inmobiliario. Hoy nos abre las puertas de su casa Miguel Pinto, gerente del clúster de la edificación. Buenos días, Miguel.
1: Buenos días, Nelly.
0: Miguel, ¿cuántos años llevas trabajando en el sector inmobiliario?
1: Pues unos 16, 17 años.
0: Y si no hubieras trabajado en el sector inmobiliario, ¿qué te hubiera gustado ser?
1: Pues da un poco igual, siempre y cuando permitiera crear algo innovador.
0: ¿Vives en una vivienda en propiedad o en alquiler?
1: Pues justo estoy de mudanza. He vendido para comprar, pero bueno, como es reforma, tendré que vivir, irme de alquiler algún tiempo.
0: ¿Qué edificio por su diseño y arquitectura le hubiera gustado construir?
1: Pues más que un edificio es un estadio, pero desde luego el nuevo Bernabéu.
0: Termine la frase. El sector inmobiliario para mí es...
1: Una caja de sorpresas.
0: ¿Con qué compañero del sector inmobiliario te irías de cañas?
1: Pues con cualquiera. Y no es buenismo, cualquiera, pero pediría un tercio, eso sí.
0: ¿En cuántas empresas has trabajado?
1: Cinco, en España cuatro.
0: ¿Es más de hotel o de vivienda vacacional?
1: Vacacional, vivienda vacacional.
0: ¿Estudió en una escuela pública o privada?
1: Ambos, en ambos, sí.
0: El último libro.
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1: Son las 12 del mediodía, las 11 en Canarias.
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1: Buenos días. La ministra de Trabajo, Yolanda Díaz, se reúne a las 12:30 con el comité de expertos para que empiecen a preparar una propuesta de incremento del salario mínimo interprofesional ya de cara a 2027. La vicepresidenta segunda les pedirá calcular la dimensión de la subida para que el salario mínimo llegue al 60% del salario medio después de los últimos datos de IPC. El año pasado, este consejo tardó más de 2 meses en emitir su informe. Será muy relevante de cara a las subidas si el SMI seguirá exento o no de tributar en el IRPF. Y la riqueza financiera de las familias, es decir, la diferencia entre ahorros y deudas, ha subido más de un 12% en el segundo trimestre, un nuevo récord, supera los 2,8 billones. Según el Banco de España, los activos financieros de los hogares, dinero en efectivo, acciones, depósitos y valores en renta, aumentaron un 10,5% frente a un año antes, hasta los 3,64 billones. Además, se modera la deuda de las familias por debajo del 42% del PIB mínimo desde el tercer trimestre de 1999. Y esta mañana tenemos recortes generalizados en las bolsas europeas, en algunos casos con bajadas superiores al punto porcentual, con subidas del precio del petróleo, después de conocerse algunas informaciones que apuntan a que el presidente estadounidense Donald Trump habría ordenado al Pentágono diseñar opciones de ataque contra Irán para ejecutarlas antes de las elecciones de mitad de mandato. Continúa también la tensión en el mercado de deuda, sobre todo en Francia. El profesor de finanzas de la EAE Business School, Alexis Ortega, explica algunos de los motivos de la subida de las rentabilidades de los bonos.
3: Los japoneses han desaparecido de la deuda, sobre todo en Occidente, y de alguna manera pues están haciendo que las rentabilidades sean mayores. Pero es que adicionalmente tenemos un proceso inversor de una manera salvaje, que es el de la inteligencia artificial, que está compitiendo con los estados en las necesidades de fondo, y por lo tanto, de alguna manera, esas rentabilidades están subiendo. Y luego, por último, yo creo que hay una inflación persistente, que los banqueros centrales no acaban de tomárselo en serio lo suficiente.
1: Y entre los sectores que lideran esta mañana los descensos está el bancario. El director de renta variable de Singular Bank, Nicolás López, cree que es una corrección normal.
4: El sector bancario ha subido muchísimo en los últimos 2 o 3 años, hay unos beneficios acumulados enormes y bueno, pues la tentación de defender esos beneficios es grande, ¿no? Pero bueno, no vemos que las cosas vayan a suceder así, ¿no? De esta manera que acabo de relatar. Pienso que al final esto es una corrección normal provocada por ese repunte de las primas de riesgo de los bonos, pero que eso en algún momento se tranquilizará, bueno, pues cuando veamos que la inflación no va a subir tanto, que los tipos no van a subir tanto y que las curvas pues volverán a relajar.
1: Y el comisario de Comercio, Maros Sefcovic, inicia su visita a Pekín para intentar normalizar las relaciones comerciales con el gigante asiático y reequilibrar el déficit de la Unión Europea con China. Lo hace un día después de que el Parlamento Europeo amenazara con responder oficialmente a China si no abre sus mercados. Esta mañana la prensa oficial china insta a mantener el diálogo, pero advierte de que responderá con firmeza si el bloque aplica nuevas medidas proteccionistas. Una situación que hemos analizado en Capital Radio con el doctor en economía Juan Vázquez Rojo, quien explica cómo es esa propuesta de endurecer la postura hacia China que defienden, entre otros, Alemania o Francia.
5: Endurecer los instrumentos comerciales existentes y proponer alguno nuevo, sobre todo pensando en China, es decir, que se puedan pues reducir o restringir ciertas exportaciones de China a la Unión Europea si se considera que están haciendo daño a,

0: a la industria de algunos países de la Unión, ¿no? Y esto es un cambio claro de perspectiva. De hecho, en el Parlamento yo creo que hay una visión ya más clara hacia, digamos, utilizar las herramientas que tiene la Unión Europea como, como arma, como instrumento de defensa, especialmente contra China, ¿no?
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2: Pues tenemos a los índices europeos con descensos generalizados, con un IBEX 35 que está bajando un 1,2% hasta 18.877 puntos. Las caídas en el DAX son del 0,8% y en el Eurostoxx superan el punto porcentual. Dentro del IBEX 35 tenemos a esta hora descensos que superan el 3% en los títulos de IAG y en los de ArcelorMittal, cerca de ese porcentaje AENA, y con caídas del 2,6% el Santander. Por encima del 2% retroceden Sacyr, BBVA y Grifols. En el lado de las subidas, Repsol con una subida de más de un 2% y avances del 1,5% en Enagás.

0: Bueno, pues esta sintonía que escuchamos nos anuncia el tiempo del debate y hoy vamos a hablar del mapa del capital inmobiliario en España. Y es que el mercado inmobiliario en España ya no es solo cuestión de comprar o alquilar un piso tradicional. En los últimos años hemos asistido a una transformación profunda de capital nacional e internacional que está pivotando hacia activos alternativos. Si hace 10 o 15 años hablábamos fundamentalmente de vivienda, de oficinas, de retail, de industrial y de hoteles, pues hoy se han incluido ya otras palabras en nuestro vocabulario inmobiliario. Hoy hablamos de flex living, hablamos de senior living, hablamos de healthcare, hablamos de student housing, hablamos de data centers. Por tanto, más allá de la vivienda, nos preguntamos en esta mesa de debate dónde está entrando el capital inmobiliario, qué buscan estos inversores, qué perfil tiene el inversor y cómo está evolucionando también la oferta para adaptarse a los nuevos hábitos de vida que tenemos hoy actualmente. Bueno, pues para debatirlo nos acompañan tres expertos de primer nivel que os voy a presentar ya, que están aquí en los estudios de Capital Radio en directo. Tenemos con nosotros a José Antonio Ruiz, que es director de Capital Markets en Gilmar Consulting Inmobiliario. Buenos días, José Antonio.
1: Muy buenos días, Meli.
0: Bueno, un placer tenerte otra vez con nosotros aquí. Creo que vamos a aportar mucha luz en este debate a muchos de nuestros oyentes.
1: Encantado, Meli.
0: Le sigue Fernando Sánchez Junco, que es director de inversiones en Marqui Capital. Buenos días, Fernando.
2: Hola, Meli, ¿qué tal estás? Muchísimas gracias. Placer, bueno, estar aquí.
0: Pues también un placer. Creo que también desde el punto del lado del inversor vas a aportarnos mucho en este debate. Así que bienvenido. Y también está con nosotros Jaime Medina, que es director de Neinor Rental en Neinor Homes. Buenos días, Jaime.
3: Buenos días, Meli. Un placer estar aquí de nuevo.
0: Bueno, pues no podía faltar una promotora en esta mesa también, ¿no? Para darnos su visión, así que un placer tenerte con nosotros. Pues a ver, a mí me gusta, antes de empezar el debate, ¿no? Me gusta hacer una ronda, ¿no? Para, pues un poco que nuestros oyentes se sitúen, ¿no? De lo que vamos a hablar. Entonces, a mí me gustaría que cada uno, bajo vuestra actividad y vuestra perspectiva, me dijera, si hoy tuvieras que describir y hacer ese mapa que he dicho al principio, ¿no? Hacer el mapa del capital inmobiliario de España, ¿no? Pues, ¿dónde diríais que está entrando el dinero? Y, sobre todo, ¿qué está buscando el inversor? Yo creo que todos los oyentes que nos están escuchando están deseando que les contéis vosotros, desde vuestra perspectiva, qué es lo que veis vosotros, ¿no? ¿Dónde diríais que está entrando el dinero y qué está buscando el inversor? Y empezamos contigo, si quieres, José María.
1: José Antonio, perfecto. Perdón, Antonio. Gracias, Meli. Digo, efectivamente, el inversor está entrando y de hecho, en el primer semestre del año se han invertido más de 12.000 millones en España y de este capital, el 50% es capital español. El dinero está entrando donde hay una necesidad y, sobre todo, si puede ser acíclica, mucho mejor, ¿no? Lo que está claro es que la gente vive más años, se mueve más por trabajo y por estudios y viaja más. Y esto, pues, da lugar, pues, a residencia de tercera edad, residencia de estudiantes, toda la parte de turismo, etcétera, ¿no? ¿Qué busca el inversor? Yo creo que el inversor busca tres cosas fundamentalmente. O sea, unas rentas que se actualicen con la inflación, sobre todo en este momento inflacionario en el que estamos. Un negocio que haga crecer esa renta, ya sea un hotel, una residencia, con un operador. Y buscan tamaño. Al final, nadie busca comprar, pues, el uno a uno y de hecho se han creado plataformas abiertas o cerradas de inversión colectiva que dan respuesta a esta demanda, ¿no? En el fondo, creemos que el ladrillo, pues, sigue siendo un ladrillo, pero cada vez se busca con un servicio dentro. Uh-huh.
0: Fernando, ¿cuál sería tu opinión?
2: Bueno, coincido plenamente en lo que ha dicho José Antonio. Al final el dinero entra donde hay demanda estructural que el mercado no cubre, ¿no? Fundamentalmente, o la primera demanda es el living, el residencial, ¿no? Pero también el alquiler y, como no puede ser de otra manera, las residencias de estudiantes o las residencias de mayores. Lógicamente también están los hoteles, gracias al crecimiento del sector turístico que viene teniendo España en los últimos años, y la relevancia que están tomando algunos destinos españoles, como pues pueden ser ciudades como Madrid, San Sebastián o Málaga, por citar algunos ejemplos, ¿no? Al final el inversor ya no compra metros cuadrados. Al final compra flujos operativos ligados a tendencias demográficas que no dependen del ciclo. En España, bajo mi punto de vista, no falta capital. Lo que hace falta es producto que se pueda operar. Es decir, suelo con el uso correcto, una licencia en plazo y un operador solvente.
0: Uh-huh. Me quedo con esa frase, ¿no? Que ya no compras metros cuadrados. ¿Qué razón tienes? Jaime.
3: Bueno, yo, vamos, coincido con ellos. Yo al final, dentro de Neinor, soy el responsable de todo lo que son las inversiones de alternativo. Como sabéis, Neinor Homes, el grupo Neinor Homes, es una promotora de vivienda y me han sacado de lo que es la parte de rentabilidad para analizar todas estas nuevas alternativas, tanto de Flex Living, Senior Living, PBSA o también el tema del affordable, que no se ha mencionado, pero sí que es verdad que es la prioridad ahora mismo en este país.
0: Bueno, pues ya si os parece, hecha esta lluvia de ideas, ¿no? Vamos a empezar un poco en el debate para centrarnos, pues, ¿dónde va el dinero y quién es el inversor, ¿no? El residencial tradicional es verdad que sigue teniendo tirón, pero la rentabilidad y la flexibilidad se han trasladado a otros activos, que es lo que comentabais antes, ¿no? José Antonio, vosotros que estáis pegados a la calle, ¿no? Desde Gilmar Consulting Inmobiliario y al inversor privado también y al Family Office, ¿entiende el inversor de a pie o de banca privada estas nuevas fórmulas o sigue buscando la seguridad del ladrillo convencional?
1: A ver, lo entiende y cada vez lo entiende mejor. O sea, pero hay que explicárselo en su idioma. O sea, el inversor privado no compra un senior living ni un flex living, ¿no? Pues compra una renta, un operador, un contrato. Y cuando entiende esas tres cosas, pues entra en la operación, ¿no? De hecho, el Family Office ya está dentro. O sea, 1 euro de cada 4 euros ya se están invirtiendo en España en inversiones alternativas. La puerta de entrada suele ser el hotel. Al final es la inversión alternativa que todo el mundo entiende, ¿no? De hecho, estamos viendo bancos y gestoras que montan vehículos para que un cliente de banca privada, pues invierta en hoteles de la mano de un operador profesional. La pregunta que nos hacen nuestros clientes es, oye, al final, ¿quién me paga la renta y con qué garantía, ¿no? Aquí diferenciamos si es un contrato de arrendamiento o un contrato de management, ¿no? Pues en el primer caso, pues ya, pues si te vas a 15, 20 años, pues tienes un operador solvente y ahí se parece más al ladrillo de siempre. Un contrato de gestión, sin embargo, pues tú ya participas en el negocio, eres socio en el negocio, tienes más rentabilidad, pero más riesgo asociado, ¿no?
0: Claro, Fernando. Desde la perspectiva del capital institucional y de los fondos, ¿cuáles son los activos estrellas que están concentrando el volumen de inversión este año en España?
2: Bueno, este año y los dos últimos años yo creo que los protagonistas fundamentales han sido en primer lugar el living en todas sus tendencias y todas sus formas, ya que es el primer destino del capital, sin ninguna duda. En segundo lugar, los hoteles. Como venía diciendo antes, pues el sector turístico está creciendo mucho. Y tercero, con menos volumen, pero con mucha atracción y cada vez más necesidad, es el healthcare, probablemente encabezado por las residencias de ancianos. Cuando hablo de residencias de ancianos, hablo de producto de residencia de tercera edad tradicional. Hay mucha gente que confunde lo que es senior living con healthcare, tercera edad, son términos que se confunden, ¿no? En ese sentido, las residencias de ancianos cada vez tienen más apreciación por parte del inversor, y siendo un sector que antiguamente o hace unos años pues no tenía tanta apetencia, ahora cada vez tiene más demanda por parte de tanto inversores institucionales como privados, ¿no? En cuanto al tema del senior living, si consigue despejar unas cuantas incógnitas que lleva arrastrando el sector, pues también puede ser una tendencia, ¿no? Y en cuanto a España, bueno, pues España al final estamos viendo que mientras Europa retrocede, España sigue creciendo y cada vez atrae más inversores. Por lo tanto, entendemos que cada vez hay más inversores viniendo a España, pero de momento el capital nacional es el que sigue mandando.
0: Me gustaría detenerme un poco aquí para analizarlo los tres, ¿no? Yo os lanzo la pregunta, ¿sigue siendo España un destino prioritario frente a otros países europeos? ¿Cómo lo veis vosotros, Jaime?
3: Yo creo que a día de hoy sí. No sé cómo avanzaremos durante el año 2027, pero de momento todavía hay foco en España.
1: Sí, totalmente de acuerdo. O sea, yo creo que sí, un mercado muy atractivo comparado con otros países de la Unión Europea, ¿no?
0: Claro, y Jaime, las promotoras cotizadas y de gran escala, pues como es Neinor Homes, habéis abierto nuevas líneas de negocio fuera de lo que es la vivienda de obra nueva. Pero ¿cómo se equilibra el balance al desarrollo de vivienda tradicional con las nuevas alternativas habitacionales que han aparecido ahora mismo en el mercado?
3: Bueno, Meli, a ver, el negocio principal de Neinor es y seguirá siendo el desarrollo de promociones inmobiliarias de vivienda. Pero eso no quita que estemos atentos al mercado y que, oye, a través de las sinergias que se puedan generar de nuestro negocio, podamos entrar en otras alternativas habitacionales que ya llevan años apareciendo. O sea, nosotros ahora mismo, el grupo, tenemos 5 proyectos de Flex Living en marcha en Madrid y Valencia con diferentes socios nacionales y extranjeros. Y además, oye, por otro lado, sin quitar el foco, somos conscientes también de la necesidad de vivienda asequible, muy importante, más allá de lo que es la venta de vivienda de obra nueva. Y ahora mismo mi propósito en la compañía es continuar con ese ejercicio que llevan todas las empresas que ahora conforman parte del grupo Neinor en ampliar el parque de vivienda asequible que necesita este país.
0: Claro, habéis dicho dos de las grandes palabras de moda en el sector inmobiliario, que son flex living para profesionales, nómadas digitales o estancias intermedias, y también habéis hablado del senior living, ¿no?, que está adaptado más a la longevidad activa. Claro, José Antonio, centrándonos en el senior living, por ejemplo, ¿no?, España tiene una de las esperanzas de vida más altas del mundo y un clima envidiable. Eso siempre lo decimos en todos los debates. ¿Estamos viendo un perfil de usuario senior nacional o principalmente europeo? ¿Qué exige este cliente con este tipo de activos?
1: A ver, yo creo que aquí hay dos tipos de clientes que no conviene mezclarlos. O sea, por un lado, o sea, es el mayor español que necesita cuidados, que tiene más de 80 años, busca una residencia, y aquí el déficit es enorme. O sea, hay como 4 plazas por cada 100 mayores de 65 años, ¿no? Que esto propiamente no es senior living, es como decía Fernando anteriormente, es más una residencia de tercera edad, ¿no? Y luego ya si tenemos al jubilado europeo, que elige vivir en España, como bien decías, Meli, pues ser británicos, alemanes, franceses, holandeses, que buscan emplazamientos en Málaga, Alicante, Valencia, Baleares, que actualmente son más de 300.000 y es un número que está creciendo. Y por tercero, sí que la gran oportunidad, un poco, o sea, al final, el senior español urbano, ¿no? O sea, ese perfil de español de 70, 80 años, activo, que no necesita una residencia de tercera edad, pero sí le vendría bien un apartamento con servicios, pues cerca de su núcleo, de su familia, de un hospital. Y es un poco, o sea, ¿qué exigiría este perfil, ¿no? Pues oye, pues una sanidad cercana, sobre todo comunidad, que la soledad es el gran enemigo que tenemos ahora mismo, sobre todo para este espectro de la sociedad, ¿no? Luego, pues cierta flexibilidad, tanto en el alquiler, el todo incluido, y un edificio accesible y confortable, ¿no? En España vivimos aproximadamente unos 84 años de media. Y a los 65 te quedan casi 20 años por delante. Entonces, esto no es una residencia lo que buscas. Al final es una etapa en la vida que buscas, pues, que demandan un propio producto específico, ¿no?
0: Fíjate que es verdad que el senior living se habla mucho, pero luego al final no todos los promotores se lanzan a por el senior living. O sea, no hay tantos operadores, podríamos decir. Fernando, la gestión y el operador en el flex en general o también en el senior living son clave para asegurar los retornos de una inversión. Pero ¿hay suficientes operadores consolidados en España para absorber el capital que quiere entrar o cuál es el gran cuello de botella?
2: Bueno, efectivamente es el tema, sí, los operadores es gran parte del gran cuello de botella, pero con un matiz, o sea, no faltan operadores hay, lo que faltan son operadores solventes. Al final, con estas nuevas tendencias, los operadores todavía no pueden aportar rentas garantizadas, es decir, no cuentan con balance suficiente para firmar un contrato de arrendamiento a 20 o 25 años con las rentas y con las garantías que exige un inversor institucional, ¿no? Sobre todo en lo que tiene que ver con flex y con senior living, ¿no? Otra cosas son las residencias de tercera edad, aunque el mercado sigue muy atomizado, con muchos operadores, pequeños y grandes, pero frente a una demanda enorme. En el caso del flex living puro y duro, no hablo de senior living, ocurre lo contrario. El stock crece muy rápido, pero lo gestionan unas pocas plataformas grandes que suelen ser inversores con su propio operador, ¿no? Cuando tienen su propio operador, pueden adaptarse a crear el proyecto y estabilizarlo, ¿no? Cuando un inversor se ata con una operadora y encuentra más un operador que no tiene balance, empieza a encontrar más problemas. Yo creo que la respuesta del mercado está siendo estructural. Al final, rentas con un componente variable, joint ventures con el operador, contratos de gestión, se está intentando que entren operadores europeos, ¿no?, que vienen aquí pero que tienen que entender las normativas. Al final nosotros, por ejemplo, desde Marquee Capital lo hemos resuelto desde el origen, ¿no? Al final nosotros entregamos el activo terminado habiendo comprometido a un operador con un esquema de renta o fija en función de lo que permita el negocio, ¿no? En ese sentido, el comprador final no tiene que buscar al operador, ¿no? Se busca tener ya todo resuelto antes de comprar el suelo, ¿no? Y luego hay otro cuello de botella, que es la falta de personal sanitario y asistencial, ¿no? Eso es un tema absolutamente clavo, ¿no? Puedes tener el edificio, puedes tener el capital, puedes tener el operador, pero sin el capital humano que cuida de los mayores, en el caso de senior living o de la tercera edad, pues es un problema.
0: Claro, Jaime, para desarrollar un proyecto de Flex Living o de Senior Living, antes nos decías que bueno, que tenéis cuatro proyectos, ¿no?
3: Cinco
0: proyectos de Flex Living, ¿no? En marcha. Para desarrollar estos proyectos a gran escala, el reto no es solo construir, sino operar. ¿Qué diferencias encontráis a nivel de suelo, de licencias y diseño respecto a la promoción residencial estándar?
3: Bueno, Meli, yo creo que son dos mundos diferentes, oye, con sinergias, pero el mundo residencial es una cosa y el mundo de Flex y Senior otra. En mi opinión está bien separar, porque al final esto está ofreciendo soluciones habitacionales temporales para el usuario diferentes. Los Flex y los Senior Living se desarrollan en suelos terciarios o dotacionales principalmente y requieren de unas licencias derivadas de su actividad y servicios que son completamente diferentes al residencial. Hay que entender que un Flex y un Senior ofrecen una experiencia, ofrecen un servicio al huésped. Y además, como me preguntabas, a nivel de diseño, las zonas comunes, en el caso del Flex y del Senior, toman un papel muy relevante por el servicio que se le está ofreciendo al huésped y por ese sentido de comunidad que busca el usuario al recurrir a este tipo de soluciones habitacionales.
0: Uh-huh. Pero mira, ahora hablamos del Senior Living. Luego también está, que decíamos al principio, Student Housing, ¿no? Las residencias de estudiantes, que también se han puesto muy de moda y también ahora mismo están en el foco también de los inversores. ¿Qué me podéis decir respecto a ese activo, José Antonio?
1: Bueno, respecto al tema de estudiantes, a ver, es un activo que en España particularmente ha crecido bastante. Yo creo que hemos sido capaces, España y todas las universidades que existen, de atraer un potencial humano pues excepcional de otros países, incluso el propio dentro de España. Y de hecho, bueno, pues hay una demanda muy fuerte en ciertas capitales de provincia que yo creo que el capital español pues ha sido capaz de dar respuesta. Y bueno, y de hecho, solamente podemos observar todo el número de habitaciones para estudiantes que ha crecido en los últimos años, ¿no?
0: Uh-huh. Fernando, ¿qué el inversor que pide también residencias de estudiantes ahora mismo, que está ahora mismo, es, no sé, pues muy activo, ¿qué requisitos pide?
2: De cara, bueno, sobre todo precio, rentabilidad, intenta no depende un poco de la característica del inversor, pero sobre todo no encontrar, disminuir en la medida de lo posible riesgo construcción, riesgo licencia, ¿no? Sentido, hay promotores como nosotros que estamos dando el producto terminado. Eso es una solución que agrada mucho a los grandes inversores y a los grandes tenedores, ¿no? Sobre todo porque tienen que focalizar sus esfuerzos en la captación de capital y la identificación de proyectos, ¿no? Y luego necesitan de un gestor, de un promotor que les entregue el proyecto. Eso es una característica fundamental, algo que están buscando mucho los inversores.
0: Y al final, el tema este de las residencias de estudiantes, ¿se está como centrado en distintos polos? O sea, por ejemplo, Madrid, Barcelona, está claro, pero Valencia también ahora mismo está muy de moda, ¿no?, con el tema de las residencias. ¿Dónde está focalizado?
2: Bueno, vamos a ver. Hay una lógica, que es la falta de oportunidades en las grandes ciudades, que son las que demandan los grandes inversores, está provocando que haya una búsqueda en otras ciudades secundarias que están teniendo muchísimo crecimiento, pues como puede ser Valencia, Málaga, Alicante, que ya vienen consolidándose desde hace muchos años, ¿no? Pero ya no solamente esas ciudades, sino también ciudades dormitorio, ciudades cercanas, donde está habiendo mucho desplazamiento tanto de la población que busca vivienda como de estudiantes que buscan alojamiento, quizás un poco económico, y ciudades que anteriormente podían ser ciudades turísticas o ciudades vacacionales, ahora se están convirtiendo en ciudades de primera residencia, ¿no? Y atrayendo también incluso la posibilidad de encontrar allí productos donde introducir residencias de estudiantes o flex, ¿no? Fundamentalmente flex, ¿no? Porque al final el usuario joven busca un producto donde no se tenga que atar a tan largo plazo, ¿no?
0: Uh-huh. Mira, cuando habla de Flex, ¿no?, del producto Flex, que sea flexible, ¿no?, para quien lo vaya a utilizar, el inquilino que quiera, por ejemplo, sea estudiante o sea senior living. Claro, antes decías algo, Jaime, que me llama la atención, ¿no? Claro, ahora el promotor, cuando hace un tipo de proyecto de estos, pues ya habla de un diseño abierto, ¿no? ¿Cómo ha cambiado todo ese diseño, ¿no?, en todos estos proyectos Flex?
3: Bueno, al final el flex, como comentaba antes, es un sentimiento de comunidad en el que se da mucha importancia a las zonas comunes y viene a ser una mezcla entre dar una solución habitacional como puede ser el del residencial, pero muy mezclado con todos los servicios que tiene desde hace muchísimo tiempo el sector hotelero. Por eso, al final, el constructivo no sirve para lo mismo. Es decir, si vas a flex, independientemente, oye, si vas por residencial, que en algunas provincias ya está completamente, ya está redactado, oye, el uso de residencial colectivo, que también es un uso relacionado con el flex, el desarrollo de ese proyecto vas direccionado hacia una vivencia en comunidad. Por tanto, se separa bastante de lo que es el residencial tradicional.
0: Claro, con un tipo de servicios y amenities que a lo mejor no tienes en un residencial tradicional. O sea, pues tienes ya tu coworking, donde puedas trabajar.
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2: Incluso municipios que sobre todo del Mediterráneo español, que cada vez tienen más tendencia demográfica de presencia de extranjeros, pues tienen necesidad de hoteles al final. Y esto viene un poco a coalición con la aparición del mercado flex, ¿no? Antes, cuando tú salías de las principales zonas prime para desarrollar hotel, te dabas cuenta de que para desarrollar un hotel solamente podías rentabilizarlo en la época estival. Ahora ya la reconversión de hoteles a que tengan una posición más flex durante los meses de invierno o la época menos estival hace que pueda tener más posibilidades de salir adelante el proyecto.
3: Y Jaime, ¿veis alianzas o sinergias estratégicas entre el desarrollo residencial y el concepto hotelero para crear proyectos de usos mixtos? Porque cada vez más hay una palabra que una vez en un debate salió, ¿no? La hotelización, ¿no? Que se está dando ese fenómeno.
4: A ver, si las hay y ya existen, o sea, no es algo nuevo, puesto que, a ver, todos conocemos cómo funcionan los complejos turísticos en el que las segundas residencias se integran con una oferta hotelera y de servicios compartidos. Sin embargo, sí que es verdad que hoy estamos viendo una evolución de este modelo hacia desarrollos más sofisticados y urbanos, donde la combinación de residencial y términos como hospitality, retail, restauración, wellness y espacios de trabajo genera unos ecosistemas mucho más complejos y atractivos. La principal ventaja es que ambos usos se complementan de forma natural. El componente hotelero aporta servicios, gestión profesional y dinamización de los espacios comunes, mientras que el residencial contribuye a la estabilidad de la demanda y a la creación de una comunidad permanente, residencial permanente. Esta combinación permite optimizar la rentabilidad de los activos, diversificar fuentes de ingresos y ofrecer una experiencia diferencial al usuario final. Además, entendiendo también a las nuevas generaciones que valoran cada vez más lo que es la parte de servicios, aquí uniendo un poco con el tema del flex y las experiencias frente a la propiedad tradicional a la que no pueden acceder. Esto está impulsando formatos híbridos como las branded residence, los apartahoteles o los complejos de usos mixtos que integran vivienda y hospitality bajo una misma visión. En este contexto, creemos que existe un amplio recorrido para seguir desarrollando proyectos que aprovechen las fortalezas de ambos sectores y respondan a las nuevas formas de vivir, trabajar y disfrutar, que es lo más importante.
3: Me parece muy interesante que podamos debatir sobre esto último que has dicho, Jaime, porque, claro, está el fenómeno de las branded residence, ¿no? El unir el hotel a una marca, ¿no? Que eso está ahora como muy de moda, ¿no? ¿Qué pensáis de esa unión con las marcas y sus usos mixtos? Antonio.
5: Bueno, yo creo que tiene todo el sentido del mundo, ¿no? Lo que sí que viene es cierto que al final estamos hablando de un segmento muy concreto y de un tamaño muy reducido comparado con todo el mercado de alternativos, ¿no? Pero tiene todo el sentido en zonas muy puntuales, Madrid, Barcelona, en zonas de costa, Marbella, etcétera. Y de hecho, solamente, pues bueno, de hecho hay por ahí proyectos que están creciendo y estamos en esa línea, ¿no? Pero tiene todo el sentido, ¿no? O sea, hay apetito y hay desarrolladores que están llevando por esa línea, ¿no?
3: Fernando, el inversor busca también esa unión con la marca, o sea, quiere invertir en proyectos pues de marca, de Brandy Residence, como el que tenemos, por ejemplo, ahora de Four Seasons.
2: Sí, indudablemente. Al final es una tendencia del mercado, no solamente en España y las grandes ciudades. Es internacional y está pasando, pero está pasando también con el residencial, o sea, no únicamente con el hotelero. Ya hay muchas promociones de viviendas que se asocian a una marca y eso está creciendo, pero como dice José Antonio, al final se produce en localizaciones muy, muy prime, ¿no? Muy prime, ¿no?
5: Y de hecho en el mundo flex ahora es un poco lo que vendría bien también poner, o sea, también que tenga una marca, ¿no? O sea, una marca reconocida, ¿no? Por todo el mundo, que ya hay varios operadores que están en esa línea, ¿no?
3: Claro, bueno, tú conoces, Fernando, mucho el mercado también internacional, ¿no? ¿En qué tenemos que fijarnos de fuera para tomar nosotros nota de dónde tenemos que apuntar en nuestro mercado de inversión en inmobiliario?
2: Bueno, a ver, yo el mercado que más conozco, por ejemplo, que es uno de los mercados que, digamos, en el que estoy habituado a trabajar, es el healthcare. Yo creo que, por ejemplo, en healthcare, en residencias de ancianos, hay un mercado muy regulado ya, ¿no? Donde los inversores saben los estándares que tienen que cumplir, ¿no? Aquí tenemos una normativa específica por cada comunidad. Hay muchos vacíos normativos que a veces mejoran, pero muchas veces complican al inversor el meterse en un determinado nicho, como puede ser, por ejemplo, el senior living, ¿no? Que es un mercado con muchísima falta normativa, que hace que los inversores, pues en un contexto de tanta incertidumbre normativa, pues al final no me atrevo, ¿no? Porque no hay un modelo testado, no sé por qué licencia ir, no sé si tengo que ir por la dotacional. Eso en Centro Europa no está pasando. Hay mucha más flexibilidad. El inversor o el promotor, cuando acude a uno de estos mercados, sabe perfectamente con la base con la que tiene que trabajar, y eso no pasa en España. En el caso, por ejemplo, de las residencias de la tercera edad, yo, cuando voy a buscar una residencia de la tercera edad, compito con las residencias de estudiantes. Eso que hago las dos cosas, ¿no? Pero cuando tengo una demanda de un operador y busco un suelo, estoy compitiendo contra una residencia de estudiantes que a lo mejor es más rentable o tiene menos problemas a la hora de producir la gestión, y me encuentro como cosas que, pues, por ejemplo, tengo que construir plazas de parking, ¿no? Cuando en una residencia de ancianos no es rentable. Yo no tengo por qué, o sea, no debería tener la residencia las plazas de aparcamiento, y por lo tanto estoy en desventaja contra otros competidores. Esto internacionalmente creo que no está pasando. O sea, yo creo que cuando un promotor o un inversor va, sobre todo en el centro de Europa, también en el mercado de Reino Unido, quiere desarrollar un proyecto, pues se encuentra con estos beneficios y vas a por un determinado sector, ¿no? Entonces, eso tendríamos que aprenderlo del mercado europeo, ¿no? Aquí, para lo bueno, para lo malo, pues tienes una normativa muy específica, y muchas veces ante productos muy demandados no puedes desarrollarlo porque te está penalizando, porque hay otro nicho que te gana la partida y que es más competitivo que tú a la hora de comprar un suelo, desarrollar un proyecto. Eso, en eso tenemos que mejorar y tenemos que aprender de otros mercados europeos, vamos, de otros países europeos.
4: En esos mercados europeos, lo que te refieres es que la normativa urbanística evoluciona o se adapta más rápidamente de lo que hacemos en España, o que directamente las posibilidades de desarrollo en un suelo son mucho más abiertas y menos limitadas, como en el caso de España.
2: Bueno, por supuesto. Es decir, al final, cuando un promotor se sienta ante la administración pública en un país como Francia o como Bélgica, ¿no? Países donde el desarrollo de tercera edad está muy desarrollado desde hace décadas, pues se encuentra con una favorabilidad por parte de la administración en desarrollar proyectos y en una comprensión en, oye, a mí este elemento que tú me obligas o que tengo que hacer me cuesta dinero, no lo voy a rentabilizar, ayúdame, ¿no? Y no solamente a nivel normativo, también están incentivos fiscales. Hay países europeos donde invertir en un producto tan demandado, con una población tan envejecida como es el sector de tercera edad, pues lo tienen los inversores, pero los inversores grandes, institucionales, y los inversores privados. Y eso en España de momento no se está dando, ¿no? Y esos incentivos fiscales, ¿no? Estamos hablando continuamente, ahora está al orden del día, pues los decretos de vivienda, pero también están nuestros mayores que necesitan una solución habitacional, tanto en tercera edad para personas independientes, como lo que pudiera ser un producto tan demandado como es para personas independientes, pero en un contexto de necesidad. Y ahí necesitamos la ayuda de la administración y europea y volvernos más como en Europa, ¿no? Es decir, tener más incentivos fiscales y ayuda en aspectos normativos. Eso es, bajo mi punto de vista, en algo en lo que tenemos que mejorar.
3: Y fíjate que bueno, pues yo creo que todas las promotoras siempre hablan del wellness, que ahora está como muy de moda, del healthcare, pero luego al final cuesta entrar en estos segmentos, Jaime.
4: Cuesta entrar y yo también lanzaría la pregunta de entiendo que el mercado español, los seniors españoles, si buscan el tema del senior living, que yo entiendo que sí, porque yo, vamos, he visitado senior livings en Inglaterra y en Estados Unidos, en Florida, y veo comunidades enteras, veo pueblos enteros que se generan, que la verdad es que es maravilloso, es precioso ver cómo se genera en torno a una comunidad, en torno a un centro que es centro de wellness. Es un centro en el que no es que esté medicalizado, es que en vez de que el pueblo gire en torno a lo que es la iglesia, el ayuntamiento o lo que sea, es un centro en el que están los restaurantes, la piscina, el spa, la peluquería y todos esos servicios de wellness que buscan los seniors. Y me cuesta verlo, no sé si por normativa o porque estamos muy, muy centralizados en ciudades o en focos muy centrados del país, que se puedan desarrollar esas expansiones enormes de zonas comunes que allí, pues no sé, cuando fui el año pasado a Inglaterra en Cotswolds o en Florida, muy cerca de Miami, en los lagos, eran comunidades enormes, pero enormes, que entiendo que también por extensión de suelo. Uh-huh. Pero yo creo que es un concepto que cuesta monetizar.
3: Uh-huh. Y quizá este concepto, José Antonio, lo ideal sería la Costa del Sol. Pues para todos los extranjeros que buscan al final, pues sí. Salud, wellness, ¿no? En definitiva.
5: Sí, efectivamente. Yo creo que todo este senior living que viene de fuera sí que busca esa cercanía, ¿no? Al sol y a la costa, ¿no? Totalmente. Uh-huh. Totalmente.
2: Bueno, bajo mi punto de vista, en ese sentido, la demanda es brutal. Cada vez vienen más extranjeros y están desembarcando en España, no solamente por un efecto de jubilación o de clima. Muchos de los extranjeros que están viniendo en España vienen como consecuencia de una guerra, con miedo, y viendo España un destino turístico como para poder pasar la jubilación, ¿no? Ahí nos encontramos con una falta de producto. Es decir, muchos vienen y compran vivienda, pero muchos vienen y quieren pasar una temporada y quieren tener un producto. Entonces ahí nos encontramos con las largas distancias, ¿no? Con las largas estadías, qué pasa normativamente, voy con una licencia hotelera, voy con una licencia dotacional, entonces si voy con una licencia dotacional, entonces es una tercera edad, pero no es una tercera edad, entonces ahí se generan muchos vacíos normativos que hacen que los productos no se desarrollen. Pero desde luego Marbella, Costa del Sol, la Costa de Levante, Baleares, son lugares idílicos para que podamos atraer a toda la jubilación europea, ¿no? Tenemos un grandísimo país, creo que la demanda está ahí, lo que hay que es crear el producto y además encontrar el inversor adecuado. Es decir, que encontremos un producto para un inversor living y que encontremos un producto para un inversor healthcare. No tiene nada que ver. Y eso es uno de los principales problemas que nos estamos encontrando para que se desarrolle este sector. El inversor living no termina de ver lo que da el mercado de sí, lo que da el usuario, lo que puede ofrecer con respecto a la normativa, y el sector healthcare no encuentra un producto quizás más de personas independientes, pero quizás cerca de la dependencia, ¿no? Entonces, ahí tenemos que trabajar, ¿no?
4: Uh-huh. Y hay que atraer también a los españoles.
2: Por supuesto.
4: Y al español asequible. Que es verdad que hablando de ciertas localizaciones de la Costa del Sol, se hace muy difícil la viabilidad de seniors y flex en cuanto a todo lo que es, oye, el estudio de viabilidad, el coste para que salga un proyecto, entre comillas, medio rentable.
5: Correcto, las tarifas mensuales pues dejan fuera a gran parte de los españoles, eso es un hecho.
3: Uh-huh. Bueno, también tenemos que cambiar la cultura, ¿no? Porque los españoles este tipo de conceptos todavía no lo tenemos tan interiorizado como los extranjeros, ¿no? Entonces, bueno, nos cuesta, bueno, pues al
2: mudarnos.
3: Final...
2: Falta sí, oferta. Mari, falta oferta. Falta oferta. Los extranjeros pues la tienen, y como hay falta oferta y nadie puede ver un producto que no existe, pues entonces decimos que es cultural, puede ser, pero si la oferta existiera y fuera competitiva en precio para los usuarios, indudablemente tiene que tener su demanda, ¿no? Hay muchas personas independientes viviendo en residencias de ancianos. Estas personas, estoy convencido que en un producto más adaptado estarían más cómodas en un senior living, pero claro, con una tarifa acorde a lo que marcan sus pensiones, su capacidad de ahorro, etcétera. Y como apuntabas anteriormente, pues al final también los extrarradios de las ciudades, zonas, digamos, de poder adquisitivo medio, necesitan y demandan este producto.
3: Uh-huh. Bueno, y si yo os preguntara ahora, ¿cuál será el próximo activo que va a entrar en el radar del capital inmobiliario en los próximos años? A ver, que me gustaría la opinión de todos, ¿vale? A ver, ¿dónde, si nos vamos un poco a esa bola de cristal y nos planteamos de cara, pues eso, a los próximos años, ¿cuál sería, José Antonio?
5: A ver, yo diría que es el próximo gran activo es el que no se ve, ¿no? Que yo creo que ya es una realidad, que son los data centers, pero ya no es data center, sino realmente es la energía que está detrás que los tiene que alimentar, ¿no? Yo creo que hay un déficit importante y ahí tendremos mucho que avanzar, ¿no? Pues no olvidemos, bueno, que cada serie que vemos, ¿no? Pues al final no deja de ser pues un edificio con un código postal, ¿no? Porque al final sale de algún sitio, ¿no? Pero bueno, más a nivel de calle, ¿no? O sea, yo creo que lo que estábamos comentando ahora mismo, o sea, el senior living para el mayor español, ¿no? Ese mayor español que quiere pues un apartamento con servicios, ¿no? Pero en ciudades, en nuestras ciudades, no solamente en la costa, pensado en un turista, o sea, en un extranjero, ¿no? Yo creo que es un producto que casi no existe actualmente y que cada vez va a haber más demanda.
3: Uh-huh. Fernando, ¿cuál sería?
2: Pues mira, yo voy a hablar de uno que no hemos hablado, los colegios privados. Al final, sobre todo los internacionales, ¿no? Estamos viendo que la tecnología y el teletrabajo está trayendo a muchísimas familias europeas a vivir a España, no solamente a España, a Italia también y a Portugal, pero hablamos hoy de España, y la oferta educativa no está creciendo al mismo ritmo, ¿no? Los grandes operadores, los grandes tenedores están viendo que a pesar de que la natalidad baja, hay mucha demanda de entrar en colegios privados, ¿no? Y por lo tanto hace falta crear oferta y sobre todo en el Mediterráneo español, ¿no? Que es uno de los focos más demandados, ¿no? Y por supuesto voy a seguir hablando de las residencias de mayores. Al final, gran parte del parque actual de residencias tiene instalaciones obsoletas y nuestros mayores necesitan mejores instalaciones. La demanda es enorme, está creciendo, los operadores están teniendo un crecimiento de las ocupaciones brutales y no hay proyecto. Y el freno no es el capital, es el suelo. O sea, necesitamos suelo, tiene que haber suelo adecuado. Porque cuando aparecen nuevos productos, el producto se está llenando muy rápidamente. Por lo tanto, yo creo que esos dos activos pueden ser tendencia en el próximo año. Y luego también está lo que venimos comentando, el senior living, si resuelve todas esas incógnitas de las que estamos hablando, ¿no? Quizás más asociado a tercera edad, más para usuarios de capital medio, basado en la necesidad, no tanto en la experiencia, puede ser un producto muy demandado por los inversores, y si además conseguimos que estén adaptados al apellido del inversor, living o healthcare.
3: Uh-huh. Bueno, Jaime, te queda poco ya porque has sacado los data centers, los colegios privados.
4: Yo lo tengo muy claro, ¿eh? y yo te digo que no es algo que entre nuevo en el radar, pero para mí el activo más importante ahora mismo es la vivienda asequible. Necesitamos suelo, necesitamos cambios de uso, necesitamos incrementos de edificabilidad y necesitamos acceso a la vivienda. Y yo creo que es un activo que no se ha desarrollado lo suficiente en los últimos años y que ahora debería de tomar un papel protagonista con el panorama que tenemos.
3: Uh-huh. Bueno, eso está claro, ¿no? Eso yo creo que está en el centro.
4: Sí, pero no se desarrolla, Meli, no se desarrolla.
3: Pero quizá también por lo que estaba diciendo antes, Fernando, es que falta suelo, ¿no?, para desarrollar todo esto. Cuando se tiene la oferta, pues un poco ya se va regulando, pero es que si el cuello de botella está en el suelo, que es la materia prima, es que en cualquier activo es que no se puede desarrollar. Entonces yo creo que ahí sí que a lo mejor esta pregunta que os voy a hacer, sí que podéis enfocarlo, ¿no?, a que si dentro de 5 años... Bueno, espero que antes, ¿eh? Pero nos volvemos a sentar aquí los tres, ¿eh?, o los cuatro, ¿vale? Pues, y miramos un poco este mapa de la inversión inmobiliaria que hemos hecho hoy, ¿qué os hubiera gustado o qué os gustaría que hubiera cambiado, ¿no? Un poco también que se le pida a las administraciones pues agilidad del suelo y de toda la burocracia para poder desarrollar ese suelo y poder poner oferta en el mercado. Pero bueno, pues ¿qué os gustaría dentro de 5 años que hubiera cambiado y que el mapa, este mapa que hemos intentado dibujar del capital inmobiliario, pues cómo puede ser dentro de 5 años?
5: Es una buena pregunta.
3: Difícil, ¿eh?
5: Es una buena pregunta,
3: Meli.
5: A ver, a mí me gustaría que dentro de 5 años pues hablásemos más de operadores, ¿no? Y menos de activos. O sea, al final, operadores pues especializados con cierta escala, ¿no? Y un poco lo que ha comentado Fernando anteriormente. Y luego también pues un mercado, pues oye, con vehículos pues regulados, ¿no? Y que sean líquidos, ¿no? O sea, con cierta liquidez. Y por tercero, pues que sea un mercado más transparente, ¿no? O sea, precios, información. Al final deja de ser un mercado un poco, o sea, no es transparente y eso al final pues impide, pues bloquea un poco lo que es la inversión, ¿no? Pero a mí, con lo que yo me quedaría es que a mí me gustaría que el capital español pues lidere, ¿no? O sea, que no solamente acompañe, sino que lidere todo este proceso, que para acompañar, pues ya estaremos nosotros desde Gilmar en Capital Markets, ¿no?
3: Uh-huh. Fernando.
2: Bueno, yo, Meli, me voy a repetir mucho en lo que he dicho. O sea, a mí me gustaría que en el caso, por ejemplo, de los activos healthcare, sobre todo las residencias de ancianos, pues tuvieran una categoría urbanística y una regulación homogénea entre las comunidades autónomas, ¿no? Y sobre todo que obtener una licencia para conseguir poder desarrollar un activo tarde menos que lo que voy a tardar en hacer la obra. Eso no es normal, ¿no? Eso no es normal, ¿no? Por no hablar de la flexibilidad normativa, ¿no? Lo que venía indicando antes. Hay que favorecer estos proyectos, hay que favorecerlos. Hemos visto pues cómo muchos ayuntamientos están promoviendo que en suelos dotacionales se puedan construir residencias de estudiantes, pues eso está fantástico, pero bueno, vamos a darle cierta ventaja a las residencias de ancianos, ¿no? Y luego también que haya más colaboración público-privada, ¿no? Sobre todo para sacar suelo adelante, ¿no? Yo creo que el capital está interesado, pero falta seguridad jurídica y sobre todo falta recortar plazos.
3: Uh-huh. Jaime.
6: Yo estoy totalmente de acuerdo con los dos y sobre todo con Fernando con el tema de la colaboración público-privada y de más ayudas por parte de la administración que se ponga en las botas de los promotores y que nos vean como parte de la solución.
3: Uh-huh. Y si os ponéis del lado del oyente ahora que os esté escuchando y que diga, oye, qué mesa más interesante, pero a ver, ¿dónde puedo meter mi capital, ¿no? Quiero invertir en activos alternativos, como estamos hablando de esta mesa. Pues hemos hablado de la rentabilidad que a lo mejor pueden dar los hoteles, de también pues otros como pues datacentes que están ahora saliendo nuevos. Pero a ver, el oyente que nos está escuchando, el inversor, ¿y qué le podéis aconsejar vosotros? O sea, ¿dónde tendría que poner el foco ahora mismo si quiere invertir capital en el inmobiliario?
5: A ver, yo creo que tendría que estar abierto a otro tipo de productos y lo más importante es que dejarse asesorar, ¿no? Yo creo que estamos en un mercado que es muy, o sea, cambiante. Que hay muchos tipos de productos, cada plaza es totalmente diferente, hay ciclos, los ciclos no van todos a la vez y lo más importante es asesorarse bien, ¿no? Yo le aconsejaría que se asesore sobre todo, que se ponga en buenas manos, ¿no?
3: Porque es que hay muchos que al final nos escriben y dicen, bueno, el fresh living, ¿no? El fresh living es la palabra que está de moda y que ahora mismo todo el mundo, el fresh living, pero claro, luego, bueno, pues sí que es verdad que hay una oportunidad, pero ¿dónde le aconsejaríamos, Fernando?
2: Bueno, al final el abanico es gigante. Yo lo que le recomiendo al oyente, al inversor en este caso, es que sepa poner dinero con gestores cualificados, gestores que tengan credenciales, gestores que hayan sacado al mercado productos que hayan sido rentables, ¿no? Y que puedan ver las diferentes tipologías de activos. Antiguamente la gente invertía en 2 o 3 activos, ¿no? Hoy, pues gracias a Dios, pues siguen saliendo nuevas oportunidades, hay activos alternativos como los que estamos hablando, pero lo importante es estar acompañado de un gestor profesional, un gestor que tenga credenciales y que sepa lo que hace, ¿no? Y que mida muy bien cuáles son los riesgos de cada proyecto. Eso es fundamental, bajo mi punto de vista.
3: Diversificar esa cartera, ¿no? José Antonio, ¿me querías?
5: No, es muy importante diversificar y efectivamente ahora con el mundo flex, por ejemplo, se abre un abanico de posibilidades, ¿no? En rentabilidad, que además son inaccesibles anteriormente, ¿no? A un público, oye, pues si quieres tener un trozo de un hotel o un trozo de un flex living, es que ahora tienes plataformas que te dan acceso a ser propietario de una parte, ¿no? De todos estos complejos que estaba comentando anteriormente aquí mis compañeros y la verdad es que ese acceso, pues yo creo que es muy interesante pues seguirlo y sobre todo con operadores de prestigio, ¿no?
3: Uh-huh. Jaime.
6: Yo estoy totalmente de acuerdo con ellos en diversificar, en estar bien asesorado, pero sobre todo que inviertan en disfrutar y en ellos mismos, que pongan el foco en el senior living, que es su futuro, y que sí, y eso.
3: Uh-huh. Bueno, pues claro que al final ha habido una pregunta dentro del debate que os hacía, y es que si España sigue siendo rentable para el inversor, sigue siendo un destino de oportunidades, y me decíais que sí, ¿no? O sea, al final, pues España, pese a las incertidumbres, inseguridad jurídica, bueno, y a todos los conflictos que a veces pues nos pasan y tenemos, pero sigue siendo un buen destino para el inversor, ¿no? Vamos a dejarlo esto un poco más claro, Fernando.
2: Sí, bueno, estamos viendo que ciudades como Madrid están apareciendo en los rankings, como en primera posición en los rankings de mejores ciudades del mundo para vivir. Estamos viendo que hay todavía recorrido en cuanto a los precios con respecto a otros países europeos, y España está creciendo de momento y con perspectivas de seguir creciendo. El sector turístico está pegando fuerte, cada vez tenemos más extranjeros viniendo a España, y por supuesto que también hay debilidades, ¿no? Pero yo creo que España ahora mismo es el foco de atención para los principales inversores internacionales.
3: Uh-huh. José Antonio, vosotros que tomáis ese pulso de también de los extranjeros que siempre están ahí.
5: Totalmente de acuerdo con Fernando. Yo creo que en estos momentos España, y en concreto Madrid, por ejemplo, Costa del Sol, son zonas muy demandadas en todos los sentidos. Yo creo que queda recorrido, ¿no?
3: Uh-huh. Jaime, queda recorrido, ¿no?
6: Sí, totalmente. Y sobre todo, recorrido y desarrollo de estos activos terciarios dotacionales como son el Flex o el Senior, que falta por desarrollar en España y que yo veo que estamos todavía a años respecto a otros países.
3: Uh-huh. Bueno, pues hasta aquí el debate de hoy. Yo creo que les hemos dado un poquito de luz a los inversores de por dónde se dibuja este mapa del capital inmobiliario en España. Muchísimas gracias, José Antonio Ruiz, director de Capital Markets de Gilmar Consulting Inmobiliario. Un placer tenerte con nosotros.
5: Muchísimas gracias a ti, Meli.
3: Muchas gracias también a Fernando Sánchez Junco, director de inversiones de Marqui Capital. Muchísimas gracias, Fernando.
2: Gracias a vosotros, Meli. Un placer estar aquí.
3: Yo creo que nos has dado muchas claves para que el oyente, el inversor que nos esté escuchando, pues sepa por dónde tiene que dirigir su capital.
2: Pues ya saben dónde estamos.
3: Bueno, y muchísimas gracias también a Jaime Medina, director de Neinor Rental en Neinor Homes. Muchísimas gracias por estar aquí.
6: Muchas gracias, Meli. Muchas gracias por traerme de nuevo.
3: Bueno, y a ustedes, señores y señores.
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0: Es la 1:00 p.m, las 12:00 en Canarias.
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0: Buenas tardes. La ministra de Trabajo, Yolanda Díez, reúne a esta hora al comité de expertos para que empiecen a preparar una propuesta de incremento del SMI ya de cara a 2027. La vicepresidenta les pedirá calcular la dimensión de la subida para que el salario mínimo llegue al 60% del salario medio después de los últimos datos de IPC. El año pasado, este consejo tardó más de 2 meses en emitir su informe. Será muy relevante de cara a la subida si el SMI seguirá exento o no de tributar en el IRPF. El presidente de la Asociación de Trabajadores Autónomos, ATAM, Lorenzo Amor, pide al Gobierno que tenga en cuenta a quienes pagan los salarios.
2: Ya estamos acostumbrados a que en otro momento, en periodos electorales, pues se aceleran determinadas medidas, ¿no? Yo espero que lo que tenga que hacer, se haga teniendo en cuenta la opinión de los que pagan los salarios.
0: Y la riqueza financiera de las familias, es decir, la diferencia entre ahorros y deudas, aumenta más de un 12% en el segundo trimestre, un nuevo récord, y supera los 2,8 billones. Según datos del Banco de España, los activos financieros de los hogares, dinero en efectivo, acciones, depósitos y valores en renta, aumentan un 10,4% frente a un año antes. Además, se modera la deuda de las familias por debajo del 42% del PIB, mínimo desde el tercer trimestre de 1999. Y mañana de recortes generalizados en las bolsas europeas debido a la subida que estamos viendo en el precio del crudo. El Brent con avances del 5% hasta $105 el barril después de conocerse algunas informaciones que apuntan a que el presidente estadounidense Donald Trump habría ordenado al Pentágono diseñar opciones de ataque contra Irán para ejecutarlas antes de las elecciones de mitad de mandato. Continúa también la tensión en el mercado de deuda y el profesor de finanzas de la EAE Business School, Alexis Ortega, explica algunos de los motivos de esta subida de las rentabilidades de los bonos.
3: Los japoneses han desaparecido de la deuda, sobre todo en Occidente, y de alguna manera pues están haciendo que las rentabilidades sean mayores. Pero es que adicionalmente tenemos un proceso inversor de una manera salvaje, que es el de la inteligencia artificial, que está compitiendo con los estados en las necesidades de fondo, y por lo tanto de alguna manera esas rentabilidades están subiendo. Y luego, por último, yo creo que hay una inflación persistente que los banqueros centrales no acaban de tomárselo en serio lo suficiente.
0: Y el comisario de Comercio europeo, Maro Šefčovič, inicia su visita a Pekín para intentar normalizar las relaciones comerciales con el gigante asiático y reequilibrar el déficit de la Unión Europea con China. Lo hace un día después de que el Parlamento Europeo amenazara con responder oficialmente a China si no abre sus mercados. Esta mañana la prensa oficial china insta a mantener el diálogo, pero advierte de que responderá con firmeza si el bloque aplica nuevas medidas proteccionistas. Una situación que hemos analizado en Capital Radio con el doctor en economía Juan Vázquez Rojo, quien explica cómo es esa propuesta de endurecer la postura hacia China.
4: Endurecer los instrumentos comerciales existentes y proponer alguno nuevo, sobre todo pensando en China, es decir, que se puedan pues reducir o restringir ciertas exportaciones de China a la Unión Europea si se considera que están haciendo daño a la industria de algunos países de la Unión, ¿no? Y esto es un cambio claro de perspectiva. De hecho, en el Parlamento yo creo que hay una visión ya más clara hacia, digamos, utilizar las herramientas que tiene la Unión Europea como arma, como instrumento de defensa, especialmente contra China, ¿no?
0: Y el gobierno alemán acaba de elevar las previsiones de crecimiento económico para este año y el que viene. Cita un impacto menos severo del conflicto con Irán de lo que se anticipaba inicialmente. Berlín prevé ahora una expansión económica del 1,3% este año frente al 0,5% que proyectaba en abril. Y las perspectivas para el año que viene también se revisan al alza hasta el 1,1%. Vamos a ver ya cómo siguen los mercados en tiempo real.
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0: Pues tenemos esa subida del precio del crudo de un 5% que está afectando a la evolución de las bolsas europeas. Tenemos al IBEX 35 con caídas del 1,2% hasta 18.885 puntos. El DAX retrocede también un 1% y un 1,2% está bajando el Eurostoxx 50, que se mantiene.

ligeramente por encima de los 6.100 puntos. Dentro del IBEX 35 caen los títulos de ArcelorMittal, 3,6% por encima del 3% IAG y AENA, y en torno al 2,5% los títulos del Santander y Grifols. En el lado de las subidas, Repsol con un avance del 3%.

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1: Bienvenidas, bienvenidos una vez más a este tu programa Meta Empresas Incorporated. Aquí estaremos la próxima media hora conversando temas interesantes. Y hoy, bueno, el programa es para que también lo busques en el canal de YouTube de Capital Radio, porque tenemos una cosa aquí que ya nos va a explicar el creador de la empresa. Déjame darle la bienvenida. Hoy tengo a Ismael Ben. Él es el fundador de una empresa llamada Ventis. Él habla en su descripción que ha viajado por más de 25 países mientras estudiaba ingeniería mecánica. Recorrió lugares, conoció a personas que siempre se le quedarán grabadas en su mente. Y así, entre atardeceres, viajes y experiencias, surge Ventis. ¿Cómo es esto? Cuéntame, Ismael, ¿qué es Ventis?
2: Qué bueno, pues Ventis es una empresa de aromatización. Aromatizamos
1: aromas.
2: Eso es. Aromatizamos hoteles, restaurantes, cafeterías. Y ahora lo que estamos haciendo es aromatizar también casas.
1: Vale.
2: ¿Cómo lo conseguimos?
1: Edificios, ¿no?
2: Edificios,
1: lo que
2: todo lo que tú
1: oficinas,
2: quieras.
1: Oficinas, de cualquier tipo.
2: Y lo hacemos con aparatitos tan pequeños como este de aquí, que este es para 120 metros cuadrados. Al fin y al cabo no deja de ser un rectángulo con una pequeña bombita que echa un aroma. Y a diferencia de todo lo que hay ahora mismo en el mercado, uh-huh. He visto que no para ahí de sonar.
1: Sí.
2: Dices, a diferencia de lo que en todo el mercado es que estos aparatos han sido siempre tan caros que nunca los hemos tenido, no hemos podido ni tenerlos al alcance de gente particular, pequeñas empresas. Siempre ha tenido el sector del lujo, hoteles 5 estrellas, cosas muy top.
1: Entonces, sí, que uno entra a esos sitios y dice, ay, aquí huele a limpio, o huele a tal cosa, o mira el aroma. O sea, es parte de esos recuerdos de sitios donde vas que tú dices, ciertamente aquí se nota que hay algo. Y empiezas a buscar por todos lados y no ves, ¿no? ¿Dónde está el aparato? ¿Dónde está porque también hay muchos humidificadores por allí en el mercado, pero que no estamos hablando de la misma calidad, por supuesto.
2: Sí, eso es. O sea, habrás visto lo típico en diferentes empresas, a lo mejor los micados, que, uh-huh. O sprays, cosas súper pequeñitas que valen para un baño, pero como aromatizamos a lo mejor el lobby de un hotel o queremos que se haga un aroma muy bueno, pero para toda la casa. Eso no existe. Huele muy bien cuando te acercas y dices, sí que huele, o si no, es imposible que huela realmente. Y estos aparatos, como digo, al fin y al cabo, no han estado nunca a disposición de clientes porque siempre han sido demasiado caros. Lo que cuesta fabricarlos y lo que cuesta traerlos aquí, como siempre hay tantos intermediarios, ha costado mucho y nunca se han vendido. Entonces yo lo que he hecho ha sido suministrar todo esto a España y hacerlo de una forma en la que no cueste tanto como venía costando. Entonces, lo que he hecho literalmente ha sido quitarme intermediarios. Al fin y al cabo, fábrica, luego distribuidor, cliente final. Pues todo eso, me lo he eliminado todo para que yo lo fabrique directamente y lo pueda entregar al cliente final sin tener que estar entre tantos intermediarios.
1: O sea, esto es un diseño tuyo. O más o menos es algo que has entrado en directo.
2: La fábrica me lo hace con mi marca ya todo.
1: Ok.
2: Y yo respondo a todo, claro que sí. Entonces, hay algunos que sí que empezamos a diseñar un poco más a nuestra manera, pero es que este nos parece tan perfecto para casas. Además, es tan elegante y lo puedes colocar en cualquier lado, es inalámbrico, funciona tan bien, que bueno, ahí está.
1: Sí, ¿en qué se diferencia? O sea, ¿cuál sería, si fuéramos a hacer un análisis de lo que existe en el mercado y de que alguien quizás que nos está escuchando, nos está viendo, dice, bueno, yo tengo algo parecido? ¿Cuál sería, como en el modelo Canvas, ¿no? O sea, ¿cuál sería tu propuesta de valor?
2: Sí, a ver, realmente lo que hemos visto todo es el típico vapor en casa de tu abuela, que echa un spray y de vez en cuando asusta, incluso eso te moja el suelo.
1: Sí.
2: Justo. Pues eso moja el suelo, no funciona muy bien para grandes espacios. O sea, podría funcionar para un espacio a lo mejor como este, 3 metros cuadrados, 4, pero no va a funcionar para mucho más. Y además, las recargas de verdad que son súper baratas, funcionan muy bien, pero eso está lleno de un spray que no hace más que inhalarlo. Entonces, la diferencia entre todo eso y esto de aquí es que esto es nebulización en frío. Lo que va echando es un humito y lo puedes programar a través de una aplicación móvil. Lo conté, es súper guay la aplicación, la tienes y lo puedes programar con los diferentes horarios que tú tengas. Si lo quiero poner solamente por las tardes, lo pongo por las tardes. Si lo quiero muy intenso, muy intenso. Lo quiero muy suave, muy suave. Todo lo que hemos hecho ha sido algo, como te digo, súper top, que nunca ha podido existir. El Ferrari de los aromas lo estamos ya usando para que lo puedas comprarte como si te compras un Clio.
1: Mira qué interesante.
2: Eso
1: y
2: es.
1: Estas fragancias, en este caso esta es la número 22, creo que dice aquí, ¿no?
2: Exacto, eso es.
1: Estas fragancias se colocan directamente en el nebulizador, que también son de tu marca, y
2: justo.
1: Que... Pero esto se puede usar solo en este o también se puede usar por separado,
2: sí,
1: en otro nebulizador, por ejemplo.
2: Lo podrías usar. Si es una nebulización en frío, tiene que ser esa tecnología. Nebulización en frío, que es lo más top que hay. Y ya está.
1: Claro, sí. No es esa que pones una vela abajo, no que sé qué. Si pones cosas. No. O sea,
2: no,
1: esto
2: no,
1: tiene que ser nebulización
2: exacto.
1: En frío. ¿Y cuál es la diferencia con la nebulización en frío?
2: Pues la nebulización en frío es que lo que haces es evitar calor. Que tú lo que habrás visto también mucho es el típico humidificador ese de maderita. ¿Qué pasa con eso? Que mucha gente lo tiene en casa, pero no sabe que cuando eso le echas agua y luego una esencia súper natural, que dices, wow, todo es súper natural, súper bonito, el agua al fin y al cabo es denso. Entonces, cuando sube y lo evaporas para arriba, ya sea con calor, lo que quieras hacer, eso vuelve a bajar. Entonces, no puede abarcarte, como te digo, tampoco más de 4 metros cuadrados. Acaba echando todo para abajo y lo peor de todo es que dentro de unas semanas también se puede llenar de un montón de bacterias. Claro, es agua. Y todo
1: claro.
2: Es natural. Entonces, si queremos hacerlo todo natural, o hacemos limpieza cada 3 días con alcohol y todo para o cada vez de un uso, que eso nadie lo va a hacer, o tratamos las cosas como se deberían de hacer.
1: Claro, claro. Me presta curiosidad, y repito, esto es algo un poco para los que nos van a ver el programa en nuestro canal de YouTube. Pero igual estoy como desarmando el pequeño el nebulizador.
2: Justo.
1: En frío. Y la idea aquí es echarle, digamos, este líquido en el recipiente con. Porque es que me gustaría ver cómo.
2: Sí,
1: cómo sale, ¿no? El humo, ¿no? En este caso. Vamos a ver si se ve aquí. Sí.
2: Con esto, un poquito ya, genial, si quieres.
1: ¿Tú crees?
2: Sí, hombre.
1: Aquí, vale.
2: Confía en mí.
1: No, hombre, eres el creador, fundador, dueño, vamos, todo. El jefe del equipo. Y esto está bien, ¿no?
2: Justo, sí,
1: vale,
2: lo pones perfecto. Ahí directamente. Eso vale. Que ves ahí es como un filtro, porque a veces que se te puede escapar algo. Ay,
1: un filtro.
2: Se te puede escapar ahí algo, entonces filtra. Eso lo colocamos ahí directamente.
1: Wow. Calza perfectamente.
2: Eso es perfecto.
1: Cerramos.
2: He visto que ya empieza a oler un poco, ¿no?
1: Sí, sí, sí. No, fantástico.
2: ¿Hay el cable?
1: Lástima que en radio el que nos escuche, que esté por ahí en su vehículo, no podrá verlo, pero puede entender de qué se trata. Mira qué interesante.
2: ¿Has visto?
1: Sí, sí,
2: sí. Esta
1: sí,
2: luz
1: sí,
2: siempre
1: sí.
2: La podemos tapar, si acaba molestando, pero todo este aroma que tú ahora estás viendo en ningún momento se va a caer para abajo. Está programado ahora para 10 segundos y 120 en pausa. Este es un horario normal. ¿Vale? De 10 de la mañana a 8 de la tarde y lo tendrías en casa echando aroma, 10 segundos y 120 paramos, porque tú ya notas que el ambiente aquí muy bien, pero lo podríamos bajar incluso menos, 5 y poner 240 en pausa, para que sea muy sutil si es solamente para un espacio como este. Y se podría
1: claro,
2: asumir.
1: Para que no sea...
2: Para que no sea tampoco muy tedioso, entonces... Como digo, lo puedes todo programar exactamente para lo que tú necesites.
1: Ya, sé que tenía por allí la
2: llavecita, ¿no?
1: Creo que se me ha caído la llavecita.
2: No te preocupes.
1: Por algún lado.
2: Me voy a pasar una vez y lo pongo directamente así.
1: Interesante. Vale. Bueno. Yo estoy seguro que no solo nuestros queridos amigos ejecutivos, dueños de empresa, pueden estar pensando en lo mismo probablemente que yo estoy pensando, que es que siempre en casa tenemos el dilema con olores, el baño, etcétera, etcétera, etcétera. Señores, aquí tenemos una solución ecológica, una solución viable, económica y que de alguna manera evita mayor limpieza, porque yo creo que todos nos encanta llegar a casa, llegar a la oficina con un olor, con un aroma agradable que también nos motive, ¿no? Porque justo. Hay mucho de aromaterapia. ¿Te inspiraste algo en aromaterapia sí. con todo esto, bueno, Ismael?
2: Realmente, como yo descubrí todo el tema de los aromas, cuando yo me empecé a volver ya un poco loco con el tema, fue sobre todo en México. Estudié ahí en México, acabé la carrera y no te voy a mentir, fue literalmente de fiesta. Yo me encontré un baño entero que olía realmente, pero increíblemente bien.
1: ¿Ah,
2: o sea,
1: sí?
2: Olía muy bien.
1: Mira, pensé lo contrario, me decía, olía increíblemente mal y eso me motivó a crear esto para que huela bien.
2: Y me dije,
1: pero era lo contrario.
2: Mira, ya he vuelto a echar. Mira, ¿has visto?
1: Ojalá se vea en cámara, no sé si llega a verse, Jorge, se llega a ver el humito. Bueno. Mira, ya echó, ya se paró. ¡Qué maravilla!
2: Y ya vuelvo otra vez. Entonces,
1: vamos a hacer la prueba, Jorge. Vente, a ver si huele.
2: A ver si...
1: estoy pidiéndole a nuestro querido Jorge Zumeta, el técnico. A ver, ha echado dos veces. ¿Huele? ¿Se siente?
2: Claro, y piensa que está echando...
3: Nada, no vas a entrar. Ya...
2: ¡Qué bueno!
1: ¡Qué maravilla!
2: Pues sobre todo piensa que sobre todo está echando el aire de por ahí que sale,
3: claro,
2: sale que para afuera.
3: También sale y se...
2: Entonces...
3: Pero bueno, así ya deja...
2: ¡Qué bueno!
1: Mira, hemos hecho una prueba en vivo acá en el programa Metaempresas de Capital Radio para todas y todos ustedes. Y nuestro testigo imparcial ha sido nuestro querido Jorge Zumeta, que está en los controles, como siempre, magistralmente llevando todo a cabo.
2: Qué crack.
1: Y haciendo que esta transmisión se escuche y se vea, para los que nos van a ver en el canal de YouTube, que se vea perfecto. Vale, el baño en México, nos quedamos ahí. Entonces... Sí. Olía espectacularmente bien.
2: Sí,
1: y eso también. Te sorprendió.
2: Justo, ¿no?
1: Empezaste
2: es que también
1: a buscar por qué.
2: Y descubrí por qué era por unos tapetes de urinario que se ponían en los urinarios de pared y fue con eso con lo que empecé. Se lo empecé a traer aquí a España y luego vi que lo que querían los hoteles eran otra cosa y lo fui haciendo hasta que al fin y al cabo empecé a desarrollar todo esto aquí. Es como digo, ninguna historia creo yo que empieza por X, acaba en X. Entonces empiezas por una cosa, acabas viendo realmente qué te pide el mercado y a mí lo que me pedía el mercado es que oliese bien. No me pedían una cosa para los urinarios, una rejilla,
1: claro.
2: No me lo pedían. Entonces, lo que me decían siempre era necesito algo para que huela bien el baño, necesito algo que huela bien la entrada, el X. Y entonces, escuchando mucho al cliente, acabé ya desarrollando todo esto. Entonces han sido muchas ferias. Fui a Ámsterdam, también a la Dubai, a la Beauty World. Ahí conocí muchísima gente. Y a partir de ahí empezar a ver qué es lo top que hay en el mundo y traerlo para España.
1: ¡Qué maravilla!
2: ¿No?
1: ¡Qué maravilla! Ahora, este es un modelo. Cuando
2: sí.
1: escuchen el sonido, ya saben que se trata del humificador en frío de Ventis.
2: Justo.
1: La página web es Ventis.
2: Ventis.es.
1: Ventis.es.
2: Con B de Barcelona.
1: B de Barcelona, muy bien aclararlo. Ventis.es. Ahora bien. Otros modelos, otros, porque sé que en la página web aparecen diferentes tamaños, desde uno pequeñito portátil como para un baño, como para el coche, no sé,
2: justo.
1: Lo invento. Este que podría ser como para un espacio de que es bastante pequeño, ojo, 120 metros cuadrados. Y luego hay de alta gama, o sea, ya de un tamaño mucho más grande para... ¿Qué tipo de espacio? O sea, lo que quiero es poner en la mente de nuestros oyentes hasta dónde son capaces de llegar estos humificadores en frío.
2: Claro, pues los más grandes son, por ejemplo, para hoteles.
1: Okay.
2: Que es el lobby de Four Seasons, el lobby de Meliá, el lobby, todo eso como haces que huele y sobre todo... No he estado nunca, por ejemplo, en Scalpers o Stradivarius, las chicas volantes. Nada más entres, sabes cómo huele esa tienda.
1: Sí, sí, correcto.
2: Si las puertas están todo el rato abiertas, realmente el espacio a abarcar es mucho más grande, de 1000 metros cuadrados. Ya lo decimos. O sea, si se está yendo todo el rato el aroma por las puertas, entonces todos esos aromas, ¿cómo se consiguen? Desde luego que con humidificadores pequeñitos no. Se consiguen con a lo mejor torres que pueden abarcar 1600 metros cuadrados.
1: 1600, o sea, tú tienes esa tecnología.
2: Claro.
1: Se puede conseguir en Ventis.es la tecnología para una tienda de 1600 metros cuadrados.
2: Sí, perfectamente.
1: Aunque esté en un solo sitio.
2: Eso es también. Lo que nosotros hacemos mucho es cuando, sobre todo, son tiendas bastante grandes, ponemos en no de 1600, sino a lo mejor 3 de 600.
1: Vale,
2: ¿me explico?
1: Claro, porque
2: entonces,
1: sí.
2: Así lo distribuye mucho más y no huele mucho, por ejemplo, tú y yo ahora, es verdad que notamos mucho el aroma porque estamos aquí al lado pegados
1: claro.
2: todo el rato. pero él ha entrado seguramente aquí, Jorge, y ha visto que es súper sutil el aroma, porque entra desde la otra punta. Entonces, si tú pones diferentes en toda la tienda, ya sea tienda, sea una casa bastante grande, pues, tenemos algunos chalets que mandan, tienen 7 de estos colocados por toda la casa. O sea, funciona muy bien y es algo que a todo el mundo le gustaría entrevistar. Por ejemplo, está echando 10 segundos, que es un poco bastante. Puedes reducirlo incluso a 5 para tu casa para que sea súper sutil. Entonces, hay mil formas de programarlo y, sobre todo, que lo que te digo, es algo que ha sido siempre tan top que nunca antes lo podíamos haber traído aquí a España, ¿no?
1: Y ¿qué te motivó a traer esa idea a España? ¿Qué has visto en España quizás podría ser un valor agregado para una tienda, para una oficina, para hacer negocios, el poner un olor?
2: Sí, eso es. Se le llama marketing olfativo. Y eso está muy... Por ejemplo, las empresas de todo que son inmobiliarias en Estados Unidos, casi todas tienen un olor a café.
1: Es verdad. Ahora que lo pienso, sí, tiene razón.
2: Porque te recuerda a casa. Tú cuando vas a visitar un piso y huele a café o a pan horneado, recuerda ya que estoy en un sitio de confianza. Mira, muchas empresas, IKEA también, por ejemplo, la zona de cubiertos y todo lo que es cocina, le ponen también un aroma a café y lo tienen instalado. O sea, al fin y al cabo, cuando tú ves, entras, ves cómo hueles, o en discotecas, por ejemplo, ponemos mucho el canela naranja. Al fin y al cabo son cítricos, espabilan e incentivan sobre todo a comprar más, que eso es lo que más buscamos también, que es algo cítrico, algo que espabile. Que tú cuando estés digas, no estoy relajado, como si fuese un lavanda ni nada, sino que voy a por ello. ¿Me explico? Y eso creo que viene también muy, muy bien para que todo el mundo también pueda comprar.
1: Marketing olfativo. Me está dando la cabeza, me está dando vueltas pensando mil cosas, sí. Pero como siempre el programa se nos acaba antes de tiempo, todavía nos quedan unos 4 minutitos más o menos.
2: Rápido.
1: Sí, cuando ya uno empieza a calentar motores, ya se acaba el tiempo. Sí. Pero ciertamente, dentro de todas las herramientas de marketing que pueden tener mis grandes empresas que me están escuchando, quizás esa parte del marketing olfativo, del aroma que puede, que por cierto, esto porque está prácticamente el sonido no se escucha, porque pensé que aquí estaba como rozando con la mesa, pero es una variable que puede tener tu empresa, tu negocio, y que quizás no has pensado que tu competencia no lo tiene, que es que tu cliente llegue a una reunión contigo y diga, aquí provoca hacer negocio.
2: Justo eso es. Es como yo cuando llego a un sitio toco el Airbnb, imagínate que huelo mal.
1: Claro, claro.
2: Pues si haces un buen coche.
1: No.
2: Llegas al fin y al cabo oliendo bien. Es verdad, al fin y al cabo es como una suma de cosas de si sé que llevas Baccarat, ya sé que te estás dejando 800 euros en un perfume. Si además vienes con un buen coche, es que somos humanos y yo voy a acabar confiando en ti porque sé que la vida te va bien y sé que no me vas a poder engañar. A lo mejor suena muy... Pero son cosas que suceden. Entonces, que tu negocio también huela bien o que los baños huelan bien. Que imagínate que el baño no huele bien. Es que a mí eso a veces me pone, digo, si el baño no huele bien en tu restaurante, ¿cómo tendrás entonces la fritura de la cocina? Claro. Digo, no me voy a comer nada de tu comida. Entonces, se hacían en Estados Unidos también. Hay estudios en Londres donde dicen que no pueden, 90% de las mujeres que iban, 95%, no volvían si los baños salían mal. O sea, eso sucede, pero el cliente ni te lo dice. Dice, mira, aquí huele fatal y no vuelven.
1: Es que me hiciste recordar un episodio muy desagradable. Recuerdo que entré a esa oficina y el señor olía mal. El señor olía muy mal. Y él decía, no, es que esta es mi técnica para que vengan aquí rápido. Vengan y se vayan. Porque era una oficina así como de, no sé, me lo voy a inventar. De
2: abogados. ¿Qué?
1: De una finca de servicio. Entonces, para que los vecinos no tuvieran mucho rato echando historias, él decidió no usar más nunca el desodorante.
2: Ni ducharse siquiera.
1: Ni nada. Y él lo hacía como una estrategia para que duraran poco y se fueran.
2: Ya ves.
1: Si tu negocio tiene que ver con que tu cliente se quede más bien y siga comprando y siga consumiendo y siga haciendo cosas, Vendis.es. Aquí está otra vez. Mira, esto como palabra cierta. Mira, pum, se activó solo el difusor, el nebulizador en frío. Mira que estoy aprendiendo yo también.
2: Justo.
1: Ismael, se nos acabó el tiempo. Por favor, puntos de contacto ya para despedir el programa y siempre invitado a este tu programa Meta Empresas para cualquier otro lanzamiento, historia, lo que vayas a hacer en el futuro, que cuentes con nosotros.
2: Muchísimas gracias. Pues cualquier cosa, bendis.es, ahí está todo. Barcelona, España, Navarra, Dinamarca, Islandia y Salamanca, bendis.es. Muy sencillito, y lo que sea que necesitéis, las recargas, me avisas.
1: Claro que sí, claro que sí. Será entonces hasta el próximo programa.
2: Hasta luego, chicos. Chao.

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0: Y hoy vamos a hablar en este espacio de una empresa que tiene más de 50 años de antigüedad. Empezó con fabricando vacunas para animales, dio un salto la vacuna contra la COVID, tiene un proyecto europeo del que ya hemos hablado aquí para tener una respuesta a una próxima emergencia sanitaria en 100 días, es IPRA, este grupo que ha superado por primera vez los 500 millones de euros de facturación y de todo ello, de los proyectos, de lo que han hecho, de lo que van a hacer y de sus nuevas instalaciones también. Vamos a hablar en los próximos minutos aquí en Biotecnología Capital con Carlota Gómez de la OZ. Ella es directora ejecutiva de Asuntos Públicos Corporativos y Sostenibilidad de IPRA, además de vicepresidenta tercera de ASEBIO, la Asociación Española de Bioempresas, que acaba de concluir su gran acto por primera vez, además, de forma anual en el BEC, en el Baracaldo, y el año que viene seguirá en Barcelona. Carlota, ¿qué tal? Muy buenas, gracias por acompañarnos, ¿cómo estáis?
1: Pues muy bien, gracias Miguel por la invitación.
0: Una empresa, como decía yo, con 50 años de historia. ¿Dónde está la IPRA?
1: ¿Dónde está hoy o dónde
0: está ahora hoy? IPRA?
1: ¿Dónde está hoy, no? Bueno, pues está en un momento muy interesante, en crecimiento, con mucha proyección, y como bien comentaba, somos una compañía con 50 años, de historia en salud animal, y desde los últimos 5 o 6 años también en salud humana, ¿no? Entonces, esta parte realmente el hacer, ¿no?, de desarrollar, ¿no?, y buscar nuestro espacio en salud humana, pues es muy interesante y no es nada fácil, ¿no? Abrirse espacio en una industria también de salud humana donde están pocas compañías a nivel internacional, y compañías también muy grandes, ¿no? Y con retos de salud muy importantes, ¿no? Con patógenos, ¿no?, que sabemos que afectan a animales, a humanos, y que están pues en constante cambio, evolución, ¿no? Ya sea bien por el cambio climático, ya sea por la interacción, ¿no?, entre animales y humanos. Y bueno, pues como comentabas, 100% enfocados en la prevención, ¿no? En nuestro portfolio tenemos más de 100 vacunas, la mayoría para salud animal y como comentabas, una para salud humana, que la prevención de la COVID. Y bueno, pues creciendo, como comentabas, estamos construyendo un nuevo campus biotecnológico, uh-huh, que si no va a ser el más grande de Europa, va a ser de los más grandes de Europa, donde estamos invirtiendo muchísimo. Vamos a hacer crecer también mucho el empleo, ¿no?, en el entorno biotecnológico ahí en la región de Girona. Y también pues trabajando a nivel con gobiernos, ¿no?, especialmente con la Comisión Europea, en contratos de reservas de capacidades estratégicas, ¿no?, para que estemos mejor preparados, ¿no?, de cara a posibles crisis sanitarias, como decías, desarrollando tecnología para poder responder más rápidamente a situaciones de emergencia, y bueno, pues poniendo nuestro conocimiento en I+D, en capacidades industriales al servicio de la sociedad, ¿no?, para estas amenazas biológicas que están, que han estado y que seguirán estando presentes.
0: Uh-huh. Aunque ahora hablamos un segundito, por lo que estás diciendo, esa estrategia por parte de los poderes públicos, de las diferentes administraciones, en concienciarse de que no puede pasar lo que ya pasó en la anterior crisis sanitaria, esa bioseguridad, esa preparación sanitaria, yo creo que ahora, bueno, administraciones y países, por fin se puede decir que se lo han tomado muy en serio, ¿no?
1: Estamos en ello, ¿no? Entre todos. Yo creo que hay una mayor conciencia, como bien dices, Miguel, pero bueno, estamos mejor preparados, estamos suficientemente preparados, no, hay mucho que hacer, ¿no? Si miramos tanto, ¿no?, lo que es salud animal, ¿no?, la prevención, todavía hay espacio de mejora, ¿no? Las estrategias, digamos, europeas han sido más, digamos, tímidas, ¿no?, o más conservadoras en cuanto a prevenir, ¿no? Uh-huh. A día de hoy están mucho más enfocadas, digamos, a erradicar, ¿no?, a la bioseguridad una vez, ¿no?, el problema lo tenemos encima. Yo creo que ahora está habiendo un momento de cambio. También la nueva estrategia de ganadería pues por esta, ¿no? Un poco abriendo, ¿no? Ese espacio para que, bueno, pues también el sector sea más competitivo, pero también yo creo que estamos viviendo un momento en que hay una cierta apertura a que, bueno, la prevención tiene que ser una estrategia pues de más alta prioridad que no solo el reaccionar después, ¿no? Yo creo que también estamos viendo patógenos como la gripe aviar que, bueno, nos están haciendo también replantear, ¿no? Esas estrategias, porque además también tiene un coste para la industria ganadera, para uh-huh. los gobiernos, ¿no? Y en cuanto a salud humana, bueno, quiero pensar que sí, que la COVID nos abrió los ojos. De hecho, como decía, ¿no? La Unión Europea, ¿no? Y los países miembros son más conscientes. Han habido mecanismos, ¿no? Como decíamos, las reservas de capacidades estratégicas, que también hago un paro, ¿no? En este sentido, porque sí que es cierto que hay, pero no son contratos a día de hoy a largo plazo, ¿no? Los otros son contratos que se van renovando cada 6 meses. Y nos gustaría ver pues que hay una mirada más a medio largo plazo, ¿no? Que estos contratos fuesen más a largo plazo. Pero es una medida relevante, importante, que surgió después de, ¿no? De la crisis uh-huh. de la COVID. Luego también mecanismos, ¿no? Es como los JPAs, los Joint Procurement Agreement, que son mecanismos, ¿no? Que también se pusieron en marcha para, bueno, para facilitar, ¿no? Para agilizar, ¿no? Esa demanda, digamos, ¿no? Agregar demanda a nivel europeo en situaciones, ¿no? Pues más de emergencia y que todavía siguen vigentes. O como decía, ¿no? Pues cierta financiación, ¿no? A la investigación para plataformas que nos, como decías, ¿no? Hay una misión, ¿no? En la Unión Europea, que es la 100 Days Mission, para reducir, ¿no? A 100 días la respuesta en desarrollo. Ahora bien, también quiero ser prudente, ¿no? Esto son tecnologías que se están desarrollando, que todavía no están finalizadas, y esto lleva su tiempo. La ciencia, como sabes, lleva su tiempo, pero sí que hay una conciencia. Y como decíamos, queda mucho por hacer, pero se han dado pasos, ¿no? Uh-huh. Yo creo que la nueva ley de biotecnología, y así también lo pedimos, tanto desde IPRA como de ASEBIO, pues que vaya a poner mecanismos para agilizar, para dar más respuesta, porque aquí ya no solo es la preparación de pandemia, sino también la autonomía estratégica, ¿no? Un elemento muy importante que debemos entre todos no depender, ¿no? De terceros, y ya sabemos que hay otros continentes, como puede ser, ¿no? O países como China, Estados Unidos, pues que, bueno, son muy punteros, ¿no? Uh-huh.
0: Sí, efectivamente, además la semana pasada desde Bilbao, precisamente, entrevistaba en este programa a Jon Arocena, al director general de ASEBIO. Estuvimos hablando de la Biotech Act y destacar que es fundamental para alcanzar, como apuntas, esa autonomía estratégica, que todavía estamos un poquito lejos.
1: Así lo dice los informes, lo dice el informe Draghi, especialmente, ¿no? Cuando apunta que la biotecnología es un sector estratégico donde hay todavía margen de actuación, por eso también, ¿no? La Critical Medicine Act va a incentivar, ¿no? Que haya producción, ¿no? De estos medicamentos, ¿no? O productos para la salud, que actualmente hay una falta de suministro, para incentivarlo. Sí, también nos falta más músculo de investigación, ¿no? Yo creo que la parte, y esto es algo muy importante, ¿no? Muchas medidas van a asegurar la producción, ¿no? Y esto, a tener capacidades uh-huh. reservadas. Y de hecho, la EU Biotech Act, ¿no? La ley de biotecnología, habla de los proyectos altamente estratégicos. Son aquellos que los que la Comisión Europea se va a fijar, ¿no? Y seguramente yo nos lo explico, para ayudar a que en los próximos años tengamos las capacidades de producción, ¿no? Instaladas, y se están buscando pues incentivos para que las compañías pues vayan en este camino, pero no nos olvidemos qué vamos a producir cuando tengamos un caso, una siguiente crisis, ¿no? Tenemos que tener también esos constructos, ¿no? De claro. de innovación, esas plataformas preparadas para desarrollo, ¿no? Investigar, desarrollar en un tiempo pues lo más corto posible. Sabemos que la ciencia es compleja, pero intentar reducir estos tiempos de investigación para luego tener esas capacidades también preparadas. Yo creo que estos dos pilares son no negociables, ¿no? Y uh-huh. en los dos nos tenemos que fijar, y todavía hay campo de mejora si vemos un poco, nos comparamos, como decíamos, ¿no? Con otros continentes. Estamos en la línea adecuada, pero bueno, tenemos que seguir trabajando duro.
0: Claro, y ahí en ese proceso, vamos a decirlo así, ¿qué papel, y también para lo de la producción que acabas de comentar, las alianzas estratégicas entre empresas, que yo creo que ahí, en vuestro caso, IPRA, lo estáis haciendo también muy bien, posicionándonos ya para ese futuro casi presente?
1: Sí, aquí yo creo que tenemos que ser todos conscientes que la magnitud de los retos a los que nos enfrentamos, ¿no?, en este tipo de crisis son enormes y que ninguna, ni gobiernos de manera individual ni compañías de manera individual van a poder dar respuesta a estas situaciones tan complejas, ¿no? Entonces, tanto las colaboraciones público-privadas como también, ¿no?, unas colaboraciones, alianzas, digamos, entre compañías, ya sea pues para sumar esfuerzos o incluso, ¿no?, para nosotros, por ejemplo, ¿no?, el año pasado creamos una unidad del CDMO de producción para terceros, ¿no?, uh-huh, para un poco poner a disposición nuestras capacidades, ¿no?, producción, para quizá compañías no tengan que construir, ¿no?, nuevas plantas de producción y poderse apoyar, ¿no?, en nuestras capacidades y trabajar conjuntamente para la producción y mejorar el acceso, ¿no?, a productos, a medicamentos, a biológicos en nuestro caso, que somos una compañía, como sabes, biotecnológica, dar respuesta a esas demandas, ¿no?, y esas necesidades de producción. Entonces, sí, yo creo que aquí tenemos que poner las capacidades y el conocimiento al servicio de los retos mayores que tenemos en salud.
0: Efectivamente. Y antes de cambiar de tema, empezabas hablando mucho de la salud animal, de esa prevención. ¿Se puede decir que ha sido un poco olvidada en medio de toda esta vorágine que hemos tenido también con la salud humana, el que a lo mejor no sé si la propia Unión Europea o alguna otra institución no han tenido en cuenta la importancia de la salud animal para todos?
1: Yo creo que la salud animal sí. Yo creo que el rol de la prevención no ha sido suficientemente priorizado, ¿no? Al final, ya sea en salud animal, en salud humana, la prevención es la estrategia más sostenible, que mayor retorno tiene, ya sea en competitividad, en sostenibilidad, ¿no?, en retorno económico. Yo creo que hay obviamente, ¿no?, bastante evidencia científica que la prevención siempre es la mejor estrategia, ¿no? Y entonces sí que es cierto que en salud animal, yo no diría que se ha olvidado, pero no se ha priorizado. Y ahora sí que estamos en un momento quizá de más apertura, ¿no?, a nivel político gubernamental, a ver qué puede aportar la prevención, ¿no?, más que el reaccionar, ¿no?, a las crisis. Como digo, empezamos a tomar más conciencia, pero hay muchísimo campo para trabajar en este sentido, ¿no? Europa ha sido más conservadora en este sentido, en apostar por políticas o por, sí, políticas públicas o incentivos, ¿no?, para una mayor adopción de la prevención en salud animal. Y cuando, como decía, la prevención sin duda mejora la competitividad también, ¿no? Al final mejora porque al final tratándolos, o sea, hablamos de la One Health, ¿no? Sí. Prevenir en animales también aquellas, ¿no?, aquellos patógenos que son zoonóticos, previenes, ¿no?, digamos, un potencial, ¿no?, impacto en los humanos. Si estamos hablando también, obviamente, ¿no?, de animales para producción, ¿no?, y para digamos contribuir, ¿no?, a la seguridad alimentaria, pues también muy importante, porque uno, haces que el sector sea más competitivo. Ayudas también a la sostenibilidad, porque cuando previenes tienes un menor impacto, ¿no?, en digamos en el medio ambiente. La prevención sin duda tiene, claro, tiene ventajas a nivel de medioambiental, y luego mejoras el bienestar animal cuando evitas que un animal enferme, evitas que sufra y evitas también, ¿no?, todo el tema de... Entonces yo creo que Europa está tomando mayor conciencia, pero como sabes, las cosas van lentas, pero entre todos tenemos que trabajar en incrementar esta mayor conciencia y en pedir más políticas públicas en este sentido.
0: Uh-huh. Me gustaría incidir un momento, antes, bueno, lo decía yo en la entrada y lo apuntabas también, ese proyecto que lidera IPRA a nivel europeo como para prepararnos ante las amenazas biológicas, que es Spitzel. en qué momento está, lo hablábamos en otra anterior entrevista con vosotros, con Eduard Viladasau, ¿cómo se está yendo esa, o cómo va evolucionando esa idea de una capacidad de respuesta frente a estas futuras emergencias sanitarias, que esperemos que no lleguen a producirse, aunque llegarán, seguro?
1: Digamos que nuestro proyecto más o menos estaría, digamos, a medio camino, ¿no? Es un proyecto que se plantea 4 años y estamos aproximadamente, ¿no?, en a mitad de esa fase, sin poder entrar en muchos detalles, ni técnicos, sí, ni confidencialidad, pero creo que progresa, digamos, en el buen camino. Es un proyecto justamente que lo que va es a la Comisión Europea puso, digamos, ¿no?, esta financiación en una llamada de estas públicas, en un concurso, ¿no?, digamos, público, y ahí pues tuvimos la oportunidad de acceder a esta financiación. Nosotros lo que estamos desarrollando es que esta tecnología sea más rápida en las que son plataformas, ¿no?, de vacunales de proteína recombinante, ¿no? Porque sí que es cierto, las mRNA, ¿no?, las plataformas de mRNA, uh-huh, tienen un gran ventaja, que es la rapidez, pero también pues obviamente tenemos que estar preparados en múltiples plataformas, y la nuestra pues es donde, bueno, en hacernos más rápido en lo que es la tecnología, digamos, más core, ¿no?, de ITRA. Entonces, bueno, estamos ahí desarrollando. También es cierto, ¿no?, que es la fase de desarrollo, ¿no? Siempre hay una fase previa de identificación, ¿no?, de un patógeno y la selección del antígeno, que, digamos, no está incluida en esos 100 días de desarrollo, pero sin duda esta parte de desarrollo, ¿no?, de la tecnología SpeedCell, que es como se llama la plataforma que estamos desarrollando, es, bueno, quiere contribuir de manera significativa a esta respuesta rápida, ¿no?, a estas situaciones. Y, de hecho, ahora que estamos, ¿no?, en este contexto, ¿no?, de que se habla mucho de la seguridad y la defensa, no olvidemos que las amenazas biológicas son parte, ¿no?, de la seguridad, de ese concepto más amplio de seguridad y defensa, y que la biotecnología es una tecnología dual, ¿no? Entonces yo creo que, bueno, yo creo que también a nivel gubernamental se debería tener más conciencia de incorporar estas amenazas biológicas dentro de esta preocupación y planes de seguridad y defensa. Uh-huh. Nos ayudaría mucho a acelerar los planes de investigación y desarrollo.
0: Seguro que sí. Hablabas de investigación y desarrollo, justo, además, las compañías como vosotros sois las que aportan más experiencia en ese I+D, conocimiento técnico especializado. No lo has dicho, pero lo digo yo, si no me equivoco, IPRA pues dedica más del 12% a este capítulo. Hacéis infraestructuras industriales, plataformas tecnológicas, pero claro, luego tiene que haber, al margen de la IA, tiene que haber personas ahí. ¿En qué momento se encuentra? Porque además, vuelvo a lo que hablaba la semana pasada también con John, ese Talent Day que se celebró con BioSpain, hace falta cultivarlo y que siga habiendo capacidad humana española, en este caso, para poder desarrollar los proyectos.
1: Sin duda, las personas, el talento, y en este caso, ¿no?, en este contexto, el talento científico es el punto de inicio. Sin eso no pasa nada, ¿no? Y obviamente las nuevas tecnologías, y especialmente la inteligencia artificial, van a ayudar a acelerar, ¿no? Pero obviamente pues el talento sigue siendo absolutamente esencial. Nosotros pues intentamos eso, cuidarlo, intentar, ¿no?, la atracción de talento es un reto que tenemos todas las compañías, y también la administración pública, en atraer talento, en retener talento, especialmente en el ámbito científico, ¿no? Yo creo que esto lo hablamos también, ¿no?, con el Ministerio de Ciencia, ¿no?, de cómo podemos pues entre todos ayudar a tener más vocaciones científicas o tener proyectos. Nosotros creemos que nuestro proyecto de, ¿no?, proyecto, nuestra compañía y los proyectos que estamos impulsando son suficientemente también relevantes, ¿no?, para aquellos científicos que quieran también hacer ciencia, ¿no?, en nuestro país. Obviamente que hay punteros centros de investigación pública, ¿no?, en nuestro país, pero creemos que también, ¿no?, el reto científico, tecnológico, ¿no?, y social que queremos también, ¿no?, contribuir desde IPRA, es un proyecto muy interesante para científicos, ya sean pues españoles o con perfiles internacionales.
0: Uh-huh. Sí, también atraer capacidad de atraer talento.
1: Va a ser clave. Sin esto no vamos a poder crecer, sin este talento, ¿no? Y obviamente las tecnologías y, como decía, la inteligencia artificial nos tiene que ayudar, ¿no?, a optimizar, a acelerar pero sin el talento no vamos muy lejos.
0: Uh-huh. Dos últimas cuestiones. La primera, en BioSpain defendías el que lo he mencionado antes, el enfoque One Health y la prevención. En ese capítulo, ¿cómo ayudan las vacunas, el diagnóstico, a reducir ese uso de antimicrobianos? Y que además tiene un beneficio para la sostenibilidad, para la calidad de la proteína, etcétera, ¿no?
1: Totalmente. Así es, ¿no? Y yo creo que no somos conscientes, y creo que hay una falta totalmente de conciencia, que el uso, ¿no?, de la prevención y el uso de las vacunas contribuye significativamente a la reducción de resistencias, ¿no?, antimicrobianas. O sea, esto es así, ¿no? Uh-huh. Y hay el informe, ¿no?, este conocido de la Organización Mundial de la Salud, que dice, ¿no?, que si se utilizasen todas las vacunas disponibles, ¿no?, en su mayor potencial, se reduciría, creo que si no me equivoco, es un 20-25%, ¿no?, la resistencia a antibióticos.
0: El que le llaman, bueno, muchas veces la pandemia silenciosa.
1: Precisamente,
0: que le llaman muchas veces la pandemia silenciosa a la resistencia tan grande que está habiendo a los antibióticos para las bacterias.
1: Totalmente, ¿no? Totalmente es así, y yo creo que lamentablemente seguramente todos en nuestro entorno vamos a ver algún caso, vamos a tener algún caso, ¿no?, de eso, ¿no?, de fallecimientos, ¿no?, por resistencia, ¿no?, a antibióticos, y yo creo que muy frecuentemente se olvida que la prevención y la inmunización es una estrategia absolutamente importante, no la única, obviamente. Yo creo que tiene que haber, y es una de las cuestiones que pedimos, ¿no?, que hay incentivos al desarrollo, ¿no?, de nuevos antibióticos, y esto está muy bien, pero tiene que haber incentivos también para desarrollar vacunas en este sentido, ¿no? Y como decía, si se utilizasen todas las vacunas, ¿no?, disponibles hoy en día, ya solo con esta acción se reduciría un porcentaje importante de la resistencia a antibióticos, y como digo, pues la vacunación, la inmunización es una estrategia muy importante para digamos mitigar este problema. Así que yo creo que no está muy presente, pero deberíamos ponerlo en la agenda mediática, política, social.
0: Uh-huh. Y también en el campo animal, la prevención de estas enfermedades infecciosas, incluso no sé si se puede evitar también así el eventual traspaso, no sé si es la palabra correcta, de animales a personas.
1: Sí, claro, obviamente, ¿no? Lo que decíamos antes, en aquellos patógenos que sean zoonóticos, ¿no? Nosotros,
0: sí,
1: por ejemplo, tenemos dos vacunas que son, ¿no?, en esas dos patologías la única alternativa a antibióticos, ¿no? Entonces, claro, si hubiese más, ¿no?, no es fácil, pero más estrategia de prevención, mayor incentivos, al final lo que haces es que si no tienes que tratar no con antibióticos, pues evitas ese porcentaje, ¿no?, de incremento de resistencia a antibióticos. Entonces, sin ningún tipo de duda, ¿no?, es una estrategia muy muy muy importante.
0: Uh-huh. Y la última, ahora sí, dentro de toda la expansión que está teniendo la compañía con ese campus, con una inversión prevista de 500 millones, con esas más de 300 personas que puede haber trabajando ahí, ¿dónde ve Carlota Ypra en, no sé, dos o tres años?
1: No, quizás es una observación muy importante. Yo la veo teniendo aún más impacto, ¿no?, en los retos de salud, ¿no?, contribuyendo aún más a pues eso, ¿no?, a mitigar retos, como decías, ¿no?, la resistencia a antimicrobianos, a la prevención, a contribuir mucho más, ¿no?, a los sistemas sanitarios de salud, contribuir, digamos, a la seguridad alimentaria. Entonces, bueno, la veo creciendo. La veo con, pues eso, con un mayor impacto, la veo pues lanzando proyectos, ¿no?, de investigación, de incrementando capacidades, ¿no?, industriales, y la veo pues eso, ¿no?, en crecimiento, con mucho optimismo, que es uno de los valores que nos identifica, y bueno, pues continuando siendo referente internacional, que estamos, como sabes, presente en más de 40 países con filiales propias. Tenemos, pues eso, ahora vamos, ¿no?, estamos en camino a superar los 3.000 empleados, como comentabas también, ¿no?, una facturación creciente. Así pues, aportando mucho optimismo.
0: Pues que no falte. Carlota Gómez de la Hoz, que es directora ejecutiva de Asuntos Públicos Corporativos y Sostenibilidad de IPRA. Muchísimas gracias por atendernos estos minutos. Que les vaya muy bien y hasta la próxima.
1: Gracias, un saludo.

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Pues la entrega total aquí, como decimos, un día más en APQ Deportes, en APQ Radio. Hoy es jueves, día 8 ya del mes de octubre, día que amaneció lluvioso. En la mañana de hoy, pues llovía. Bueno, no, nos deja la resaca, ¿no? De lo que fueron las precipitaciones en el día de ayer durante prácticamente todo el día. En muchos sitios se acumularon incluso en algunos sitios más de 100 litros, ¿eh? Más de 100 litros por metro cuadrado en el día más lluvioso desde hace 2 años, más o menos, ¿eh? Cuando aquel 2 de octubre cayeron también precipitaciones cuantiosas en el año 2024. Bueno, pues ayer se repitió otra vez esa situación, casi 2 años y un poquito más tarde, una situación lluviosa, como digo, en el día de ayer. Pero no estamos aquí para eso, no estamos para hablarles del tiempo, que también siempre les solemos dar esas pinceladas y que parece que vaya a mejorar. Vamos a ver si mejora también con ello el rendimiento de los conjuntos asturianos en esa segunda división. También los dos equipos representativos. Empezaremos hablando del Real Sporting, que ya saben que tienen ese partido frente al conjunto gaditano el próximo sábado, y el domingo será el turno, perdón, el próximo domingo, y el lunes será el turno del. ¿Ves cómo me cambian el paso con lo de la fiesta? Bueno, el domingo será el turno del Sporting y el lunes será el turno del Real Oviedo, como decimos en esos partidos. Además, hay muy pocos partidos, como digo, de segunda división en la jornada del sábado. No hay ninguno el viernes. En la jornada del sábado va a haber muy poquitos, creo que son 3 partidos tan solo en la jornada del sábado de segunda división. Luego, otra parte de ellos va a ser el domingo y el. Bueno, para ser exactos, uno en cada horario, ¿eh? Uno a las 2, otro a las 4:15, otro a las 6:30 y otro a las 9 de la noche, que será finalmente, como digo, el del Sporting que tiene en Cádiz. Y después, y a partir de ahí, los del domingo, también con horarios variopintos para los del domingo, entre los del lunes, perdón. Que otra vez vuelvo a lo mismo, ¿eh? Vuelvo a lo mismo, a confundirme el domingo con el lunes, porque es fiesta, ¿eh? Es fiesta, el día 12 de octubre será fiesta, no estaremos aquí, pero estaremos en el Tartiere, porque por la tarde, como decimos, pues tendremos que ir a ver al líder, ¿eh? De la categoría, la Sociedad Deportiva Eibar, que está haciendo bien las cosas y que llega al Tartiere como líder de esta Liga Hipertensiones, con bastantes puntos, ¿eh? De diferencia. Ahora mismo, para que se haga una idea, a ver, no es que te vayas a quedar descolgado ni mucho menos, porque queda un mundo, ¿no? Porque ya sabemos que esto de la segunda división no es que sea largo, es lo siguiente, a largo, es prácticamente eterno. Pero, lo que sí está claro es que ahora mismo, pues los dos equipos de arriba sobre todo van pegando al tirón, ¿eh? Tanto el Eibar como el Castellón están pegando un tironcito. El Eibar lleva un partido perdido y lo demás todo ganado. 7 victorias para el conjunto de Ipurúa. Y el partido que ha perdido el Eibar ha sido en la jornada número 1, ¿eh? Eibar 1, Tenerife 3. Es la jornada número 1 en la que perdió el Eibar. Los demás los ganó todos. Ganó al Valladolid, ganó en Andorra, ganó al Granada, ganó en Vigo al Celta Fortuna, ganó también en Elda 1-2 al Eldense y ganó en casa la Unión Deportiva Las Palmas 3-2, eso sí, con ciertos apuros, pero ganó, y luego en Albacete el otro día. Es verdad que yo vi el partido del Albacete, un resumen amplio de estos que ponen del partido del Albacete contra el Eibar, y la verdad es que el Albacete las tuvo de todos los colores. Empezó ganando el Albacete, además muy prontito en el partido. ¿Qué pensaba yo? Digo, esto de empezar ganando pronto, al igual que le había pasado al Real Oviedo, le pasó al Albacete también contra el Eibar, no te sirve para mucho. Bueno, pues remontó el Eibar a base de goles, de fallos del Albacete, porque el Albacete tuvo, como digo, fallos en defensa, pero también sobre todo fallos en ataque, porque no compitió del todo bien en ese partido y por eso se le fueron los 3 puntos al conjunto manchego. Veremos a ver lo que da de sí, como digo, el partido del Real Oviedo frente a la Sociedad Deportiva Eibar, que les contaremos el próximo lunes. Hablaremos también de los equipos asturianos de Primera Federación, como es el caso de nuestro representante, que es el conjunto.

0: Junto al Real Avilés y no el Real Avilés Industrial, que ya saben que tiene que jugar este fin de semana frente a la Sociedad Deportiva Ponferradina y en el campo del Toralín. Y hablaremos también de los equipos asturianos de Segunda Real Federación. Y además de hablar de los equipos asturianos de Segunda Real Federación, hablaremos con su presidente, con Miguel López Cedrón. Le teníamos citado también para que nos contara un poquito las bueno, pues todo lo que hay alrededor de esa de ese emparejamiento, precisamente con la Sociedad Deportiva Ponferradina, que va a tener que medirse el cuadro del Llanera. Y con todo esto, con información de Tercera División y también con el polideportivo, un polideportivo que también servirá para cerrar este informativo y que tendrá buena parte de felicitaciones, de enhorabuenas a Benjamín Noval. Ha nacido una estrella en el ciclismo asturiano, sin duda alguna, ha nacido una estrella, es de Pola de la Viana, Benjamín Noval, y es que se ha proclamado campeón del mundo junior de contrarreloj. Al día siguiente lo hacía lo mismo, lo propio, pero en ruta, y ahora se ha venido a Europa para, en Ljubljana, proclamarse campeón en ruta bueno, pues campeón europeo, ¿no? Junior también de ciclismo en ruta. Así que es imparable ya lo de este chico, y escucharemos, como digo, algunas de sus palabras en esa ronda en la que se proclama, como digo, campeón de Europa en ruta, también después de haber conseguido el campeonato del mundo. O sea que lo corrió ya con el maillot de arcoíris, ya más maillots ya no les van a caber al bueno de Benjamín Noval. Esta vez fue contra el crono en Ljubljana, y además esta vez fue por muy poquito, por centésimas, pero en la regla no pregunten, apunten, y acaba llevándose, como digo, el campeonato de Europa de contrarreloj junior. Así que, bueno, pues a esta hora empaquetamos todo esto que tenemos, que no es poco, y arrancamos. Vamos a escuchar las palabras de Hugo Guillamón, en el conjunto rojiblanco, después de su lesión, de su reaparición, y vamos a escuchar lo que dejó en sala de prensa. Y en el Real Oviedo, a esta hora se está presentando el comandante Morales, en la sala de prensa del Tartiere, y hasta ahora se está presentando el comandante Morales, así que mañana tendremos algunas de sus declaraciones, porque el lunes no vamos a hacer previa, la haremos en el día de mañana. El lunes, como digo, es festivo y no tendremos su programa. Así que con todo esto que tenemos y lo que está pasando ahora mismo, empaquetamos y arrancamos.
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0: Y si ayer en el conjunto rojiblanco, pues el protagonismo era para Guille Rosas, con esos 200 partidos como rojiblanco, con esa entrevista en corto, con esas palabras que ponía Guille Rosas también, que le hacía, entre comillas, cierta ilusión también el haber cumplido los 200 partidos en un sitio como el Carlos Tartiere, donde le quieren tanto, ¿no? Diciéndolo con la ironía que lo hace y esa naturalidad con la que habla siempre Guille Rosas. Salía el parte médico de Conrad de la Fuente antes de ayer también, esa página del Real Sporting, y hoy ha salido el parte médico para Antonio Casas, que ha dicho que tras las pruebas realizadas en las últimas horas se confirma que el futbolista Antonio Casas tiene una lesión de grado 3 en el bíceps femoral derecho. Es el parte de baja de Antonio Casas, que también lo reflejan en la voz de Asturias, por ejemplo, diciendo que el Sporting confirma la lesión de Casas, que será baja para varias semanas. Es el parte médico y el Sporting duplica las lesiones de los años anteriores a estas alturas de campeonato. Gerardo Ruiz, ex preparador físico del Sporting, analiza la plaga de lesiones en este periódico, en la voz de Asturias, diciendo: tienen que entrenar bien y arreglarlo. Las pretemporadas de ahora no me gustan. Ha dicho, como digo, algunas de las palabras de Gerardo Ruiz, que fue durante muchos años el preparador físico del Real Sporting. Y también resaltan las palabras de Hugo Guillamón, que hablaba ayer en sala de prensa y que dice que confirma su recuperación, analiza la plaga de lesiones y las críticas al Sporting. Nos hace mejorar. Estamos trabajando y se verán los próximos partidos, las críticas al Sporting, me imagino que del Arcamón quieran poner. Guillamón: es bueno para todos que tengamos una afición exigente. El centrocampista comenta que tengo ganas de volver después de un mes y medio, que se me ha hecho muy largo, y la pérdida de Antonio Casas por el Sporting son goles que dan puntos. Los de Antonio Casas, el atacante que estará en torno a un mes de baja, uno de los delanteros con más incidencia, un gol cada 61 minutos de partidos, lo que ponen en el comercio. En la Nueva España hablan de expertos en medicina deportiva, opinan sobre la plaga de lesiones del Sporting. Es un problema multifactorial y el parte médico del Sporting sigue al alza. Antonio Casas tiene una pequeña rotura en el isquio, grado 3, lo decíamos, y estará en torno a un mes de baja. Samuel Baños hace también autocrítica en la Nueva España, o critica un poquitín en la Nueva España, porque escribe una columna de opinión el propio Samuel Baños, en la que habla: cuando la realidad convoca a rebajar expectativas, también implica ajustar objetivos, ser humilde y aceptar en ocasiones un nuevo horizonte de realismo, que es lo que tiene que hacer el sportinguismo, a juicio de Samuel Baños, como digo, en esta columna de opinión que hace el ex entrenador del Sporting Atlético, ahora opinador también del conjunto rojiblanco. Vamos a escuchar ahora mismo las palabras de Hugo Guillamón, que era convocado ayer en sala de prensa en la Escuela de Fútbol de Mareo, y que comentaba bastantes cosas acerca de su lesión, de la plaga de lesiones en el Sporting, de las expectativas, bueno, del momento de la temporada, de su ilusión por volver, y también de la afición. También hablaba de la afición del conjunto rojiblanco. Así que escuchamos a Hugo Guillamón.
1: Me encuentro muy bien, ya llevo varios días entrenando con el grupo. La semana pasada ya empecé y bueno, con ganas ya de volver, que lo que tú dices, ha sido un mes y medio, pero bueno, se me ha hecho largo a mí y tenía ganas ya de volver a entrenar con el grupo y bueno, de estar disponible para los partidos. Sí, fue una situación difícil porque llegué aquí con mucha ilusión. Era el primer partido de liga, el debut en el Molinón y que me lesionara nada más salir, pues fue difícil, además porque yo nunca había tenido lesiones de ese tipo y bueno, fue algo que me dejó así un poco un sabor agridulce, pero bueno, al final son cosas que pasan y ahora ya, pues bueno, ya estoy recuperado y tengo muchas ganas de volver con el grupo en los partidos, de estar en la dinámica y bueno, poder ayudar al equipo. Está siendo un poco extraño por eso, pero bueno, yo veo al equipo bien, lo veo trabajando cada día. Creo que lo bueno quizás es que las sensaciones, aunque no sean las mejores, pues estamos ahí, estamos peleando por estar ahí arriba y creo que tenemos mucho margen de mejora y veo al equipo comprometido, con ganas, al míster, buscando esos detalles que nos pueden hacer mejorar y bueno, creo que a poco que ajustemos un par de cosas, creo que vamos a dar un salto importante y lo que te digo, aunque quizás haya un poco ese de esa sensación de un poco de no saber muy bien si hemos encontrado todavía el punto perfecto, creo que lo importante es que estamos sacando muchos puntos y creo que a poco que mejoremos, pues vamos a dar un gran paso. Soy de los que piensa también cuando viene un cuerpo técnico nuevo, son diferentes métodos de entrenamiento, no estás acostumbrado a cosas a lo mejor que antes no hacías, pues ahora empiezas a hacerlas, pero bueno, creo que se necesita un periodo de adaptación tanto para los jugadores como para también el cuerpo técnico y los responsables de la preparación física para ajustar esos temas, pero tampoco lo veo como algo malo a largo plazo, en el sentido de que al final pues si hay lesiones es porque estamos trabajando, no es que no estemos entrenando, no estemos haciendo trabajo físico para estar bien durante los partidos. Y bueno, es verdad que está habiendo lesiones, pero creo que bueno, que se va a solucionar y nosotros estaremos también mejor preparados para afrontar una temporada que de por sí ya es muy larga y tenemos que estar bien físicamente. No, me gusta, me siento bien, ya lo noté antes de llegar, que la gente estaba ilusionada con mi llegada y lo que te he dicho, al final el debut fue un poco más agridulce también por esa sensación de que se me quedó que no pude agradecer dentro del campo pues a la gente todo ese cariño que me dio y lo vivo con normalidad. Al final yo vengo aquí a ayudar al equipo, tengo muchas ganas de volver a los partidos, a competir, a intentar hacerlo lo mejor posible y bueno, creo que es algo especial que tener esta afición detrás que es tan exigente, pero a la vez que te va a dar mucho cuando tú también le das y bueno, creo que es algo bueno que tiene este club, que tiene una masa social detrás que nos va a ayudar mucho. El periodo de adaptación está siendo bueno, creo que ya no solo yo, sino también a nivel familiar, pues la vida aquí es muy sencilla, muy tranquila, que es un poco también lo que se busca con la familia, y a nivel profesional, pues también creo que la adaptación ha sido muy buena. Ya hablé antes de llegar con el míster un poco la idea que me transmitió de lo que podía dar yo aquí. Conocí a varios de los compañeros que también pues pude hablar con ellos antes de llegar y bueno, está siendo un proceso creo que bastante rápido. Al final cuando llegas a un club nuevo pues siempre tienes esas dudas de cómo va a ser, de la ciudad deportiva, los entrenamientos, cómo vas a encajar en el equipo. Pero por mi parte creo que ha sido muy fácil, tampoco tiene mucho más. Yo vengo aquí a ayudar, a intentar hacer a cumplir los objetivos del Sporting y eso es lo que vamos a hacer. Lo que he dicho, también como conocí a varios compañeros ya me informé bien un poco de todo, pero bueno, sí que me sorprendió para bien el sentimiento que se tiene en la ciudad por el club, por esa pasión que tienen. La afición, lo que te he dicho, creo que nos pueden ayudar mucho. Cada partido en el Molinón debe ser especial para nosotros. Al final creo que es bueno para todos que tengamos una afición exigente detrás que nos va a hacer mejorar, nos va a hacer apretar y ir hacia arriba, y creo que nosotros pues tenemos que dar un paso adelante, que estamos en ello, lo estamos trabajando y creo que los próximos partidos se va a ver y bueno, creo que es lo más importante el tener esa ambición de querer estar ahí arriba y de querer mejorar para poder conseguir los objetivos.
0: Pues mejorar para conseguir los objetivos es lo que decía también, hablando sobre la exigencia de la afición, que bueno, a veces se ha aplaudido al equipo cuando se perdió y a veces se ha silbado incluso ganando, como el último partido, como decimos en casa, ante el Celta Fortuna. Bueno, pues próxima parada del conjunto rojiblanco, ya lo dijimos al principio de este informativo también, que es el partido contra el Cádiz, domingo 11 de octubre. Ya saben que el 12 hacer fiesta. Cádiz, 9 de la noche, ese partido en el JP Financial Stadium, que ahora se llama así, el nuevo Mirandilla. Ya le habían cambiado el nombre el año pasado, pues este año otra vez. Y la vuelta a casa será el sábado siguiente, el sábado 17 de octubre a las 6:30 de la tarde, frente al conjunto manchego del Albacete Balompié. Bueno, pues eso es lo que le queda ahora mismo por delante al conjunto rojiblanco. Pasamos página.
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0: Y en cuanto a la información del Real Oviedo, pues decirles que a esta hora está siendo presentado José Luis Morales en el conjunto de la capital del Principado. Era anunciado ayer que hoy sería esa presentación con Morales, con José Luis Morales, como digo, que es la nueva incorporación del Real Oviedo que les venimos anunciando y que ya entrena con normalidad, incluso apunta al 11, no sé si al 11 inicial, igual es muy, muy pronto, pero que apunta, como digo, a ser el relevo de los delanteros que ahora mismo no tiene el Real Oviedo, Tampoco él es que sea exactamente un delantero al uso, no es que sea un 9 como al estilo Cris Ramos, ni es un 9 al estilo Alexandre Isfan, ni es un 9 al estilo Carlos Fernández. Es más bien, o por donde ha jugado más bien, es como o bien segundo punta o bien como hombre un poquito tirado hacia la banda que acaba entrando hacia adentro. Los números del Levante así lo avalan, como digo, con José Luis Morales, tras su paso por el submarino amarillo. José Luis Morales regresó al equipo de su vida, que es el Levante Unión Deportiva, donde cerró su etapa con un total de 83 goles y 46 asistencias, convirtiéndose en el máximo goleador de la historia del Levante Unión Deportiva. Bueno, pues esos números que presenta José Luis Morales, ya digo que la mayor parte de ellos son partiendo siempre o como segundo punta o como hombre un poquito más de banda. La temporada de segunda división lo jugó prácticamente todo, la del ascenso del Levante y la temporada pasada en primera división pues jugó más bien poquito porque casi siempre era pues ese cambio, no ese revulsivo cuando Calero lo demandaba, bueno, primero con Calero el tiempo que estuvo, como digo, en el Levante, y después ya con el técnico que vino para intentar estar con el Levante, con el portugués, como digo, que vino para intentar salvar al Levante y al final lo consiguió quedarse en esa categoría, en la primera división, donde está el Levante ahora mismo. En la Bada Asturias hablan un poquito del Real Oviedo también y le dicen que el Real Oviedo le da vueltas a la táctica con la duda de Aarón Escandel. Los azules completaron el segundo entrenamiento de cara al partido de lunes ante la Sociedad Deportiva Eibar, que es ahora mismo es el líder de la categoría, y también hablan de la Copa del Rey. El Real Oviedo ya sabe qué día y a qué hora visitará al Numancia en la Copa del Rey. Lo publican también en la Asturias. Se tratará del miércoles 28 de octubre. Miércoles 28 de octubre le tocará al Real Oviedo visitar el campo de los Pajaritos. Será a las 8 de la noche, ya prácticamente vuelve a ser de noche. El partido se jugará en los Pajaritos, estadio que los azules no visitan desde el año 2020. Dicho encuentro le llegará al Real Oviedo días después de visitar Almería y días antes de recibir a la Unión Deportiva Las Palmas, que este último va a ser de lunes. Ese partido, como digo, el último que salió para el Real Oviedo, volverá a ser de lunes porque también es festivo, el lunes día 2 del mes de noviembre. Eso es lo que ponen en la Voz de Asturias en cuanto al Real Oviedo, que Morales completa la sesión en la vuelta al trabajo del Oviedo y apunta a entrar en la convocatoria ante el Eibar, y Calero busca en el Real Oviedo el ritmo que tuvo su Levante. Los azules llevan 4 puntos menos que el equipo granota, que acabó campeón en la 2025. La gran diferencia está en el gol. 8 tantos marca el Real Oviedo, o ha marcado el Real Oviedo, frente a los 14 que llevaba el Levante a estas alturas de campeonato, según informan ahora mismo en el diario El Comercio. Es una noticia que publica Ramón Julio García, compañero del diario El Comercio. La veteranía sostiene a un Eibar que llega al Tartiere como líder. El cuadro armero, que ha sabido reinventarse con la llegada de un nuevo técnico, acumula 7 victorias después de un tropiezo inicial. Eso es lo que publican también en El Comercio. Y en la Nueva España hablan de historias, de historias varias y variadas. La de el becario que en el Requesión tenía hace 27 años, es una foto de un becario, como digo, un japonés, que hace 27 años era becario en el Requesión y que ahora es utillero estrella en Japón. La increíble historia de Yukinori Yamakawa. Es una noticia, como digo, que publica Nacho Azparren. Y también habla de los horarios de la Liga. Los horarios de la Liga a fondo. Dice por qué el Oviedo juega en lunes y cómo se deciden las fechas. Los azules jugarán dos lunes seguidos en el Carlos Tartiere, víctimas de la prioridad de las televisiones y del escalonamiento de los partidos. La Liga no compensa económicamente el perjuicio por jugar fuera del fin de semana. Eso publica, como digo, Nacho Azparren en el diario La Nueva España, que el Real Oviedo prepara ya una semana típica de entrenamientos por el choque del lunes ante el Eibar, y ya ha conocido que el día 2 de noviembre, otra vez lunes, va a volver a jugar otra vez en casa en el Tartiere ante la Unión Deportiva Las Palmas. Es la noticia, como digo, que adelanta también La Nueva España. Y Aarón Escandel, que avanza en su recuperación y que ya empieza a hacer trabajo en el campo. Parece que el portero del Real Oviedo puede o podría reaparecer este próximo ya iba a decir fin de semana, pero bueno, volvemos otra vez a lo del lunes, así que el próximo lunes. Mañana tendrán algunas de las declaraciones que se están dando ahora mismo. Ya digo que ahora mismo se están dando esas declaraciones de José Luis Morales en su presentación en la sala de prensa del Carlos Tartiere. Con ellos, con toda esta información, también del Real Oviedo, acabamos este bloque de información azul. Volvemos ya a vuelta de pausa con el fútbol de un poquito más abajo.
1: Esta semana la banqueta deportiva se pondrá en marcha el sábado día 10 a partir de las 6 menos cuarto de la tarde desde los campos de la Federación, donde Paco Granda será la voz del choque entre Unión Popular de Langreo y Lealtad de Villaviciosa, que arrancará a las 6. A las 7 menos cuarto estaremos abriendo campo con Borja Iglesias para el Club Deportivo Mosconia y Unión Club Ceares, que comenzará a las 7 de la tarde en el Marqués de la Vega de Anzo. El domingo nos pondremos en marcha a las 4 y cuarto de la tarde desde el Toralín, donde Borja González y Sergio Vila serán la voz del choque entre la Sociedad Deportiva Ponferradina y Real Áviles Industrial, que comenzará a las 4 y media. A las 9 menos cuarto de la noche nos iremos al nuevo Mirandilla con Pelayo Lijostes para el encuentro que disputarán Cádiz Club de Fútbol y Real Sporting de Gijón desde las 9 de la noche. Y el lunes arrancaremos a las 6 y cuarto de la tarde con Paco Granda y Vicente Alonso Nicieza desde el Carlos Tartiere para el Real Oviedo Sociedad Deportiva Eibar, que comenzará a las 6 y media. 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

0: Y a la vuelta de pausa, como dijimos, hablamos de otras categorías, ¿eh? Concretamente del conjunto rebelesino, que tendrá su compromiso en el estadio del Toralín, será el domingo a las 4:30, en el feudo berciano del Toralín, donde nadie ha logrado marcar en este inicio de competición. Nos ponen en la página web, por ejemplo, del Real Avilés Industrial, la competición continúa y el Real Avilés hace punto y seguido y se centra ya en su próximo compromiso, que le llevará a Ponferrada para medirse en el Toralín el domingo a las 4:30, como decíamos, al conjunto berciano, un rival de postín. Un desplazamiento que volverá a contar nuevamente con la presencia de la afición avilesina en las gradas, por lo que las entradas para la afición visitante ya están disponibles, ¿eh? Estaban disponibles, como digo, ya desde hace tiempo. Sobre el césped, el Real Avilés se encontrará un reto de medirse con un hueso muy duro, que ha demostrado que este inicio de liga será un conjunto compacto, con apenas fisuras defensivas, como muestran los 3 goles encajados en esas primeras 6 jornadas de competición. La Ponferradina ha sumado un total de 11 puntos, manteniéndose invicto en su feudo, donde ha disputado 3 encuentros con 2 triunfos, ambos por 1-0 y un empate sin goles, por lo que aún no ha recibido ningún gol en sus duelos como locales. Será un buen reto para el conjunto blanquiazul este fin de semana. El técnico Iago Iglesias inició en la mañana del martes pasado el trabajo con sesiones preparatorias marcadas de martes a sábado, con la intención de preparar con mimo el trabajo técnico y táctico y buscar con él un resultado positivo en un feudo y ante un rival siempre con mucho renombre. Partido que les ofreceremos aquí, poner aquí donde ver el partido, pero también lo pueden escuchar. Si es que no pueden verlo, lo pueden escuchar, como digo, en la radio, siempre en esta sintonía. Y en Segunda Real Federación, con algunos equipos asturianos que se van a enfrentar entre sí, por ejemplo, hay un partido de postín también este próximo fin de semana entre el conjunto de la Unión Deportiva Llanera y el conjunto siempre sempiterno, ¿no?, Marino de Luanco, que se va a enfrentar, como digo, este fin de semana. Va a ser el sábado a partir de las 6 de la tarde y que estaremos atentos también desde aquí, desde la banqueta deportiva, para ese partido, como digo, entre el Llanera y el Marino de Luanco. El Real Oviedo Vetusta tiene su turno el día 11 de octubre a partir de las 12:30 ante el Rayo Cantabria, duelo de filiales en el Requesión a las 12:30 del domingo. En cuanto a la Copa del Rey, de la que hablamos a continuación, pues eso, que la copa mola, ¿no? Que la copa mola, como dicen. Y bueno, pues tenemos ya las eliminatorias marcadas, como digo, en rojo de los conjuntos asturianos. El martes 27 de octubre será el turno de la Unión Deportiva de Llanera, que se va a medir precisamente la Sociedad Deportiva Ponferradina. Martes 27 de octubre a las 8 en el Estadio Hermanos Antuña de Mieres. Ya saben que el Llanera es su cuarta participación y siempre ha tenido que buscarse la vida. Cuarta participación y quinta eliminatoria. Y siempre ha tenido que buscarse la vida por feudos del Principado de Asturias, porque nunca le han dejado jugar en su campo, en el Pepe Guimarán, que no reúne las condiciones. El siguiente que encontramos en jugar va a ser, de los asturianos me estoy refiriendo, va a ser el Club Deportivo Covadonga, que al día siguiente, el miércoles 28 de octubre, se va a enfrentar al Real Valladolid. Este lo va a hacer en el campo del Bayo. Tampoco puede el Cova jugar en su casa, así que se ha buscado el campo del Bayo, en Polasiero, miércoles 28 de octubre, 8 de la tarde, frente al conjunto del Real Valladolid. El que sí va a poder jugar en su casa es el rival del Real Oviedo. Misma hora, 8 de la tarde, también miércoles 28 de octubre a las 8, se va a enfrentar en Los Pajaritos el Numancia de Soria y el Real Oviedo. Y nos quedan los otros dos asturianos que van a jugar pues el jueves, al día siguiente, el último día de la competición. El Sporting tendrá que jugar en Luis Ramos, en casa del Club Deportivo Guijuelo, de Tercera Real Federación. El Guijuelo Sporting será jueves 29 de octubre, como digo, en Luis Ramos, a las 8 de la tarde. Y a las 9, en Ribadesella, esperemos que en su casa el Ribadesella vaya a recibir al Racing de Santander, como digo, un equipo de primera división, a las 9 de la noche del jueves 29 de octubre. Bueno, pues este es el menú completo de la Copa del Rey, que estaremos como siempre atentos aquí en esta misma sintonía, en la banqueta deportiva de APQ Radio. Y ahora vamos a hablar con nuestro siguiente protagonista, que le habíamos dicho ayer, Y hoy sí que tenemos ya la llamada preparada para hablar con Miguel López Cedrón, que es el presidente de la Unión Deportiva Llanera, que como digo, se tiene que enfrentar a la Sociedad Deportiva Ponferradina y que como siempre tiene que emigrar. Así que le preguntamos un poquito por todo ello. Don Miguel López Cedrón, presidente de la Unión Deportiva Llanera, muy buenas tardes, amigo, ¿cómo estamos?
1: Buenas tardes, ¿en qué andamos?
0: Bueno, supongo que no sé cómo lo primero que te pregunto es cómo cae un poquito la bola de la Ponferradina.
1: Bueno, pues un poco lo previsto, ¿no? Sí que teníamos alguna opción de que nos cayera algún equipo de segunda. Lógicamente queríamos un Oviedo o un Sporting, que para nosotros sería un partido muy bueno, pero bueno, lo normal era que nos cayera en primera ref, y dentro de los primera ref, pues bueno, todos los que habían eran rivales así, bueno, históricos de categorías superiores. Y bueno, el año pasado, hace 2 años, jugamos contra la Leonesa, y bueno, nos había quedado la Ponferradina, caía dentro de lo normal, y la verdad que estamos bastante contentos, ¿no?
0: Hace 2 años eso, ¿no? Lo que dices, la Leonesa. Vosotros ya tenéis un poquito de experiencia. No sé cómo vas catalogando un poco los sorteos, Miguel, porque ya los vas viviendo. Me imagino que dar normalidad a esto es un poquitín, no sé si decir exagerado, pero casi, ¿no?
1: Sí, es lo que tú dices, ¿no? Parece mentira que un equipo tan humilde como nuestro, pues vayamos a jugar nuestra cuarta participación en Copa y nuestra quinta eliminatoria, ¿no? Hemos tenido un poco de todo ya, hemos jugado contra el Mallorca y el Celta de primera, y bueno, de primera red, pues nos ha tocado el Logroñés en su día, el que pudimos eliminar, la Cultural, que nos eliminó en la prórroga, y por eso ahora con la Ponferradina, que es también un rival fuerte de primera red, pues vamos a intentar eliminarles, porque lógicamente luego vendrían premios más gordos, que serían equipos de primera división, y la verdad que una competición muy bonita para nosotros en todos los sentidos, ¿no?
0: No sé, Miguel, si te sigue dando la misma pena que la primera vez con ese exilio, ¿no? Que es forzoso, que tenéis siempre que andar buscando, peregrinando por los campos de Asturias para salir a jugar esas eliminatorias.
1: Sí, da un poco de pena, ¿no? Bueno, nosotros sabemos que lógicamente en el concejo hay otras necesidades, y lo comprendemos, pero bueno, sabemos que a la larga pues vamos a necesitar un campo mejor, porque como tú dices, ¿no? Es una pena que tengamos que andar buscando campos para jugar. Lógicamente lo que nos gustaría es jugar aquí en nuestro campo. En nuestro campo no se puede, no se va a poder nunca hasta que haya
0: Claro.
1: una instalación más grande. Entonces, bueno, habrá que tener paciencia y esperar, y mientras disfrutar, aunque sea fuera de nuestro concejo, pues disfrutar de la competición, y lo que tú dices, ¿no? Algún día esperemos disputar ya alguna eliminatoria en nuestro concejo, ¿no?
0: De todas las facilidades del mundo para ir esta temporada tenéis que jugar, vais a jugar la Mieres, ¿no?
1: Sí, ya hemos jugado en su día en el Tartier, hemos jugado en el campo de Langreo, hemos jugado en Siero, y
0: Sí.
1: ahora nos, bueno, a estos lógicamente a estos equipos y a estos concejos muy agradecidos, y ahora jugamos en Mieres, al que lógicamente queremos agradecer al caudal de todas las, y a su presidente Luis María, todas las facilidades que nos ponen, porque lógicamente, bueno, para nosotros es complicado encontrar campo, y bueno, lógicamente el hermano Santuña es un campo que ofrece todas las características para que se vea un buen partido, y para que lógicamente podamos meter gente y nos sentemos a gusto, ¿no?
0: ¿Qué nos cuentas de la Ponferradina, Miguel?
1: Bueno, pues la verdad que poco te puedo decir, ¿no? Al final, si no es un equipo que no está en tu categoría, y que no es de Asturias, pues lógicamente este año no lo seguimos mucho. Pero sí que, bueno, es un lógicamente un club histórico de estas categorías altas de segunda división, y bueno, es también un sitio cercano en el que quizás pueda venir gente. Sí que es, bueno, está Siete ahí de director deportivo, que es con el que hablo, y bueno, lo que hablamos, ¿no? Para nosotros es otro rival al que enfrentarnos con renombre, y creo que va a ser una eliminatoria bonita, y bueno, esperemos, como te digo, poder eliminarlos, ¿no?
0: Hay gente que parece que va a echar raíces ahí en la Ponfe. Estaban nombrando ahora mismo a Siete, creo que está con el Pablo Lago de segundo entrenador, con Medi. Así que bueno, pues hay gente con raíces por aquí.
1: Sí, bueno, históricamente es un club en el que está cerca de Asturias, en el que han pasado muy muy buenos jugadores asturianos, y en este caso que sí que están ahí Pablo Lago y Sietes, con los que tengo buena relación, y bueno, ya me han dicho que bueno, cualquier cosa que necesitemos, y lógicamente nosotros a ellos también, y en ese sentido también hemos tenido suerte, ¿no?
0: ¿El horario salía en el día de ayer, Miguel?
1: Sí, salieron ya, que salió ya que jugamos el martes 27, si no me equivoco, a las 8 de la tarde.
0: Martes 27, sí, a las 8 de la tarde. Son, creo que los tres partidos de los asturianos de categorías de un poquito más abajo, que no sean los dos de segunda división, pues han caído en ese horario. Lo que pasa que uno en cada día de la semana. Uno martes, otro miércoles y otro jueves.
1: Sí, en ese sentido nos viene bien que sean días distintos, que evitemos un poco
0: Sí.
1: a los equipos para lógicamente, para que pueda haber gente de fútbol de Asturias, para que pueda disfrutar de todos los partidos, ¿no?
0: A ver si el ambiente acompaña. Bueno, Miguel, ¿y cómo estás viendo un poco esta temporada del Llanera? ¿Cómo veis estos inicios? Lo hablábamos también, ¿no? Para intentar, no sé si que haya servido un poquito de aprendizaje o teniendo en cuenta la humildad y de dónde se viene, ¿no? Porque aquí hay que competir después con vascos, con gallegos, que evidentemente, pues en temas de presupuesto no podemos casi ni mirarlos a los ojos.
1: Sí, es un poco eso, ¿no? Creo que bueno, lógicamente en temas de presupuesto económicamente no solo hay que verlo, no llegamos ni a una cuarta parte del resto de equipos, pero eso a nosotros nos da igual, ¿no? Este año creo que tenemos un equipo muy muy competitivo, hemos empezado ya ahí metidos, aunque estemos abajo, metidos bastante bien en la competición. Creo que podremos llevar algún punto más en estos partidos. Pero sí que hemos dado la cara en todos los partidos, y bueno, tenemos esa experiencia de estos años anteriores, que hemos hecho una primera vuelta muy mala. Sabemos que este año tenemos que estar ahí enganchados, porque somos un equipo que hace un buen final de temporada, y lo que te digo, ¿no? Hay que buscar esa salvación, porque sería un broche de oro a estos años tan buenos que lleva el Llanera, ¿no?
0: Miguel, te voy a preguntar por lo del rival de este próximo fin de semana. Yo no sé si para ti hablar con Luis Gallego o que te comparen a veces, ¿no? Con alguien, con una persona como Luis Gallego, que ha hecho tanto por el fútbol, ¿no? Porque, bueno, en comparación, Gozón, Luanco, concejos más o menos pequeños que están en esa categoría muchos años, y el Llanera, ¿no? Que si queréis ir poco a poco asentando también al concejo y a una población que tampoco es que sea de las más grandes de Asturias, pues también en esa categoría. No sé, para ti esos paralelismos que se puedan establecer, supongo que te llenan de orgullo y satisfacción también.
1: Sí, está claro, ¿no? Luis Gallego es una persona en el fútbol asturiano, sobre todo en el fútbol humilde, pues una persona top, ¿no? Creo que lo que está haciendo el Marino es una cosa increíble, ¿no? Para mí, lógicamente, es de agradecer que, sin poder compararnos todavía con el Marino, que es un club lógicamente con mucho más historia, o en categorías más altas que el Llanera. Pero sí que, bueno, todo lo que está haciendo ahí, competir en segunda, en estas categorías con tan pocos recursos, pues para mí, lógicamente, claro que es un ejemplo, ¿no? Es una persona que, bueno, con su edad, ya lo ha visto todo en el fútbol, sabe de todo, hace equipos competitivos todos los años. Ahí está el Marín todos estos años que lleva sin perder la categoría, y lógicamente para nosotros es un, sobre todo para mí, es un referente y un ejemplo a seguir, ¿no?
0: Bueno, pues por un lado eso, ¿no? Por un lado el referente un poco del Marino, pero luego viene el equipo este fin de semana. Bueno, pues evidentemente cada uno mirará por sus intereses, ¿no? O intenta velar por sus intereses. Lo importante en esta categoría es Miguel, siempre es hacerse fuerte en casa, en el Pepe Guimarães en este caso, pero luego también ser un equipo tremendamente competitivo fuera de ella, ¿no?
1: Sí, un poco eso, ¿no? Nosotros tenemos un campo, como todo el mundo sabe, peculiar, un campo con dimensiones muy pequeñas, y bueno, a ver si este año somos capaces de hacernos, sobre todo en esta categoría, ¿no? En tercera está demostrado que ganamos en casa, ganamos fuera, no tenemos problema, pero sí que en esta categoría hay que hacerse fuerte en casa, cualquier equipo. Nosotros, encima, que tenemos esa ventaja, tenemos un campo especial, y luego, bueno, fuera de casa vamos a sumar. Ya empezamos esta semana sumando un campo complicadísimo como es de fama, en el que incluso pudimos ganar ahí al final, pero sí que al final la categoría pasa por ganar en casa, ¿no? Ahora, bueno, viene el Marino, que es un equipo que bueno, hemos jugado contra ellos ya muchas veces, ha habido todo tipo de resultados, pero sí que en casa no se nos puede escapar la victoria. Y luego, lógicamente, al final, pues desear que lógicamente nos salvemos los equipos asturianos, que puedan ir ascendiendo equipos asturianos para que esta categoría, bueno, se vea más representada del fútbol de Asturias.
0: Y la última, ya para terminar, Miguel, un poco volviendo al tema de la Copa, ¿cómo están los chavales de cara a ese partido? Lo inmediatamente siguiente es, o sigue siendo la Liga hasta ese martes 27, como acabamos de decir hace un momento, pero bueno, ya con el horizonte puesto también, ¿no? Con la vista puesta en ese horizonte, me imagino que dentro de los primera Real Federación que os podían tocar, pues que haya ciertas esperanzas, ¿no? De poder tumbar a la Ponferradina, como pasó aquella vez con el Logroñés.
1: Sí, es lo que te comentaba antes, ¿no? Bueno, lógicamente nosotros estamos centrados en la Liga, pero no podemos ocultar que la Copa es un torneo muy importante para nosotros, tanto a nivel económico como a nivel de prestigio, ¿no? Bueno, nos ha tocado la Ponferradina, que lógicamente es uno de los equipos más fuertes de Primera Ref, pero en su día, como tú dices, eliminamos a Logroñés, que si no me equivoco iba primero. Y la Leonesa, que también era primera, pues nos eliminó en la prórroga, pudiendo haber ganado nosotros el partido mucho antes, sí, ¿no? Entonces tenemos, lógicamente, la esperanza de que vamos a ir a muerte con ellos. Lógicamente hay que aprovechar que estos equipos en este tipo de partidos da oportunidades a jugadores no habituales, y eso es lo que tenemos que aprovechar, porque lógicamente la Ponferradina lo que tiene que mirar es por subir a Primera División, y entonces hay que aprovechar un poco esa bajada de tensión que tienen estos partidos para poder sorprenderles, ¿no?
0: Pues esperemos que así sea, ahí estaremos para contarlo. Miguel, muchas gracias por atender la llamada a PQ Radio y muchísima suerte, no solamente para esa eliminatoria, sino también para que se consiga el objetivo de que el Llanera esté la temporada que viene otra vez en Segunda Real Federación, amigo.
1: Muchas gracias a ti, Paco.
0: Pues despedimos ya este bloque con las palabras de Miguel López Cedrón, con el que tenemos el gusto de hablar también y casi de normalizar, ¿no? Que el Llanera pues tenga estos éxitos deportivos, como son el jugar, por ejemplo, la Copa del Rey contra un Primera Real Federación, que yo lo he hecho más veces, e incluso también con un Primera División, que también lo ha hecho el conjunto de Miguel López Cedrón. Hacemos un alto en el camino y a vuelta de paso volvemos con lo que nos queda, que es el polideportivo. Con una estrella destacada, la de Benjamín Noval.
2: Esta semana la banqueta deportiva se pondrá en marcha el sábado día 10 a partir de las 6 menos cuarto de la tarde desde los campos de la Federación, donde Paco Granda será la voz del choque entre Unión Popular de Langreo y Lealtad de Villaviciosa, que arrancará a las 6. A las 7 menos cuarto estaremos abriendo campo con Borja Iglesias para el Club Deportivo Mosconia y Unión Club Ceares, que comenzará a las 7 de la tarde en el Marqués de la Vega de Anzo. El domingo nos pondremos en marcha a las 4 y cuarto de la tarde desde el Toralín, donde Borja González y Sergio Vila serán la voz del choque entre la Sociedad Deportiva Ponferradina y Real Áviles Industrial, que comenzará a las 4 y media. A las 9 menos cuarto de la noche nos iremos al nuevo Mirandilla con Pelayo Lijostes para el encuentro que disputarán Cádiz Club de Fútbol y Real Sporting de Gijón desde las 9 de la noche. Y el lunes arrancaremos a las 6 y cuarto de la tarde con Paco Granda y Vicente Alonso Nicieza desde el Carlos Tartiere para el Real Oviedo Sociedad Deportiva Eibar, que comenzará a las 6 y media. 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
4: Bueno, pues una carrera que salí, yo creo que no con demasiada confianza, pero sí que a lo mejor a un ritmo un poco demasiado alto en la subida, yo creo que me cedí un poco, pero bueno, la parte final se me hizo bastante larga, sufrí mucho en los últimos 5 kilómetros, iba yo creo que cada vez a menos, llegó un momento que ya no miraba ni los baches ni la velocidad, solo quería llegar y bueno, pues yo creo que fue peleado, así que bueno, a celebrarlo y a asimilarlo también.
5: ¿Y cómo lo vas a celebrar? ¿Coger la cabra otra vez o qué?
4: Bueno, habrá que ir al hotel y ya comer y descansar y ver a los pros por la tarde.
0: Bueno, pues ahí estaba, ¿eh? Benjamín Noval, que se ha convertido en la estrella más fulgurante del ciclismo español y asturiano, por ende, Benjamín Noval, que se ha proclamado en la mañana de ayer campeón de Europa de junior de contrarreloj, y además ya lo llevaba el maillot arcoíris, porque paró el crono en 29 minutos, 48 segundos y 98 centésimas. Son solo 3 centésimas menos que el danés Malte Risberg, 3 centésimas que le han servido para que el de Laviana, en el día de su 18 cumpleaños, que fue ayer, se cuelgue el oro continental en Eslovenia. No tardaría el asturiano en imponer su dominio. El doble campeón del mundo salió lanzado y llegó al primer paso marcando el mejor tiempo por 15 segundos. Haciendo valer sus grandes cualidades de escalador, le hizo ese esfuerzo de más y lo pagó después con una ventaja que fue disminuyendo poco a poco y que terminó con una ajustadísima victoria en la meta de Ljubljana en un primer momento. La realización de la prueba dejaba a Noval en la segunda posición, pero a continuación los jueces confirmaron el oro del corredor lavianés. Noval sigue ilusionando a todo el ciclismo, no solamente de Asturias, sino, como digo, a todo el ciclismo nacional. Y otros que destacan son las chicas del hockey sobre patines, que España va a disputar las semifinales del Mundial de Hockey sobre Patines Femenino, porque el combinado nacional se impuso a Argentina por 7-1. 2 de otra pola, como es Marta Piquero, que es de Pola Elena. Así que con ellas y con ellos y con todos ustedes, muchas gracias por estar ahí. Pasen muy buena tarde, sean felices o por lo menos inténtenlo. Y mañana será viernes, día de previa. Aquí estaremos. Hasta entonces, gracias.

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3: Son las 3 de la tarde, las 2 en Canarias.
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0: Absolutamente normal, era la previsión ex ante, como saben ellos y ellas, y sigue la lógica tradicional de los ejercicios anteriores.
1: Sin embargo, el presidente de la Asociación de Trabajadores Autónomos, Lorenzo Amor, ha pedido al gobierno que tenga en cuenta a quienes pagan los salarios.
2: Ya estamos acostumbrados a que en otro momento, en periodos electorales, pues se aceleran determinadas medidas, ¿no? Yo espero que lo que tenga que hacer se haga teniendo en cuenta la opinión de los que pagan los salarios.
1: La riqueza financiera de las familias, la diferencia entre ahorros y deudas, aumenta más de un 12% en el segundo trimestre, un nuevo récord, y supera los 2,8 billones. Según el Banco de España, los activos financieros de los hogares, dinero en efectivo, acciones, depósitos y valores en renta, aumentan un 10,5% frente a un año antes, hasta los 3,64 billones. Además, se modera la deuda de las familias por debajo del 42% del PIB, mínimo desde el tercer trimestre de 1999. El gobernador de la Reserva Federal de Estados Unidos, Christopher Waller, prevé nuevas subidas de los tipos de interés para controlar la inflación, aunque ha asegurado que el Banco Central estadounidense todavía cuenta con flexibilidad para decidir cuándo va a cometer el próximo endurecimiento. Precisamente el precio del petróleo sigue subiendo tras conocer que algunas informaciones apuntan a que el presidente estadounidense Donald Trump había ordenado al Pentágono diseñar opciones de ataque contra Irán para ejecutarlas antes de las elecciones de mitad de mandato. Continúa la tensión en el mercado de deudas, sobre todo por Francia. El profesor de finanzas de la EAE Business School, Alexis Ortega, ha explicado algunos de los motivos de la subida de las rentabilidades de los bonos.
3: Los japoneses han desaparecido de la deuda, sobre todo en Occidente, y de alguna manera pues están haciendo que las rentabilidades sean mayores. Pero es que adicionalmente tenemos un proceso inversor de una manera salvaje, que es el de la inteligencia artificial, que está compitiendo con los estados en las necesidades de fondo, y por lo tanto de alguna manera esas rentabilidades están subiendo. Y luego, por último, yo creo que hay una inflación persistente, que los banqueros centrales no acaban de tomárselo en serio lo suficiente.
1: En clave empresarial, el mayor fabricante mundial de chips de memoria, Samsung, prevé que su beneficio operativo supere los 80.000 millones de dólares en el periodo de julio a septiembre, ligeramente por encima de la estimación. Supone multiplicar por casi 9 veces el beneficio gracias a la fuerte demanda de chips de inteligencia artificial que ha impulsado las ventas de memoria. También ha publicado resultados TSMC, un aumento de sus ingresos trimestrales de un 51% hasta los 46.000 millones de dólares, por encima de lo esperado. Y un último apunte, porque el comisario de comercio Maroš Šefčovič ha iniciado su visita a Pekín para intentar normalizar las relaciones comerciales con el gigante asiático y reequilibrar el déficit de la Unión Europea con China.
4: Claves del mercado.
1: Miramos a los mercados. Tenemos un tono negativo en el viejo continente, con un IBEX 35 que cae un 0,41% en los 19.040 puntos. El CAC francés baja un 0,38% en los 7.739 puntos, mientras que la bolsa de Londres camina plano en los 10.459 puntos y el DAX alemán, que retrocede un 0,78% hasta los 24.908 puntos. Dentro del selectivo español destacan las alzas de Repsol, que sube un 3,33%, seguido de Enagás, mientras que en el lado de las caídas ArcelorMittal se deja un 2,52%, seguido de IAG. En el mercado de divisas, el par euro dólar se cambia a 1,118 unidades. Hasta aquí es todo por ahora. 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
1: Muy buenos días, muy buenas tardes, estimados oyentes. Soy Santiago Romerigea, actuario de seguros y socio director de la consultora Análisis de Riesgos para Entidades Aseguradoras Área 21. La verdad es que a veces nos comentan, cuando venís hablando del riesgo, quizá os metéis en campos demasiado técnicos, pero esa relación entre el que vive el riesgo con el profesional del riesgo deberéis profundizar más. Pues oído cocina, la verdad es que tiene razón que no lo comenta, siempre se puede mejorar unos aspectos, pero este es claramente una mejora.

0: Entonces vamos a ver un poco, lo hemos abordado en otros programas, pero por encima, la relación de la venta del seguro. ¿Cómo se vende un seguro y qué responsabilidad se vende, o se, perdón, qué responsabilidad se incurre cuando se vende? Recordemos que estamos vendiendo algo que no se toca, estamos vendiendo un producto financiero, estamos vendiendo algo a alguien que no quiere que le pase, de manera general, o sea que tiene un proceso de venta complicado, ¿no? Entonces, aquí tenemos una serie de vendedores, los agentes, los corredores, el canal directo, la banca, etc, etc, etc. Pero, bueno, todo esto le metemos en la compota, la inteligencia artificial, todavía para darle más vueltas, pero para explicarlo todo esto, ¿qué significa vender bien un seguro en este 2026? Que ya les anticipo que va avanzando una normativa ad hoc que hay para ello y que es un ser vivo absoluto. Contamos con Miguel Ángel Hernández, consultor de Área 21, compañero nuestro, especializado en la materia, con experiencia en áreas jurídicas y de negocio, combina muy bien ambas facetas y también en siniestros, con lo cual sabe verlo de la otra cara. Miguel Ángel, ¿qué tal? Buenas tardes, ¿cómo estás?
1: Pues muy buenas tardes, Santiago. Bueno, buenas tardes, buenos días, dependiendo de cuándo lo oigan ustedes o vosotros. Perfecto, aquí entre amigos.
0: Y ¿qué, bueno, qué bien hemos preparado esto? Hemos tenido como dos meses para prepararlo.
1: Sí, sí, bueno, no digo la palabra atraco, pero vamos, es algo similar.
0: Ayer por la tarde, ¿no han pasado 24 horas?
1: Sí, sí, sí.
0: ¿Han pasado 24 horas de que te llamamos?
1: Sí. Sí,
0: 25, 26.
1: 24 y media, 24 y media, 25.
0: O sea que bueno, hemos estado en el tiempo reglamentario.
1: Además, bueno, pues ya regresamos del verano, regresamos con fuerza, ¿vale?
0: Muy bien, muy bien. Además, te has hecho un fenómeno y toda la experiencia que atesoras y acumulas, seguro que va a ser muy interesante. Bueno, ¿qué es la IDD?
1: Pues la IDD es una normativa de distribución de seguros, pero que no se queda solo en lo que es la tarea de distribución de seguros, sino que abarca mucho más, ¿eh? Es una normativa que sobre todo trata de proporcionar, por un lado, transparencia, transparencia a lo que vendemos, a lo que venden
0: la famosa letra pequeña, que nadie me diga la famosa letra pequeña, entre otras cosas.
1: Exacto, eso por un lado, y por otro lado, tiene muy en cuenta algo muy importante, que es el factor humano. Ahora que está tan de moda la inteligencia artificial,
0: pues eres un devoto de la misma. Bueno, es pues, un converso.
1: Pues eso,
0: eres converso.
1: Sí, sí, sí, sí, más o menos.
0: Empezaste un poco ahí renqueante, pero has ido viendo.
1: La inteligencia artificial hay que saber cómo utilizarla, ¿eh? Es una herramienta de apoyo, no es una herramienta que nos vaya a sustituir, es una herramienta que nos va a apoyar. Entonces, si partimos de ahí, todo perfecto. Y es algo explotable.
0: Bueno, pero es otro ingrediente que metemos en la paella, de toda esta claridad, sí, toda esa transparencia, toda esa información. Además, y ahora con la inteligencia artificial, que como tú bien apuntas, esa herramienta adicional que todo el mundo la usa, pues como que hace una paella de más integrantes, ¿no?
1: Además, hablando de sobre inteligencia artificial, a principios del pasado mes de agosto, o sea, hace nada, entré en vigor el reglamento 2026/1689, que establece normas de gobernanza sobre la inteligencia artificial en productos de seguro, sobre todo en temas de vida y en temas de decesos también. Entonces, viene muy al caso.
0: Salud, entiendo que también. Salud, todo también. Lo que afecta a la persona directamente. No lo que llamamos property, que son a los bienes, a los bienes, o lo que llamamos responsabilidades como una responsabilidad civil, liability. O sea que es personas, property y luego liability. Es más para personas. Hay un campo que no puedes traspasar ciertas líneas.
1: Se refiere básicamente a la supervisión de la inteligencia artificial. Es decir, la inteligencia, nosotros la estamos entrenando día a día, ¿no? No es un sistema cerrado, sino que cada minuto, cada segundo, la vamos entrenando con contenido que introducimos, con preguntas que hacemos, etcétera. Y eso puede crear un sesgo, puede crear sesgos dependiendo de cuál sea la información que facilitamos. Entonces, a lo que se refiere la normativa, esa normativa sobre gobernanza, es a evitar el sesgo. Y sobre todo a que la supervisión que haya sobre ese sesgo sea humana.
0: Qué bueno. Oye, entonces, volviendo a la parte de la venta de seguros, ese encuentro que tengo, que yo estoy ofreciendo un producto, o me están ofreciendo un producto, según el lado del espejo en el que me encuentre, ¿ha cambiado la forma de venta o ha aumentado barra complicado la documentación que rodea la venta?
1: Son dos preguntas distintas, pero que están bastante relacionadas. ¿Ha cambiado la forma de venta? Sí, porque la realidad ha cambiado. No estamos ya en una realidad, digamos, analógica, con lapicero y papel. Estamos en otro tipo, estamos en otro mundo distinto. Ahora que los chavales hablan de farmear aura y esto, pues es lo mismo aquí. Esto es totalmente distinto. Es un mundo digital, es un mundo que no requiere de nuestra presencia física, sino que estamos a distancia, pero también requiere unos conocimientos para evitar que exista lo que decíamos antes, existan esos sesgos. ¿Qué ocurre con la nueva normativa? Pues la nueva normativa lo que hace es desplazar el foco. Antes el foco estaba en la aseguradora, en la comercialización de un producto, exclusivamente en el producto. Ahora el foco pasa al cliente. Hay que vender o tenemos que vender productos que sean de utilidad para el cliente. Hay que tener las necesidades del cliente, pero no del cliente en general, sino del cliente que tengo enfrente. No del cliente tomado como un ente abstracto, como una nebulosa, sino...
0: Tengo que venderle cosas que le sirvan. Exacto. No le puedo colocar, voy a usar otro verbo, temas, o enchufar, o usemos lo que queramos, que no le van a servir.
1: Efectivamente, efectivamente. Y de ahí viene en gran parte pues lo que es el sustrato de la IDD.
0: Qué interesante. Oye, ¿está igualmente protegido un cliente que compra un seguro presencial, va a la oficina, que el que lo compra en 2 minutos desde el móvil, da el botón, pumba? Entiendo que...
1: Debe estarlo.
0: Debería estarlo. Debe Aunque estarlo. La forma sea diferente, el cliente sí, pero hay un sustrato idéntico.
1: Exacto. El sustrato es el riesgo. Tratamos de proteger un riesgo. El cliente, cuando contrata un seguro, lo que trata es de proteger un riesgo. Entonces, la protección debe ser la misma. ¿Qué sucede? Perdón.
0: No.
1: ¿Qué sucede? Que no es lo mismo. No es lo mismo que yo contrate un seguro con una persona enfrente que me está mirando, que yo lo contrate a las 5 de la tarde, a las 6, cuando yo voy a la oficina, en posesión, digamos, de todas mis plenas facultades mentales, que lo contrate a la 1 de la madrugada delante de un ordenador con una aplicación que no me puede explicar, digamos, en detalle las cuestiones que me puede desentrañar una persona. Ese es quizá el mayor riesgo.
0: Yo aquí veo un matiz, que este cambio también distingue un poco o matiza lo... informar versus asesorar.
1: Exacto.
0: Una cosa es que lo cuente, otra cosa es que lo expliques, ¿no? ¿Cómo profundizamos en eso?
1: Pues primero tenemos que tener en cuenta qué es la información. ¿Qué es la información? La información es, digamos, mostrar una variedad de opciones al cliente de manera objetiva, es decir, A, B y C. El asesoramiento es implicación, ¿eh? El asesoramiento es... calibrar las necesidades de la persona que tenemos enfrente para venderle, para contratarle un seguro personalizado. Son cosas distintas.
0: Estudiar al cliente, no lo mismo un colectivo, una empresa, exacto, una persona, un individual, cada tipología, un señor con 40 años, 2 hijos, un señor soltero de 40 años, con empresa, sin empresa, que vive en una zona determinada, que tiene unos niveles, ¿no? O sea, que tienes que, digamos, conocer bien el perfil de tu cliente.
1: Exacto. Mira, es un sencillo ejemplo, pues es la venta de un coche en un concesionario. No es lo mismo ir a un concesionario y que te reciba un comercial y te muestre 3 fichas técnicas de un vehículo y le diga, aquí tiene usted el vehículo 1, el vehículo 2 y el vehículo 3, que ese mismo comercial hable con esta persona y le diga, para sus necesidades, para su trabajo como agente comercial, le recomendamos este vehículo porque el consumo es menor, porque el desgaste de elementos es menor, etc. Ahí está la diferencia entre lo que sería, por un lado, información plenamente objetiva y, por otro lado, asesoramiento que mide más las necesidades del cliente.
0: Yo aquí veo una ventaja tremenda, que lo veo al revés, ¿no? Lo veo como un problema, al revés lo veo como una ventaja. Que el vendedor o el asesor, como queramos llamarlo, tiene que ser más consultor. Tiene que estudiar muy bien a su cliente, ver las necesidades que va a tener, quizá descubrir nuevas necesidades, que no es que él no lo sepa, no se había dado cuenta que las podía tener. Y esa figura de asesoramiento es una oportunidad para que a lo mejor no te venga el cliente, quiero esto. No, espera, a lo mejor usted quiere esto, pero a lo mejor podría darse cuenta que podía necesitar esto otro. No necesariamente más caro, diferente. Y ese asesoramiento creo que siempre prima, ¿verdad?
1: Siempre hay que tener en cuenta el límite de la opinión del quién te está vendiendo el seguro. Hay un límite, digamos, una línea roja. En el momento en el que el agente o el mediador o la persona que esté comercializando el seguro le está diciendo al cliente, le está expresando su opinión sobre la póliza, yo creo que a usted le convendría, de ahí pueden derivarse responsabilidades, ¿eh? Es decir, la IDD realmente lo que es la traslación blanco sobre negro de algo que todos los buenos profesionales hacían antes.
0: Siempre se ha hecho.
1: Efectivamente. Lo que ocurre eran obligaciones éticas. Yo no te vendo un seguro porque vaya a ganar más dinero con él, que te lo vendo porque tú lo necesitas y tienes estas necesidades. Ahora, esto está reflejado en papel y hay responsabilidades importantes si no se cumple.
0: Desde cuando voy a comprarme un móvil al terminal hasta cuando tengo el supercorredor que me está colocando un producto especializado para una industria, una nave industrial.
1: Efectivamente.
0: Entonces tiene que tener, vale. Pero y luego hay una parte que tú, esa sé que te gusta, que la desempeñas bastante acertadamente en tu día a día, que es la famosa gobernanza.
1: Sí.
0: No es tema gobierno. El sector de seguros está hiperregulado, afortunadamente hiperregulado, no olvidemos que es un acto de fe. Y dentro de toda la gobernanza, no vamos a extendernos, vamos a hablar de la gobernanza que suscita esto que acabas de hablar, la gobernanza de producto. ¿Qué requerimiento tiene de, hacia el supervisor? Ya no solo hacia el mercado, hacia el supervisor. Vamos a hablar del mercado, vamos a hablar del cliente particularizado, vamos a hablar de los intermediarios, pero vamos a hablar del supervisor. La gobernanza de producto, ¿qué es eso de que no todo vale para todo el mundo? Eso que estaba diciendo la especialización. ¿Cómo hago una gobernanza de producto?
1: Pues... Básicamente, la norma se refiere a ello como definición del mercado objetivo. Es decir, la aseguradora, que en la mayor parte de los casos es fabricante del producto, tiene que definir el grupo de clientes a los que se va a dirigir su producto. El nicho, que es ahora esta palabra tan famosa, a los que se va a dirigir su producto. Es decir, ese mercado... que está interesado y que tiene las necesidades que va a cubrir su producto. No es solo una obligación. La definición de ese mercado es una obligación de la propia aseguradora, del fabricante del producto. Pero el seguimiento y, digamos, el encaje del producto dentro de ese mercado ya es una de las obligaciones del distribuidor. Es decir, simplemente por el hecho de que un determinado producto tenga un margen comercial más grande o sea más beneficioso en cuanto a su venta, no quiere decir que sea el más adecuado para un grupo de personas. No podemos encajar un producto a martillazos en un grupo de personas que probablemente no vayan a utilizarlo. Por eso es necesario, digamos, un sistema de gobernanza y una revisión periódica de que nos estamos dirigiendo al nicho, al mercado destinatario que deseamos.
0: Tú, que eres un buen cantante directo, te hace una pregunta no prefijada, pero que sé que me la vas a responder estupendamente. ¿Qué pasaría si todo el mundo se leyera, / estudiara, / conociera bien el condicionado de una póliza de hogar? Se sacaba...
1: No sé si se ha oído el resoplido del micrófono.
0: Se ha oído. Porque he hecho yo otro. Yo te sigo.
1: Yo creo que habría menos contrataciones.
0: Más siniestros.
1: Vamos a dejarlo en estas limpias palabras calderonianas, teniendo en cuenta el lugar de Madrid en el que nos encontramos. Pero variaría mucho las contrataciones.
0: Miguel Ángel, tú has estado en siniestros unos cuantos años. Yo tengo una experiencia muchísimo más limitada que tú. Yo he llegado a ver pagar un Power Ranger a un colegio, a un niño que lo había perdido. La madre se sabía el condicionado mejor que cualquiera de la empresa.
1: Sí, sí.
0: Y nos sacó el Power Ranger del niño.
1: Sí.
0: Bueno, tú estás, te sabrás, 180.
1: Pero es que probablemente no tenga razón, y esto es una interpretación mía. Yo creo que en demasiadas ocasiones infravaloramos los conocimientos del asegurado. Digamos que lo tratamos como un ente que está ahí y al que nosotros nos dirigimos para venderle una póliza, pero no, o sea, el asegurado muchas veces sabe mucho de seguros y ahora mucho más, porque el acceso a la información es mucho más fácil. Entonces sí, yo en siniestros he pagado unas entradas para conciertos de Shakira y he pagado muchas cosas.
0: Cuéntanos otras, algunas. ¿Autos?
1: En autos de una vez pagué unas entradas para un
0: concierto. ¿En autos?
1: En autos, sí, sí.
0: ¿Pero
1: sí,
0: qué pasó ahí?
1: Porque la persona a la que se indemnizó tuvo un siniestro, no pudo acudir al concierto y hubo que pagarle las entradas de Shakira. Hubo que pagarle las dos entradas de Shakira, que además...
0: ¿Sería en palco? ¿Se cortó? ¿Fue en palco?
1: Esto es hace muchos años ya, ¿eh? Es hace muchos años, pero recuerdo que fue un importe considerable.
0: Que había perdido justamente entradas en el palco.
1: En siniestros hay temas muy curiosos. Es un mundo apasionante y se podrían escribir varios libros.
0: Muy bien. Oye, luego, volviendo a la información, ¿no ocurre que a veces abrumamos un poco al cliente con la información? ¿No hay alguno que diga, oye, mira, esto está muy bien, pero me estás abrumando, ya no me cuentes más?
1: Sí. Generalmente sí. Vamos a ver. Así a vuela pluma se me ocurre. Al cliente le tenemos que entregar el IPID.
0: ¿Qué es el IPID?
1: Pues el IPID es el documento de información del producto seguro. Es un documento, valga la redundancia, cuyo formato aparece definido por ley, una norma europea, con el tamaño de cada uno de sus iconos, con el color, con el contenido, etcétera. ¿Qué contiene básicamente el IBID? Pues el IBID lo que contiene es qué estoy comprando, es decir, qué estoy vendiendo, cuál es el producto de seguro, qué se incluye, qué se excluye, cuáles son mis derechos y cuáles son mis obligaciones. Y es el mismo para todas las entidades porque el formato está definido normativamente.
0: Da igual un producto de salud que un producto multiriesgo del hogar.
1: Es un documento definido normativamente y siempre tiene que ser el mismo. Es el documento, me atrevería a decir, más importante de la contratación. Y es un documento que debería ser entregado en solitario porque es ahí donde se indica qué es lo que quiere adquirir el cliente. Pero realmente no se hace así. Al cliente le entregamos el IPID, le entregamos las condiciones generales, las particulares.
0: Si salgo a la calle y pregunto qué es el IPID a la gente, o si es consciente que afirma, ese documento lo tiene que firmar el cliente.
1: Sí. Es un documento, se tiene que firmar para acreditar su entrega.
0: Vale. Y si nosotros hiciésemos una muestra por ahí de 100 expedientes, 100 pólizas, perdón, y hubiésemos, ¿localizaríamos alguna que igual no está firmada el IPID?
1: Esta es una pregunta bastante capciosa.
0: Totalmente.
1: Porque trabajamos los dos en la misma organización
0: y conocemos, y a
1: diario vemos que este es uno de los principales problemas que tienen las organizaciones. Es decir, no existe trazabilidad de la entrega de la documentación.
0: En Constantinopla, tras años de asedio, sabes que entraron por una puertecita que había pequeñita.
1: Pero es que te digo más de esto. O sea, esto está íntimamente relacionado con materia de protección de datos. Y con esa famosa política de mesas limpias, que no es nueva, o sea, que está tú y yo lo veíamos en Direct Seguros. La política de mesas limpias implica que tú no puedes dejar nada encima de tu mesa. Pues yo sé de organizaciones en las que los apuntes de sucio, las cosas, los datos en sucio, se han cumplimentado en documentación contractual de clientes.
0: ¿Sabes lo que pasa? Que en seguros trabajan 150.000 personas.
1: Efectivamente.
0: Voy a hacer números redondos, ¿vale? 100.000 aproximadamente son mediadores. Fíjate el peso del mediador en España. Hay un tropecientos agentes. Solo Ocaso, para decesos, tiene más de 15.000 mediadores. Entonces, en otros países, por ejemplo Latinoamérica, nos escucha mucha gente de Latinoamérica, la forma de distribución no es tanto con mediador, es a nivel más de corredurías. Las corredoras, que dicen, tienen mucho más peso, bancas seguros, pero no hay tanto. La figura del distribuidor español, hay mucho distribuidor de mucho, igual que mucho cliente, hay mucha tipología de distribuidor. Incluso hay compañías de seguros que desarrollan productos no para su cliente, sino para que su distribuidor lo enchufa al cliente. No tiene el cliente una necesidad. No, mi distribuidor me está pidiendo este producto para yo buscar al cliente. Pero todo esto, Miguel Ángel, que estás hablando, va a requerir más formación, va a tener que profesionales mucho más formados.
1: La norma establece un sistema de formación que a mí me parece adecuado. Me parece adecuado. ¿Cuál es el fallo? Que se puede quedar en lo teórico. La norma establece contenidos de formación, establece duraciones, etcétera. Pero ¿qué es lo que falta a mi juicio? Falta contenido práctico. Y el contenido práctico solo se adquiere con la experiencia de tratar con el cliente.
0: Vale. Sí, eso son horas de vuelo. El curso piloto me puedo saber perfectamente el libro, pero necesito horas de vuelo. Más al cliente, manejar clientes, manejar personas.
1: Exacto.
0: Y eso la haya complicado.
1: Y en eso quiere incidir la norma. Aunque lo veamos como casi todas las cosas del derecho, que son algo frío, que son algo lejano. Realmente esta norma es, por un lado, muy ética, trata de ser muy ética, y por otro lado, como he comentado antes, tener en cuenta el factor humano, tener muy en cuenta el factor humano. De ahí el problema que hemos comentado antes con herramientas de inteligencia artificial y similares. Hay que conocer bien al cliente y esa es una labor que solo la puede conseguir quien está frente a él. Una máquina te puede comparar 10 pólizas en 30 segundos, pero no te va a decir cómo es esa persona, la inteligencia artificial no se va a fijar en el parpadeo de la persona o en el gesto, en fruncir el ceño cuando ves algo. Eso se va a fijar la persona que tienes enfrente.
0: Vale, te vamos a hacer un pequeño bombardeo, ya casi terminando, de preguntas y cortas que nos vas a responder.
1: Encantado.
0: ¿Qué te parece la frase que me dijeron una vez, que la normativa es como la tela de la araña? El elefante la pisa y ni se entera que la ha pisado, y al mosquito le pilla y se lo come la araña.
1: Bueno, que...
0: Es terrible esa frase, ¿eh?
1: Que cada vez, que todavía puede tener algo de cierto, pero que cada vez, digamos, va siendo menos cierta. ¿Por qué? Pues como decíamos antes, porque cada vez hay más información.
0: Vale, esta vamos a... Si no me explico bien, la pregunto otra vez. ¿Qué es peor? ¿Vender un seguro que el cliente no necesita o no explicar correctamente uno que sí necesita?
1: Indudablemente la segunda opción.
0: No explicar correctamente, sin lugar a la duda.
1: Indudablemente la segunda opción. ¿Por qué? Si vendemos un producto que el cliente no necesita, le estamos dando una falsa sensación de seguridad. Vender un producto que...
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0: Que nos encontremos, que has tomado una caña contigo. Miguel Ángel, muchísimas gracias. Eres hiperdidáctico y no lo pasé muy bien.
6: Gracias a vos.
0: ¿Mandamos un abrazo a tus compis?
6: Pues a todos, a Javier, a Ana Lavallen, a Rafa, a Jesús García, a Santiago Romero, Romera,
0: a Sonia,
6: enfrente a Sonia Lecina, a Espa, que me está aquí haciendo un gesto extraño.
0: Y a todos, a todos. Un abrazo a los compañeros. Muchas gracias, Miguel Ángel.
6: Gracias, buenos días.
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7: Son las 3:30 de la tarde, las 9:30 de la mañana en Nueva York, hora en la que abre Wall Street.
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7: ¿Qué tal? Muy buenas tardes. Echamos un vistazo a cómo comienza la sesión al otro lado del Atlántico. Los principales índices se tiñen de rojo bajo la presión de la deuda y el petróleo. El mercado viene de una jornada a la baja en la que la presión de los precios del crudo y las rentabilidades de los bonos era demasiado lastre para los grandes índices y hoy vemos que ocurre exactamente lo mismo. El aumento en los rendimientos de la deuda ha frenado el interés de los inversores por la renta variable en las últimas semanas, en especial en los sectores de mercado más afectados por el encarecimiento de la financiación. Escuchamos a Alexis Ortega, profesor de finanzas de EAE Business School.
8: Los japoneses han desaparecido de la deuda, sobre todo en Occidente, y de alguna manera pues están haciendo que las rentabilidades sean mayores. Pero es que adicionalmente tenemos un proceso inversor de una manera salvaje, que es el de la inteligencia artificial, que está compitiendo con los estados en las necesidades de fondo, y por lo tanto de alguna manera esas rentabilidades están subiendo. Y luego, por último, yo creo que hay una inflación persistente, que los banqueros centrales no acaban de tomárselo en serio lo suficiente.
7: Vemos a esta hora la rentabilidad del bono estadounidense a 10 años con una subida del 0,23% hasta alcanzar el 5,29%. Sobre la reacción del mercado, esto nos decía Nicolás López, director de renta variable de Singular Bank.
9: Una fase de aversión al riesgo, de cierto ajuste de posiciones. Tenemos por delante las elecciones de noviembre de Estados Unidos, donde bueno, pues hay también incertidumbres, ¿no?, de qué puede pasar si Trump pierde, si los republicanos pierden las dos cámaras. En definitiva, pues hay una serie de factores que favorecen, ¿no?, la prudencia de los inversores, y aunque desde luego creemos que el escenario de fondo no va a cambiar y que las subidas de tipos de interés que va a haber no van a ser tantas como está descontando el mercado.
7: Pues mientras, en esta jornada tenemos ahora mismo, de cara a esa próxima reunión de la Reserva Federal, los operadores le dan solo un 17% de probabilidades a que haya una subida de tipos. Es casi el 83% la probabilidad de que se mantengan esas tasas. Esto en una jornada en la que vemos de nuevo subidas para los precios del crudo. Los futuros del Brent avanzan más del 4% hasta superar los $104 el barril. Por el lado macro, tenemos sobre la mesa las solicitudes semanales de subsidio por desempleo, que han bajado a 197.000. La cifra de la semana anterior era de 199.000 y los economistas esperaban una subida hasta las 200.000. A las 4 de la tarde se van a publicar datos del comercio mayorista del mes de agosto. Y en cuanto a compañías, PepsiCo ha superado las expectativas en el tercer trimestre, pero ha rebajado sus previsiones. La compañía de bebidas ha anunciado recortes de costes tras reducir su previsión de beneficio subyacente anual, ya que se ha visto afectada por la débil demanda y el encarecimiento de los insumos. También tenemos noticias sobre Amazon. Va a realizar nuevos recortes de empleo, sobre todo en la división minorista. Además, hemos sabido que precisamente Jeff Bezos afirma que es probable que Blue Origin salga a bolsa en los próximos años. Y atención a Goldman Sachs, porque según publica Bloomberg, altos ejecutivos del banco van a recibir acciones especiales por un valor superior a los $500 millones. Son las noticias, algunas de las noticias que nos deja esta jornada, y con esto echamos un vistazo al mercado.
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7: Y vemos a esta hora el Dow Jones con una caída del 0,24%, el S&P 500 recorta un 0,30% y el Nasdaq 100 se deja un 0,50%. Si miramos dentro de los principales índices a nombres propios protagonistas, en el S&P 500 vemos que lo mejor es para Palantir, con un avance superior al 4%, seguida de Apacorp, que se anota un 3,5%. Lo peor es para Skyward Solutions, que se deja un 4,8%, y Coherent, que cae un 4%, lo mismo que recorta Lumentum. En el Dow Jones, subidas para Chevron, lidera las alzas con un repunte del 2,5%. Salesforce le sigue con avances del 1,4%. Y las mayores caídas son a esta hora para Boeing, se deja un 1,4%. Le sigue Nvidia con un recorte del 1,24%. Valores protagonistas de la apertura de Wall Street, nombres propios que vamos a analizar a las 4 en punto en Mercado Abierto con Rocío Arbiza, Capital Radio.

0: Bienvenidos a Quis Emprende, bienvenidos a Capital Radio, como siempre un programa semanal en el que tratamos de traer a actores destacados del emprendimiento en España. Hoy contamos con la presencia de María Martí García, CEO y cofundadora de 5ID, a la que le damos la bienvenida. Gracias por estar con nosotros y aprovechamos tu visita a Valencia porque tú vives en Londres.
1: Sí, correcto. Muchas gracias a vosotros.
0: María, ¿por qué vives en Londres? ¿Cuánto tiempo hace que te fuiste? ¿Mucho?
1: A Inglaterra, mucho. 12 años ya. Ya tengo 12. La nacionalidad.
0: Sí, porque acaba de cumplir 30 años.
1: Sí, a los 18 me fui.
0: A los 18, ¿pero por qué? ¿Porque te dieron una beca? ¿Te fuiste a estudiar? ¿Qué hiciste?
1: Pues un poco sin pensar, en realidad. Me fui a estudiar la carrera y ya entré una...
0: ¿Qué carrera estudiaste?
1: Estudié Ingeniería Eléctrica y Electrónica.
0: ¿Por qué decidiste irte a Inglaterra y no estudiar aquí? ¿Porque no había a lo mejor lo que tú querías o...?
1: Pues un poco por casualidades. Conocíamos a un amigo de la familia que había estudiado en Inglaterra y... Es práctico y decidí.
0: ¿En dónde? ¿En qué estudiaste? ¿En qué universidad?
1: Estudié en Bath.
0: ¿En Bath?
1: Sí.
0: ¿Eso está en el sur?
1: Sí, en el sur de Inglaterra, sí.
0: Y... Eso, ¿en cuánto año te gradúas? ¿En 3, 4?
1: Lo que es estudiar son 3 años y luego puedes hacer un año de prácticas a mitad de carrera. Entonces yo hice eso. Hice 2 años de estudio, 1 año de trabajar y luego 1 año más de carrera.
0: ¿Encontraste trabajo cuando acabaste?
1: Sí.
0: ¿Sí?
1: Sí, sí.
0: ¿Dónde?
1: Empecé en Accenture.
0: O sea, ¿de auditora o de consultora o...?
1: Sí, en operaciones como análisis de datos, consultora de análisis de datos.
0: Que en principio no tenía nada que ver con lo que habías estudiado, ¿o sí?
1: No tenía nada que ver.
0: Para nada.
1: Nada.
0: ¿Decidiste seguir estudiando?
1: Sí, y hice el máster en cadenas de producción para ingeniería.
0: Que lo tuyo seguía siendo la ingeniería de esa que habitualmente eran hombres los que estudiaban eso.
1: Ah, sí, sí. Pues sí. Desde
0: debía ser de las pocas mujeres.
1: Sí, sí.
0: ¿Incluso en Inglaterra?
1: Sí, no había. Éramos a lo mejor, en la carrera éramos a lo mejor en ese curso específicamente, a lo mejor éramos 100 y chicas seríamos 6.
0: Sí.
1: Y luego en el máster, pues más de lo mismo, casi.
0: ¿Porque la gente pensaría que ese es un trabajo de mono y aceite o ya no?
1: No lo sé, la verdad. Creo que es porque... No sé, yo creo que la gente no se lo plantea. Quizás tienes alguna referencia cuando eres pequeño de gente que está familiarizado con ese tema o no se plantea hacer esa carrera.
0: Por eso, ¿por qué te planteaste esto hacer esa carrera? ¿Porque venía de antiguo, de tu familia, de tus padres o de algo?
1: Ah, sí, bueno, mi padre es ingeniero, todos sus hermanos también.
0: ¿Pero ingeniero de qué tipo?
1: Industrial.
0: Industrial, bueno, entonces es lo más cercano a lo que tú estudiaste.
1: Exacto, era lo más cercano a lo que yo
0: estudié. Lo que pasa es que lo que tú vistes en la relación de lo que se estudia en Inglaterra y lo que se estudia en España, es que en Inglaterra es mucho más práctico.
1: Sí, mucho más.
0: Aquí es demasiada teoría y poco practicidad.
1: Por lo que tengo entendido, sí. No he venido aquí a estudiar. No he hecho la carrera aquí, pero por lo que tengo entendido, sí. Allí es todo mucho más práctico.
0: Vale, acabaste Bath, te pusiste a trabajar en Accenture, pero como te daba tiempo, te pusiste a estudiar en Cambridge.
1: Sí.
0: ¿El qué?
1: Ahí hice un máster de ingeniería, sí, para procesos de producción, cómo fabricar cosas.
0: ¿Un año?
1: Sí, un año.
0: ¿Cómo fabricar cosas?
1: ¿Simplificado? Sí.
0: Sí. Y vas y te dedicas, después te pones a trabajar en...
1: En Revolut.
0: Que no es fabricar cosas.
1: Originalmente cuando empecé no, pero parte del trabajo sí que construimos productos físicos también, hardware.
0: ¿Y cómo entras en Revolut? Porque cualquiera que oiga Revolut ahora, persona joven, dirá, ¡ah, esta mujer, qué suerte! ¿No?
1: Sí, pues fue también un poco casualidad. Cuando estaba en Accenture, estaba también buscando trabajo para cambiarme a algo un poco más próximo a lo que estaba haciendo y en ese momento me contactó Revolut. Entonces me contactaron y cogí la llamada pues a ver qué me podían decir.
0: ¿Te gustaba más que Accenture, seguro?
1: Sí, lo que me gustó mucho fue la llamada de la persona con la que la tuve. Era como todo muy dinámico, con muchas ganas de hacer cosas.
0: Porque esto sería en los principios de Revolut.
1: Sí, ahí no la conocía nadie.
0: Nadie. Entonces,
1: mis padres, me acuerdo que me dijeron que no cogiese ese trabajo.
0: Y tú como siempre, llevaste la contraria a tus padres. Porque
1: sí,
0: tus padres también te dirían que no te fueras a Inglaterra.
1: Justo, sí.
0: Bueno, pues gracias a no hacer caso a tus padres, ahora eres una... emprendedora y después
1: sí.
0: Iremos a la parte actual.
1: Sí.
0: ¿Qué diferencia Revolut o por qué crees que Revolut ha tenido el éxito que ha tenido? Tú además has tenido la oportunidad de conocer a los dos fundadores,
1: Sí.
0: que deben ser dos cracks.
1: Sí, totalmente. Yo creo que la gran diferencia de Revolut versus otras empresas es las personas que trabajan allí. Las personas que trabajan allí tienen como una ética de trabajo o unas ganas de hacer las cosas de una forma determinada que yo creo que se propongan lo que se propongan, lo conseguirán.
0: Pero bueno,
1: cuando yo estaba.
0: Tú, por ejemplo, eres ingeniera y la parte que trabajaste fue de relativa a temas de ingeniería, ¿sí? ¿No? ¿O hay más en Revolut Marketing que ingeniería o hay las dos cosas?
1: En el momento en el que yo estaba te diría que hay más ingeniería que marketing. De hecho, al principio no se invertía nada en marketing. Era todo desarrollo de producto, todo tema de software, también hardware, que es lo que yo trabajé también. Ahora sí que hay mucho marketing, pero antes no. Antes no.
0: Revolut ha sido una sensación mundial. ¿Qué diferencias ves tú entre Revolut y cualquier otro?
1: A nivel del servicio que ofrecen.
0: Sí.
1: Creo que es muy intuitivo. Tú como un usuario es muy fácil saber qué es lo que quieres. Quizás te ofrecen productos similares a otros bancos, pero como usuario es muy fácil llegar a ese producto, acceder y luego aprender a usarlo. Entonces lo acerca a toda la población, diría.
0: ¿Qué te ha dado Revolut a ti?
1: Muchas cosas. No sé, creo que me ha dado una visión o la confianza de saber que si quiero algo lo puedo hacer, diría. O las herramientas también para trabajar de cierta manera y sobre todo la confianza.
0: ¿Y qué le has dado tú a Revolut?
1: Mis horas, mi tiempo, muchísimo tiempo.
0: ¿Pagaban bien?
1: Al principio, cuando yo empecé al principio, era la posición más baja que había. Entonces, de hecho, la oferta cuando la cogí en Revolut me pagaban menos que otras ofertas que tenía.
0: ¿Y te fuiste a pesar de que tus padres dijeron que no?
1: Sí, pero luego, conforme fui avanzando, pagaban bien, muy bien, mejor que nadie en el mercado. Y ahora pagan los mejores del mercado. Sí.
0: ¿En qué puestos has estado en Revolut?
1: Estuve de Operations Manager cuando empecé, más en el tema de operaciones. Luego cambié a Producto, a Product Manager. Y luego yo acabé llevando toda la sección de pagos para pequeños negocios, pagos online y pagos en persona. Y ahí pues llevaba desde diseño, ventas, producto, un poco más multidisciplinar, diría.
0: ¿Por qué decides marcharte de Revolut?
1: Para hacer Five.
0: Para hacer Five, pero previamente a Five haces algo más, ¿no?
1: Sí, bueno, en verdad nosotros nos marchamos de Revolut para comenzar nuestra propia empresa.
0: El cofundador, que es un francés, y tú os marchasteis de Revolut, los dos juntos.
1: Justo, mi socio y yo trabajábamos los dos juntos en Revolut y decidimos marcharnos para empezar nuestra propia empresa. Entonces, al principio nosotros íbamos a empezar Five directamente, pero empezamos las conversaciones con inversores y nos dimos cuenta pues, que hacía falta un poco más de trabajar en la idea de Five. Y entonces, en ese momento, yo decidí buscarme otro trabajo, pues porque hay que pagar el alquiler. Y entonces, en ese momento, trabajaba en Wise y continuábamos con Five dándole una vuelta.
0: ¿Wise qué era?
1: Wise es una empresa que se enfoca en el cambio de divisas. Con pequeñas comisiones. Si quieres cambiar de dólares a euros, puedes cambiar la divisa y sobre todo en enviar dinero también en diferentes divisas. Pues si tienes una empresa donde tienes empleados en diferentes partes del mundo, suele ser una opción favorable.
0: Es mucho más dinámico el mercado del emprendedorismo en Inglaterra, en Gran Bretaña que en España, ¿no?
1: Sí.
0: ¿Y por qué crees que puede ser eso? ¿Los anglosajones son diferentes? Porque yo creo que en Europa estamos igual que en España, ¿no?
1: Sí, bueno, una cosa que nosotros vemos ahora, que es muy sencilla, es incluso simplemente constituir una empresa o hacer una sociedad. En Inglaterra la puedes hacer tú solo en una mañana, pagas 50 libras, está hecha. En España tienes que ir al notario, tienes que abrir una cuenta en persona. Solamente el tema de abrirla ya son muchas más complicaciones. En Inglaterra, si eres una pequeña empresa, tienes muchos beneficios que puedes probar diferentes ideas sin tener unas responsabilidades económicas, por así decirlo.
0: María, lo que tú tienes claro es que eres una emprendedora nata, ¿no? Porque, primero, te arriesgas de marcharte de Accenture, incluso con tus padres diciendo que no, a una cosa que empieza, que es Revolut. En Revolut, que ya estás ganando una pasta, vas y dices, no, ahora voy a emprender. Pues es que esto, ¿se nace o se hace el emprendedor?
1: Un poco de las dos, yo creo. Yo creo que un poco de las dos. Con las experiencias que vas teniendo, me imagino que vas yendo hacia, más hacia un lado o hacia otro, que te va tirando. Pero un poco de las dos.
0: Vale, ¿tú en qué año constituís FireID?
1: En el 2023. Nada más marcharnos cuando lo hicimos.
0: Y en el 2024 empezáis.
1: Correcto, en el 2024 vale. Empezamos.
0: Que han pasado 2 años.
1: Sí.
0: Han pasado 2 años. Y en esos 2 años han pasado muchas cosas. Entre otras cosas, que habéis conseguido cuánto dinero?
1: 8,5 millones.
0: 8,5 millones sí. De dólares.
1: Sí.
0: Eso no es fácil.
1: No.
0: ¿Qué les habéis contado a los inversores?
1: Al final, la visión que tenemos de la empresa, qué es lo que queremos conseguir y pues un poco que lo vean como lo vemos nosotros.
0: Eso. Oye, ¿qué? Me imagino que ya te habrás especializado en los pitch. Para sacar 8,5 millones, tanto tu socio como tú tenéis que ser unos cracks.
1: Sí, bueno, sí, sí.
0: Vale, pues contarnos a los oyentes de Capital Radio como si estuvieras en un pitch y tuvieras que volver a sacar 8,5 millones. ¿Qué es lo que es 5ID? Five, entiendo que son 5 por los dedos de la mano,
1: sí.
0: Y ID, identificación.
1: Exacto, exacto.
0: Pues con eso yo creo que casi se va a entender, pero ahora no lo explicas tú. Exacto. ¿En qué consiste FireID?
1: Pues las personas, cuando tú ves a una persona, es única, ¿no? No hace falta que te diga quién es esta persona, simplemente la ves y lo sabes. Pero aún así, estamos forzados a llevar con nosotros todo tipo de identificaciones, ya sea tu pasaporte, tu DNI, tu tarjeta de crédito, lo que sea. Entonces, lo que nosotros creemos es que con la biometría podemos quitar todas esas identificaciones que quizás nos hacen la vida un pelín más difícil. No te das cuenta en tu día a día porque lo has interiorizado, pero sí que lo hacen. Nosotros empezamos con el enfoque de los pagos. Al final, todos los pagos que realizamos con tarjeta suelen ir, o la gran mayoría, suelen ir con Visa y Mastercard. Y Visa y Mastercard cogen un porcentaje de ese dinero de la tarjeta. Lo que nosotros hacemos por medio de la biometría es cogemos tu biometría y la conectamos directamente con tu cuenta bancaria. Entonces, en España podría ser como si dijésemos un Bizum. Entonces, cuando tú vas a la tienda o a cualquier negocio, pagas con tu mano, sin tocar nada, y ese dinero se transfiere como si fuese un Bizum, lo que hace que el coste...
0: O sea, que tu mano es como si fuera la tarjeta.
1: Correcto, correcto. Lo que hace que el coste sea mucho menor.
0: ¿No es fácil falsificar una mano? No digo que le vayas a cortar la mano a uno y vayas a ir allí, ¿no? Pero...
1: No. O sea, al final tu mano es única, es más seguro que... lo que puede ser la biometría de la cara. Nosotros utilizamos tanto la piel de la mano como las venas. Entonces utilizamos las dos modalidades para identificar.
0: ¿En qué proceso estáis en FireID?
1: ¿Del estado de la empresa?
0: Sí.
1: Sí, actualmente estamos con clientes en Irlanda y en Inglaterra.
0: ¿De qué tipología?
1: Vamos sobre todo a sitios de comida, donde la gente suele ir de forma recurrente. Por ejemplo, los sitios de ensalada, donde la gente que va a trabajar, pues a lo mejor va, se compra la ensalada y va una vez a la semana.
0: O sea que ya tenéis clientes.
1: Sí, sí.
0: ¿Qué facturáis más o menos al año?
1: Sí, facturamos alrededor de 66 millones, procesamos 66 millones de pagos.
0: Pero procesar 66 millones son muchos, ¿eh?
1: Bueno, estamos empezando, llegaremos a más.
0: Ahora ya me lo imagino, pero con 66 millones ya estáis en por lo menos en break-even o casi?
1: No, realmente no, porque... no.
0: Porque ahora seguís invirtiendo en tecnología.
1: Sí, sí, sí.
0: ¿Quién es el tecnólogo, tu socio o tú?
1: Yo diría que los dos somos bastante técnicos. Pero si tuviese que decir uno más, así como más friki, diría mi socio.
0: ¿Tu socio es más friki que tú?
1: En ciertas cosas sí. En ciertas cosas, sí.
0: A veces tienes pinta de friki también.
1: Por eso, los dos.
0: Bueno,
1: los dos,
0: pero... María, ¿qué expectativas le ves a esto? Me imagino que todas, porque si no estarías en ello y le dedicas las 24 horas del día, ¿no?
1: Sí, sí, sí.
0: ¿Cuándo llegarás a España? ¿Cuándo llegaréis a España?
1: No sé, yo creo que con la biometría, quizás... 6 años, depende un poco también de...
0: ¿Tanto?
1: Con el tema de la biometría, sí, pero empezaremos en España a procesar pagos donde no necesariamente la gente tenga que usar la biometría. Nosotros procesamos pagos normales con nuestro terminal y con biometría, de modo que las personas que quieran utilizar su mano pueden hacerlo, pero aquellas que quieran continuar pagando de la forma tradicional también pueden hacerlo. Entonces, en España empezaremos mucho antes con pagos tradicionales.
0: Que no se utilice la mano.
1: Que no se utilice la mano. Y luego, poco a poco, iremos expandiendo en el área de la biometría en España. Pero la biometría creo que tardará más en llegar.
0: Con esos, ¿cuánto has dicho que has conseguido de capital? ¿Para cuánto tiempo tenéis? ¿Esos 85, has dicho?
1: Sí, aproximadamente tendremos 2 años y medio.
0: 2 años y medio. Sí. ¿Y con 2 años y medio tú crees que habré llegado al break-even?
1: Ese es el objetivo.
0: Sí, eso es lo que le habéis presentado a estos que les habéis conquistado con, vuestra mirada y con vuestros números.
1: Ese es el objetivo.
0: ¿Qué tipo de fondos han entrado fondos?
1: Sí.
0: ¿Qué tipo de fondos son los que entran en estos proyectos?
1: Son fondos, tenemos fondos no solamente ingleses, tenemos fondos también...
0: ¿Americanos?
1: Sí.
0: O sea, lo más creyentes en este tipo de cosas son los americanos y los ingleses, más que los europeos.
1: Sí, sí, sí. Nuestros inversores líderes son todos británicos.
0: Entonces dices que de clientes ya tenéis en Inglaterra, en Gran Bretaña y en Irlanda.
1: Sí.
0: ¿En Europa todavía no habéis empezado?
1: No, en Europa aún no.
0: ¿Lo habéis intentado?
1: No.
0: ¿A pesar de que tú seas española y el otro socio francés?
1: No, de momento no. De momento estamos enfocados en Inglaterra y en Irlanda para el tema de los pagos.
0: ¿Cómo ves tú 5ID en 5 años?
1: 5 años, yo creo, no, nuestro objetivo es que tú como individuo vayas a comprarte tu café, utilices 5, vayas a comprar tu comida, utilices 5, entres al gimnasio, utilices 5. Vayas a la oficina y utilices 5. Al final nosotros vemos una plataforma que se pueda utilizar tanto en pagos como en acceso y que en ciertas localizaciones como clusters tengamos específicos hubs en diferentes ciudades donde tú uses 5.
0: Lo que pasa que eso es cambiar muchas cosas, María, porque claro, tú imagínate, hablo de los sitios en donde echas una monedita y hay una máquina que se mueve lentamente y tienes que golpearla para que salga una Coca-Cola o salga un sándwich. Claro, ahí van a tener que implementar o vais a tener que implementar unas máquinas para que puedan poner las manos, ¿no?
1: Sí.
0: ¿En ese proceso estáis?
1: Sí, sí. Actualmente estamos en lo que es el caso donde tú tienes el terminal en el counter, o sea, donde en la barra, por así decirlo.
0: Sí, lo más fácil es ir a un supermercado y que pongas la mano encima y que actúe como pago, ¿no?
1: Exacto, exacto. Y luego poco a poco iremos ampliando los escenarios que podemos cubrir.
0: ¿Marcará eso el que tú vuelvas a España o no? No, yo creo que no.
1: No, no. No, que vuelva a España o no, no sé de qué depende.
0: Oye, una cosa, una de las cosas que siempre cuando hablo con los emprendedores es que focalizan, o sea, que tú no estás pensando en otras ideas que te puedan surgir o te surgen ideas cuando vas andando un día y ves una de estas historias y dices, uy, pues podríamos hacer esto. Sí, ¿no? Te surgen ideas todos los días.
1: Sí.
0: Pero las abandonas porque dices, no me puedo dedicar a hacer otras cosas que ya tengo bastante con lo que tengo.
1: Exacto.
0: ¿Pero no podrías buscar a alguien que implementara alguna de vuestras ideas? O sea que tú eres una emprendedora que lo llevas en la cabeza.
1: A día de hoy, no. O sea, yo creo que hay otras personas que sí que pueden buscar a otra gente que quizás lleve esas ideas. A día de hoy, no, porque mi forma de ser es que si estoy en algo, estoy...
0: Tienes que estar implicada al 100%.
1: Sí. O sea, tenemos muchas ideas o tengo muchas ideas que digo, esto sería genial, pero digo, me desviaría mi atención un poco de lo que estoy haciendo ahora. Entonces, quizás en el futuro sí que lo haría.
0: En España no te han dedicado... Los medios de comunicación no saben de ti, ¿no?
1: No.
0: No.
1: Creo que no.
0: Bueno, pues espero que esta sea la primera oportunidad y que los medios de comunicación se percaten que tenemos en Londres a una emprendedora de raza que lleva... ¿Cuántos años lleva ya en Inglaterra?
1: 12
0: años. O sea, que te fuiste a los 18.
1: Sí, sí.
0: ¿Sigues estudiando?
1: De la forma tradicional, no, pero sí, todos los días seguimos aprendiendo o sigo aprendiendo cosas nuevas.
0: ¿La inteligencia artificial también la utilizáis en 5ID?
1: Todos los días.
0: ¿En qué?
1: En todo. Lo utilizamos constantemente. Es una, te diría casi que es un, una obligación para cualquier persona de la empresa que la utilice todos los días.
0: ¿Qué peligros tiene la inteligencia artificial? Porque estamos hablando ya de...
1: Sí, que destruya el pensamiento crítico. Eso creo que es lo más... Todo el mundo la utiliza, excepto las personas más junior que empiezan, que no la pueden utilizar durante el primer mes. Para que ellos solamente desarrollen su pensamiento crítico y da igual lo que diga la IA. Al final tú eres el que decide y tienes que tener esa información, pero...
0: María, ¿cuánta gente sois trabajando en 5.5.D?
1: Ahora 10.
0: 10. Igual que a ti te hicieron, por lo que me has contado y se me ha quedado grabado, es que en Revolut te hicieron una entrevista.
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2: Son las 4 de la tarde, las 3 en Canarias.
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2: Muy buenas tardes. Se matizan tanto los recortes en las bolsas como el repunte de los rendimientos de los bonos, mientras que las alzas se mantienen intactas en el petróleo, con unos futuros tanto del Brent como del West Texas de referencia en Estados Unidos que repuntan cerca de un 4%.

0: El IBEX se recupera la cota de los 19.000 puntos. Ahora mismo el selectivo lo tenemos en 19.063 con descensos del 0,28%. Aguanta en parte por el efecto amortiguador de los valores energéticos. Por su parte, el bono estadounidense a 10 años se modera algo desde cotas recientes alcanzadas en el 5,3%, e incluso el rendimiento del bono francés al mismo plazo recorta algo de terreno este jueves, aunque la salida en torno a la situación del país vecino siguen intactas. Y también continúan las advertencias. La última hoy del gobernador del Banco de Inglaterra, Andrew Bailey, que teme que los gobiernos se queden sin margen de maniobra fiscal. Aunque desde el gobierno galo, el titular de finanzas insiste, el mercado de bonos, dice, funciona de manera correcta y no se necesita una mano divina que intervenga la deuda francesa, en referencia al Banco Central Europeo. Este jueves los valores de corte tecnológico siguen a la baja en el viejo continente, lo mismo que las automovilísticas, mientras desde China critican las intenciones de la Comisión Europea de proteger a esta industria frente a las competidoras del gigante asiático. Aquí en Capital Radio, el doctor en economía Juan Vázquez Rojo llama la atención sobre una eventual respuesta de China.
1: Tiene, digamos, un abanico de formas de responder muy importantes, ¿no? Esto lo hemos visto a lo largo de los últimos años. Pues, por ejemplo, donde más duele a veces, ¿no? China tiene el monopolio prácticamente, ¿no?, del refinamiento y del procesamiento de tierras raras, de minerales críticos, y esto lo que puede hacer es que los frene, es decir, que por ejemplo frene las exportaciones a la Unión Europea, como ya hizo con Estados Unidos, como ya hizo con Japón, y que esto haga daño a la industria europea.
0: Veremos en qué quedan las cosas, mientras aquí en España y al margen de la bolsa, el gobierno trata de apurar en materia de legislación antes de las elecciones. Además de los nuevos decretos de vivienda, el Ejecutivo quiere sacar adelante uno para facilitar la negociación simultánea de valores españoles en mercados extranjeros. Hoy el Boletín Oficial del Estado publica un decreto que plantea una reforma de la ley sobre instrumentos financieros para permitir eso, que las empresas cotizadas en nuestro país puedan hacerlo a la vez en otros parques fuera de la Unión Europea sin que tengan que salir de España, como fue en su día el caso de Ferrovial. Pero hay más urgencias. La ministra de Trabajo, Yolanda Díaz, ha planteado una subida del salario mínimo interprofesional del 4,9%. Le ha pedido a la comisión asesora en esta materia que su propuesta tenga en cuenta la subida del IPC, un encargo para el que les ha dado el plazo de un mes como máximo. Además, va a ser muy relevante si el salario mínimo va a seguir exento o no de tributar en el IRPF.
2: Como saben ustedes, esta comisión estaba prevista, como todos los años, en este mismo momento. Por tanto, sigue su curso absolutamente normal. Era la previsión ex ante, como saben ellos y ellas, y sigue la lógica tradicional de los ejercicios anteriores.
0: Sin embargo, el presidente de la Asociación de Trabajadores Autónomos, Lorenzo Amor, ha pedido al gobierno que tenga en cuenta a quienes pagan los salarios.
3: Ya estamos acostumbrados a que en otro momento, en periodos electorales, pues se aceleran determinadas medidas, ¿no? Yo espero que lo que tenga que hacer se haga teniendo en cuenta la opinión de los que pagan los salarios.
0: Más allá de ello, en Estados Unidos, ¿qué tenemos? Hay macro, dato de paro semanal, hay declaraciones, las del gobernador de la Reserva Federal, Christopher Waller, que pronostica nuevas subidas de tipos de interés para controlar una inflación que cumple ya 5 años y medio por encima del objetivo del 2% en Estados Unidos. Eso sí, asegura que la Fed todavía cuenta con flexibilidad para decidir cuándo va a llevar a cabo el próximo endurecimiento monetario. Y tenemos protagonismo empresarial también en forma de resultados como los de PepsiCo, que baten las expectativas en el último trimestre, pero al mismo tiempo rebaja previsiones para todo el año ante la presión de los costes. Enseguida lo abordamos a partir de las 4:30 en nuestro espacio con gestores de fondos. Hoy vamos a acercarnos a un fondo de renta variable principalmente estadounidense, el Gestión Boutique 4 Alkland US Equities de Ann Bank, asesorado por Marta Forner, que nos va a acompañar esta tarde. A partir de las 5:30 en sostenibilidad, en nuestro espacio en esta materia, hoy hablaremos de la reducción de la contaminación en la cadena de producción de fármacos. Será con Carlos Fernández Ruiz, investigador en mecanoquímica y también en extrusión reactiva en AIMPLAS. Y en el tramo final del programa, a partir de las 6, tendremos nuestro habitual consultorio de bolsa con Javier Alfayate, gestor de fondos de Grupo Lin, y con Mar Rives de Black Bear Broker. Esto es Mercado Abierto en Capital Radio. Comenzamos.

0: Comenzamos mirando a Estados Unidos. Allí tenemos al otro lado del Atlántico a los índices con tono mayoritariamente negativo. El S&P 500 recorta un discreto 0,21%. No llega al medio punto porcentual de descenso el Nasdaq, mientras que encontramos muy plano, ligeramente en positivo ahora, un 0,05% arriba al Dow Jones de Industriales, en una jornada en la que estamos pendientes de las referencias macro que tenemos sobre la mesa en Estados Unidos, como son esas solicitudes de subsidios semanales de desempleo en el país, que bajan a 197.000. Lucía Martín, muy buenas tardes.
1: Buenas tardes. La cifra se modera frente al dato de la semana previa, que por cierto se revisaba al alza hasta 199.000. Los economistas esperaban una subida hasta las 200.000 peticiones. Las solicitudes se han mantenido cerca de mínimos de los últimos 57 años durante cuatro semanas consecutivas, en consonancia con lo que, según los economistas, es todavía un mercado laboral con pocas contrataciones y pocos despidos. Y es que aunque las empresas retienen a sus trabajadores en un contexto de fuerte crecimiento de los beneficios y buen comportamiento del mercado bursátil, también se han mostrado reacias a ampliar su plantilla.
0: Protagonista empresarial PepsiCo supera expectativas en el tercer trimestre, pero rebaja previsiones.
1: La compañía de bebidas ha anunciado recortes de costes tras rebajar su previsión de beneficio subyacente anual, afectada por la débil demanda y el encarecimiento de los insumos. Prevé ahora que el beneficio por acción subyacente en 2026 aumente entre un 1 y un 2% frente a su horquilla anterior del 4 al 6%. En cuanto a los ingresos, espera un crecimiento del entorno del 3% frente a la previsión previa, que apuntaba a un avance de entre el 2 y el 4%. En el último trimestre, el beneficio por acción se ha situado en 2,34 dólares, por encima de los 2,30 esperados, y los ingresos netos han crecido un 5,6% hasta situarse en los 25.270 millones, también por encima de lo esperado.
0: Tencent sopesa una emisión de bonos por 5.000 millones de dólares para acelerar en inteligencia artificial.
1: Mientras el gigante tecnológico chino acelera ese gasto en inteligencia artificial e infraestructuras de computación en línea frente a sus competidores. Los títulos podrían emitirse en dólares estadounidenses y yuanes extraterritoriales. La colocación podría llevarse a cabo a principios de este mes, según recoge Bloomberg. La operación sigue a la emisión de bonos por 4.660 millones efectuada en junio, su mayor colocación de deuda desde el año 2020.
0: Bezos afirma que es probable que Blue Origin salga a bolsa en los próximos años.
1: Es probable que esta compañía aeroespacial realice una oferta pública inicial en los próximos años, según ha confirmado su propio fundador Jeff Bezos, después de recaudar 10.000 millones de dólares en inversores externos por primera vez en una ronda de financiación. Estas declaraciones son la indicación más clara de Bezos hasta el momento de que Blue Origin podría cotizar en bolsa. Una eventual salida ofrecería a los inversores exposición a una importante empresa espacial en medio del renovado interés en el sector, aunque tendría que hacer frente a su rival SpaceX.
0: Amazon realiza nuevos recortes de empleo, sobre todo en la división minorista.
1: Amazon ha confirmado este miércoles que ha recortado lo que dijo que era un pequeño número de puestos de trabajo, sobre todo en su unidad de tiendas. Son los últimos recortes de una serie de pequeñas reducciones tras una ronda de despidos mayor de 30.000 personas que comenzaba el pasado año y se prolongaba hasta el mes de enero.
0: Y otra compañía, Janvic Therapeutics, respaldada por Nvidia, aspira a alcanzar una valoración de hasta 806 millones de dólares en su salida a bolsa en Estados Unidos.
1: Así se desprende del documento regulatorio presentado este jueves, en un momento en el que las empresas de biotecnología siguen en un punto positivo dentro de un mercado de salidas a bolsa que está algo más débil. En el extremo superior del rango de precios propuesto, la oferta pública inicial valoraría a la compañía farmacéutica en más de 800 millones de dólares.
0: Son algunos de los protagonistas de esta jornada en Estados Unidos. Vamos ya con el análisis de lo más interesante, de la mano de Felipe Aires, que es analista de AFI. ¿Qué tal, Felipe? Muy buenas tardes.
2: Hola, buenas tardes.
0: Bueno, hoy tenemos a los índices estadounidenses con ligeros recortes, el S&P 500 y el Nasdaq, completamente plano el Dow Jones de Industriales a esta hora, cuando venimos de unas últimas horas en las que se están digiriendo esas actas de la última reunión de la Reserva Federal, y tenemos sobre la mesa algunas referencias, como es el caso del dato de paro semanal. Unas actas, por cierto, que dejan a las claras que la mayoría de funcionarios considera otra subida de tipos en Estados Unidos antes de que termine el año. ¿Cómo ven la situación ustedes en Wall Street ahora?
2: Bueno, es una sesión, tanto hoy como el conjunto de esta semana, defensiva, ¿vale? En Europa tenemos esa tensión sobre la deuda soberana, ¿no? Y sobre todo esto se centra en Francia, y bueno, pues vemos caídas generalizadas, ¿no?, en los principales índices. En Estados Unidos lo mismo, ¿no?, aunque aquí impacta mucho más ese aumento del precio del Brent, ¿no?, que hoy lo vemos otra vez en torno a 105. Y en este contexto, bueno, pues seguimos teniendo un binomio, ¿no?, crecimiento e inflación en línea con lo que venimos describiendo los últimos meses, ¿no? Mirando a ese dato que mencionabas, peticiones de subsidio por desempleo en 197.000, ligeramente por debajo de lo esperado. Pero aquí lo interesante es la lectura que podemos hacer, ¿no? Que las empresas no están despidiendo apenas, pero sí que están contratando poco, ¿vale? Es decir, el mercado laboral, lo que vemos en los últimos datos, es que no se deteriora por la vía de despidos, sino que está perdiendo tracción por la vía de la contratación. Y todo esto lleva, pues, a una Fed, ¿no?, y lo vemos en las actas, que hace una subida unánime en septiembre y con la mayoría de sus miembros pensando en que habría que tensionar algo más las condiciones financieras, ¿no? De todas formas, sí que es verdad que el mercado ha ido bajando la probabilidad que descuenta para una subida en octubre, ¿vale? La hemos tenido en torno a 70, ahora la tenemos en 20%, y bueno, es esta línea con la visión que tenemos nosotros, ¿vale? De que no habrá subida en octubre, y diciembre sí que la tenemos en previsiones, pero queda abierto, ¿no?, y dependerá del IPC. ¿Por qué? Pues porque también es verdad que ese aumento de los tipos, ¿no?, el propio mercado está llevando a que tengamos unas condiciones financieras más exigentes, ¿no? Y eso hace parte del trabajo de la Fed. Pero ahora mismo pues estamos en un entorno algo más cauteloso, ¿no?, algo más defensivo.
0: Bueno, si miramos a valores, hoy tenemos en el punto de mira sobre todo a PepsiCo, lo hemos contado, los resultados que ha presentado. Ha reducido previsión de beneficio operativo anual, pero lo que es en el trimestre bate expectativas. Y en bolsa parece que los inversores se quedan con esto último porque la compañía está repuntando más de un 2%.
2: Eso es. Hay que diferenciar las dos cosas, ¿no? Las cifras del trimestre, que han sido buenas, pero ese mensaje a futuro, algo peor. A ver, aquí es importante que han bajado los volúmenes y la compañía ha tenido que bajar precios, y eso supone presión a la baja sobre los márgenes, ¿vale? Entonces, sí que es verdad que el mercado hoy la acción lo hace bien, pero nosotros consideramos que es un sector sobre el cual mantenemos una visión de corte negativo, ¿vale? El sector de consumo básico, al final su atractivo está en el dividendo y ahora mismo tiene que competir con esas yields más altas. Entonces, el mercado lo ve positivo hoy, los números son buenos, pero ojo a esas declaraciones, ¿no? Forward looking, y a la presión a la que se va a seguir enfrentando este sector.
0: Bueno, entre las grandes tecnológicas, esta jornada, este jueves, Felipe, se publica que Microsoft ha incorporado más inteligencia artificial a sus PCs para competir con Apple. ¿Con cuál de estas dos es más optimista ahora mismo en bolsa? ¿Con Microsoft o con Apple?
2: Vale. Bueno, sobre todo la novedad de Microsoft es son esos modelos que hasta ahora necesitaban la nube, ¿vale?, y que pasan a ejecutarse en el propio ordenador, ¿vale? Esto y un Copilot que también divide las tareas entre la nube, el equipo, todo según el coste, la privacidad, la exigencia de la tarea, y es un movimiento estratégico bastante interesante, ¿no? Y si tenemos que elegir entre las dos, ahora mismo lo tenemos claro. Somos más optimistas con Microsoft, y esto por tres motivos. Primero, crecimiento, ¿vale? Azure, que es el motor de negocio de Microsoft, crece más de un 40%. Segundo punto, valoración. Hemos tenido caídas bastante importantes, de más de un 30% desde máximos. Y es verdad que ahora ya tenemos a Microsoft en torno a 29 veces beneficios, pero aún así está por debajo de Apple, ¿no? Que y ahí es a donde vamos, al tercer punto, en un entorno de tipos altos, ¿no? Con la TIR del 10 años americano por encima del 5%, múltiplos, o sea, cuanto más altos sean los múltiplos, mayor la vulnerabilidad, ¿no? Y por esa vía ahora mismo pues Apple se encuentra en una situación algo peor y muy expuesta a posibles decepciones con las ventas del iPhone 18, que aún no sabemos cómo van a ir, ¿no? Por el lado de Microsoft, lo que sí nos preocupa, como preocupa al conjunto del mercado sobre los hiperescaladores, son las inversiones. Ese CAPEX, los 175.000 millones en infraestructura de IA, que ya vemos que están presionando el flujo de caja. Pero nos quedamos con Microsoft ahora mismo.
0: En Europa estamos viendo en estas últimas jornadas que la banca corrige en medio de la tensión que observamos en los mercados de bonos y que citaba usted mismo al principio. Para la banca estadounidense, ¿cuál es la visión que tienen ustedes en estos momentos?
2: Bueno, en Estados Unidos somos más constructivos, ¿no? En Europa tampoco somos negativos con la banca, pero es verdad que esta situación de tensión la deuda soberana siempre genera algo de contagio a la banca. En Estados Unidos, esa subida de los tipos largos tiene otra lectura, ¿vale? Tenemos una curva que tiene pendiente positiva, eso favorece al margen de intereses, tenemos mucha actividad de mercados, por lo tanto, las divisiones de trading van a seguir haciéndolo muy bien con la volatilidad que tenemos. Lo veremos, ¿no? Empezaremos a verlo la próxima semana cuando publiquen JP Morgan, Goldman Sachs, Citi. Y aquí, bueno, sí que hay cosas que nos preocupan. Las minusvalías latentes en las carteras de bonos, la exposición inmobiliaria. Tenemos ya los tipos hipotecarios a 30 años por encima del 7%. Y una banca de inversión que frenó un poco en el último trimestre. Así que en Estados Unidos nos gusta la banca, pero sí seríamos selectivos y nos iríamos más a bancos expuestos al negocio de mercados, la gestión de patrimonios, asset management, más diversificados que directamente a la banca de inversión, ¿no? Lo que sería un Goldman Sachs o un Morgan Stanley.
0: Otro sector completamente diferente, el farmacéutico Pfizer, es noticia porque según los sindicatos va a recortar aproximadamente 330 puestos de trabajo en Italia, en concreto. ¿A la firma ahora mismo con qué ojos mira?
2: Vale, bueno, la noticia encaja bastante con ese programa de cost cutting que viene haciendo, ¿vale? Es el desafío que tienen porque necesitan compensar el vencimiento de patentes, de productos importantes en los próximos 4 años y pues hay una parte de los ingresos que los podrían perder, ¿no? Pero al conjunto del sector farmacéutico, ¿vale? Porque el sector farmacéutico es uno en el que siempre buscamos diversificar, ¿vale? No queremos estar nunca demasiado expuestos porque al final todo depende de los ensayos clínicos y ahí no, el mercado no tiene tanta visibilidad y eso lleva a que haya movimientos muy abruptos. Pero el sector tiene varias cosas a favor, ¿no? Una de ellas es que ha sufrido mucho, que se ha quedado atrás y por eso, si hace catch-up, hay mucho margen de mejora. Pero ¿por qué creemos que lo puede hacer algo mejor? Bueno, pues porque ha bajado esa incertidumbre, ¿vale? Desde otoño del año pasado, Pfizer, de hecho, fue una de las primeras en firmar esos acuerdos con la administración estadounidense. Y luego tenemos unas valoraciones atractivas, ¿vale? Tenemos Pfizer en torno a 9 veces beneficios futuros y no deja de ser un sector defensivo, ¿vale? Es un sector defensivo, quality, que puede crecer y además con los beneficios poco ligados al ciclo, ¿vale? Y eso en un entorno en el que tenemos el Brent por encima del 100, los tipos en máximos, es verdad que de momento nada ha hecho crack, pero todos estamos pendientes, ¿no?, de que si esto se prolonga mucho tiempo pueda ir a peor. Entonces, es un sector que nos gusta y lo único que miraríamos con más atención son las midterms en Estados Unidos, porque volveríamos a tener sobre la mesa muy probablemente ese debate sobre los precios, ¿vale? Entonces, sector salud es uno de nuestros favoritos. Cuidado antes de las midterms, quizás puede ser una oportunidad de entrada. Y preferencia aquí también por ciertas compañías, ¿vale? Sobre todo donde haya crecimiento, los segmentos de oncología, obesidad, ¿vale? Y donde tengan un balance que permita seguir comprando biotecnología, que va a ser el motor a futuro.
0: Felipe Aires, analista de AFI, gracias. Muy buenas tardes.
2: Gracias.
0: Bueno, en Estados Unidos, entre los movimientos más destacados a esta hora, tenemos en el lado positivo a firmas como Chipotle Mexican Grill, que está subiendo más de un 4,5%, por encima del 4% repunta Marathon Petroleum, Accenture, con alzas cercanas a los 4 puntos porcentuales. Y en el lado de las caídas hay movimientos también interesantes, por ejemplo, ese 9% que recorta Skydance, mientras tenemos a Garmin o también a Eli Lilly, con retrocesos que se acercan a los 4 puntos porcentuales. Enseguida nos detenemos en la bolsa española.
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0: Detenernos en la bolsa española, tenemos al selectivo, al IBEX 35, ahora mismo en 19.051 puntos, con recortes del 0,35%, mientras hay varios valores en el punto de mira. Por ejemplo, la banca, que hoy tira la baja del selectivo una jornada más. Mientras, el gobierno va a facilitar que las empresas españolas puedan cotizar en otros mercados, incluido Wall Street. Jorge de Miguel, muy buenas tardes.
9: Buenas tardes. Así es, conocida como la Ley Ferrovial, la reforma legislativa aprobada por el gobierno va a permitir a las empresas españolas acogerse a la fórmula del dual listing y cotizar simultáneamente en la bolsa española y en mercados extracomunitarios como Nueva York o Londres. La modificación abre así la puerta a que las compañías españolas puedan cotizar directamente en Wall Street sin necesidad de trasladar su sede. De haber estado vigente entonces, este cambio habría permitido a Ferrovial dar el salto al mercado estadounidense sin trasladar previamente su domicilio fiscal a Países Bajos, como hizo en 2023, para poder posteriormente dar el salto a Estados Unidos.
0: Santander roza el 65% de ejecución de su programa de recompra por 1.825 millones.
9: Lo ha hecho en la séptima semana del programa, por lo que hasta el momento el banco se ha hecho con 94 millones de acciones a un coste medio de 12,57 euros para los que ha desembolsado más de 1.175 millones de euros.
0: El Santander y BBVA venderán 60.000 millones en riesgo este año para reforzar solvencia.
9: Según apunta Expansión, tanto Santander como BBVA han descubierto las bondades de deshacerse de sus préstamos menos rentables con la venta de su riesgo al mercado y no parecen tener intención de parar, por mucho que algunas autoridades como el Banco Central Europeo o el Fondo Monetario Internacional hayan cuestionado esta práctica. La intención de ambos bancos es que el volumen vaya a más y no solo en Europa. Precisamente Santander cree que Latinoamérica está lista para acoger operaciones y BBVA no descarta sumar Turquía a la lista. El objetivo en los dos casos es mejorar la solvencia y ganar así rentabilidad.
0: IAG pide avanzar en descarbonización sin comprometer la competitividad de aerolíneas europeas.
9: Lo ha dicho el CEO de IAG, Luis Gallego, en una rueda de prensa organizada por Airlines for Europe, donde ha destacado que la descarbonización está suponiendo un gran peso sobre el sector, tanto por las obligaciones regulatorias como por el sistema.
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2: Precios del petróleo bastante importantes, eso, entonces sí que puede haber una rotación, es decir, los inversores y inversoras al final pueden buscar ciertos valores que sean alternativos a los tradicionales, como puede ser el caso de Repsol. Entonces, en este caso, Naturgy, ese tipo de compañías, ese sector de energías quizá no tan tradicionales como puede ser Repsol, está teniendo un atractivo importante. Entonces, es importante también tenerlo en cuenta para ver la evolución de las carteras y ver la evolución de los valores a un corto o medio plazo.
3: Bueno, sector inmobiliario español, Neinor, sabemos que ha finalizado su programa de recompra de 3 millones de acciones. ¿Cómo ve las cosas para la compañía ahora?
2: Yo la veo quizá un poco complicada. Sí que es cierto que la recompra de acciones al final es un movimiento de cara a captar nuevos inversores, porque al final cuando una empresa compra acciones propias, lo que está intentando transmitir es el mensaje de creemos en nosotros mismos. Y como creemos en nosotros mismos, la forma más clara de mostrarlo es que estamos haciendo una recompra de acciones. Entonces, al final es un llamamiento también a nuevos inversores, pero lógicamente tiene una base fundamental, y es que la empresa cree en sí misma. Entonces, yo creo que es una empresa que ahora, viendo cómo está el panorama del sector inmobiliario, viendo el recorrido que ha tenido, viendo la proyección que puede tener, es una empresa que yo personalmente estaría pendiente de ella.
3: Juan Esteve, director de inversiones de Assured Mind, gracias, muy buenas tardes.
2: Un placer, muy buenas tardes.
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3: Algunos de los valores que hoy destacan en la bolsa española, nos vamos a detener en el resto de plazas europeas. ¿Qué tenemos a esta hora? Recortes en el DAX del entorno del 0,60%, muy discretas las caídas a esta hora ya para el selectivo francés, para el CAC 40, y en positivo Londres, con una subida del 0,15%. Vamos a ver cuáles son algunos de estos protagonistas del día en Europa. Jorge de Miguel.
5: Pues precisamente en este último índice en Reino Unido es protagonista Tesco, tras presentar los resultados del primer semestre con un beneficio neto de 1.062 millones de libras, un 11,8% más que en el ejercicio anterior, gracias al impulso del canal online, que logró compensar ese impacto negativo de un verano caluroso en los volúmenes del sector. Dentro de la industria tabaquera británica, Imperial Brands sube con fuerza después de mantener sus previsiones para este 2026 y ejecutará un programa de recompra de acciones por 1.770 millones de euros el año que viene, tras culminar ese plan de 2026 por 1.700 millones. En el sector de la moda deportiva en Alemania, la china Anta Sport se consolida como el mayor accionista de Puma, tras completar la adquisición del 29,06% de su capital por 1.500 millones de euros en efectivo. La firma asiática va a solicitar presencia en el Consejo de Supervisión, pero descarta lanzar una OPA en un momento en que Puma viene de registrar pérdidas de hasta 640 millones de euros en el último ejercicio. Dentro de la industria de la automoción, el fabricante francés de componentes, Forvia, a través de Forvia Hella, ha cerrado pedidos por unos 500 millones de euros para sus soluciones Energy Core con dos constructores de América y Europa, mientras que en Alemania Daimler Truck ha incrementado un 26% sus ventas del tercer trimestre hasta los 91.260 unidades. Por su parte, en el sector de las telecomunicaciones británicas, Vodafone eleva su meta de ahorro de costes para Vodafone 3 hasta las 1.000 millones de libras para el año fiscal 2032, frente a las 700 millones previstas para 2030, gracias a ese buen desempeño de la entidad creada tras la fusión con 3. Y terminamos con vistazo al sector energético noruego. Allí Equinor y sus socios han informado del descubrimiento de entre 3,3 y 10,3 millones de barriles equivalentes de gas en el yacimiento Gullfaks South, a 190 kilómetros al noroeste de Bergen, Noruega.
3: Son algunos de los valores que hoy destacan en las plazas europeas. Vamos a analizar algunos de ellos de la mano de Xavier Brun, responsable de renta variable de Trea Asset Management. ¿Qué tal, Xavier? Muy buenas tardes.
6: Hola, muy buenas tardes.
3: Bueno, hemos hablado de banca española. En realidad, la banca europea en general ha recortado estos días a mínimos de 3 meses. En medio de todas esas alertas que está activando el comportamiento de la deuda con ese epicentro en Francia, ¿es un cambio de tendencia? ¿Qué le inspira ahora mismo la banca europea?
6: Bueno, la verdad es que cambio de tendencia no sé si lo sería, ¿no? Lo que sí que parece ser es que es un cambio de percepción. ¿Y por qué razón? Al final es sencillo. Los bancos, cuando los suben los tipos de interés, pues es positivo, ¿no? ¿Por qué razón es positivo? Pues porque mejoran los márgenes de intermediación y si esta subida de tipos de interés viene de la mano de una economía resiliente, fuerte, pues mejor todavía. ¿Por qué razón? Porque aparte de tener mayor margen, tengo mayor cantidad de deuda que vendo, ¿no? Mayor cantidad. Y además los costes están retenidos. ¿Por qué razón? Porque al final hay menos mora, etcétera, etcétera. Pues bien, ¿ahora qué ha pasado con esta subida? La percepción que ha habido en la banca es que con estos problemas que está habiendo en Francia, con esta prima respecto al bono alemán de 150 puntos básicos en el bono a 10 años, pues lo que parece ser es que la percepción es que puede ser que algo se rompa o al menos que la economía se resienta. Y si la economía se resiente, ¿qué pasa? Pues que la cantidad de deuda emitida, ¿no? O de hipotecas colocadas por parte de los bancos, pues es menor, con lo que los ingresos disminuyen, ¿no? Y por otro, los costes pueden aumentar, porque puede haber más mora, los beneficios pueden estancarse o disminuir, ¿no? Y además, si yo tengo en cartera unos bonos del Estado francés, del Estado español, que han subido los tipos de interés, pues esto implica que los precios de esos bonos disminuyan. Y ese ajuste lo debo realizar, ¿no? Así que como resultado que tenemos, pues unos riesgos de beneficios a futuros, pues que pueden no crecer tanto y debido al ajuste que tengo que hacer de los bonos, pues quizá no pueda pagar tantos dividendos como lo he hecho en el pasado. Así que es un cambio de percepción, no tanto de que los bancos no hay que ni tocarlos, etcétera, etcétera, ¿no? Así que, bueno, veremos cómo evoluciona todo.
3: Está recortando la banca estos últimos días. También estamos observando retrocesos en las compañías tecnológicas europeas, que no es que tengamos demasiadas, pero algunas hay. ST Micro, por ejemplo, ASML, Infineon, Soitec. ¿Estas caídas en este tipo de valores concretos pueden ser una oportunidad?
6: Bueno, pues muy buena pregunta, ¿no? Porque al final uno mira estas caídas, los múltiplos, cuánto se paga por kilo de beneficio, y se da cuenta que, oye, pues los múltiplos no son tan exagerados teniendo en cuenta los crecimientos de estas compañías, ¿no? Pero vamos a ser un poco selectivos, vayamos un poco por parte. Las compañías que acabas de comentar, cada una es dentro de la tecnología, pero cada una es de su padre y de su madre. Me explico. ASML hace las máquinas para hacer los chips de última tecnología y es la única que puede hacerlo. Así que, bueno, pues me parecería bien estar en esta compañía con un PER de 24. Bien, ¿no? Problema. El 30% de los ingresos es China. Ya veremos esa relación en Estados Unidos-China si no le veta también estas ventas a ASML. Este Micro Infineon, sus principales clientes son las industrias y las automóviles, aunque ha tenido pues, una parte de crecimiento de la inteligencia artificial, pero menor. Pues bien, esto lo que estamos viendo es que aquí hay mínimos de inventarios, pues la industria de la automoción dice, no, oiga, ya no tengo inventarios y la industria va relativamente bien, pum, compro, ¿no? Y Soitec es la más expuesta a inteligencia artificial. Pues, ¿qué estamos viendo? Lo que estamos viendo es que todo el mundo quiere comprar sus productos y al final no hay tanta oferta, ¿no? ¿Qué ocurre? Los precios suben. Pues bien, aunque el múltiplo por kilo de beneficio de hoy parece atractivo, la pregunta es si estos beneficios a futuro se van a mantener. Porque hoy día tenemos la demanda por encima de la oferta y esto implica precios altos. ¿Qué ocurrirá cuando la demanda sea igual a la oferta? Pues quizá que los precios no sean tan altos y como consecuencia los beneficios. Así que hemos de tener un poco cautela y ser muy selectivos en este sector.
3: ¿Qué le parece el paso que ha dado en Puma la compañía china Anta Sports, que pasa a ser el principal accionista? Se ha hecho con un 29% del capital por 1.500 millones.
6: Pues la verdad es que, oye, yo veo un paso positivo, ¿no?, para Puma. ¿Por qué razón? Puma venía, pues, de, vamos a decir, un poco, ha pasado purgatorio, ¿no? 10 años sin crecimiento de beneficios, estos 2 últimos años los beneficios le han ido cayendo, y todo un poco debido a, o tiene nombre y apellidos, y es China, ¿no? ¿Qué ha ocurrido? Pues que, oye, pues Puma se quería posicionar con una marca, un pelín, bueno, mejor, y China, pues al final, ¿qué ha decidido? Pues que, oye, quito el pie del acelerador y bajo un poco los beneficios. Pues bien, ¿Anta qué es? Anta es justamente una compañía china que conoce la clientela china y además que conoce las puertas que hay que picar para poder aumentar las ventas. Así que si Anta ha venido al accionariado de Puma y lo que intentará hacer es darle la vuelta y en especial abrirle las puertas de China, pues al final será muy positivo. Así que el tiempo nos dirá si ese caballero blanco llamado Anta pues realmente da la vuelta a Puma.
3: Bueno, y tenemos que mirar a la industria de componentes para automóviles en Europa. OP Mobility, que es, antes era Plastic Omnium, está sufriendo un varapalo importante del 20% la caída hasta ahora, después de rebajar algunos de sus objetivos financieros anuales y de anunciar que va a llevar a cabo una reestructuración industrial. Esto está arrastrando a otras compañías del sector. Vemos importantes caídas en Valeo, también en Forvia. ¿Estaría totalmente al margen del sector ahora?
6: Es complicado, ¿no? ¿Por qué razón? Por una razón muy simple. Al final, las compañías de componentes de automoción se han centrado principalmente en el mercado occidental. Y OP Mobility es una de ellas. Pues bien, ¿qué está ocurriendo? Pues justamente lo contrario que ocurría en la parte de tecnología, donde la tecnología eran múltiplos, bueno, más o menos correctos, y el miedo que tenemos es que los beneficios sean demasiado altos, porque es lo mismo como si 200 personas quisieran entrar en un avión de 100 plazas. La plaza o el billete de avión, pues te sube muchísimo, ¿no? Estamos diciendo, desde un punto de vista económico, se dice que el beneficio de las tecnologías es marginal. Pues bien, aquí, en estas compañías de automoción, pasa lo contrario. Hay 30 personas que quieren entrar en un avión de 100 plazas. ¿Y por qué digo esto? Porque al final lo que estamos viendo es que las ventas de automoción en países occidentales está flat, se ha parado y no tiene atisbos de aumentar. Además, ha entrado una competencia, que son los chinos, que quieren parte del pastel. Nada más que logren entre un 10 y un 20% de la cuota de mercado, que es lo que han logrado más o menos las marcas japonesas y coreanas en su día, al final lo que estamos viendo es que hay sobrecapacidad. Así que los clientes de OP Mobility, Forvia y Valeo, al final, pues no tienen muchas pintas de que las ventas le aumenten. Así que, ¿qué ocurriría? Pues que el riesgo que tenemos es que haya ese value trap y los beneficios me continúen a la baja. Si no lo crees, oye, es una compra como una casa, un flujo de caja de un 10% sobre el capital. Así que veremos dónde aterriza el mercado.
3: Una pincelada sobre Tesco, los resultados que ha presentado hoy y que están impulsando a la compañía en bolsa con claridad en Londres. ¿Al sector en Europa está expuesto ahora?
6: Pues la verdad es que estamos expuestos en Ahold y ha sido una compra reciente, ¿no? Y nos gusta por una razón muy simple. Porque al final, y en el caso de Tesco, lo ha hecho muy bien en el Reino Unido, que era muy complicado. Así que genera muchísima caja. Ellos han aprendido, distribución de alimentación, a contener los costes. Si contengo los costes y la inflación sube, donde ellos son la inflación, ellos son la cesta de la compra, pero al final tenemos unos beneficios estables y buenos. Pero ojo, no es lo mismo un negocio estable que una inversión estable. Por esa razón, Tesco a PER 14 nos gusta, pero preferimos Ahold a un PER de 10.
3: Xavier Brun, responsable de renta variable de Three Assets Management. Gracias. Muy buenas tardes. Adiós, hasta la próxima.
6: Hasta la próxima.
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0: Cada semana a esta hora en el programa ya saben que nos detenemos en ahondar en detalle en un fondo de inversión. Esta tarde nos vamos a acercar a un fondo de renta variable sesgado a Estados Unidos. Hablamos del gestión boutique 4 Alclam US Equities de Anbang, asesorado por Marta Forner. ¿Qué tal, Marta? Muy buenas tardes, bienvenida.
1: Hola, buenas tardes, Rocío.
0: Bueno, el fondo invierte principalmente en acciones de Estados Unidos y justo tenemos algunos índices estadounidenses marcando máximos precisamente esta semana. Por tanto, no le puede ir mal al fondo, ¿no? ¿Qué rendimiento es el que acumula más o menos este año y desde la puesta en marcha del fondo?
1: Bueno, pues este año el fondo lleva una rentabilidad hasta la fecha en torno al 56%. Y desde los inicios, que ahora en el mes de octubre cumplirá 5 años el fondo, lleva una rentabilidad de por encima del 185%.
0: Son unas muy buenas cifras. ¿Con qué riesgo? Claro, porque esto es importante tenerlo en cuenta.
1: Bueno, el fondo principalmente, el 75% se invierte en renta variable. Por tanto, bueno, estaría catalogado en un nivel 5 de 7. Sí que es verdad que no invierte en ningún producto complejo, ya que se invierte directamente en acciones cotizadas.
0: Bueno, aunque hay muchos nubarrones, lo cierto es que hasta el momento los factores a favor de un buen comportamiento de la bolsa de Estados Unidos están pesando más. ¿Sigue confiando en esos factores, pese a que cada poco tiempo, cada X tiempo, escuchemos advertencias y ahora mismo las estamos oyendo de nuevo, sobre una eventual burbuja en inteligencia artificial? ¿Hay que hacer ya una gestión un tanto de protección y de rotación en la bolsa de Estados Unidos o sigue muy positiva?
1: Sigo pensando que los factores positivos, tal como el impulso tecnológico, las expectativas de la IA o el crecimiento de los beneficios empresariales, siguen estando. Por lo tanto, sigo siendo positiva, aunque sí que es cierto que hay algunos riesgos que están aumentando, como es el poder tener tipos de interés más altos más tiempo, o la deuda soberana en algunos países que están alcanzando rentabilidades no vistas en muchos años. Pero ello no nos tiene que llevar directamente a valorar una salida de las bolsas. Hay que ser prudente, sí que es cierto, pero bueno, si nos basamos en el histórico del S&P en los últimos 20 años, pues si no estuviéramos invertidos en los 10 mejores días del índice, pues la rentabilidad hubiera sido mucho menor que el estar invertida. Entonces, a veces el miedo y el querer salir puede tener un coste elevado.
0: Porque, ¿su visión cuál es exactamente sobre el boom en torno a todo lo que huele a inteligencia artificial? ¿Se van a poder rentabilizar todos esos miles de millones que se están invirtiendo en inteligencia artificial? ¿Y se va a poder seguir apelando al mercado, emitiendo deuda para sostener esas inversiones?
1: Bueno, yo creo en un primer momento que sí que se podrá rentabilizar toda esa inversión, puesto que, bueno, las grandes empresas tecnológicas no están invirtiendo en nada abstracto, realmente están invirtiendo en la creación de las capacidades físicas indispensables, como son el almacenamiento, la memoria o los centros de datos que vamos a necesitar utilizar. Otra cosa es que el riesgo de la monetización inmediata, es decir, que a lo mejor alguna empresa tecnológica presente resultados ahora y, por ejemplo, no cumpla las expectativas del ritmo al que debería estar ya generando ingresos, y ello lleve a que el mercado la penalice o la castigue en el corto plazo. Pero bueno, eso puede ser más un momento de consolidación y no lo vería como un colapso.
0: ¿Cuáles son ahora y por qué las, digamos, tres principales posiciones del fondo que asesora, que es el Gestión Boutique 4 Alclam US Equities?
1: Las tres primeras posiciones son SanDisk, Micron y NVIDIA. Sí que es cierto que es una exposición muy alta a la tecnología, pero bueno, el perfil del fondo también es un poco captar el crecimiento a largo plazo, y esto y hoy en día el sector tecnológico es aquel con un crecimiento de doble dígito que ve que se puede tener y mantener en los próximos 5 o 10 años. SanDisk y Micron, porque estamos viendo en la presentación de resultados de las compañías como siguen diciendo que la demanda es mucho superior a la oferta, que tienen ya todo vendido en el 2027, incluso 2028, y parte de cuota de mercado hasta 2030 ya la tienen reservada. Y porque también para entrenar esos modelos de inteligencia artificial pues se necesita un almacenamiento muy grande de memoria. Y por otro lado estaría NVIDIA, que para mí es como la pieza fundamental dentro de la infraestructura de la IA, porque realmente tiene los GPUs de última generación, que son aquellos que necesitan los centros de datos y los hiperescaladores.
0: Bueno, por tanto, tecnología y...
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1: Empresas de crecimiento pues están en esa media, en las categorías de referencia. Y luego otros sectores en los que también estaría el fondo invertido serían en energía, transición energética, industrial, financiero y materias primas.
0: Bueno, el hecho de que tengamos el foco puesto constantemente sobre inteligencia artificial nos puede estar impidiendo ver que hay otros lugares en la bolsa de Estados Unidos en los que quizás la realidad sea bien distinta, e incluso algunos sectores en los que haya complicaciones, que no se está haciendo ruido, pero a verlos, a ellos, ¿no?
1: Sí, puede ser. Sí que es cierto que sí, que esta semana, por ejemplo, el S&P 500 y el Nasdaq alcanzaron nuevos máximos, pero si analizas la ponderación de pesos de las compañías, realmente más de la mitad del S&P no estaría por encima de la media móvil de 200 días. Por lo tanto, sí que es un grupo más concentrado de empresas que son las que están tirando de los índices. Y sí que hay otros sectores que ahora mismo, pues a lo mejor el financiero, que con la subida de tipos puede verse beneficiado, estaría un poco más rezagado, o el sector inmobiliario, que también por esos tipos de interés altos pues está teniendo unos años difíciles de demanda de vivienda, pero en los cuales también se puede encontrar a lo mejor algunas empresas que coticen a precios razonables.
0: ¿Solo tiene grandes compañías o también hay cabida en el fondo para algunos nombres de empresas de menor capitalización?
1: Pues cuando hago la selección de compañías, sí que es cierto que como mínimo busco empresas que capitalicen entre 1.000 y 2.000 millones, de 2.000 millones como mínimo hacia arriba.
0: Estamos hablando de un fondo, Marta, ¿con qué nivel de rotación?
1: La verdad que el nivel de rotación es muy bajo, es un fondo que se guía mucho por el análisis fundamental y por la inversión en compañías para tenerlas a largo plazo. Y que bueno, hace un seguimiento de ellas, de la presentación de resultados, de los negocios, y pueden perfectamente estar los últimos 5 años, los 5 años de vida que tiene el fondo, seguir estando en cartera.
0: ¿Qué es lo último que ha incorporado a la cartera del fondo?
1: Pues recientemente, bueno, en el mes pasado, aproveché un poco la volatilidad de los mercados y lo que hice es un poco aumentar posiciones en las cuales a lo mejor tienen un peso más pequeño dentro del fondo, dentro de infraestructura de transporte, de construcción y de electrónica.
0: Antes nos hablaba de ese proceso de análisis. Detállenos un poquito exactamente cuál es el proceso que sigue para seleccionar esos valores para recomendar para la cartera del fondo y en definitiva, qué les pide a las compañías que se quedan, ¿no? Las que son las elegidas, ¿qué es lo que tendrían en común?
1: Pues bueno, hago un poco de selección primero a nivel una visión global de macroeconómica, de hacia dónde va el mundo a nivel industrial también y de servicios o productos que vayamos a seguir necesitando en los próximos 5 o 10 años. Entonces, una vez tengo seleccionado aquellos sectores que a lo mejor van a tener esas ventajas competitivas y van a tener fuertes vientos de cola, cojo el sector. Y entonces empieza a valorar la salud financiera de las empresas. Aquellas que tengan balances más sólidos, una deuda neta más baja y, por supuesto, generadoras de flujo de caja. Una vez selecciono aquellas que destacan, Miro también el momentum, es decir, si es momento de comprar o no es una oportunidad, analizando múltiplos de valoración y mirando en comparación a tasas de crecimiento futuro para tener un margen de seguridad. Y bueno, lo que les pido es una ventaja competitiva en el sector, también que tengan economías de escala, es decir, que puedan tener poder de fijación de precios y luego que también sean líderes.
0: ¿Cuántas compañías al final más o menos componen la cartera del fondo?
1: Estarían unas 50. Uh-huh. Unas 50 compañías.
0: Este fondo tiene una parte expuesta a renta variable, ya hemos dicho que principalmente uh-huh. mirando o enfocada a Estados Unidos, pero también hay una parte de renta fija. ¿De qué peso estamos hablando ahora mismo? ¿De qué porcentaje en esta parte de renta fija? ¿Y cómo la está invirtiendo en un momento bueno, pues tan interesante también, ¿no? Y movido para el mundo de los bonos, con la tensión que estamos viendo en muchos países desarrollados, que aquí en Europa señala directamente, por ejemplo, hacia Francia, esa preocupación.
1: Sí, pues bueno.
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3: Son las 5 de la tarde, las 4 en Canarias.
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3: ¿Qué tal? Muy buenas tardes. El vicepresidente primero, Carlos Cuerpo, no se ha mostrado preocupado por las tensiones en el mercado de deuda francés que pudieran contagiar a España y ha defendido el buen hacer de la economía española.
4: España está siendo líder, avanzando en crecimiento y a la vez teniendo siempre ese elemento de responsabilidad, cumpliendo con las reglas fiscales. Nosotros estamos consiguiendo liderar en crecimiento, rebajar nuestra deuda, como saben, más de 22 puntos. Esperamos cerrar este año por debajo del 100% de PIB en materia de deuda y estos son mensajes de mucha fortaleza para los mercados que se están traduciendo. La evolución de la prima de riesgo está contenida para España. Estamos evolucionando las últimas semanas en línea con los países de referencia.
3: Y de un ministro a otro, porque el titular para la transformación digital y la función pública, Óscar López, quiere aprobar el Real Decreto de los Centros de Datos antes de las elecciones generales del 29 de noviembre.
5: Desde luego el gobierno trabaja. El calendario que teníamos es compatible con el calendario electoral. Por lo tanto, la voluntad del gobierno es sacar adelante ese decreto. Estamos trabajando. Pero a mí me parece muy importante que España le mande una señal al mundo para defender la sostenibilidad, para defender la soberanía.

0: pero advierte de que va a responder con firmeza si el bloque aplica nuevas medidas proteccionistas. Una situación que hemos analizado aquí en Capital Radio con el doctor en economía Juan Vázquez Rojo, que ha explicado cómo es esa propuesta de endurecer la postura hacia China que defienden, entre otros, Alemania o Francia. Ha advertido de que los datos económicos chinos revelan que el consumo interno está muy débil, con ventas al por menor que apenas crecen un 1% en lo que va de año, mientras que la producción industrial se mantiene fuerte por encima del 5%. Es un riesgo porque China necesita exportar a la Unión Europea y su respuesta puede afectar al bloque.
1: Tiene, digamos, un abanico de formas de responder muy importantes, ¿no? Esto lo hemos visto a lo largo de los últimos años. Pues, por ejemplo, donde más duele a veces, ¿no? China tiene el monopolio prácticamente, ¿no? del refinamiento y del procesamiento de tierras raras, de minerales críticos, y esto lo que puede hacer es que los frene, es decir, que, por ejemplo, frene las exportaciones a la Unión Europea, como ya hizo con Estados Unidos, como ya hizo con Japón, y que esto haga daño a la industria europea.
0: El gobernador de la Reserva Federal de Estados Unidos, Christopher Waller, prevé nuevas subidas de los tipos de interés para controlar la inflación, aunque ha asegurado que el Banco Central estadounidense todavía cuenta con flexibilidad para decidir cuándo va a acometer el próximo endurecimiento. En este sentido, el precio del petróleo sigue subiendo tras conocer ya algunas informaciones que apuntan a que el presidente estadounidense Donald Trump habría ordenado al Pentágono diseñar opciones de ataque contra Irán para ejecutarlas antes de las elecciones de mitad de mandato. Continúa la tensión en el mercado de deuda, sobre todo por Francia. El director de renta variable de Singular Bank, Nicolás López, se ha referido al comportamiento de las petroleras en bolsa en el actual contexto.
2: Claramente tener petroleras en una cartera pues te da una protección, ¿no?, ante determinados escenarios y determinados riesgos. Como estamos viendo o vamos a ver cuando publiquen los resultados, pues desde luego que están obteniendo unos beneficios enormes como consecuencia de esos márgenes de refino, sobre todo últimamente. Son compañías que están aprovechando para reducir endeudamiento, que pagan unos dividendos muy elevados, recompras de acciones. Yo creo que sí merece la pena de momento mantener petroleras en la cartera.
0: De vuelta a España, la ministra de Trabajo, Yolanda Díaz, ha planteado una subida del salario mínimo interprofesional del 4,9%. Y es que la vicepresidenta segunda ha pedido a la comisión asesora que su propuesta tenga en cuenta la subida del IPC, un encargo para el que les ha dado un plazo de un mes como máximo. Además, va a ser muy relevante si el SMI va a seguir exento o no de tributar en el IRPF. Y un último apunte en clave empresarial: el mayor fabricante mundial de chips de memoria, Samsung, prevé que su beneficio operativo supere los 80.000 millones de dólares en el periodo de julio a septiembre, ligeramente por encima de la estimación. Supone multiplicar casi por 9 veces el beneficio gracias a la fuerte demanda de chips de inteligencia artificial. Hasta aquí todo por ahora. 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
2: 6 minutos, los que pasan de las 5 en punto de la tarde, una hora menos si nos están escuchando desde Canarias. Seguimos en Mercado Abierto. Vamos a recapitular y ver cuál es ahora mismo el comportamiento de los diferentes activos. ¿Qué tenemos en renta variable? El IBEX está recortando terreno, de hecho incrementa las pérdidas y vuelve a perder ese nivel de los 19.000 puntos. Está en 18.990 con un retroceso del 0,67%. En el resto de plazas europeas también se imponen las ventas generalizadas. Algo más de un 1% recorta el DAX alemán, el CAC 40 de París un 0,44% e incluso pasa a ligeros descensos el FT100 de Londres, que hace apenas media hora caminaba con tono positivo. Esto mientras en Estados Unidos

0: Al otro lado del Atlántico tenemos retrocesos generalizados, aunque son bastante moderados, porque el Nasdaq es el que más cede y no llega ese descenso al 0,50%. Esto en el mercado de deuda, en el mercado de renta variable. En el mercado de deuda, ¿qué nos encontramos a esta hora? Tenemos al rendimiento del bono estadounidense a 10 años repuntando ahora de manera moderada. Vuelve sobre cotas del 5,30%. El español al mismo plazo está en el 4,13% y el alemán en el 3,50%. En una jornada en la que lo más llamativo es ese claro movimiento al alza que están experimentando las materias primas. En concreto, el futuro del Brent sube más de un 5% ahora, supera cotas de $105 el barril. Pero volvemos sobre el mercado de Estados Unidos, y es que las marcas estadounidenses, que durante décadas fueron sinónimo de crecimiento y poder de fijación de precios, están teniendo que mostrar de nuevo su capacidad para crecer. Al mismo tiempo, los mercados bursátiles se enfrentan también a una importante transformación con la inteligencia artificial como el principal catalizador para las subidas. Estamos asistiendo a una rotación de liderazgo bursátil. Los detalles con Selena Niezbala.
1: Y precisamente el dato más revelador quizás sea, y que confirma que esto es así, es que en septiembre casi el 80% de las compañías del S&P 500 cayó, mientras solo los grandes valores tecnológicos sostuvieron los índices. Wall Street está dibujando una frontera cada vez más visible entre los gigantes que dominaron el mercado durante décadas y las compañías que están construyendo la nueva economía alrededor de la inteligencia artificial. Algunos de los ejemplos más visuales serían nombres como Nike o McDonald's. ¿Qué le ha ocurrido a una empresa como Nike, uno de los gigantes del consumo, que ha resultado ser también una de las mayores decepciones del mercado en los últimos tiempos, con una caída de hasta el 80% desde sus últimos máximos históricos? La compañía no cesa en su empeño de volver a ser lo que un día fue, ofreciendo rentabilidades por dividendo de casi el 5% o volviendo a equipar con su logo a la Fórmula 1 20 años después, pero por ahora parece ser que no da resultado. Esta es la explicación sobre Nike que nos ofrece Javier Alfayate, gestor de fondos del Grupo Link.
2: ¿Y qué ha pasado? Si sigue vendiendo zapatillas, ¿no? Ya, bueno, es que claro, los resultados, las expectativas, bueno, es que lo que pasa...
3: Los aranceles, fabricar en el país asiático que sea...
2: Ya, pero a ver, al final es lo que pasa cuando te copian y lo hacen bien, ¿vale? Y pierdes tu ventaja competitiva, ¿verdad? Al final, bueno, pues Nike es como las marcas de lujo, ¿no? Lo que pasa es que, bueno, el lujo ya va por otra parte, ¿no? Pero en realidad mucho del precio que te están vendiendo, a ver, no es que sea humo, pero es la marca, ¿no?
1: Esta misma teoría se podría aplicar a otras empresas insignia de la bolsa como McDonald's. Pues este es el análisis que hace Víctor Galán.
4: Importante estar fuera con stops ceñidos de acciones que no van bien al alza. Y ojo que lo hemos visto con otras muchas compañías en Europa también. Louis Vuitton hablaban de que 600, 500 era un muy buen punto de compra. Ya vamos por 388, siguen cayendo. Pero hay otras muchas como Christian Dior, Hermès, el sector del lujo, Ferrari, compañías que son tremendos empresones en el Eurostoxx, pero que por lo que sea no funcionan, y es el caso de McDonald's. En mi caso, estar completamente fuera.
1: Con una capitalización de mercado de 168.000 millones de dólares y un retroceso acumulado en bolsa superior al 20% en lo que llevamos de ejercicio, los inversores no terminan de ver a McDonald's como el símbolo que un día fue. Sus acciones, que tocaron máximos en marzo de este mismo año, han caído ya más de un 30% en la zona de mínimos de 52 semanas. Su plan de inversión a largo plazo, basado en el rediseño de sus restaurantes o la implementación de la inteligencia artificial, apenas tuvieron tampoco una reacción en Wall Street. Pero más allá de todo esto, el momento del mercado es el que decide, y el mercado ahora está en otras cosas como la inteligencia artificial o el petróleo.
4: Es un valor que por value, pues bueno, ¿quién va a dudar de la capacidad de McDonald's? Pero volvemos a decir lo mismo, una cosa es lo que una empresa genera y otra cosa es en el momento de mercado que actualmente se encuentre. Si hay otras industrias con mejores perspectivas, hablamos de la IA, hablamos de los semiconductores, hablamos de las fotónicas, hablamos de la agricultura, del petróleo, pues el dinero obviamente no está fluyendo a las empresas de comida y le pasa igual a McDonald's como le pasa a Pepsi, le pasa a otras muchas compañías.
1: McDonald's no es la única de su sector golpeada, según el índice de comercio minorista y restauración de Placer AI de agosto de este mismo año. El flujo de clientes en las cadenas de restaurantes de Estados Unidos disminuyó hasta un 2,4% en términos interanuales durante el mes de agosto debido a ese debilitamiento de la confianza del consumidor y el aumento también del coste de vida. La cuestión es, ¿volverán a brillar estos valores en bolsa como en su época dorada? Pues una época en las que los 100% del mercado las hacían empresas de moda, en comida o consumo, y no los semiconductores como ahora. El futuro de Rapp, por el momento, nos quedamos con que cualquier tiempo pasado, pues parece ser que fue mejor.
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0: La marcha de las bolsas es uno de los factores que explican que la riqueza de las familias españolas esté en máximos, pero ojo, porque su deuda tampoco frena. Lorena Ruiz, muy buenas tardes.
6: Buenas tardes. Los datos contradicen a las percepciones de los españoles. Si es que se ha disparado la riqueza financiera de las familias, el valor total de los activos financieros que poseen han alcanzado a finales de junio los 2,81 billones de euros, un máximo histórico. Esto supone un aumento del 12,2% en el segundo trimestre del año en comparación con el mismo periodo de 2025, según ha informado el Banco de España. Son unas cifras que surfean la inflación. El incremento patrimonial se debe principalmente a las revalorizaciones de los activos, sobre todo las participaciones en el capital y los fondos de inversión, consecuencia de la buena marcha de la bolsa en la primera mitad del año. Destaca también el descenso de la deuda consolidada de los hogares en relación con el PIB. Se ha situado en el 41,9%, el nivel más bajo desde el tercer trimestre de 1999. Esto implica que las familias pagan sus deudas más rápido de lo que piden prestado y apuntan a una menor vulnerabilidad frente a subidas de los tipos de interés. Sin embargo, la deuda nominal ha aumentado hasta casi los 729.000 millones, 11.000 millones más que hace un año. Un incremento que se debe al crecimiento del crédito al consumo, sobre todo por la inflación. ¿Y dónde se concentra esta riqueza de la que hablamos? El barrio de La Moraleja, en Alcobendas, Madrid, repite como el distrito más rico del país, con una renta media bruta de 235.556 euros por declarante del impuesto sobre la renta. Le siguen Ciudad del Campo y Fuente del Fresno, ambas en la localidad madrileña de San Sebastián de los Reyes, y con rentas medias de 145.000 y 139.000 euros respectivamente. En la parte más baja de la lista encontramos al barrio de Torreblanca, a las afueras de Sevilla, que cuenta con una renta de 11.560 euros. Le acompañan los distritos de Nou Alacant, en Alicante, y de Cortijos de Marín, en Roquetas del Mar, a Almería. De esta forma, la diferencia entre la zona de mayor y menor nivel económico roza los 224.000 euros brutos.
0: 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Seguimos nosotros en Mercado Abierto, donde ponemos ahora el foco, Lucía Martín.
7: Pues seguimos hablando de deuda y hoy ponemos el foco en la deuda agrícola de Estados Unidos, que toca un nuevo récord, y eso que los datos oficiales podrían subestimarla. Los agricultores estadounidenses recurren cada vez más al crédito para mantener sus explotaciones. ¿Y cuál es el problema? Pues que buena parte de esa financiación procede de prestamistas no tradicionales, por lo que los datos escapan a las estadísticas oficiales. El resultado es una posible infravaloración de la deuda agrícola y una creciente preocupación por los riesgos financieros que podrían extenderse al conjunto del sector agroindustrial. La deuda agrícola de Estados Unidos ajustada a la inflación ha pasado de unos 300 2.000 millones de dólares en el año 2000 a más de 605.000 millones este año. Es un máximo histórico, según recoge el Departamento de Agricultura. Sin embargo, la cifra real podría ser bastante más alta. Proveedores, cooperativas, fabricantes de maquinaria y empresas de tecnología financiera ofrecen cada vez más crédito a productores que encuentran condiciones más estrictas en los bancos. La presión financiera se ha intensificado tras años de bajos precios agrícolas y elevados costes de producción. A ello se han sumado las tensiones comerciales con grandes compradores como China y el encarecimiento del combustible y los fertilizantes derivado de esa guerra en Oriente Medio. Mientras aumentan las quiebras agrícolas, algunos bancos además han endurecido sus requisitos de financiación. Y el Departamento de Agricultura de Estados Unidos intenta dimensionar este mercado mediante encuestas a agricultores, registros de préstamos y estudios sobre financiación no tradicional. El organismo espera obtener resultados en unos 2 años. La magnitud del fenómeno es significativa, según recoge Reuters. En torno a la mitad de las explotaciones comerciales en Estados Unidos habrían recurrido la pasada temporada a proveedores o prestamistas no tradicionales para cubrir sus gastos operativos. Esto es un 10% más que un año antes. La agencia Reuters cita datos de Meridian Agrobusiness Advisors, una empresa de economía agrícola. La falta de información preocupa porque dificulta distinguir entre deuda sostenible y problemas de solvencia. Más de 52 agricultores entrevistados por Reuters en 7 estados de Medio Oeste y el Sur tenían en su mayoría entre 7 y 10 líneas de crédito, pero algunos superaban las 30. Por eso la gran duda ahora es cómo pueden los prestamistas, los responsables políticos, los reguladores y las partes interesadas evaluar de forma precisa los volúmenes reales de deuda y las dificultades financieras que afrontan las granjas. Y este es otro dato más que se suma a las preocupaciones sobre la deuda en Estados Unidos. La deuda total de los hogares sigue cerca de máximos históricos, también aumenta la deuda empresarial, la deuda pública supera los 40 billones de dólares, los intereses de la deuda federal rondan ya el billón de dólares anual y a todo esto, la Oficina Presupuestaria del Congreso proyecta que la deuda pública va a seguir creciendo más rápido que la economía.
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0: Seguimos en Mercado Abierto, vamos a mirar ahora a la macro de la jornada. Vamos a saludar a Gonzalo Cañete, jefe de Estrategia de Mercado Global para ATFX. Hola Gonzalo, ¿qué tal? Muy buenas tardes, bienvenido.
13: Aquí, bien hallado, Rocío, muchas gracias.
0: Bueno, tenemos en Estados Unidos hoy, es jueves, por tanto, ese dato de paro semanal. Tenemos declaraciones de algunos miembros de la Reserva Federal, por ejemplo, Waller, que dice que existe cierta flexibilidad en cuanto al momento de una nueva subida de tipos de interés en Estados Unidos. Esto lo dice justo horas después de publicarse esas actas de la Fed que constatan, bueno, un poco lo que todos ya sabíamos, ¿no? Que casi todos los miembros esperan que antes de que termine el año vuelva a haber otra subida de tipos en Estados Unidos. ¿Esto es así o puede que se aplace, incluso no se produzca ese movimiento?
13: No, yo creo que producirse va a producir. De hecho, llevamos desde agosto viendo al mercado de bonos descontando esa subida de tipos. Un mercado de bonos en todos los países occidentales desatado por completo, con los yields en máximos de 20, de 30 años, según el país que escojamos. Y por lo tanto, nos deja claro que los operadores de renta fija saben que este movimiento va a ocurrir. 2 + 2 = 4. El proceso que estamos viendo de guerra en Oriente Medio y la subida de precio de los hidrocarburos, que llevamos meses escuchando las advertencias de los expertos de la industria, de bueno, desde el director de la Agencia Internacional de la Energía hasta los CEOs de Chevron y de ExxonMobil, las mayores petroleras del mundo, diciendo que podía haber un colapso de oferta. Sabemos que la energía es el activo más inflacionista. Donde hay inflación, la lamentable única herramienta que se aplica en último momento, el freno de mano que tienen los bancos centrales para evitar que esa inflación se propague, son los tipos de interés. Por lo tanto, la subida de tipos de interés va a ocurrir. La pregunta es cuándo. Y como Waller ha dicho, no se está cuestionando si va a haber o no subida de tipos, sino que quizá no se haga tan consecutiva. No nos olvidemos, precisamente la anterior crisis energética fue motivada por la guerra de Ucrania, 2022. De 2021 a 2022 ya se arrastraba inflación antes de que estallase la guerra de Ucrania. Hablamos de en torno al 6% en Estados Unidos. Y cuando se estalla, pues prácticamente vamos al 10%. Y en aquel momento, bancos centrales están diciendo durante 2021 y 2022 que es transitorio, como más o menos prácticamente la Reserva Federal también nos dio a entender hace unos meses, que el impacto que tenía el mercado de la energía es un factor exógeno, no tiene nada que ver con la economía de Estados Unidos a nivel interno y por lo tanto tampoco habría que reaccionar dramáticamente. Ahora estamos viendo que la cuestión es, en aquel momento, 2023, tenemos subidas de tipos prácticamente en cada anuncio, cada mes. Se hace extremadamente vertical en el gráfico que nos muestra la subida de tipos de la Reserva Federal, una de las más históricas, las más verticales que se han hecho. Y ahora, bueno, la pregunta es, ¿van a subirlo como en 2023 a cada anuncio 25 puntos básicos o habrá pausas? Waller nos ha dicho que va a haber pausas. Y de hecho, cuando miramos el FedWatch y vemos lo que descuentan las propias pools, las propias encuestas que hace, nos muestra que para octubre ahora hay una mínima en torno al 20%, no sé, la última vez que lo consulté, frente a un 80% de que subiesen los tipos, es decir, la mayor parte de operadores no creen que los vaya a subir ahora en octubre, pero para diciembre estamos hablando del 90% y pico, si no me equivoco, de probabilidad de subida. La última vez que consulté este FedWatch nos mostraba esto. Entonces, está claro que van a subir los tipos.
0: Aquí en Europa tenemos el foco en Francia, que se ve ahora como el nuevo enfermo de Europa. El país está afrontando una triple crisis social, están los estudiantes en las calles, económica y política, en plena precampaña para esas presidenciales de la primera parte del 27. ¿Qué opciones hay de que este estrangulamiento francés no se termine por contagiar en exceso al resto de Europa?
13: Si sigue un comportamiento racional, no debería contagiarse. No nos olvidemos que, primero, están subiendo las primas de todos. Lo que pasa es que la de Francia se está acelerando y lo que sorprende es que se acelere incluso por encima de la de Italia. ¿Quién lo habría dicho? Porque en 2022 el diferencial entre Italia y Francia era extremo y a favor de Francia. Ahora es al revés. Francia sobrepasa las primas y los yields que tiene Italia y los diferenciales con respecto a Alemania. Pero no nos olvidemos que incluso cuando se incrementa el margen de diferencia entre el bono a 10 años de Francia y el de Alemania, es que el de Alemania también está subiendo, por lo tanto, lo que estamos viendo es que se acelera todo. Pero sigo diciendo que hay un corte racional en todo esto. ¿Por qué? Porque lo que estamos viendo es un déficit del 5.1% en Francia, con una deuda mucho mayor que la que había entonces, que es del 115,60%, prácticamente el 120% contando con la deuda privada también. Y por lo tanto, aquí hay un criterio racional. Lo que creen es que, Francia entra en una espiral de expansión fiscal para mantener la actividad económica del país. Prácticamente no crece la perspectiva de crecimiento del último.
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1: Esto supone un aumento de casi 18 Hola. Veces desde principios de 2026, después de una dura ola de ventas de deuda soberana. Esto se observa sobre todo en bonos de compañías con presencia internacional, como L'Oréal o Total Energies. ¿Qué le parece el dato, Javier? No sé si nos escucha.
2: Sí, sí, perfectamente. Pues mira, Francia ahora es una de las claves del nerviosismo. Tenemos varios factores. Tenemos el factor del petróleo, que están poniendo muy nervioso al mercado, y Francia también. Sin embargo, bueno, hay que decir que Francia pues es un gran país y que evidentemente tiene casi un 50% más de PIB que España, 3 billones está haciendo el año pasado. La renta per cápita es muy superior a la española, o casi un 26% más. En fin, que es una gran compañía, es un gran país con cara y ojos, y lo único que tiene es un gran problema con el déficit, que no hay manera de que lo puedan bajar del 5%, que es lo que están buscando desde hace años. Y hay que recordar que en el 19, no hace tanto tiempo, pero sí ya hace tanto tiempo, estaba el déficit en el 2 y pico. Quiere decir que desde entonces ha ido subiendo y no ha habido manera de bajarlo a pesar de los intentos de todos los gobiernos. Y eso, perdón, y eso es lo que está tensionando el mercado, y además pues viene cuando uno se calienta, pues otros se calientan. Efectivamente, ahora mismo hay algunas de las referencias de la deuda francesa están por debajo, están por encima en rentabilidad de sus pares, ¿no? Y has citado a Total Energy, por ejemplo, hay un bono para convencimiento en octubre del 29 y que comparado contra el del gobierno de Francia, el de Total Energy está pagando un 3,57 y la deuda francesa al mismo plazo está haciendo 3,83. Esos son 30 puntos básicos más o menos de diferencia, que es mucho, ¿no? Pero sí, y sin embargo, si lo comparamos también contra un Renault, pues está notablemente por debajo. Claro, el rating de Total Energy es A+, el mismo que el de Francia, y el de Renault es BBB menos, entonces está por debajo. Y sin embargo, en otra referencia, pues está pagando un 44 puntos básicos por debajo del bono de Renault. De manera que depende de un poco de los casos, está el bono francés, pero ya digo que está muy tensionado y en ningún caso vamos a encontrar problemas. Yo estamos convencidos que el bono francés va a seguir en su punto, ¿no?
1: Bueno, ahora que estamos hablando tanto de esta tensión, los minoristas que puedan estar escuchando y que estén preocupados por todo este ruido en el mercado de bonos, ¿cuál sería su mensaje para ellos?
2: Bueno, pues el mensaje es, primero, con la renta fija, a no ser que haya un default, no se pierde dinero. Porque cuando tú compras un bono de manera personal, es decir, no a través de un fondo, sino directo, tú cuando compras un bono lo que te haces es asegurarte la rentabilidad que te está dando en el momento de la compra y hasta el vencimiento que te devuelven el principal normalmente, ¿no? ¿Cuándo hay un default? Pues se cuentan con los dedos de la mano. Hay que recordar que los últimos defaults que hemos tenido han sido Venezuela, Argentina, el Popular, Abengoa, y pocos más, ¿no? Hubo ciertas tensiones con algunos bonos cuando lo de las primas únicas y todo lo demás, pero lo cierto es que es muy raro que haya defaults. Entonces, ¿qué es lo que ocurre? Pues el caso más cercano, en todo caso, de gran crisis fue la de Grecia, que se resolvió no sin sufrimiento por parte de los griegos y por parte de todos los tenedores de bonos, pero ahora mismo el índice de Atenas, de la bolsa de Atenas, es el que más gana de Europa, de largo un 20 y tantos% en lo que va de año, y tiene superávit, es decir, que de alguna forma no hay mal que 100 años. Por tanto, a los tenedores de bonos no pasa nada, es en la medida en que no hay default y no lo hay, porque primero está lleno de recursos Francia, lo primero, y lo segundo, que en definitiva también está detrás el Banco Central Europeo, que tiene toda su caja de herramientas de defensa perfectamente preparadas para, en todo caso, intervenir. Como mucho, lo que habrá sería, en todo caso, intervenciones comprando bonos por parte del Banco Central Europeo, poniendo dinero para comprarlo. Lo cual no suele acabar bien, porque el mercado se entera de que hay dinero fresco, y entonces lo que hacen los especuladores es entrar. Pero de todas maneras, hoy por hoy no hay ningún problema para los tenedores de bonos.
1: Javier Domínguez, gestor de AurigaBonos.es, gracias. Muy buenas tardes.
2: Gracias, Rocío. Un abrazo.
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1: Vamos a detenernos ahora en el cierre de la sesión en la Bolsa Española, de la mano de José Lizán, gestor de Reto Magnus ICAP en Quadriga Asset Managers. ¿Qué tal, José? Muy buenas tardes, bienvenido.
4: Rocío, ¿qué tal? Muy buenas tardes.
1: Bueno, hemos visto una jornada de caídas en las bolsas en Europa, de recortes en el caso del IBEX, que ahora mismo está de nuevo por debajo, a falta de los últimos ajustes, de esa cota de los 19.000 puntos. ¿Cómo de preocupado está porque la situación se complique un poco más o estos son correcciones puntuales?
4: Bueno, yo creo que es una corrección lógica. No nos olvidemos que el sectorial bancario europeo y por ende el IBEX, que pondera un 40% del sectorial bancario prácticamente, pues han gozado de un periodo alcista de prácticamente 3 años con revalorizaciones enormes. Hay entidades bancarias que han subido 500-600% de sus mínimos del año 2021 y creo que es un movimiento lógico y normal en un momento en el que las yields de largo plazo se están tensando, en el que las primas de riesgo están expandiendo y en el que el escenario de subida de tipos es bueno hasta un determinado punto, en el que empieza a dañar las carteras ALCO, en el que empieza a dañar las expectativas del cuadro macroeconómico y en la que empieza a dañar pues la confianza del consumidor a endeudarse y a los volúmenes de crédito, ¿no? Yo creo que ese es el punto en el que está el mercado ahora, empezando a dudar de que el escenario sea tan positivo para la banca y las plusvalías son tan enormes que yo creo que pues ha iniciado una corrección lógica, sana y normal, ¿no? Yo creo que puede profundizar un poquito más el sectorial bancario, que le pueda quedar un 4 o un 5% más al índice de bancos en esa primera pata de corrección y luego ver venir, ¿no? Luego hasta las elecciones francesas de febrero, pues vamos a tener muchísimo ruido, muchísima volatilidad y yo creo pues que ese escenario ha venido probablemente para tener un mercado más lateral y más de dientes de sierra. Y eso es un poco mi escenario central.
1: Hablando de elecciones, antes de las españolas, el gobierno está apurando con decretos, ha aprobado la ley ferrovial para facilitar la cotización de empresas españolas en Wall Street y en otros mercados, sin necesidad de cambiar la sede, es decir, que podrían cotizar de manera simultánea. El caso es que no se repita un caso como el de Ferrovial. ¿Qué implicaciones tiene esto, José?
4: Bueno, yo creo que lo que se busca es que la tributación se quede en casa, ¿no? Y al final un poco yo creo que lo importante de la sede es donde tributas, ¿no? Y quién recauda y un poco lo que se busca con este tipo de medidas es pues facilitar el listing, el dual listing que se suele llamar, ¿no? En los dos mercados sin tener que verse afectada la sede tributaria, ¿no? Que es lo que realmente importa a los gobiernos, ¿no? El gobierno realmente, si no le afectara en el bolsillo, le daría igual donde cotices, ¿no? Pero como afecta donde tienes la sede a la tributación, pues lógicamente eso es lo que tratan de preservar, ¿no? Y un poco lo que buscan con este tipo de medidas es eso, ¿no?
1: Bueno, entre los valores que mejor se han comportado en la bolsa española tenemos a Repsol, disparado un 5%, pero también a firmas como Endesa, Enagás, Naturgy, Iberdrola en positivo. De todas estas, ¿cuál prefiere ahora?
4: Pues la verdad que no estamos con un gran apetito para este tipo de nombres, ¿no? Repsol está en un momento muy dulce de márgenes de refino, pero lo vemos muy, muy caro en múltiplos. Ha corrido muchísimo y pensamos que necesita un respiro. Y quizás me decantaría por los grandes operadores de red, ¿no? Red Eléctrica y Enagás. Creo que son las dos únicas corporaciones que veo unos múltiplos razonables y que me siento cómodo estando invertido, ¿no? Del resto de compañías las veo bastante expandidos los múltiplos y me gustaría ver otros niveles de como punto de entrada.
1: José Lizán, gracias. Muy buenas tardes.
5: Igualmente, Rocío. Un saludo.
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0: El proyecto europeo Eternal ha concluido después de 4 años y ya tenemos sus conclusiones. Vamos a hablar sobre ellas con Carlos Fernández Ruiz, que es investigador en mecanoquímica y extrusión reactiva en AIMPLAS y también es coordinador técnico de este proyecto. ¿Qué tal, Carlos? Muy buenas tardes.
1: Hola, muy buenas tardes, Lorena. ¿Qué tal?
0: Bueno, pues vamos a empezar, si te parece, por el principio. Cuéntanos un poco en qué consiste el proyecto Eternal.
1: Pues mira, Eternal es un proyecto europeo financiado por la Comisión Europea y por el Reino Unido, en el que 16 socios colaboran para obtener o alcanzar una industria farmacéutica más sostenible, o todo lo sostenible que sea posible.
0: Uh-huh. ¿Y por qué los medicamentos son un material, un producto tan contaminante?
1: Bueno, normalmente la gente considera que los medicamentos, los farmacéuticos, los productos farmacéuticos son productos que al fin y al cabo son sintéticos, que se fabrican y en cuanto nosotros los consumimos realmente han desaparecido, pero realmente no es así. Lo que realmente se provoca es que cuando nosotros los consumimos y todo aquello que no hayamos consumido, tanto porque se ha desechado o porque lo hemos excretado cuando lo hemos consumido, lo que hace es que esas emisiones terminen en el medio ambiente y provoca, entre otras cosas, daños al medio ambiente, ya sea por acumulación, porque producen otro tipo de productos, de metabolitos secundarios, y el medio ambiente, lógicamente, no está preparado o son sustancias que no están presentes en el medio ambiente. Entonces, al fin y al cabo, terminan provocando un daño u otro.
0: O sea, que no es solo los residuos, como se puede llegar a pensar, sino incluso los que ingerimos, esos también contaminan.
1: Claro, hay que pensar que un medicamento o la cadena de valor de un medicamento empieza desde que se diseña hasta que se fabrica, lo consumimos y lo excretamos. Entonces, durante toda esa cadena de valor, al fin y al cabo, hay una serie, tanto sea de emisiones al medio ambiente por el tema de la fabricación, que es donde está centrado principalmente Eternal, como al final de la cadena de valor, que cuando ha cumplido su función, ya sea porque se ha desechado, ha cumplido su función o que ha caducado, que es lo que suele ocurrir cuando un medicamento ya ha cumplido su vida útil, pero también cuando lo hemos consumido. Es cierto que una vez que tú has consumido un medicamento, normalmente consumes el 100%, pero todo aquello que tu organismo no ha utilizado, al fin y al cabo tu cuerpo lo excreta, o son sustancias secundarias que también excreta tu cuerpo. Y son estos, al fin y al cabo, ecosistemas donde terminan terminando todo, ya sea en medios acuáticos, terrestres, entre otros.
0: Carlos, una de las principales conclusiones de este proyecto es que realmente podemos reducir significativamente el impacto ambiental de estos medicamentos. ¿Qué reducción concreta habéis conseguido?
1: Bueno, es una buena pregunta. Depende en concreto de la tecnología. En concreto, Eternal se ha centrado en 6 casos de estudio, 6 tecnologías diferentes para abordar lo que es la sostenibilidad de la farmacéutica desde distintos puntos de vista, ya que hay múltiples medicamentos y productos farmacéuticos en el mercado y todos tienen, al fin y al cabo, su ruta, proceso de fabricación diferente, etcétera. Entonces, con estas 6 tecnologías lo que se ha hecho es tratar de evaluar dónde sería posible alcanzar esa mayor sostenibilidad. Entonces, tenemos casos de estudio, tecnologías donde se ha conseguido reducir en más de un 80% el consumo de, por ejemplo, de disolventes. Disolventes aquellos que vienen principalmente del petróleo, pues se han utilizado disolventes biobasados, que al fin y al cabo pues producen menos emisiones, etcétera, y son más sostenibles con el medio ambiente. Hay otros casos de estudio en los que se ha reducido completamente el uso de disolventes o que se ha reducido las emisiones de CO2, se ha reducido considerablemente el consumo energético, por supuesto, estamos hablando del orden entre 200 y 300 mil kilovatios al año, etcétera, etcétera. Entonces, hablar de sostenibilidad es hablar de muchos frentes, no solo al fin y al cabo de CO2, por ejemplo, toneladas emitidas al medio ambiente, pero también se habla de toneladas de disolventes o simple y llanamente de consumo energético.
0: Bueno, ¿y qué es lo que hay que hacer precisamente para reducir este impacto ambiental? Has hablado de 6 tecnologías, no sé si nos puedes poner el ejemplo de alguna.
1: Pues mira, por ejemplo, hay tecnologías que lo que hacen es recircular o tratar de emitir al medio ambiente todos aquellos subproductos que se han obtenido durante el proceso de fabricación. Pues esas tecnologías lo que hacen es recircular, por ejemplo, en procesos en los que el disolvente, una vez que ha cumplido su función, se desecha y se, por así decirlo, se utiliza un nuevo disolvente. Ese nuevo disolvente lo que se hace es que se regenera, se recircula y vuelve a cumplir su función. Es cierto que hay que tener una serie de controles súper específicos, concretos y exigentes en la industria farmacéutica, pero al fin y al cabo lo que terminas es emitiendo nuevas emisiones al medio ambiente o al ecosistema. Otros tantos lo que hacen es reducir al fin y al cabo el uso completo de disolvente. Pero hay otros casos de estudio en los que se centran es, por ejemplo, en reducir el número de ensayos. ¿Para qué? O sea, ¿Cómo? Principalmente usando la tecnología inteligencia artificial o transformación digital, por ejemplo, por el desarrollo de gemelos digitales, que lo que hacen es que reducen el uso de esos ensayos previos que hay que hacer antes de entrar, digamos, en fábrica. Todos esos ensayos, que son múltiples, como podrás imaginar, al fin y al cabo estamos reduciendo esa carga de trabajo, esas emisiones asociadas, y por lo tanto estamos siendo más sostenibles desde el principio, desde el propio diseño y desarrollo del medicamento.
0: Me ha llamado la atención, uno de los principales avances ha sido la fabricación continua de medicamentos. ¿Qué cambia respecto a los procesos de fabricación tradicionales y, bueno, por qué esto permite reducir el impacto ambiental?
1: Vale, pues principalmente los procesos discontinuos, que son todos aquellos que no son continuos, lógicamente, son aquellos procesos en los que ocurren en etapas, imaginemos una cadena con distintos eslabones. Pues esa cadena, nos imaginamos todo que los eslabones están en contacto. Sin embargo, en procesos discontinuos serían pequeños eslabones o muy pocos eslabones en contacto. Estos procesos que son discontinuos son estos eslabones, lo que pasa que son procesos muy complejos y emiten más emisiones que si hiciésemos toda la cadena completa desde el inicio hasta el fin. Es decir, por así decirlo, que tú desde el momento en el que empiezas a fabricar un producto, entran los compuestos por una entrada y por la salida sale directamente el producto. En la gran mayoría de los procesos no es así. Todas aquellas etapas intermedias que aumentan el tiempo, los costes y, por tanto, las emisiones asociadas, el transporte, consumo de reactivos, de productos químicos, etcétera, al fin y al cabo, en las etapas intermedias aumentan más que en procesos continuos, porque al fin y al cabo alcanzas un mayor rendimiento y procesos óptimos. En concreto, por ejemplo, en el caso de estudio de Terna, el número uno, que hemos desarrollado aquí en Emplas, lo que hacemos es que la fabricación de un fármaco, muy conocido en el mercado, lo que hemos hecho es la fabricación del medicamento en sí, incluidos los recipientes, etcétera, en proceso continuo. Introducimos los ingredientes, los componentes en una entrada y al final obtenemos directamente el medicamento. Luego simplemente hay que dosificarlo, cambiar el formato según la dosis estipulada en el formato final del producto y el envasado y final. Que esas etapas sí suelen ser muy discontinuas. Pero lo que es todo el proceso de fabricación se puede hacer en continuo. Esto al fin y al cabo se reduce, se ha estimado que un mínimo de un 30-40% ya simplemente con esas etapas se podría reducir tanto las emisiones de CO2 como el consumo energético asociado.
0: Y esta cuestión precisamente, ¿se podría extrapolar a la fabricación de otro tipo de productos o solo vale para los farmacéuticos?
1: Esto se puede aplicar a muchos productos. Hay que tener en cuenta que dentro de la industria farmacéutica hay múltiples productos de distintos formatos, hay productos sólidos, hay productos líquidos, etcétera. Pero sí es cierto que es una tecnología que, aunque está principalmente pensada y diseñada para productos sólidos, dentro de sólidos, lógicamente, encontramos un abanico súper amplio de distintos productos y fármacos, es cierto que está principalmente pensada para sólidos. En líquidos, digamos que tendría que ser, por así decirlo, semisólidos. Pero es cierto que también ha sido aplicable, por ejemplo, en la extrusión de películas, de films, que se dice, con activos ingredientes. Y aunque no lo sepamos a día de hoy, y un día que yo consumo un fármaco, no sé cómo se ha fabricado, a día de hoy ya existen algunos fármacos que se fabrican con esta tecnología. Es cierto que hay que comentar que no son los más amplios, ya que es una tecnología complicada y es de difícil implementación, pero poco a poco está ganando espacio en el mercado y en la industria.
0: ¿Y en qué medida esta tecnología y todas las demás que habéis avanzado en el proyecto pues se pueden incorporar y van a suponer nuevos avances en la industria farmacéutica?
1: La principal barrera que podríamos encontrar en este caso sería la regulatoria, ya que la industria farmacéutica lógicamente es muy exigente porque lo que principalmente se busca es la garantía al fin y al cabo del paciente. Entonces requiere unas verificaciones y unas validaciones súper exigentes con la regulación. Si bien es cierto, la Unión Europea cada vez está presionando más para y aportando recursos para alcanzar una industria farmacéutica cada vez más sostenible, porque es una de las, aunque sea de las más beneficiosas para nuestra salud, a la vez es de las más contaminantes. Y hay que tratar de tener una mayor salud, pero en un mundo más sostenible. Entonces, estas tecnologías sí es cierto que cada vez van a ser más fácil implementar, pero a día de hoy hay ciertas barreras, principalmente regulatorias y luego, lógicamente, económicas. Aquí hay que comentar que aunque se piense que económicamente algunas de ellas sean caras y sean poco económicamente viables, la mayoría supone un beneficio económico directo o indirecto, ya sea porque tienen menos consumo energético, o porque tienen menos reactivos que utilizar, o porque son procesos en continuo que al fin y al cabo optimiza y reduce los costes de operación.
0: Pues vamos a quedarnos con esto, si te parece. Carlos Fernández Ruiz, investigador en mecanoquímica y extrusión reactiva en Aimplas y coordinador técnico del proyecto Eternal, muchísimas gracias por atender la llamada de Capital Radio.
1: Nada, a vosotros por la oportunidad y que paséis una buena tarde. Hasta luego.
0: Hasta luego.

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1: Ha llegado el momento CML Bolsa de Mercado Abierto, un espacio en el que martes y jueves revisamos las estrategias de inversión planteadas y de paso abordamos cuestiones interesantes que nos permiten ir cogiendo soltura de cara a aprender a invertir, que es de lo que se trata. David Fernández, socio director de CML Bolsa, ¿qué tal? Muy buenas tardes, David.
2: Bien hallada, Rocío, y queridos oyentes, un placer estar otro jueves más contigo.
1: Bueno, antes de nada, como siempre, arrancamos con comprobar cuáles son esas estrategias activas y en qué punto están.
2: Vamos a ver, llevamos ya 17 recomendaciones de inversión desde que comenzamos el programa en abril. De esas 17, 14 ya las hemos cerrado con beneficio y tenemos aún acciones compradas en Sabadell, en Sacyr y en Mapfre. Bueno, vamos a aprovechar esta corrección que hemos tenido estos últimos días y también especialmente hoy para colocar tres operaciones mañana en el mercado, que serán las siguientes. Quien quiera puede abrir posición y comprar acciones de Unicaja y se ponen un objetivo de 7 céntimos. Pueden también comprar, en este caso sería con la cuenta número 2. Recuerden que habíamos comprado ya a 3,90 la semana pasada y cerramos esa operación. Bueno, pues mañana por la mañana en Sacyr volvemos a comprar acciones en la apertura y nos ponemos de nuevo ese objetivo de 9 céntimos y mantenemos la orden condicional para IAG, para el caso en que llegase a 4,90. Hoy no ha llegado todavía a 4,90. Bueno, pues mantenemos esa orden condicional para que en el caso de que llegue IAG a 4,90, puedan ustedes entrar y ponerse un objetivo de 10 céntimos. Uh-huh. Esas son las tres estrategias para mañana.
1: Unicaja, Sacyr y IAG.
2: Correcto.
1: Para quienes nos estén escuchando, estamos hablando de operativas con futuros, ¿no?
2: No, operamos en acciones. La operativa en futuros es la operativa intradía, que es otra forma que tenemos de invertir, ajá, con la cual los oyentes y las personas que aprendan como es debido, pues ganarán todavía mucho más. De hecho, tienen en la página web una cuenta que yo empecé con dinero real con 20.000 euros y que en 6 años pasó de 20.000 euros a 80.000. Pero esos son futuros. Es un mercado que, conociéndolo bien, pues obviamente se obtiene una rentabilidad superior a la de las acciones. No, lo que hacemos aquí en Capital Radio es una operativa con la cual pretendemos demostrar que operando con técnica, con paciencia y con disciplina, bueno, pues ustedes ganarán dinero de manera permanente y además ganarán 9 de cada 10 veces que inviertan en el mercado financiero siguiendo esta técnica. De hecho, y como ya hemos dicho anteriormente, en la primera etapa de este año, cuando empezamos aquí contigo, Rocío, en abril, dimos entre abril y junio 12 recomendaciones de inversión y las 12 las cerramos con beneficio. Ese es el objetivo y es lo que los oyentes que me escuchen deberían aprender, obviamente.
1: Luego, por tanto, este primer paso con acciones, luego ya sería un siguiente escalón, la operativa con futuros, ¿no?
2: Así es, aquellas personas que ya dominen esta técnica pueden seguir avanzando dentro de este magnífico negocio e ir aprendiendo más cosas. Pero desde luego, el camino correcto sería empezar con las acciones, que es, bueno, pues muy sencillito, como pueden ver aquí, y como ya he contado otras veces, pues eliminando todo el estrés, los nervios y la ansiedad que tiene la gran mayoría de las personas que invierten en acciones, nosotros lo hacemos, pues les formamos en 2 semanas y con 3 sesiones y la técnica adecuada, pues aprenden a ganar 9 de cada 10 veces que invierten en bolsa.
1: Porque la mejor inversión que hará alguien que esté interesado en invertir, David, será la de aprender primero un método de inversión.
2: Hombre, indudablemente, mira, pero esto para todos los negocios, yo te diría que para todo en la vida. A mí me encanta cocinar, esto lo he contado muchas veces y disfruto invitando a la gente pues a una parrillada de X cosas, a un arroz o
1: Pues
2: a lo que
1: tomamos nota,
2: corresponda.
1: ¿eh? Tomamos nota.
2: No, no, Rocío, estáis invitada cuando quieras, ¿eh? Pero además solo tienes que ponerme un WhatsApp, solo faltaba. Y se lo dices también a Luismi o a Lucía o a quien corresponda. Pero fíjate qué diferencia. Yo te invito a comer a mi casa y para mí es razonablemente sencillo hacer un plato en el que yo considero que voy a triunfar. Bien, pero eso es saber cocinar. Ahora otra cosa es que yo quisiera tener un restaurante. Eso es otra cosa. El restaurante de lo que va es de ganar dinero con la comida. No tiene nada que ver con saber cocinar. Es otro negocio, ganar dinero con la comida. Bueno, pues invertir en el mercado financiero es exactamente lo mismo. Esto no va de saber 17.000 millones de líneas, soportes, resistencias, el MACD, Fibonacci, el Bollinger, no sé cuántas cosas, el PER, el Growth, el Value, el flujo de caja, no sé. No, no, no, no. Esto va, no va de tener razón. Esto va de ganar dinero con el dinero. Yo, por ejemplo, y además, ojo, si es un negocio, tiene que cumplir dos requisitos. Esto fue lo que a mí me cambió la vida. ¿Qué dos requisitos son? El primero, tienen ustedes que ser capaz de ganar dinero con sus inversiones. Si no, no es un negocio, es un pasatiempos o es un juego. Y esto es una profesión. Y segundo, aparte de ganar dinero y de ser capaces de vivir del negocio, tienen que ser ustedes capaces de vivir con.
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0: En estos momentos arranca el consultorio de bolsa del programa de Mercado Abierto en Capital Radio. En esta primera parte va a estar con nosotros, va a mirar al mercado y sobre todo va a analizar esos gráficos que nos propongan las personas que nos siguen. Javier Alfayate, gestor de fondos de Grupo Link. Hola Javier, ¿qué tal? Muy buenas tardes, bienvenido.
1: Buenas tardes, Rocío, ¿cómo estamos?
0: Muy bien. Bueno, a ver, ¿qué es ahora lo relevante en los mercados de renta variable? Javier, ¿cómo está la situación? Hoy estamos viendo, o hemos visto, corrección aquí en Europa, el IBEX dejará atrás esos 19.000 puntos al cierre. En Estados Unidos tenemos ligeros recortes, son bastante moderados, la verdad, porque el que más baja es el Nasdaq y esas caídas pues son del entorno del 0,70% a esta hora.
1: Bueno, pues seguimos viendo.

0: Cuando miramos, digamos, debajo del capó, ¿no? O bajo la superficie, vemos que eso no ocurre. ¿No? Es decir, que la mayoría de los índices, perdón, de los valores que componen esos índices, pues no van en esa dirección. Entonces, bueno, solo hace falta mirar, pues, ¿no? El aspecto de lo que sería, por ejemplo, ese Russell, ¿vale? Fíjate, ya hace 4 semanas que ya perdió esa tendencia alcista. Y si lo comparamos, por ejemplo, pues nos vamos a ir a un ETF que replica al Nasdaq, ¿no? Vemos un aspecto totalmente diferente, ¿no? Porque el Nasdaq lo compone mayormente, pues esto, 10, 15 valores, ¿no? Hablo del Nasdaq 100, que ponderan mucho y precisamente son los que están funcionando. Y sin embargo, como digo, pues el resto no lo hace así. Si además. Otra de las cosas, ¿no? Que también importa al mercado, la rentabilidad de los bonos. Fíjate, si vemos el precio de los bonos, que es inverso a esa rentabilidad, ¿verdad?
1: Sí.
0: Precios a la baja de los bonos indican rentabilidades al alza, pues también en parte se explica un poquito también lo que está ocurriendo, ¿no? Es decir, vemos cómo la liquidez se va secando y cuando el mercado duda, ¿verdad? Pues primero vende aquellos valores pues más pequeños, medianos, ¿no? Los que tienen menos confianza. Y deja para el final aquellos que son más fuertes o son nombres, ¿no? Pues más conocidos, ¿no? Entonces, bueno, sea por una cosa o sea por otra, lo cierto es que el mercado pues, nos va dando señales, muestras, ¿verdad? De que quizás pues, estamos ya en esa parte final, como digo, de este mercado alcista. Y precisamente, ¿cuáles son también aquellas acciones o sectores que suben? Fíjate el energético. Hoy, por ejemplo, subiendo pues, prácticamente la lista de máximos, veo un montón petroleras, ¿no? Bueno, pues eso, como digo, es acorde a ese tipo de mercado. Poquitos valores que ponderan mucho subiendo, que parece que la cosa pues va bien, pero no, si nos vamos, como digo, a esos pequeños y medianos, cuidadito. Y Europa por ahora, pues no pinta muy bien tampoco. Es decir, el IBEX también está bajo presión, perdiendo esa zona de los 19.000. Cuidado con eso, porque fíjate que ya, bueno, pues empezamos a vislumbrar quizás ese techo. Pero bueno, por ahora son cosas así que indicios que vemos, ajustamos carteras, ajustamos riesgo y ya está. Y el mercado, pues bueno, ha estado hasta hace poco pues, para estar alcistas, pero ahora ya a lo mejor la cosa cambia.
1: Y reducir peso en banca, porque a la banca está mirando mucho inversor ahora. Estamos viendo unas jornadas últimas de correcciones claras y hoy se ha repetido ese patrón en Europa. Por ejemplo, entre los peores del IBEX está un peso pesado como es el Santander, que ha recortado un 2,85%.
0: Claro, es que pues quizás efectivamente lo que está descontando un poco el inversor es que a lo mejor tenemos una recesión, ¿no? Claro, porque esto, si la visión fuera, ¿no? Una subida de tipos, ¿no? O que siguieran subiendo los tipos, pues a medida que la economía crece y todo esto, pues los bancos es verdad que, bueno, pues sí que tendría un aspecto quizás, bueno, pues más alcista incluso, pero es verdad que esta corrección es un poco rara, ¿no? Porque se ha pasado de frenada, es decir, yo sí que pues esperaría, ¿no? Esos máximos y mínimos decrecientes, pero sí que esperaríamos quizás un apoyo, ¿no? En esas medias, que no perdiera. Es que el sector, este es el ETF que replica el sector en Europa, es que el sector lo que nos está diciendo es que, oye, pues a lo mejor descontamos una recesión, ¿no? Bueno, estas son palabras mayores, como digo, por ahora simplemente hay que seguir vigilando. Si este soporte o este apoyo no funciona, pues hay que pensar en, bueno, pues ya está, pues vamos reduciendo peso. El sector bancario esta cenada era uno de los mejores, de los más fuertes en Europa. Y fíjate, ya ha perdido bastante fuerza, ¿eh? Ya en lo que llevamos de octubre, pues yo creo que era el segundo, si no recuerdo mal, era el segundo sector más fuerte después del energético en Europa y ya anda por el puesto cuarto o quinto, ¿eh? Es decir, que ya vemos ahí un poquito de rotación. Bueno, si, como digo, si esto sigue cayendo, cuidado, ¿vale? Porque aquí es donde ya tiene que rebotar sí o sí. Si no, pues como digo, pues nada, hay que empezar a deshacer, ¿no? Quizás pues en esos bancos Santander, BBVA, Caixa, todos estos que hasta ahora han sido muy buenos, muy alcistas, muy fuertes, bueno, pues como en todo, al final también las tendencias alcistas llegan a su fin. Entonces, bueno, tenemos ese indicio también preocupante. Como digo, si no rebota aquí, pues probablemente.

0: bueno, pues a lo mejor sea ahora ya no, pues una sucesión de máximos y mínimos decrecientes. Pero esto es mucho de decir, ¿eh? Es decir, por ahora seguimos, digamos, vigilando, pero bueno, ya hay bancos, por ejemplo, Caixa, que ya empezaba a mostrar cierta debilidad, ¿eh? Y eso, pues bueno, vamos a ver si se expande o se extiende al resto. Fíjate, Caixa, cómo está ya por debajo de esas medias, ¿no? Que ya empiezan a girar. Bueno, pues eso, esto hay que vigilarlo bien.
1: Bueno, pues estamos muy vigilantes, por tanto, del sector financiero. Antes citaba el comportamiento de las petroleras en Europa. Javier, hoy estamos viendo cómo el petróleo sube con fuerza, el futuro del Brent para entrega en diciembre, ahora mismo más de un 5%, superando cotas de $105 el barril. Y claro, hemos visto sobre todo en la parte vespertina de la sesión ese movimiento al alza de petroleras que ha terminado con Repsol arriba un 5%, de nuevo sobre los 30.
0: Bueno, es que fíjate, el aspecto que tiene el sector es, bueno, sigue siendo espectacular. Y como digo, es que además cuadra un poco con lo que sería el comportamiento típico, digamos, de un mercado alcista ya maduro, ¿no? Ya, o sea, ¿qué pasaba en 2008? Pues al final de 2008, bueno, pues los que subían eran estas petroleras, el petróleo se mantenía más o menos fuerte. Y no fue hasta ya la parte final, incluso ya con el resto del mercado bajando, cuando ya, bueno, pues ya tocó ese techo. Fíjate, el petróleo, el XH1, perdón, las petroleras en Europa, fíjate que es un nuevo máximo, pero es que fíjate la tendencia que lleva, ¿no? Tan clara, tan fácil de ver, ¿no? Esto no, es que lo veo yo y lo ve mucha gente, ¿no? Entonces, claro, ¿qué hacer con esto? Pues de momento es un sector que deberíamos de intentar mantener en cartera. Hablas de Repsol. Repsol es que llevaba, bueno, pues hay un poquito de, un poquito, si se puede decir, de corrección. Una semana, ahí la semana pasada, que sí que cayó, 5,60 me sale aquí en la semana, pero fíjate, ya está recuperando, ¿no? Bastante. Pero es que tenemos, por ejemplo, BP, muy cerca de máximo, Shell, ExxonMobil, Total Energy. Es que fíjate, todas estas son valores cerca de máximos o haciendo nuevos máximos. Total Energy, por ejemplo, también. Que bueno, que dices, oye, ¿esto es casualidad? Pues no lo creo. Y yo creo que vamos a seguir viendo esta diferencia entre sectores. Yo creo que esto va a continuar así. Así que bueno, hay que seguir estando largos, digamos, o buscando oportunidades. Quizás bueno, pues eso, en este sector, en estas petroleras, por ejemplo, pues nosotros nos íbamos muy lejos, Shell, por ejemplo, aquí en Europa, pues puede valer.
1: Bueno, pues tenemos este contexto inicial. Voy a aprovechar para recordar a las personas que nos siguen cómo participar con nosotros, cómo hacernos llegar esas consultas, esas dudas. El correo es oyentes@capitalradio.es. A través de WhatsApp nos pueden dejar notas de audio en el 687-050-600. Hay un número de teléfono al que pueden llamarnos, que es el 91-283-3333. Vamos lo primero esta tarde, si le parece, con un mensaje, con esta nota de audio. A ver qué nos plantea este seguidor.
2: Buenas tardes, enhorabuena al programa. Quería preguntar al analista hasta dónde creen que puede corregir Ferrovial, si es momento de entrar o vender porque caiga más. Y a ver qué me dice también de CIA Automotiv. Las dos las llevo con pérdidas. Un saludo, muchas gracias.
1: Tiene Ferrovial, tiene CIE Automotiv, ambas con pérdidas. Vamos con Ferrovial primero, si le parece.
0: Sí, claro. Pues mira, Rocío, fíjate. ¿Qué aspecto tiene Ferrovial tan malo, tan bajista, me temo? Claro, si la tiene en cartera, es que hay que pensar cualquier oportunidad de salirse, ¿no? Y eso cuando ocurre, pues cuando el valor pues rebota hacia esa media de 30 semanas, ¿no? Eso sería lo ideal, pero muchas veces no nos va a dar esa oportunidad y por lo tanto, pues ya tenemos que ir pensando en reducir una parte y esperar ese rebote para quitarme el resto. Es que fíjate, ya desde los 55, cuando pierdo 55 en la semana del 17 de agosto, ya es mala idea mantenerse en el, digamos, en el valor, ¿no? Claro, esto muchas veces se dice esto de, bueno, sí, a todo lo pasado se ve, bueno, pero es que es así como se dio y es lo que hay que intentar hacer. Entonces, bueno, no me he salido, me he esperado a que rebotara, no ha rebotado, pues esto, no vamos a hacer más, la bola no la vamos a hacer más grande, ¿vale? Entonces, lo que digo, pues vendes ya una parte Sí, por supuesto, si estás fuera nada, no, esto no es interesante, nuevos mínimos, con bajo interés comprador, una debilidad, vamos, brutal. Nada, esto yo me temo que, bueno, pues por lo que sea, el mercado, fíjate, está ya descontando algo. Te he hablado antes de recesión, bueno, pues aquí también podríamos incluso llegar a pensar que a lo mejor es por donde van los tiros, ¿no? El mercado o los participantes primero venden y luego preguntan, ¿no? En general suele pasar así. Entonces, pues nada, Ferrovial nada, fíjate, simplemente por ampliar un poco la visión, ACS le pasa un poco parecido. Incluso, bueno, ACS resiste un poquito más, pero el aspecto, el rumbo que lleva es también muy parecido. Así que nada, yo creo que por ahora, por aquí nada, y sobre CIE, vamos
1: Sí,
0: a ver.
1: CIE que también la tenía con pérdidas, el mismo caso que en Ferrovial, y bueno, estaba planteándose deshacer.
0: Bueno, en este caso sí, yo sí que igual, pues sí, me plantearía deshacer y no esperaría mucho más, ¿eh? Es decir, el mínimo de esta semana, por ejemplo, 24,80, si le vamos por abajo de ese punto, nada, otra cosa. Es que, y eso que CIE es autoparts, proveedores a fabricantes, desde luego las automovilísticas así que están mal tocadas, ¿no? O sea que, bueno, dentro de lo que cae, es un subsector que tampoco. Poco, o sea, es débil, pero tampoco muchísimo. Pero fíjate que CIE sí que ha sido permanentemente, ¿no? Débil, ¿no? Desde abril, ¿no? Entonces, nada, aquí no tampoco lo pensaríamos mucho. Hice un intento incluso por encima de 26,50, chocó con la media bajista y otra vez hacia abajo, nada. Mientras esté por debajo de 26,50, 27, esto no es interesante. Yo sí que aprovecharía que tampoco ha bajado mucho para deshacer.
1: Venga, vamos con más compañías. Engie, por ejemplo, en el mercado francés, para ir dando respuesta también a las personas que nos están siguiendo en directo en el canal de YouTube de Capital Radio. María Jesús pregunta por esta compañía, las tiene compradas a 23,45. Pregunta, ¿qué me puede decir de la acción?
0: Bueno, es una utility. Las utilities en general es interesante llevarlas como defensivas, ¿no? O sea, al final, pues bueno, te suelen dar buen dividendo y, bueno, pues a la larga tampoco son acciones que te den una volatilidad, ¿no? A tu cartera. Yo prefiero Iberdrola, prefiero Endesa, prefiero incluso Naturgy o Enagás. Fíjate si hay alternativas, ¿vale? Porque es que Engie ya tuvo su momento. Y yo me temo que ya por debajo de los 26 ya mal, o sea, ya nos daba pues eso, una idea hacia dónde iba a ir. Entonces, como creo que Engie la tiene comprada cerquita de los precios actuales, vamos a ver si pudiera rebotar un poquito y al menos salirnos sin perder, ¿no? Pero Engie, bueno, a mí me sorprende un poco porque, es decir, las utilities a mí sí me suelen gustar y sí que, podríamos ser componentes defensivos que me interesan, pero. En este caso estamos un poco yendo a la débil. Fue una de las que más subieron en su momento, pero ahora está pagando un poco eso, ¿no? Entonces, y de repente caen y se ponen como Solaria, ¿eh? Se ponen, vamos, que no dan tregua. Entonces, nada, aquí es mejor igualmente, oye, ya que tenemos una tendencia bajista, pues nada, vamos a intentar salirnos. Si estamos muy próximos a ese precio de entrada, pues nada, aprovecha un rebote y se sale. Pero es que. Me voy a poner Iberdrola simplemente para que se vea un poco, ¿no? Pues la diferencia de, pues eso, de aspectos. Y son compañías al final eléctricas, ¿no?
1: Bueno, pues más valores, más compañías. Hemos visto ese gráfico de Iberdrola, lo tenemos en pantalla. Venga, vamos a echarle un vistazo, por ejemplo, a Merlin en el mercado español. José Luis pregunta por esta compañía, dice que la tiene a 11,90 euros. ¿Mantengo o vendo? Pregunta sobre Merlin Properties.
0: Vale, pues vendería. Claro, es que, fíjate, 11,90, pues prácticamente, bueno, pues será lo mínimo, pues eso de la semana pasada, ¿no? Probablemente. Es que el sector está muy agitado, y más en España, ¿no? Entonces, yo aquí tampoco me arriesgaría mucho, ¿no? Pero bueno, al final no deja de ser un título que es bajista y débil. Que además no tiene, digamos, pues eso, ¿no? Un interés comprador por parte de esa mano fuerte, ¿no? Es decir, vemos precios más bajos, mínimos anuales, esto, y sin interés. Entonces, bueno, justo en ese mínimo, pues se intenta rebotar, ¿no? Ese mínimo anual, que suele ser un buen punto de soporte, al menos de rebote, ¿no? Del gato muerto que se llama, pero por ahora esto no cambia. no cambia esa tendencia, igualmente también poco sorprendente. Pero bueno, esto aquí, ¿por qué pasan las cosas en bolsa? Bueno, pues pasan por muchos motivos. A veces, pues bueno, incluso pues no es que sea azar, pero bueno, si te viene un movimiento a la contra, lo mejor es, pues eso, vender una parte y como digo, luego preguntar, ¿no? Pero vamos, valores en mínimo y en tendencia bajista, en general no nos interesa. Así que, oye, si le saca algo, como creo que le sacaba un poquito, pues ya está. Vendemos y otra cosa.
1: Oro y plata. Vamos a mirar estos dos activos, si le parece. Pregunta David, que nos sigue en YouTube. ¿Cómo vería Javier empezar a crear posición en oro y plata en torno a estos niveles y qué porcentaje del capital recomendaría? Si lo ve interesante, claro.
0: Claro. Bueno, el porcentaje pues va a depender un poco del perfil de cada uno, como siempre. Porcentajes de inversión en renta variable, renta fija, commodities, pues bueno, todo eso dependerá de qué perfil de inversor estamos hablando, ¿no? Pues no, típicamente pues no es un perfil conservador, ¿verdad? Esto de llevar commodities en cartera, ¿no? Entonces, bueno, tendrá que ser un perfil un poquito más arriesgado, pero yo no... Vamos a ver, por regla general, pues no me gusta tener más de un 20%, por ejemplo, ningún activo. Pero bueno, en renta variable sí diversificado, en oro pues no tendría más de un 20%. Ahora mismo podríamos tener un 7, un 8 permanente, ¿vale? Es decir, como un activo descorrelacionado. Pero yo iría pensando más en diciembre, ¿vale? A principios de diciembre empieza la pauta estacional alcista hasta primeros de marzo, ¿vale? Para el oro. ¿Vale? Tenemos dos pautas principales, una empieza en julio, en verano, y luego otra, como digo, pues comienza en diciembre. Entonces, a lo mejor yo esperaría más bien a diciembre. Pero bueno, ahora mismo el aspecto es de consolidación, ¿vale? Yo creo que va a consumir algo más de tiempo. Por eso digo lo de diciembre, ¿vale? Me cuadra un poco con ese escenario, ¿no? De, bueno, pues seguimos zigzagueando, bueno... sin hacer gran cosa, ¿no? Pues $4,000, ¿no? Sería un poco 3.000, entre 3.500, 4.000 y algo, ¿no? Pues sería un poco el escenario, pues ese lateral, ¿no? Lateral un poco bajista, pero luego yo creo que en diciembre sí que podríamos ver algo más interesante, ¿vale? O sea, que por ahora yo esperaría, sí que soy partidario de tener una parte en el oro, plata, bueno, materias primas en general, por ser un elemento descorrelacionador, como digo, con dos activos, pero poco más por ahora. De momento a mí no me dice, el gráfico no me dice gran cosa. Es decir, yo creo que va a seguir consumiendo tiempo.
1: Bueno, vamos a mirar a Intel. Siguiente título que vamos a analizar, también es para un seguidor en YouTube, que plantea si le puede dar un punto de entrada para Intel y también para SpaceX.
0: Vale. Pues vamos primero con Intel, la tenemos por aquí. El punto de entrada pues sería por los $104 aproximadamente en esa media de 30 semanas. Le colocaríamos un stop quizás para hacer los 95, es decir, que si no funciona el apoyo, pues tampoco le vamos a dar mucho más margen, 6 puntos, 6 puntos y medio porcentuales y ya está. Entonces, bueno, es un título que por ahora pues es alcista de semiconductores. Los semiconductores en general también lo hacen bien, así que bueno, pues ¿por qué no? Efectivamente, a mí esto sí me parece bien. Ya puestos a elegir, yo elegiría SML, uno de los que más a mí me convencen, me gustan, como digo, dentro de ese mismo grupo, ¿verdad? Así que, bueno, pues en ese caso, bien, buena idea.
1: Sí, y preguntaba por SpaceX también con esa idea de tomar posiciones en la firma de Elon Musk.
0: Bueno, el problema de SpaceX es que, claro, tampoco tenemos mucho historial. Tenemos, pues eso, un puñado de velas que por ahora, por lo que ha hecho, ha sido abrir en 150, irse a ese tope de 220, 225 y luego ya, pues eso, oscilar un poco, pues eso, entre 105 y esos, como te decía, 200 y pico. Por ahora, a ver, si se tienen posiciones, si se estuviera, yo vigilaría esos 150. Si vuelve otra vez por debajo de 150 y lo pierde, sería una señal negativa, mala, ¿vale? Porque esa referencia, que como digo, no tengo muchos puntos, ¿no? En los que fijarnos, 150, ese es digamos, el valor con el que se estrenó, con lo cual, bueno, pues sí suele ser un punto que el inversor se va a fijar, ¿vale? 150. Entonces, mientras esté por encima de ese punto, ok, ¿vale? Bien, pero que por ahora está en ello. Pero vamos, yo por ahora en este tipo de títulos me falta información, no lo suelo operar ni recomendar, por lo tanto, ni nada de eso.
1: Bueno, venga, vamos a ir con más valores. Vamos a buscar la siguiente compañía, que sería Vista Energy. Es una compañía por la que nos están preguntando también, en este caso Israel. Dice, me gustaría entrar en Vista Energy y quiere saber cuál es su visión, si le da el ok teórico o no, como lo ve.
0: Bueno, efectivamente, el ECOI teórico.
1: Claro, porque luego cada uno, ¿no? Por entrar, claro
0: Sí,
1: que puede.
0: por supuesto. Luego, la práctica, cada uno hace lo que quiere con su dinero, como debe de ser. Bueno,
1: Sí.
0: por debajo de 70, de momento no. Estaría fuera. Fíjate, aquí me sale el sector non-renewable energy, o sea que este será energético, pero ya no sé si es utility o es de petróleo. Yo creo que será más bien de petróleo, probablemente. Bueno, si es así, o sea, si es energético, tenemos otras opciones, pues eso, como ya he comentado, con Shell o pues aquí me sale SBM Offshore. Bueno, hay unas cuantas más, ¿no? Quizás antes que esta, ¿no? Pero bueno, le diría, como referencia, ¿no? Esos 70, si lo supera, sería mi ok teórico, ¿vale? Si lo supera, ¿vale? Al menos que esté por encima de su media de 30 semanas alcista. Luego, tendríamos un primer objetivo en 76,27, que es el máximo anual. Esa es la clave. Es decir, si sigue consumiendo un poquito más de tiempo y acaba superando los 76, a partir de ahí yo creo que sí que puede empezar, ¿no? Bueno, continuar con esa tendencia que tiene, ¿vale? O sea, que ahora pues está un poquito paradita. En ese caso, pues nada, pues esperar. Si el inversor al final tiene que cansarse de esperar, o sea, tiene que tener paciencia, ¿verdad? Porque siempre es mejor esperar, pues eso, cuando los activos te dan una señal, ¿no? Entonces, bueno, en el caso de Vista, por ahora esa señal no la veo, ¿vale? Cuando pase 70, como digo, ya será otra cosa.
1: ¿Y qué señales ve en Domino's Pizza? Que es el siguiente título que vamos a analizar. DPZ cotiza en el Nasdaq estadounidense. Y nos pregunta Malena si puede revisar el valor. Quiere saber cómo la ve para aguantar soporte y reestructurar al alza.
0: Uf, pues reestructurar al alza, claro, ya me suena mal, ya me suena que ya está bajando, ¿no? Y efectivamente, pues tiene esa tendencia, ¿no? Que parece, pues, que bueno, que por ahora es bajista, mientras no pase. Fíjate, le diría aquí una especie, ¿no? De intento por encima de 350. Si pasara 350, bueno, primero tiene la resistencia en 322, que es la media de 30 semanas bajista, y luego 350, que es el último intento, ¿no? Por girar esa tendencia. Bueno, por ahora nada, es bajista y débil, no nos interesa este tipo de valores, yo me temo. Así que nada, primero se enfrentará a esos 322 y luego 350. Con tanta resistencia, yo por ahora preferiría mantenerme al margen, porque la probabilidad de que siga cayendo, o sea, te haga una especie de triángulo bajista, es elevada, así que nada, yendo menos pisa tampoco.
1: Venga, hay un último valor que va a ser Melexis, ticker Mele. Nos pregunta también una de las personas que nos siguen.
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2: Y el empeoramiento de las condiciones empresariales. Y ya para terminar, por ese lado empresarial precisamente, presentará resultados la aerolínea estadounidense Delta Airlines.
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0: Seguimos en Mercado Abierto, continuamos consultorio, vamos a saludar justo ahora y nos va a acompañar mirando al mercado y analizando títulos e índices, Marc Ribes, consejero delegado y cofundador de Black Bear Broker. Hola Marc, ¿qué tal? Muy buenas tardes.
1: Muy buenas tardes, Rocío.
0: Bueno, ¿cómo sigue observando las cosas en los mercados, Marc? Desde que no hablamos la semana pasada, han pasado algunas cosas como nuevos máximos en algunos índices estadounidenses. Aunque hoy estamos viendo ligeras correcciones allí al otro lado del Atlántico en algunos de esos índices que han marcado máximos. Y aquí en Europa el foco lo estamos poniendo sobre todo en el sector financiero.
1: Sí, la verdad que sí. Yo al final sigo insistiendo un poco en el mensaje. A veces el mercado tiene un ritmo muy lento, ¿no? Y que pasan los días y parece que no pasa nada. Luego de pronto pasa todo de golpe, ¿no? Nosotros en Black Bear tenemos una consigna sobre nuestros inversores. Nos gusta hablar con un lenguaje muy cercano, ¿no? Y les decimos que nuestro lema ahora mismo es aquello de ya se veía venir, ¿no? Y vamos a plantear toda la operativa en base a ese presupuesto, ya se veía venir, porque estamos convencidos que llegará un momento en el que pensaremos eso, ¿no? Que ya se veía venir, que los bonos están donde están, que la amplitud del mercado está fallando donde está y que todo esto tiene que repercutir en el mercado. Fíjate que estamos hablando de que el bono, el TLT, el bono a 30 años está a un 5-60%, casi un 6%, ¿no? Y tenemos que ver renovación de la deuda europea sobre ese tipo de interés y, desde luego, todo eso no ayuda. Nosotros vemos el mercado muy deteriorado, el oro lo seguimos teniendo en una fase de cierta caída y, por lo tanto, seguimos manifestando mucha cautela a la hora de tomar decisiones y tener algún plan, algún tipo de propuesta para ponernos un 50% de liquidez si es necesario, ¿no?
0: Bueno, pues esa es la visión que tienen ustedes ahora. Vamos a ir con valores concretos para ver qué le responde a las personas que nos están haciendo llegar cuestiones sobre bolsa, Marc, por ejemplo, a través de correo. La dirección es oyentes@capitalradio.es. A través de mensaje, nota de audio en WhatsApp, 687-050-600 es el número al que pueden enviarnos esas notas de audio, o el teléfono, que es 91-283-3333. Luego también en el canal de YouTube de Capital Radio pueden seguir planteando cuestiones, dudas. Hoy, por ejemplo, nos están preguntando mucho por compañías del sector energético. No solo Repsol, del que hemos hablado ya y que hoy se ha desatado con una subida, Marc, del 5%. Pero es que después de Repsol, en el lado positivo del IBEX esta jornada tenemos a Endesa, Enagás o Naturgy. Y a partir de ahí también Iberdrola y Redeia. ¿A estos valores con qué ojos mira de la bolsa española?
1: Bueno, con cierta cautela, sobre todo, a ver, son valores alcistas, ¿no? Valores alcistas no podemos hablar nunca mal, pero sí que es cierto que, bueno, pues que todo tiene su fin y que todo tiene su momento. Ahora tenemos mucha sobrecompra en Repsol y aquí todos los inversores que estén invertidos, por ejemplo, en el caso de Repsol, pues hay que mantener las posiciones, pero empezar a proteger, ¿no? Es decir, pues a lo mejor proteger los 27 euros, ¿no? Darle un poco de espacio al precio para ver si podemos optimizar un poquito mejor lo que sería la tendencia en la que estamos viviendo, pero ya empezar un poco a defender la posición, ¿no? Lo vimos hace unas semanas con los bancos y al final han corregido y al final todo corrige en el mercado y sí, es cierto que están, pues, evidentemente, para poder proteger la posición, pero ya son precios en los que es tarde para entrar, ¿no? Para nuevas posiciones. En el caso de Naturgy, por ejemplo, para comentar los valores que me decías, pues un poco lo mismo. En el caso de Naturgy, fíjate que aquí lo que tenemos más que sobrecompra es un valor que está en los máximos y que lleva varias semanas en zona de consolidación, ¿no? Y la vela de esta semana pues también es muy positiva porque el precio parece que quiere más, que quiere reanudar, ahí sí tenemos esa pausa, que el precio pues no ha roto esa zona de soporte. Quizás ahora es un poco precipitado, a mí me gustaría ver un poco cómo cierra la semana, si vemos pues los 30 euros y la próxima semana quiere reanudar. Estamos ahí, ¿por qué no?, en una situación en la que podemos comprar, porque aquí sí que tenemos esa reacción del mercado y tenemos una zona de stop muy clara, ¿no?, que es la zona del 2866. Se puede probar con poco capital. Nosotros lo hemos probado hace unas semanas con otro tipo de valores y la verdad que no ha terminado de acelerar como queríamos. Por ejemplo, Terna Eléctrica Nacionale o Ion, ¿no? Pero en el caso de Naturgy, pues también es un valor que está alcista y en este caso lo podríamos llegar a intentar, pero siempre siendo muy selectivos porque yo creo que el mensaje es muy claro, ¿eh? No comprar todo, sino priorizar la liquidez y ser muy selectivos. En este caso Naturgy sí es un valor alcista, un valor que parece que quiere reanudar y en este caso a lo mejor preferiríamos Naturgy a Repsol, si bien los dos son valores muy fuertes ahora mismo.
0: Venga, vamos a ir con valores por los que nos preguntan en el canal de YouTube de Capital Radio. Por ejemplo, Eladio pone sobre la mesa el nombre de ArcelorMittal. ¿Quiere saber cómo lo ve? Dice, ¿volverá a los 68 o va a seguir bajando ArcelorMittal? Entiendo que esa cota de 68 la da porque quizás sea su nivel de entrada.
1: Puede ser, o a lo mejor es el nivel de máximo que él mentalmente asocia como su dinero, ¿no? A veces pasa que muchos inversores ven un nivel máximo y creen que es su dinero, ¿no? Y aquí también volvemos un poco al lenguaje coloquial, el último duro que lo gane otro. Nosotros siempre tenemos que defender por debajo. Por eso me viene bien este gráfico, porque lo que hablábamos antes de Repsol, pues es aquí es equivalente. Al final es un valor muy alcista que tiene cierta sobrecompra y que no podemos decir nada negativo del precio, pero claro, la sobrecompra a veces facilita que el precio te caiga pues un 25%. Y claro, si tú tenías tu dinero y tenías un 35% y te quedas sin nada, pues a veces o has comprado la parte alta de toda esta tendencia y estás perdiendo dinero porque has comprado en la sobrecompra. Y estas preguntas que nos hacen los oyentes respecto a si va a recuperar ese nivel, es una pregunta que no nos tenemos que hacer, porque lo que estamos buscando es la justificación a algo indebido o a la incertidumbre, ¿no? Y nosotros no podemos justificar porque no lo sabemos. Lo único que sabemos es que ahora cae y lo que sabemos es que después de esta caída va a rebotar. A lo mejor la caída nos lleva a los 47 euros, ¿no? Y el precio rebota a los 56. El tema es, aprendamos de estas situaciones, ¿no? Porque hay que comprar en la corrección, hay que poner el stop cuando un valor está muy, ahí se ve visualmente, ¿no? Que nos ha dado un largo recorrido, ¿no? O cuando un valor es bajista no pongamos stop, por lo contrario, porque la tendencia es bajista y probablemente saltará, entonces compremos menos y tengamos un poco de estómago. Hay que afinar estos pequeños detalles porque todos sabemos un poquito, pero afinando estos detalles podemos conseguir grandes resultados, ¿no? Y esa es una de las cosas que siempre pasa, ¿eh? Nosotros lo vemos mucho y por eso siempre insisto en ello. Los tiempos marcan el camino y ahora mismo hay que esperar a ArcelorMittal el rebote y casi le diría que en función del rebote se plantee deshacer la posición si es que ha comprado, pues no sé, a 60 para arriba, ¿no? Y empecemos a afinar la puntería que al final con paciencia y tiempo se hace. Es un momento ahora que vemos grandes correcciones, otros valores todavía no. Yo me temo que va a corregir un poquito más. Y tener liquidez nos va a dar opciones de comprar a muy buen precio.
0: Venga, más títulos. Vamos a ir con un correo electrónico. Por ejemplo, usted que nos ha enviado Ángel, que plantea lo siguiente, Marc. Dice, me gustaría que me diese su opinión el analista para entrar en Nvidia y en Oracle, pensando en un horizonte temporal de medio-largo plazo. Nvidia.
1: Sí, a ver, tengo dudas en medio-largo plazo. Pero si algo tengo claro es que ahora mismo lo que está aguantando el mercado es esto. O sea, el mercado está siendo aguantado por monstruos de capitalización que para nada explican lo que está pasando en el S&P 500. Si quitas las empresas tecnológicas de la IA y ponle cobre o incluso un poco mineras, aunque ahora están corrigiendo, compañías que explican la economía perfectamente como Nike, te han caído un 80%, Lululemon, por ejemplo, lo mismo. O compañías, no sé, como los bancos, que en principio están en un buen escenario y te han corregido un 15%. Y el S&P te ha corregido un 2-3%, ¿no? Entonces, claro, esa es la situación. Es cierto que toda la inversión en CAPEX y la inteligencia artificial es un punto y nosotros lo hemos probado a nivel táctico porque no pensamos pagar estos precios y quedarnos tan anchos. Por eso el medio y largo plazo a mí no me gusta en este concepto. Prefiero verlas venir, ir a buscar el momento del mercado, porque si el mercado sigue teniendo momento, no vamos a discutir con él. Y Nvidia, Está ahí, está en esa zona que veíamos antes, por ejemplo, en Naturgy, ¿no? De un patrón de consolidación, tiempo, el precio consolidando este nivel, las malas noticias no han tumbado la cotización, y ahí pues lo puedes probar, por ejemplo, con un stop en la zona del 210. Veremos si hay que aceptar ese margen de error, pero estamos para aceptar ese margen de error como parte de este negocio. Así que sí, lo podemos intentar en Nvidia, pero más a corto plazo, más táctico que no medio y largo plazo.
0: ¿Y en Oracle?
1: Ahí quizás el entorno es un poco diferente, ¿no? Y la pregunta que nos tenemos que hacer es por qué la compañía ha tenido los problemas que ha tenido en su cotización en un entorno que a priori debería ser muy favorable. El gráfico está muy negativo, como vemos, ahí lo tenemos marcando mínimos, incapaz de levantar el vuelo. Cada vez que lo intenta, el mercado machaca la cotización. Y estos niveles, no sé qué va a pasar, ¿eh? Pero es más probable que, acorde a la situación que normalmente vemos en este tipo de patrones, pierda los 120 que no rompa los 160. Si rompe los 160, podemos cambiar de opinión. Si es súper agresivo y confía en la compañía por ABZ y lo quiere probar sí o sí, que se ponga un stop en la zona del 116. Pero yo no aceptaría ese riesgo. Yo viviría al margen de Oracle.
0: Venga, ya que estamos en Estados Unidos, echando un vistazo a estos dos valores gigantes tecnológicos por los que nos preguntaba este oyente, vamos a mirar a otros dos que están generando noticia esta jornada, que serían Starbucks y la cadena de restaurantes mexicanos Chipotle. ¿Por qué? Porque Starbucks, según se publica, estaría tanteando la adquisición de la firma de restaurantes mexicanos. Estamos viendo alzas importantes hoy en las acciones de Chipotle Mexican Grill. Supondría una mega operación en este sector de la restauración. Financial Times está hablando de esta posible operación. Lo que vemos, pues, es a Chipotle con subidas de más del 6,5% a esta hora, Mark. Caídas, en cambio, en Starbucks, que sería la compradora y que está cediendo más de un 4%. Vamos a echarles un vistazo por técnico y no sé si puede dar una valoración de lo que le parece en caso de que se produzca un movimiento así.
1: Bueno, al final este tipo de situaciones lo que generan, pues bueno, pues es una oportunidad si finalmente hay una operación y a qué precio, ¿no? Pero fíjate que en el caso de Chipotle la cotización pues está muy negativa, con fuertes pendientes de caída, ¿no? Con incapacidad de perder, una gran tendencia bajista y un precio que no logra retomar. No conozco la compañía desde sus fundamentales a fondo como para decir que es uno de esos casos muy baratos que el mercado encuentra un comprador y paga un precio mercado, pero sí que la respuesta del mercado es muy poco, ¿no? Con la perspectiva del gráfico, aunque hoy suba un 6 y pico, está desde una zona de soporte. Si hubiese algo más concreto, la subida sería mucho más potente. Yo me lo tomaría con mucha cautela. Lo único que sujeta técnicamente la decisión de comprar el rumor es ponerte un stop por debajo de los 27, en este caso mercado alemán, 27 euros. Y en el caso de Starbucks, pues ver un poco, la cotización va a estar penalizada por el hecho de la OPA, de la posible operación. El mercado va a penalizar la salida de caja y a partir de ahí, cuando se conozcan más los detalles o el rumor se cancele, pues sí que podría haber una recuperación de Starbucks. Pero viendo la una y viendo la otra, quizás o especulas con Chipotle ajustando mucho el stop o mejor descartar esta idea.
0: Venga, vamos a escuchar lo que nos plantea este seguidor que nos deja este mensaje. Mark.
2: Buenas tardes, oyentes de Capital Radio, señor Mark Rivers. Mi pregunta es en relación a ST Microelectronics en el mercado italiano, francés y con ADR en el NYSE. Parece que está haciendo una figura de vuelta, sin embargo lleva dos días pegando ese bajón, tal vez por lo que usted viene comentando, pero bueno, para ver si es un buen momento de entrada y con idea de llegar en torno a los 58, 59 euros, según la cotización europea, vaya. A ver qué le parece. ST Microelectronics, buenas tardes.
0: Bueno, pues a ver qué le parece. Está pensando en incorporarse a este valor. Es cierto que llevamos un par de jornadas, sobre todo de recortes claros en este tipo de compañías europeas. Lo hemos visto en ST Micro, lo hemos visto en Infineon también.
1: Bueno, fíjate lo que venimos comentando, ¿no? En estos casos, y vale para los que comentabas, ¿no? Para Infineon, para... al final, yo siempre digo que a veces hay que apretar los dientes, ¿no? Para que se nos entienda bien. Estamos hoy con las metáforas, ¿eh? Sí. No, pero a veces se entiende mejor.
0: Sí.
1: Porque, el precio ha tenido una subida descomunal, ¿no? Y cuando digo que el mercado está débil y corrige, fíjate que un 42% de caída. Esto no es un 2%. Y esto lo hemos visto en Flex, en Infineon, en, no sé, en un montón de empresas, ¿no? Y ahora están en esa situación que o esto es un freno para que el precio rebote con mucha potencia, incluso no es descartable que vuelva a los máximos, o un rebote que te puede perfectamente llevar a un 20-25%. Nosotros lo hemos intentado en SK Hynix, en Micron, y estas las tenemos ahí porque nos gusta ir gradual y si el mercado va avanzando, iremos acompañando siempre y cuando, a medida que se estire el precio, protejamos, ¿no? Ya lo hemos hecho en Micron, en Taiwan Semiconductor, y ese dinero lo voy a emplear en otras acciones porque mi objetivo es proteger la posición y el riesgo y añadir solo riesgos si las posiciones las tengo ganadoras. No me importa no ganar nada, porque si el mercado me saca los stops y no gano nada, es que va a corregir fuerte, ¿no? Y por lo tanto, hay que probarlo. Y claro, si después de esta figura que dice el oyente, que intuye muy bien, ¿no?, que parece que es una figura de vuelta, pero no, eso se llama throwback, es una oportunidad que el mercado nos puede dar. Y tiene que pensar lo siguiente. Aquí hay que apretar los dientes y comprar esta corrección con un stop por debajo del mínimo, que es el 47.35. Porque si esto se embala y mañana te abre con un gap y te lo piensas demasiado, en dos días te puede desmontar la operación, ¿no? Y esa vuelta en esta situación que está hoy es un nivel para comprar. Y cuando digo apretar los dientes es porque no es fácil, pero hay que aceptar el stop y luego comprar y darle una posibilidad alta a perder dinero. Porque así compraremos poco. Y si te salta el stop y pierdes 0,20, pues no pasa nada, ¿no? Podemos hacer una en STM, una en Infineon y aprovechar esta corrección. Si quieres, espere mañana a ver si el precio en vez de rojo vuelve al verde o si hay una reacción, pero que no se lo piense mucho. Yo creo que esta corrección, al menos nosotros lo estamos pensando, es una corrección que en cualquier momento, indicio de que esto puede revertir, la vamos a comprar. Y es difícil, pero hay que estar atentos. Yo esta corrección la veo como una oportunidad para comprar. Vamos a esperar, ¿eh?, que la vela de hoy está en mínimos, no es necesario forzar. Pero si el máximo de hoy en la vela es superado mañana o en los próximos días vemos un giro que se suceda, por ejemplo, por encima de los $50 de STM en Nueva York, yo la compraría. Uh-huh.
0: Venga, siguiente valor. Vamos a mirar a una firma en Estados Unidos, Frontline. Cotiza en el NYSE, allí el ticker es F de Francia, P de Pamplona. Y nos pregunta Jorge por este valor. No nos dice si lo tiene ya en cartera, si le gusta, le convence, le parece que sería interesante incorporarse. Bueno, por técnico, ¿cómo lo ve, Mark? Frontline.
1: Tenemos el ticker, es que no me sale.
0: FP, en el NYSE. Frontline.
1: Frontline, vamos a ver si lo tenemos por ahí. No lo tengo, lamento, no lo tengo ni en el plan A ni en el plan B.
0: Ni el plan B. Bueno, no pasa nada, alguna vez tenía que ocurrir algo así. Vamos a ir con otro valor, venga, pues vamos a echarle un vistazo a Arteche. A 30, tengo el soporte en 33, pero no quiero perder. ¿Dónde están los niveles clave para esta compañía, Arteche? Volvemos aquí al mercado español, Marc.
1: Venga, vamos a ver si hay Arturo. Es que a veces los tickers es como... Vale, yo veo mucha debilidad, ¿no? Está claro que el precio tiene una corrección importantísima de un 41%. Un poco, fíjate lo que digo, ¿no? Es que lo vemos en todos sitios. Es que los valores más calientes han corregido una barbaridad y no hay que comprar la sobrecompra. Y luego el precio, después de esa situación, hace lo que intuyo que puede pasar con Infineon, con STM, que es un rebote fuerte, y luego vemos, ¿no? Y lo que estamos viendo en otros valores es que les falta fuerza para llegar a los máximos. Y cuando pasa esto es muy peligroso, porque si recaen mínimos, es el rebote del gato muerto, que llaman los americanos, y que es después de una gran caída y rebote, luego el precio se puede desmontar. No tiene por qué pasar, pero es un valor que viene con mucha subida y evidentemente tiene que estar muy justificado con sus fundamentales y eso no quita que pueda caer de manera sustancial. Así que es un valor que hay que estar atento. Si está dentro, yo me plantearía deshacer posición después de este rebote, y si está fuera, yo me mantendría fuera, desde luego.
0: Venga, otra compañía en Estados Unidos, en este caso Shopify, el ticker es SHOP. Nos pregunta Martín por este valor, Marc, que lo está siguiendo, lo está observando. Nos ha enviado un correo, Martín, preguntando por la compañía. ¿Quiere saber qué le parece?
1: Bueno, yo creo que vamos un poco tarde, ¿no? El stop está un 23%, mucha sobrecompra, un poco lo que digo. O sea, al final, fíjate que nos llama mucha gente preocupada por haber pagado sobreprecio, y es cierto que puede subir un poco más, pero claro, compras una compañía que está cerca de sus máximos históricos, en una zona de resistencia, después de una corrección, el precio viene de subir, la zona de compra era aquí o en esta corrección, como veíamos en el 7M, ¿no? Cuando hay que apretar los dientes, porque si no, es justo lo que decía, te pasan aquí 2-3 semanas y es visto y no visto. A veces hay que anticiparse un poco este movimiento. Creo que es tarde, ¿eh? Después de esta subida un 30%, fantástico el que esté dentro, démosle una oportunidad a superar los máximos históricos. El aspecto invita al optimismo, pero a nivel de ecuación rentabilidad-riesgo ya vamos un poco tarde para entrar en esta posición. Ahora bien, si la compró y la tiene, que mantenga.
0: Vamos a repasar Semapa, por ejemplo, que nos están preguntando algunos seguidores que le conocen. Dice, un valor clásico de Mar que lleva mucho tiempo sin apenas moverse. Esta semana ha sido muy volátil en Semapa.
1: Sí, la verdad que Semapa, Alantra y Iberpapel, te voy a decir tres a la vez, son súper interesantes, porque es que estas caídas no tienen ningún sentido. Si tú coges Semapa, que es un holding que al final tiene el 70% de Navigator, puedes deducir cuántos euros de la cotización son Navigator. Pero es que además Semapa es mucho más, que tiene una cantidad de inversiones más altas, y lo más relevante es que es una participación que cuando yo la explicaba valoraba la cementera en 300 millones y han resultado ser 1.000. Es decir, que te estás llevando, no sé si son 30 euros por acción solo Semapa y liquidez, y lo estás comprando pues a 19 euros. O sea, es un regalo, ¿no? Es una de esas compañías que, como Alantra, que tiene el 50% de su capitalización de caja neta, o Iberpapel, son tres tipos de compañías muy aburridas, que no reciben que el mercado vaya, ¿no?, a hacer cola para comprar estas acciones, pero realmente son acciones que hay que tener en cartera. En algún momento todo esto va a cambiar y alguna situación puede perfectamente acelerar el proceso de subida de las tres compañías.
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0: Son las 7 de la tarde, las 6 en las Islas Canarias. A esta hora les adelantamos las principales noticias que ampliaremos a partir de las 8 en el balance.
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0: La muerte de Mari Carmen centra hoy la actualidad política y las protestas por la vivienda. La mujer de 87 años, desahuciada de su casa en Madrid, falleció ayer en el hospital. Este jueves, vecinos y ciudadanos han dejado flores, velas y mensajes ante su portal. El debate llega de lleno a la precampaña electoral. Alberto Núñez Feijóo ha rechazado lo que considera un intento de manipulación emocional, sin mencionar a Mari Carmen en su intervención ante la dirección del Partido Popular. Otros cargos populares han pedido que su muerte no se utilice electoralmente.
2: Hemos visto desahucios uno tras otro, más de 277.000 en 8 años, 97 desahucios diarios, señor Sánchez, durante 6 años de gobierno, lo hemos visto. Y ahora, después de todo esto, su campaña pretende girar sobre la vivienda. Los que han creado el problema dicen que van a arreglarlo, pensadlo. ¿Quién cree que puede engañar a la gente con un fracaso tan evidente como la vivienda? Se cree capaz de manipularlo todo y de manipular a todos. Y no lo podemos permitir.
0: En la Asamblea de Madrid, la portavoz de Más Madrid, Manuela Bergerot, ha advertido de que no habrá paz en las calles y Isabel Díaz Ayuso le ha preguntado si esas palabras constituyen una amenaza.
3: El día que desahuciaron a Mari Carmen, algo empezó a romperse. Hoy se ha roto del todo. Hoy en España no hay consuelo para la gente buena y en las calles de Madrid no va a haber paz.
4: Cuando ustedes advierten de que no va paz, nos están amenazando físicamente.
0: Todo ello coincide con la entrada en vigor del nuevo decreto de vivienda. Incluye protección frente a los desahucios y permite solicitar prórrogas extraordinarias del alquiler de hasta 2 años, sujetas a requisitos. La norma todavía necesita la convalidación de la Diputación Permanente del Congreso. También en clave electoral, Ada Colau se muestra dispuesta a encabezar una candidatura de la izquierda si logra reunir a más organizaciones, entre ellas a Podemos. La exalcaldesa de Barcelona condiciona así su disponibilidad a una alianza más amplia. Podemos mantiene por su parte su exigencia. Irene Montero insiste en que cualquier acuerdo debe pasar por unas primarias abiertas para elegir la candidatura. En tribunales, la Fiscalía Anticorrupción aprecia indicios contra el PSOE en el caso Leire Díez, pero considera prematuro pedir su imputación. Cree necesario esperar al resultado de las diligencias pendientes antes de tomar esa decisión. En esta misma

0: Hoy mismo, ¿quién dio la orden de deshacerse de la jueza que investigaba a su hermano por corrupción?
1: Ya en economía, Yolanda Díaz ha dado 3 semanas al comité de expertos para recomendar cuánto debe subir el salario mínimo. El objetivo es que no pierda poder adquisitivo. La cuantía del incremento todavía no está decidida. Y hoy se ha publicado el decreto que facilita que las empresas españolas coticen simultáneamente en España y en mercados extranjeros, como el de Nueva York. La reforma permite hacerlo manteniendo en España el registro principal de sus acciones.
2: Claves del mercado.
1: Los principales selectivos de Europa han registrado caídas notables este jueves, aproximándose a sus niveles más bajos en unos 4 meses. Un retroceso que está impulsado por el aumento global de los rendimientos de los bonos soberanos y la escalada en los precios del petróleo, factores que avivan el temor a una inflación persistente. El DAX ha cerrado con una caída del 1,18%, el FTSE 100 se ha dejado un 0,16%, un 0,51% el CAC 40, un 0,99% el IBEX 35 y un 0,87% el Eurostoxx. Al otro lado del Atlántico, a esta hora el promedio de industriales pierde un 0,25%, el S&P 500 un 0,58% y el tecnológico Nasdaq cae nada menos que un 1,25%. En el mercado de divisas, el par euro-dólar cotiza a 1,1201, manteniéndose estable con respecto al día de ayer. Hasta aquí todas las noticias de este jueves. Ya lo saben, a partir de las 8 tendrán más información y todo el análisis en El Balance.

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1: ¿Qué tal, amigos? Buenas tardes, bienvenidos al After Work. Comienza ya en Capital Radio. Vamos a conocer experiencias de empresa, de gestión, de vida. Lo vamos a hacer con la ayuda de Albert Colías, que es un empresario, es un emprendedor, es una persona que quiere compartir con nosotros, desde un punto de vista muy personal, cómo él entiende el mundo de la empresa, el mundo de la gestión, el mundo de liderar personas. Con él hablaremos en esta primera parte del programa, para luego, con Julián de Cabo y Víctor Magariño, seguir hablando de nuestros temas, los de la inteligencia artificial y más allá, que están marcando nuestro día a día, nuestro cambio de estilo de vida. Venga, bienvenidos.
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1: Bueno, nuestro invitado, lo decíamos al principio, queremos que nos inspire por su propia experiencia. Ya sabéis que nos gusta mucho traer casos de emprendimiento, nuevos negocios, oportunidades y visión estratégica. Bueno, pues hoy yo creo que vamos a juntarlo todo en uno, pero hablando desde la primera persona, porque nuestro invitado, Albert Colías, se define como un emprendedor nato, un creador de empresas. Y a partir de esa experiencia que comenzó pues a muy temprana edad, quiere compartir con nosotros, como decimos, desde su propia experiencia y su propia personalidad emprendedora, pues cuáles creen que son los tips o las oportunidades pues para no solo hacer buenas empresas que den respuestas a necesidades de las personas, sino pasárselo bien y crecer como persona. Albert Colías, ¿cómo estás? Buenas tardes, bienvenido.
2: Buenas tardes, Eduardo. ¿Qué tal? ¿Cómo estáis? Encantado de estar aquí contigo y poder aportar lo máximo que pueda.
1: Oye, hoy vamos a tener una entrevista mucho más personal que empresarial, pero con ese foco empresarial, ¿no? Y es que yo creo que no se puede hablar de empresa o de tus empresas, las que has fundado o de las que ahora mismo diriges, como es el caso de Husad, que es una empresa que tiene pues unos volúmenes muy importantes, hay que decirlo, 1.500 trabajadores, 1.500 nóminas cada mes y 30 millones de facturación anual. Es una empresa, además de acompañamiento, que hace una labor, pues me atrevo a decir, social.

0: Importante, ¿no? Es el acompañamiento a personas mayores, personas dependientes. Pero bueno, eso son cifras, ¿no? De una empresa, pues que la ha montado una persona. ¿Y quién es esa persona? ¿Quién es Albert Collías? Emprendedor, empresario, inversor. ¿Qué te define hoy como persona económica, Albert?
1: Pues mira, yo creo que un poquitín todo, ¿no? Yo, como decías tú, pues sacando fuera las gráficas, los números, yo creo que vivo desde muy jovencito. A mí me decían de joven, ¿tú qué quieres ser? La gente dice que quiere ser médico, que quiere ser futbolista, que quiere ser astronauta. Y yo siempre les decía una frase que decía, yo no sé lo que voy a ser de mayor, pero lo que tengo claro es que quiero hacer algo para mí. Algo para mí y algo que aporte a los demás un valor, el poder ayudar a la sociedad de diferente manera. Entonces, con esa mentalidad que siempre he tenido, pues yo me considero pues que soy empresario, inversor, padre, marido, pero sobre todo me defino como una persona que nunca se rinde, una persona muy organizada, resiliente y sobre todo con una infinita capacidad de poder gestionar y sobre todo muy, muy tozudo. Muy tozudo, muy tozudo puede ser siempre malo, pero a la parte bueno, ¿no? Porque al final el objetivo que me pongo siempre voy a por él y siempre con un vértice positivo.
0: Oye, Albert, una pregunta, y además esa pregunta me la hago yo a mí mismo, ¿no? Hay quienes muchas veces hemos dicho, joder, me encantaría montar un bar en la playa, o me encantaría montar un negocio de, porque vamos paseando por la calle y de repente lo decimos, ¿no? ¿Cuál es la diferencia entre, joder, me encantaría montar un negocio a, voy a montar una empresa de esto? ¿Qué es lo que tú has hecho?
1: Sí, yo al final mi punto más bueno, el que tiene Albert, es que detecta las necesidades que hay. Yo cuando tengo dos, esta y luego la otra, que es que cuando la veo, la cojo. Hay gente que primero no sabe detectar esas necesidades, esas oportunidades que hay en la calle, porque hay en todos lados, oportunidades de mejora, oportunidades de negocio que en muchas ubicaciones no existen. Y sobre todo luego, lo que no tiene la gente es el decir, hey, vamos a por ello. Yo sí que quiero, yo quiero hacerlo. Encima, que quiero hacerlo, veo cómo puedo hacerlo, cómo puede repercutir y cómo puede mejorar la vida de la gente de alrededor. Porque a mí lo que sí que me gusta es crear, las empresas que me gusta crear a mí, es el que tengan contacto humano. Porque al final es algo que la IA no va a poder sacar, es algo que la IA no va a poder proceder de una forma con ese cariño, ese abrazo que podemos darle a la gente. Entonces, todas mis empresas a nivel de tiendas de ropa, USAT, que para mí es la empresa core de mi grupo, todo va enfocado siempre a empresas de 360 grados y que tengan que ver con el cuidado de las personas o la atención de las personas.
0: Oye, Albert, yo fíjate, me atrevo a decir que vamos a dar lecciones de management, como te digo, basado en primera persona, basados en tu experiencia. Y me gustaría que nos hablases de tips que marcan una forma de dirigir, de liderar, de crear. Uno de ellos ya lo has dicho, que es el de la dedicación extrema. Dices que si haces las cosas, siempre tiene que ser con un propósito y un para qué. No vale hacer por hacer, ¿no? ¿Eso cómo se traduce al
1: Correcto.
0: mundo de los negocios?
1: El problema es que la gente, el emprendedor, hay mucho emprendedor que al final cogen la emprendeduría porque no tienen una situación laboral que les sea provechosa. Es decir, no encuentran un trabajo, no cuajan en ningún trabajo y dicen, bueno, pues voy a montar un bar, voy a montar una tienda de ropa, voy a montar una tienda de gorra. Pero si no hay algo detrás, ese cariño que le vas a poder dar de ese mimo o esa ideología, que pase un poquitín más por encima de ser empresario, de ser emprendedor, no va a llevar nunca a buen puerto, porque la dedicación que le tenemos que dar los emprendedores es totalmente extrema a eso. Yo, por ejemplo, yo hice un podcast y una entrevista donde me decían, dice, pero ¿a ti cómo te ha ido en la vida a nivel familiar, a nivel de amistades, a nivel de
0: Claro,
1: todo?
0: claro, claro.
1: Pues mira, yo al final dije una frase que fue rompedora, que dije, yo he tenido que dejar muchos cadáveres por el camino. Me decían, pero hostia, explícame un poco más eso. Pues mira, te lo explico rápido. Al final, he tenido que tomar mucha toma de decisión en dejar de gente de lado porque no iban con el foco mío o con mi visión o misión que yo tengo en la emprendeduría. Y hay que tener esa mente fría y decir, si no estás conmigo porque yo quiero llevar mi negocio así, no puedes estar a mi lado. Si no vas a entender como pareja, como mujer, como acompañante, como amigo, que mi dedicación es esta, en este sector yo me considero un gran padre, me considero marido, pero también me considero empresario por la dedicación que le presto a este negocio, ¿no? Entonces, si no vas a tener esa dedicación de que vas a tener que hacer cosas fuera de lo normal, no vas a poder ser nunca un emprendedor como tiene que ser, ¿eh? Y al final siempre vas a tener un recorrido corto. Y el emprendedor tenemos que tener miras a que esto es una carrera de fondo, no una carrera de velocidad. La gente quiere hacer dinero muy rápido, pero sin propósito. Al final lo puedes conseguir, pero lo acabas perdiendo.
0: Segunda lección, segunda característica, el olfato. Antes lo decías, ¿no? Que tienes capacidad para detectar oportunidades y carencias y mejorar esas carencias y aprovechar las oportunidades. No todo el mundo las tiene. O muchos creemos tenerla. Joder, yo estoy seguro, es que aquí veo una oportunidad, chico. De decirlo a hacerlo, hay una diferencia, ¿no? ¿Cuál es un poco tu definición de ver esa oportunidad?
1: Bueno, definición sería más qué actitud, ¿no? Yo al final voy por la vida observando cada movimiento que hace cada uno. Entro a un restaurante, miro, observo, voy a una reunión, miro, observo lo que veo en las oficinas, cómo trabajan, cómo hacen, cómo no. Primero para poder mejorar yo internamente y seguro para poder detectar estas carencias que hay en los sectores, en todos los sectores, incluso en mis empresas, seguro que hay carencias y que si alguien tuviese olfato lo podría ver y seguro que lo podría mejorar. Yo esto obviamente lo que hago fuera lo hago internamente también, ¿no? Que intento detectar qué focos tengo de que se me está escapando por aquí, que no. Yo soy una persona muy analítica, me gusta analizarlo todo. ¿Dónde gano? Pero también dónde pierdo, para saber si dónde pierdo lo puedo mejorar y hacerlo positivamente después. Entonces, esta actitud que yo tengo en la vida lo extrapolo en los negocios o en el día a día mío. En tiendas, como te decía, o si viniese a estudiar en la radio, digo, hostia, a ver, esto por aquí, por allá, ¿qué tal? ¿Cómo funciona? Ostras, mira, podemos mejorar esto. ¿Y si montamos esta agencia? No sé, me estoy inventando algo para que puedas entender un poco cómo funciona mi mente 24/7. Porque a veces hasta mi mujer me dice, pero ¿quieres descansar un poco la mente? Porque es que me va como a 150 por hora, donde tendría que ir a 50. Entonces, pues bueno, tengo esa actitud y esa responsabilidad conmigo mismo de que necesito ver cómo yo puedo ir mejorando. A veces yo cojo y compro una empresa y únicamente la compro porque he visto ese nicho de mejora para luego coger y poder venderla por el triple que la he comprado. Porque veo que esa empresa ahora me va a costar 50.000 euros por poner un precio, pero haciendo cuatro movimientos, esa empresa puede costar 1 millón. Entonces la compro porque sé que yo con el foco mío que tengo la voy a poder mejorar. Y así es como voy, cómo detecto, cómo hago, pero sobre todo con la segunda, yendo de la mano, de puedo detectar, pero soy de las personas de que abraza esa idea y que las cojo al vuelo. Es decir, no me cuesta mucho dejar escapar oportunidades.
0: A ver, tercera lección, lección complicada, ojo, gestión de personas, liderazgo.
1: Aquí está el problema, aquí está el core del problema.
0: Mandar o recibir órdenes o... Sobre todo, una cosa fundamental que has dicho, que para mí es clave y es el gran déficit, ¿no?, de muchas empresas, grandes o pequeñas, que es un equipo que materialice cada día sin necesidad de ejercer jefaturas, sin liderazgo, obviamente, ¿no? En tu caso, ¿cómo ha ido evolucionando? ¿Cómo ha ido creciendo ese jefe, ese líder, ese gestor, ese... compañero, esa persona, ¿cómo ha sido?
1: Pues mira, yo creo que al principio, voy a ser muy claro y muy sincero, yo creo que esto no lo hice bien. Porque yo creo que creé una dependencia de los trabajadores base a mi persona muy grande y eso no me dejaba escalar la empresa de forma como yo veía que podía proceder, ¿no? Entonces, eso al final tuve que contratar un coaching externo de la empresa para poder detectar qué es lo que estaba pasando, porque yo mismo no lo acababa de ver, de decir, ostras, ¿por qué no puedo hacer crecer más la empresa? ¿O por qué voy tan lento haciéndola crecer? Porque sí, Yusat está en los números que está, pero llevamos ya casi 12 años en el sector, y si esto lo hubiera visto antes, no es que ahora sería más grande, pero sí que hubiera llegado a donde estoy ahora más rápido. Entonces yo creo que las personas, yo creo que soy un gran líder, pero creé una dependencia demasiado grande hacia mí. Y ahora sí que estoy enseñando, estamos haciendo diferentes talleres, diferentes proyectos dentro de la empresa, donde una, hacer entender que no tienen que tener tanta dependencia del CEO, porque yo ya he salido de CEO, pues una CEO yo ya he salido, no tanta dependencia del CEO, y dos, que tú para llegar a Madrid puedes llegar en avión, en AVE, en coche, en bicicleta, en moto, como tú quieras, llegas igualmente a Madrid. Entonces la gente lo que cogían era siempre el camino, el camino uno, porque era el que hubiera cogido el Albert. Y ahora estoy cambiando esa esencia de la empresa. Yo quiero que llegues a Madrid, pero con tu esencia, con tu camino. Si te equivocas, yo estaré para para ayudarte y apoyarte. Pero a lo mejor me va bien que te equivoques, porque será, te haré ver y te darás cuenta de cómo mejorar el camino allí, ¿no? Entonces, al principio fue un poco complicado, fue un poco el decir, el trabajar con tantas personas, también os tengo que decir, Eduardo, de que es muy difícil. Tenemos un departamento de recursos humanos que va loco día a día, la gestoría nuestra que nos lleva las altas y las bajas, porque preferí llevarlo de forma externa, tienen dos personas únicamente para nosotros, únicamente para, ya sabemos el problema de España a nivel de bajas, de altas, de no presentarse al trabajo, tenemos un 7, estamos casi en un 8% de faltas en nuestra empresa. Te puedes imaginar con tanto personal la cantidad diariamente que faltan y como no están obligados a decirte cuando entran, cubres un servicio y se presentan dos, y hay una gestión muy complicada del personal y bueno, yo decidí por salud mía, por una parte que el departamento de recursos humanos sea autónomo por sí solo y otra parte ponerlo externo de la empresa para ayudarnos mentalmente a poder soportar esta presión.
0: No, yo creo que, fíjate, has dicho unas cosas interesantísimas, ¿no? Saber hasta dónde se debe gestionar dentro, contar con las capacidades de fuera, inhibirse y luego también entender el peso del liderazgo, que muchas veces en tu caso, como has dicho, era tal que quizás no permitía el crecimiento de otros liderazgos, ¿no? Que están pues al frente de esos equipos, esos cuadros intermedios, ¿no? Yo creo que eso es
1: totalmente
0: un tema interesantísimo que en muchos sitios no se resuelve, ¿no? Y al final acaba generando frustración y lo que dices tú, quizás un crecimiento continuado pero más lento, ¿no? Perdiendo
1: totalmente. Pues mira, pues voy a hacer una frase para acompañarte con lo que acabas de decir y es que yo mismo, al no saber hacer eso, yo mismo capé el talento que tenía dentro de la empresa. Y al yo salirme de la operativa, al estar un poco más, al dar un paso al lado, es donde he visto florecer realmente el talento que tenía dentro de la empresa. Cómo sacan los problemas, cómo ejecutan, cómo entran, cómo salen. Y antes lo hacían todo pensando en cómo lo haría el Albert. Y ahora que cada uno respira en su forma, pero con una visión que yo les, pongo, realmente es donde estoy viendo florecer el talento de la empresa.
0: Antes hablábamos de la visión que tenía que tiene Albert, ¿no? A la hora de ver pues oportunidades, de aprovecharlas. Y luego hay otra visión que es la de las luces largas, ¿no? Cuando vamos en la carretera, que es el propósito, ¿no? El que se escribirá de tu empresa pues cuando ya uno no esté, o que se escribirá de uno, ¿no? El qué hizo tu empresa por la sociedad. Muchas veces, yo fíjate, de tantas entrevistas que hacemos, ¿no? Pues hay muchas empresas que claro que afirman tener un propósito, pero el día a día les come, el día a día nos come, ¿no? Y precisamente, antes hablábamos de 1.500 nóminas, ¿eh? Eso es un día a día muy, muy duro, ¿no? Que a cualquier empresa le come el día a día y se olvida del propósito. Tú es algo, sin embargo, que te recuerdas cada día, y nos lo decías al principio cuando hacíamos la presentación y te saludábamos, que todas tus empresas tienen que tener un impacto en las personas, en mejorar la vida de las personas, un impacto real, ¿no? Eso es también...
1: Correcto.
0: Es complicado. Venga, esa es la quinta lección, vamos por la quinta, ¿no? Sí, quinta lección. ¿Cómo lo hacemos?
1: Es complicado el estar siempre buscando ese propósito real que pueda aportar a la sociedad algo, sea sociedad minoritaria o a grandes rasgos, ¿no? Pero es complicado porque es una autopresión que te pones de primero ponerte tú mismo a que la gente se empapen de lo que yo quiero trasladar y quiero que la gente viva conmigo, pero, ostras, cuesta mucho el mantener un listón tan alto como el que yo pongo. Yo soy una persona que yo tengo un liderazgo, creo que más humanista. Me encanta dirigir, me encanta liderar, para poder tener esa libertad de poder visualizar y ejecutar y poder dar resultados de manera rápida, pero siempre pensando en el propósito humanista. Y entonces eso trasladarlo al equipo y que cada día tengan esa premisa de esto, trasladarlo a tantos clientes. Piensa que nosotros hacemos una media de 1.600, 1.700 servicios al día de cuidados de personas en España, únicamente en USAD. Luego, si eso lo trasladamos a la empresa de ropa, a la empresa de bronceados y demás, a lo mejor hacemos 2.000 servicios al día. Es decir, imagínate lo que es que el personal mío tenga que trasladar este mensaje a 2.000 familias, 2.000 personas cada día del año contemplando de lunes a domingo. Entonces, este listón lo tenemos que mantener porque yo no quiero que sean 2.000, quiero que sean 10.000 cada día. Entonces, cuesta mucho el poder tener estos valores y estos estándares tan altos. Pero creo que tengo un equipo humano que está muy comprometido conmigo, muy comprometido con la empresa, y sobre todo muy comprometido con la gente. Y estamos detectando de que hasta recursos humanos, ya solo viendo entrar a la gente por la puerta, ya sabes si van a poder cuidar realmente de las personas o no.
0: Hoy hay un episodio tuyo personal, ¿no? Que fue cuidar de tu madre, que te hizo, pues yo creo que hacer muchos más sólidos, ¿no? Estas creencias que nos acabas de compartir. ¿Cuánto hay que poner de la experiencia vivida como, no sé, como hijo, como padre, como esposo? Las experiencias, pues quizás más difíciles, más complejas, más emocionales. ¿Cuánto hay de ello en las empresas que montas? ¿Es bueno aprender de ello? ¿Hay que diferenciarlo? ¿Cuál es un poco en este caso tu reflexión?
1: Pues mira, un poco de todo, porque yo lo de mi madre lo viví bastante, bastante mal. Intenté ser muy fuerte, pero lo viví mal. Al final, mi madre para mí era mi guía, era la veleta del barco que te va llevando para la derecha, para la izquierda. Yo soy hijo único y he estado siempre muy enmadrado. Y fue algo que a mí me tocó mucho, pero yo le hice una promesa a ella antes de que falleciera. Bueno, le hice dos. Una de que bajaría de peso, y he bajado 62 kilos de peso. Y otra que intentaría cambiar el mundo social, que intentaría cambiar los cuidados de las personas. Intentaría mejorar esto porque como yo tuve que... Mi madre no quería que la cuidase nadie que no fuera yo. Yo pasé semanas y semanas en salir del hospital porque ella quería que yo estuviese con ella. Yo le cambiaba el pañal, le hacía todo porque no quería ni que las enfermeras se lo hicieran porque decían que no se lo hacía como se lo hacía yo. Entonces, este mensaje de que no se lo hacía como se lo hacía yo es lo que intento trasladar a mis trabajadores. Es decir, tenemos que hacer que las personas nos necesiten no por la empresa que somos, sino por los cuidados de que cada uno de nosotros les damos a ellos. Y no quiero que digan, ostras, llama a Yusat y que me envíen a alguien. Quiero que digan, llama a Yusat, pero envíame a Pepito, envíame a Rosemary, envíame a Ana, envíame a tal. Porque quiero que tengan, que se impregnen de nuestros trabajadores de la forma de hacer. Eso es bueno y malo, porque este vínculo que yo tenía con mi madre, los trabajadores también lo cogen con las personas que cuidamos. Y por desgracia, las personas se hacen mayor, tienen discapacidades, cogen enfermedades, van falleciendo, van marchando. Y entonces el trabajador como que tiene una pila cargada, ¿vale? Tiene un 100% de pila y cada persona que va faltando en su vida, de esa pila le va restando. Porque al final tú moralmente tienes la capacidad de poder soportar, depende de qué situaciones. Entonces es bueno porque te sientes muy admirado y muy protegido y muy querido por la gente, pero es malo porque cuando esta gente no está, pues tu pila de cuerpo y mente y alma pues va bajando un poquitín.
0: Oye, Albert, en esta era de artificialidad, ¿dónde crees que va a quedar la humanidad? ¿Cómo vas a afrontar como empresario, como persona, como líder, como hijo, como padre, esta era de la inteligencia artificial que dice que va a cambiar mucho la forma en la que se hacen las empresas o la forma en la que se hace empresa?
1: Bueno, pues el tema de la IA es algo que ha venido para quedarse y va a ser parte nuestro ya a día de hoy. Yo obviamente la IA en mi trabajo va a entrar y está entrando poco a poco, pero está entrando en el ámbito que no se ve, que no es el social, que es el tema interno oficinas, ¿no? El tema de mejorar procesos, de mejorar el trabajo arduo que tenemos en oficina. Pero lo que es en calle, por ejemplo, en mi caso, no. A día de hoy sí que hay algunos tips de que están metiendo ya la IA como un robot que está en casa de una persona mayor y ese robot le está hablando y le está dando compañía, pero ese robot no te da el cariño y el amor que necesitas realmente, no te va a poder cambiar a día de hoy, esto imagino dentro de 5 años seguro va a cambiar, no te puede cambiar el pañal, no te puede hacer la comida, no te puede ver si eso te gusta más o te gusta menos, o está frío o está caliente y lo puedo mejorar, y no va a poder realmente mejorar la vida de las personas al nivel que a día de hoy lo podemos hacer desde Yusat y desde otras muchas empresas que hay como Yusat. ¿Que la IA está aquí para quedarse? Obvio, a nivel de familia, de casa, de muchas empresas, va a quitar muchos empleos, pero porque va a mejorar la efectividad de cada una de las empresas. A nivel sector, a nivel del cuidado de personas, a nivel de mejorar la vida, como la visión que tenemos nosotros, todavía creo que estamos muy lejos de poder hacer peligrar los puestos de trabajo.
0: Va a ir irrumpiendo la inteligencia artificial, pero eso no impide que vayamos trabajando y haciendo cosas, ¿no? ¿Cuáles son las cosas que quiere hacer en el corto plazo? Antes he hablado de las luces largas, vamos a poner las cortas. ¿Cuáles son esos planes que tiene Albert Collias en los próximos meses, en los próximos años?
1: Pues mira, te voy a hablar que, porque yo mezclo siempre un poco lo empresarial con lo laboral, como te dije, de la forma que yo lo vivo, pues lo tengo un poco mezclado lo que es empresarial, laboral y familiar a nivel de vida. Y yo tengo, yo siempre decía antes de que a los 40 años yo me quería jubilar. Es decir, jubilar se entiende como. Sí, tengo 42, estoy trabajando muy eso. Siempre decía que quería jubilarme a los 40 en el sentido de que quería salir de la proactividad que yo llevaba, porque llevaba un ritmo de vida. Era trabajar pues mínimo 18, 19, 20 horas cada día de domingo a domingo, ¿eh? Entonces yo dije, a los 40 quiero bajar esta proactividad y todo esto me lo ha facilitado que yo fui padre hace casi 3 años, en enero a 3 años, y para mí la ilusión de mi vida era ser padre y el poder realmente canalizarme hacia allí, ¿no? Y al nacer Sira, pues realmente esto lo estoy cumpliendo, lo estoy cambiando, y a corto plazo yo lo que quiero es cada día ser menos necesario en las empresas. No que me olviden, obviamente, porque quiero que la esencia que yo aporto es muy grande, pero a lo mejor sí que pues no generar tanto capital humano, es decir, no generar tanta empresa, sino pues solidificar más los cimientos de las que tengo, poder evolucionarlas más, poder llevar mucho el mensaje de Yusar, como te decía, a nivel de core, para mí es uno de los más importantes. Poder de que tengo un pensamiento que es de que cualquier persona de España que pueda utilizar un servicio USAT y que en una hora podemos estar en cualquier punto. Entonces quiero hacer eso posible y que las personas, la gente que nos va a necesitar, que con una llamada nosotros podamos acercarnos. Entonces eso tiene una labor, tenemos un plan a 5 años, hasta 2031, y estoy seguro de que eso, aunque no sea largo, pero a nivel empresarialmente 5 años pasa muy rápido, creo que es algo muy potente que vamos a conseguir.
0: Bueno, pues yo creo que hoy nos hemos llevado gratis una lección de management, una lección de gestión de personas, una lección de humanidad, la que nos ha compartido Albert Collias, al que le deseamos toda la suerte del mundo, porque si a él le acompaña la suerte, a muchas otras personas, como es su propósito, también les va a acompañar. Lo dicho, muchísimas gracias, Albert. Que vaya muy bien.
1: Gracias
0: que
1: a
0: disfrutes
1: vosotros,
0: es de los nuevos retos de las empresas, como es la familia, que sabes que te voy a contar. La
1: muy
0: mejor
1: importante.
0: Y más inspiradora de todas. Y seguiremos
1: Exacto.
0: hablando. Seguiremos hablando.
1: Muchísimas gracias, Eduardo.
0: Un saludo. Hasta pronto.
1: Un abrazo.

0: Bueno, seguimos en el programa, lo hacemos como decíamos al principio, hablando con Julián de Cabo, Víctor Magariño, de temas de interés que tienen que ver, ¿no?, con pues la era tecnológica, la era digital, la era de la inteligencia artificial. Fijaos, bueno, primero de todo les saludo. Julián, buenas tardes, ¿cómo estás, Julián de Cabo?
1: Muy buenas tardes, Eduardo, muy buenas tardes, Víctor. Pues nada, encantado de estar con vosotros un jueves más, más vale no pensar cuántos llevan.
0: Ese Víctor es Víctor Magariño, que lleva la cuenta, pero no se la vamos a pedir. ¿Cómo estás, Víctor? Bienvenido, buenas tardes.
2: Hola, Eduardo. ¿Qué tal? ¿Cómo estáis, Eduardo, Julián? En esta semana que empezó calentita y estamos a jueves y está rojo vivo. Yo no sé cómo va a estar para el 29, pero vamos. Vamos rapidito, calentándonos.
0: Oye, pues vamos a empezar calentitos. Esta semana he tenido la oportunidad de hablar con una persona pues tan lista como vosotros. Perfectamente podría tener esta tertulia. Yo quitarme de en medio y estar él y estar vosotros horas y horas y horas. Y me hablaba de temas relativos a la inteligencia artificial. Ni mucho menos expresaba temas apocalípticos, pero sí que puso sobre la mesa tres ideas que son sueltas. Obviamente estaban conectadas, pero dijo tantas cosas que ahora no me vienen todas a la cabeza. La primera de ellas es que tarde o temprano tendríamos que llevar a un acuerdo con la IA. Y esto me lo estoy inventando yo, las palabras. Y básicamente tendríamos que aprender a convivir con ella, con un ser más inteligente que nosotros. Y tratar de hacer que esa inteligencia más grande que la de los humanos nos cuidase a los humanos. Y me resultó muy interesante esa idea. La segunda es que, no en el corto plazo ni mucho menos, pero abrió el melón que se ha abierto muchas veces sobre... ¿Os acordáis la renta básica universal que muchas veces se ha puesto sobre la mesa pues como una medida pues para, yo qué sé, afrontar los grandes desafíos, especialmente en materia laboral, cuando haya trabajos que ya no sea necesario que los hagamos las personas, por muy listos y habilidosos que seamos, ¿no? Y bueno, iba a decir tres ideas, me quedo con estas dos. Porque bueno, son un poco de lo que implica políticas y lo que implica pues un escenario de convivencia, ¿no?, con la IA. Y sé que es poca información la que os doy, pero bueno, no sé si nos sirve para dar el pistoletazo. ¿Quién se atreve un poco a reflexionar sobre una u otra? A ver.
1: Víctor, anda, empieza tú que me da la risa.
2: bueno, pues si quieres empiezo yo. A ver, como siempre traemos cositas, pero... Yo creo que ahora es el momento de, lo hablamos otro día, el momento de los consultores y de los speakers sobre esto, ¿no? Porque como el suelo se mueve por debajo de nosotros, pues es complicado tener una... Entonces ahora van a salir todo tipo de predictores. Yo la semana pasada estuve en un evento muy exclusivo, ¿no?, de una embajada y tal, y bueno, conocí mucha gente interesante, algunos ya os he comentado personalmente... Pero uno que llegó un momento que bueno, era, no sé cómo explicarlo, o sea, era una avalancha, era de estos que su factura de IA es alrededor de los 1.000, 1.000 y pico euros al mes, que toca todo, que hace todo. Jolín. Y bueno, consiguió a mí y a mi mujer marearnos durante más de media hora, no sé si marearnos, asustarnos o una mezcla de todas las anteriores, ¿no? Porque el tipo era de estos que algunos llamaría motivado, ¿no? Pero bueno, era, o sea, creaba no sé cuántas empresas a la semana, hacía propuestas, construía empresas de cero, conseguía leads, iba, bueno, o sea, era una cosa, y bueno, por supuesto, en toda la parte de futuribles, de inteligencia artificial general, de mundo apocalíptico y tal, vamos, que eso por supuesto que iba a pasar, que teníamos que estar preparados, que demás, ¿no? Entonces, bueno, yo creo que, fíjate, que consiguió, entre comillas, no sé si asombrarnos o asustarnos a dos personas que trabajamos en tecnología 100% y que estamos razonablemente puestos, por lo menos sabemos lo que es un agente, la agéntica, y trabajamos con varias IAs, ¿no? Entonces, bueno, ahora mismo es el momento. Yo traigo aquí un par de piezas que ahora, si queréis, cuando opine Julián, os voy dejando caer, ¿no? Pero son interesantes también.
0: Julián.
1: Hombre, yo no sé si es el momento de los consultores o no, espero que sí, porque al final los que nos ganamos la vida con eso de algo tenemos que vivir, pero es un poco, yo creo que estamos de nuevo en ese momento en que la diferencia entre un visionario y un iluminado es difícil de trazar, ¿no? Y a ver la isla, hay gente que es capaz de ver más para allá con una cierta sensatez y un cierto equilibrio, y hay gente que no se sabe qué es lo que se ha fumado, porque dicen unas cosas bastante increíbles, sin mucha base científica, ni mucho bagaje personal, ni mucha experiencia propia. Gente que se pone a leer, a leer, a leer, a leer, y hace un destilado de todo, ayudado por la IA, y al final se generan unos pastiches francamente interesantes. Yo que supongo que te pasa lo mismo que a mí, Víctor, que andáis por LinkedIn con una cierta frecuencia, y el aroma de IA en muchas de las cosas que lee está presente. Y bueno, de hecho empieza a pasar, no sé si creo que no lo comentamos la semana pasada, porque creo que la noticia es de esta semana, que YouTube se ha empezado a tomar en serio el diferenciar los vídeos que contienen información generada por IA de los vídeos que son puramente generados por humanos, lo cual te da un primer dato, porque YouTube no deja de ser una compañía que forma parte de un grupo empresarial como es Alphabet o Google, profundamente involucrado con el tema de la IA, y ya están distinguiendo entre contenido, entre comillas, limpio y contenido que es más trucho, como dicen los argentinos, que un billete de 7 euros, ¿no? Pero te sorprendes porque ves mucha gente que se engancha a contenido que saben perfectamente que es contenido sintético. Yo tengo zonas muy próximas, y no daré más pistas porque me pueden despellejar, que se han apuntado a reels o a cadenas de vídeo en Instagram que saben perfectamente que el contenido está generado por una IA y que la imagen que están viendo no es la de un señor encantador mayor que es un pozo de sabiduría, sino una imagen sintética. Y aún así, no son capaces de separarse de la pantalla y de tragarse toda la moralina que aquel medio robot les está escupiendo encima, ¿no? Uh-huh. Realmente son tiempos curiosísimos, Eduardo. No sé si para llegar a un acuerdo con la IA o para llegar a un acuerdo con nosotros mismos sobre la conveniencia o no de renunciar ya a todo dolor y abrazar la estupidez definitivamente disolviéndonos en ella, ¿no?
2: Yo a este va, cariñosamente, porque igual nos está oyendo y tal, y aunque no he dado nombres ni detalles, pero igual yo a este que he dado en llamar cariñosamente motivado, le sometí al test de los robots humanoides, ¿no? Y él dijo, no, los robots humanoides, tal, ya has visto lo de las Olimpiadas, lo de China y tal, y es una cosa bárbara y tal. Uh-huh. Y yo le dije, no, pero estos tienen tres problemas. Digo, el problema de la mano, ¿os acordáis que lo comentamos aquí? El problema de la batería y el problema de los datos y las alucinaciones. Me dijo, no, bueno, lo de los datos, eso, vale, te lo compro, pero la mano está solucionada. Y lo de las baterías también y tal. Y claro, yo estaba con mi mujer y tal, nos quedamos así los dos. Lo primero que hice cuando llegué a casa, volver, oye, chequear a la IA. Oye, ¿está arreglado el problema de la mano? Me dice, no está arreglado. ¿Está arreglado el problema de la batería? No, como mucho entre 4 o 5 horas, vale. Bueno, hay parches, ¿no? Es decir, bueno, pues llega el robot humanoide, se va a la estación de carga y se cambia el solo la batería. Bueno, vale, está arreglado, bueno, pues puede decir que sí, ¿no? Bueno, o se carga rápido, ¿no? Pero entonces ya dije, uy, estos motivados hay que tomarlos un poco con esto, ¿no? Esto que ha comentado Julián es lo he leído esta mañana más, el SINT ID Detector, se llama, SINT con Y ID Detector. Lo leí esta mañana, había cerrado la pestaña, ¿no? Porque tampoco me pareció especialmente tal, pero efectivamente es un sitio que sirve para detectar esto. También había leído esa semana un sitio, me parece que se llama Parangon o algo así, que tiene un ratio altísimo de detectar contenido generado por IA. Estamos hablando sobre todo de texto. Le entrevistaba un influencer que sigo yo que se llama Derek Thompson, que este va a haber que añadirlo a la lista de los Scott Galloway, Tony Robbins y demás, Derek Thompson. Y una entrevista muy, muy interesante, y parece ser que había entrenado el modelo y tenía un altísimo grado de fiabilidad. Es la típica startup que al principio nadie habla de ella, porque todo el mundo dice que yo detecto, hasta que realmente se comprueba que efectivamente detecta muy bien. Y entonces todo el mundo empieza a hablar de ella. Y parece ser que tiene un ratio altísimo de detectar esto, ¿no? Los que somos profes ya sabéis que nuestras escuelas pagan por varios detectores de estos de contenido y tal, pero que si lo habéis usado alguna vez, pues tampoco funciona muy allá, ¿no? Pero claro, como todo en la vida, esto va mejorando y esto parece que detectaba el contenido. A ver, yo, si queréis, podemos tirar por ahí. Yo iba más por el tema económico, ¿sabes? Ya sabéis que al final el tema del money, pues es lo que tira. y también el tema un poco existencial, ¿no? El tema un poco filosófico. Esos son los dos temas que yo traía hoy, el tema del money money y el tema filosófico. No
0: ¿Qué le
2: sé cómo lo veis.
0: pasa al money money? Vamos a ver, un poco por cerrar el tema inteligencia artificial. Pues efectivamente, oye, habrá quienes les encante, y me parece muy bien, ver contenidos de inteligencia artificial rápido. Pues hay quien le gusta ver películas de tiros y hay quien le gusta ver películas sesudas. Y yo creo que en el terreno del contenido y del entretenimiento, pues es así. Recuerdo yo que a mí me gustaba ver esos que excavaban y que te construían una cabaña en el campo, ¿no? Con sus propias manos, y ahora una IA pues te lo hace, ¿no? Un poco más rápido. Y obviamente la IA responde a lo que hemos pedido, que es, venga, no tardes media hora en hacer la cabaña, que tampoco puedo estar media hora viendo yo el vídeo, ¿no? Pero sabes perfectamente, creo que habrá una capacidad de gente de saber qué peli es mala, qué peli es buena, qué peli es hecha por la IA y qué peli es hecha por un, yo qué sé, un director o una directora de culto, ¿no?
2: Por mí, hijo Raúl.
0: ¿No? Entonces, llegar al punto, ¿no? Llegar al punto. Y luego también que hay que cuidarse muy mucho de los, como dice Víctor, de los, no has dicho iluminados, has dicho de los empoderados, de
2: Motivados,
0: los
2: motivados.
0: motivados. Bueno, siempre va a haber, y siempre los va a haber, con esta tecnología, con la killer app que salga, que decía Julián, y con la siguiente, ¿no? Entonces, bueno, al final tampoco es nada nuevo que haya muchos motivados que, oye, piensen que esto va a ser totalmente disruptivo ya está del cambio, y todavía no, chico, pues igual lo han leído demasiado superficialmente. Pero bueno, es un poquito el día a día al que estamos
1: No, pero sí,
0: acostumbrados.
1: vamos a ver, Eduardo, si disruptivo no es que vaya a ser, lo está haciendo. Pero una cosa es que sea disruptivo y otra cosa es que el día 31 de diciembre nos acostemos en el neoclásico y el 1 de enero nos levantemos en el romanticismo. O sea, las cosas llevan un tiempito de transición entre una cosa y otra y al final estamos hablando de que estos son temas que tienen que ser adoptados por muchas personitas y a las personitas nos lleva tiempo adaptarnos a ellas. Es que es así de simple, o sea, tú le puedes poner toda la presión que tú quieras, pero esto es un tema, como decía mi buen amigo Pepe Rocillo, que es de los tipos más listos con los que yo he tenido el gusto de trabajar, esto al final hay que interiorizarlo y eso lleva un tiempo. Es así, o sea, si es que el otro día, no sé, un buen amiguete de BBVA con el que me cruzo mucho en LinkedIn, no diremos el pecado, pero no el pecador, aunque es buen amigo, decía que ellos estaban viendo en el banco que lo crítico con la IA era montar mecanismos para que la gente se subiera al carro y aquello permeara como una mancha de aceite y tal. Y lo que le contesté, digo, mira, querido, eso está en el primer manual que existió en el mundo de gestión de sistemas de información, que data del año 66, que yo tenía 3 añitos. Y que escribió un tal Warren McFarlane, que es un libro que tuvo tanto éxito que se ha estado re republicando hasta el año 2008, ya se hablaba de la resistencia al cambio como el factor más chungo que había a la hora de que triunfaran los proyectos informáticos. Con lo cual, es que hemos cambiado muy poco. O sea, se trata de que cuando tú metes tecnologías que permiten cosas, formas de hacer tan radicalmente diferentes a las anteriores, como es la inteligencia artificial, por potencia que tenga esa tecnología y por buenas que sean las consecuencias que puede traer, que creo que lo son, eso lleva un tiempo, porque hasta que todos nos hagamos a ello, cambiemos nuestra forma de trabajar y nos demos cuenta de hasta dónde nos pueden llevar a cada uno de nosotros en nuestro campo, eso es un proceso, no es algo que se produzca de manera automática, ¿no? Y en un entorno tan inestable como el que vivimos ahora, donde de pronto y prácticamente a la par, tanto Google como ChatGPT han cambiado completamente la forma de trabajar y han retirado de en medio lo que respectivamente se llamaban gems y proyectos, con lo cual, para muchos, como me pasa a mí, que nos habíamos currado un montón de gems distintas, ahora tenemos que hacer una peregrinación para readaptarse. Pero bueno, es lo
2: ¿Qué
1: normal,
2: me dices?
1: estamos en los albores de una tecnología y forma parte de un proceso de cambio.
0: Víctor.
2: Yo quería ponerle números a esto que estaba diciendo Julián, pero esto de los yes me ha dejado a cuatros, porque yo me acabo de crear dos, uno ayer y el otro la semana pasada, y le he dedicado un tiempo interesante. Y por cierto, el output de los gems ha sido brutal. O sea, sobre todo uno que me creé ayer. Eso sí, tengo que decir también que los prompts eran buenos, ¿vale? Pero a la segunda me dio un producto que digo, bueno, esto es inmejorable. Pero por eso me ha quedado un poco a cuadro. Pero antes de eso quería ponerle los números a lo que decía Julián, ¿no? Que decía, es que la gente tiene evolución y tal. Mira, los últimos datos de adopción de hogares en los Estados Unidos que pagan por IA, ¿sabéis en qué porcentaje estamos ahora mismo? De hogares, ¿eh?
1: Un 2,2, lo he
2: Un
1: leído esta mañana.
2: 2,2%, efectivamente, un 2,2. Eso quiere decir que, por ejemplo, hace 2 años estábamos justo por debajo del 0,5, hace 2 años. O sea, eso quiere decir que hemos multiplicado por 4, ¿no? O sea, que no está mal, pero que es un 2,2. Esto en abril, igual ahora es el 2,3 o el 2,4. Pero es que esto me está recordando mucho. O sea, vamos más o menos a 1% de incremento de penetración cada año. Eso me recuerda mucho la curva del
1: Pero
2: e-commerce, cuando todos decían.
1: ojo, Víctor, que esos son datos de gente que paga de su bolsillo como individuo, que no tiene nada que ver
2: Julián,
1: con uso.
2: no es gente, son hogares. Que si tomas como denominador gente, todavía es peor, porque son mucho menos, porque hay mucha más gente,
1: Sí,
2: ¿sabes?
1: pero
2: O
1: que,
2: sea que.
1: pero que al final, pero que son digamos, es uso privado, digamos. Ahí no tienes metido, o sea, para empezar, no tienes metido uso, porque uso incluiría toda la gente que lo utiliza gratuitamente, que es el caso de la inmensa mayoría de los usuarios hoy, y no tienes metido tampoco aquella gente que tiene una cuenta de empresa que utilizan para temas privados. O sea, que eso es un indicativo muy importante para mí, porque ese es el que mide o sea, si de verdad va a ser o no, o va a haber o no una killer application, un uso que de pronto viralice y que haga que a todos nos merezca la pena meternos la mano en el bolsillo como pasó con Internet. Pero no es un indicativo de uso, es solamente de pago.
2: Sí, de acuerdo, pero déjame que termine un poco con el razonamiento y un poco los números, ¿no? Porque si efectivamente estamos hablando de los. Esta semana venía un artículo, esta semana o la pasada, venía un artículo muy interesante ¿cómo se llama? TechCrunch, que se llamaba The Ugly Economics of AI, of Consumer AI, ¿no? La economía fea de la IA para consumidores, ¿no? Entonces, ahora mismo tienes el 2,2 de porcentaje de penetración en hogares, ¿vale? Pero es que están pagando de media $31, ¿vale? De media. Entonces, eso quiere decir que los números, pues es que no salen, porque esto llevaría más o menos a 11.000 millones de facturación. 11.000 millones de facturación es más o menos un tercio de los costes operativos, o sea, de OpenAI. O sea, es que los números no salen, no salen. Y Anthropic, tres cuartos de lo mismo. O sea, para justificar la valoración de Anthropic, necesitaría estar facturando 1,2 trillones, o sea, 1,2 millones de millones nuestros, dentro de 10 años. Y se calcula que todos los productos y servicios de IA, más o menos, puede ser lo mismo alrededor de 250.000 millones. O sea, que esto es como un orden de magnitud inferior. Entonces dices, bueno, pero estos son los particulares, pero bueno, tenemos las empresas, pero es que las empresas ya sabemos cómo va la historia. A ver, yo por ejemplo, que decías, Julián, es que no es lo mismo uso que pago. Yo tendría acceso a Google LLM, por ejemplo, con suscripción de pago, por ejemplo, a través de mi NYU. Es que ni siquiera voy, porque no me hace falta, porque la versión que uso de gratis me da lo que necesito sobradamente. ¿Sabes lo que te quiero decir? O sea que yo no sé si, yo creo que estoy muy lejos de llegar a pagar por esto, ¿no? Entonces, empezamos a ver claro que los números no salen.
1: Claro, Víctor, pero yo, por
2: ¿Saben?
1: ejemplo, sí estoy pagando. O sea, yo, fíjate, yo tengo acceso a una suscripción buena por parte de Singular y, sin embargo, me pago otras dos suscripciones por mi cuenta. Y utilizo en total, o sea, lo tendría que mirar, pero creo que o sea, mi grupo de pestañas en el navegador que se llama Motores IA, creo que tengo abiertos 7 motores IA simultáneamente o 6 motores IA porque voy peloteando de unos a otros. Solo
2: Uy, pues
1: entre comillas.
2: a partir de tres, acuérdate que te fríe el cerebro. Acuérdate que hablamos de
1: Sí.
2: eso. A
1: No,
2: partir
1: pero
2: de
1: me
2: tres.
1: pongo, siempre los utilizo forrándome la cabeza con papel albal, ya sabes.
2: No era broma, pero ¿os acordáis que había un estudio que decía que a partir de tres te freía el cerebro? Praise your brain.
0: Hay tantos estudios de
1: No, pero
0: tanta cosa.
1: es que te hace falta, o sea, cuando te pones a hacer, cosas complejas con ellos, yo los utilizo como revisores intermedios, que hago pelotear a unos con otros, porque al final, por mucho que te crees skills para garantizar que el contenido está bien, es mucho mejor revisar lo que uno te produce con otro diferente, porque ve errores que al otro se le pasan. Y si quieres hacer algo limpio, bien documentado y tal, lleva un tiempo. Si es que al final, y es un tema que yo creo que hemos dicho mucho, ¿no, Eduardo? Que no se trata de que la IA nos reemplace y haga el trabajo por nosotros, porque si se lo deja hacer sin más, probablemente el trabajo puede llegar a ser de bastante peor calidad de lo que tú harías por tu cuenta. O sea, yo no consumo ahora menos tiempo en hacer un artículo. Lo que hago son artículos más complejos, porque con la IA puedo investigar con mucha más profundidad. Pero cada vez que yo publico en LinkedIn, eso que veis escrito ahí tiene unas cuantas horas de curro. O sea, te diría que no menos de 4 o 5 horas le dedico al final a cada uno de los artículos que estoy publicando. Lo que pasa es que la diferencia está en que antes, en las 4 o 5 horas, si tenía que buscar manualmente en Google y validar una por una las referencias y tal, era mucho menos rico de lo que puedo hacer ahora, donde con la IA valido mucho más rápido cruzando entre unas y otras. Pero yo tampoco, por ejemplo, yo no dejo que los artículos los escriba una IA por mí. O sea, yo cuando tengo una idea clara, le pido un primer borrador después de haber peloteado idea, y ese borrador lo rehago entero, lo reviso 1000 veces, al final de lo que me puede proponer una a lo que termino publicando no se parece en nada, ¿no?
0: Pues Víctor.
3: No, iba a comentar que me ha venido a la mente. A ver, yo me he leído todos los artículos de Julián y ya lo hemos comentado aquí, son una pasada. O sea, están no bien, están súper bien, ¿eh? Como la superinteligencia. Y no me extraña que le dedique 4 horas, porque además hemos visto, nos ha mostrado su alcance y es brutal. O sea, yo no había visto un alcance así en, vamos, desde luego mis publicaciones están a años luz. Pero, como diría mi gran gurú de cabecera, Tony Robbins, perfection is the enemy of execution. La perfección es el enemigo de la ejecución. Entonces, vais a decir, bueno, pero es que tú generas mucho AI slow, ¿no? No, pero para mí está el it's good enough. Y ya te digo, cuando al segundo prompt me da una cosa que está francamente bien, pues porcentaje muy alto de las veces, a mí me sirve, ¿vale? No necesito dedicar a lo mejor esas 4 o 5 horas, ¿vale? No estoy hablando de generar contenido para LinkedIn, estoy hablando a lo mejor de otro tipo de cosas que para mí me sirve. Yo miro mi historial de Gemini y, bueno, hay un poco de todo. Hay de cosas sencillitas hasta cosas ya un poquito complicadas, como, por ejemplo, el tema de un asistente de tesis doctoral, ¿no? Y me está haciendo un trabajo muy bueno. Sí que es verdad que yo tengo que afinar los prompts y cada vez más. Entonces, bueno, también es un poco el tema de quién prontea y cómo prontea. Y claro, para prontear bien, pues tienes que saber de qué va la vaina y saber lo que quieres, ¿sabes? Entonces, bueno, eso es un poco lo que quería comentar, Eduardo.
0: Oye, pues escuchad, creo que nos queda minuto y medio, como quien dice. Nos hemos quedado sin el tema económico. ¿Dónde querías poner? Bueno, ¿y el filosófico? No, ¿dónde?
3: El tema filosófico. Pues mira, muy rápido. Estoy leyendo mucho sobre el tema de la conciencia y todo eso, que son temas que hemos tocado aquí, pero que parece que estaba todo dicho y cada vez que leo más cosas está cada vez menos claro, ¿sabes?
1: Pues, entonces, claro, yo 4 horas.
3: Claro, lo último. 4 o 5 horas. Pero es que lo último que he leído es que resulta que hay agentes que se han puesto a escribir emails a filósofos, a investigadores y a filántropos para interesarse sobre su existencia, sobre su conciencia, sobre su sentimiento. ¿Habéis entendido lo que he dicho, no? Sí, o sea, se ponen en contacto con filósofos los agentes y les cuestionan su existencia y su sentimiento y su conciencia, ¿no?
0: Suele pasar.
3: Entonces, alguno dice, joder, claro, yo no sé si esto era, porque claro, a veces, yo no sé si esto es un ataque de phishing, porque viene de un agente y tal, y yo pensaba, digo, esto es muy sencillo, si te pide dinero, es phishing, ¿sabes? O sea, al final, claro, te lo tienes que tomar un poco a broma, ¿no? Porque, claro, dicho así, pero bueno, este es un poco por donde va la vaina, ¿no? No empieza a no estar claro, ¿eh? No estar muy claro.
0: Pues tendrá que estar claro.
1: De la escena... ¿Te acuerdas de la escena de 2001 en que empiezan a desenchufarle módulos de memoria a Hal y va en una regresión el pobre hasta que al final termina cantando canciones infantiles? Pues un poco eso, ¿no? ¿Dónde está la conciencia? ¿Dónde no? Fíjate, hoy ha salido una noticia buena sobre el...
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1: Señoras y señores, buenas noches, bienvenidos este jueves 8 de octubre de 2026. Son las 8, una hora menos en las Islas Canarias. Escuchan la sintonía de Capital Radio. Les invito a que nos acompañen desde ahora y hasta las 10 de la noche aquí en El Balance. Les vamos a ir contando toda la actualidad de una jornada que tiene los siguientes titulares.
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1: Lorena Ruiz, buenas noches.
3: Buenas
1: noches. El 76% de los españoles aprueba intervenir en el mercado de la vivienda.
3: El barómetro de vivienda del CIS ha hecho una radiografía de lo que opinan los españoles sobre este problema, aunque cuando se preguntó sobre el tema, aún no se había producido el desahucio de Mari Carmen. La encuesta señala que el 76% de los encuestados cree que hay que intervenir el mercado de la vivienda tanto como sea necesario para garantizar el acceso, y el 87% está muy o bastante preocupado con la situación del mercado inmobiliario en España. La mitad se muestran a favor de expropiar suelo para construir pisos públicos y el 40% dice sí a expropiar viviendas vacías. Además, más de un 91% apuesta porque las administraciones públicas construyan más vivienda pública y más del 80% apoya que se priorice el acceso a la vivienda como un derecho constitucional. Precisamente la muerte de Mari Carmen ha supuesto una pugna entre gobierno y oposición. El Ejecutivo sostiene que su fallecimiento es un fallo del sistema, mientras que la derecha ha denunciado una utilización política de su caso. El ministro para la Transformación Digital y la Función Pública ha declarado que nunca más puede volver a ocurrir algo así.
4: Lo que hay que hacer desde el punto de vista político es garantizar que nunca más vuelva a ocurrir algo así. Y eso es lo que van a hacer los decretos del gobierno de España. Creo que el señor Feijóo cometió un error hace ya bastante tiempo. Y es imitar, copiar, empequeñecerse con todos los discursos de Vox. Y ahora es un poco tarde. Creo que todo el odio, todos los insultos, todo lo que se ha hecho durante todo este tiempo, no le ha hecho, desde luego no le ha hecho más grande al PP.

0: El problema dicen que van a arreglarlo. Pensadlo. ¿Quién cree que puede engañar a la gente con un fracaso tan evidente como la vivienda? Se cree capaz de manipularlo todo y de manipular a todos. Y no lo podemos permitir.
1: El Partido Popular ha hecho valer su mayoría absoluta en el Ayuntamiento de Madrid y en la Asamblea para impedir minutos de silencios institucionales en recuerdo de Mari Carmen.
2: Yolanda Díaz quiere subir el salario mínimo interprofesional conforme a la inflación.
1: La vicepresidenta segunda del Gobierno ha pedido a la Comisión Asesora del Salario Mínimo Interprofesional que plantee una subida para que no pierda poder adquisitivo. Concretamente, el alza debe igualar al menos la inflación desatada en los últimos meses por la guerra en Irán, es decir, el 4,9%. Díaz ha señalado que para llegar a tiempo a la Comisión Asesora debe emitir un informe a más tardar los primeros días de noviembre. Además, va a ser muy relevante si el SMI va a seguir exento o no de tributar en el IRPF.
3: Como saben ustedes, esta comisión estaba prevista, como todos los años, en este mismo momento. Por tanto, sigue su curso absolutamente normal. Era la previsión ex ante, como saben ellos y ellas, y sigue la lógica tradicional de los ejercicios anteriores.
1: Sin embargo, el presidente de la Asociación de Trabajadores Autónomos, Lorenzo Amor, ha pedido al gobierno que tenga en cuenta quiénes pagan los salarios.
4: Ya estamos acostumbrados a que en otro momento, en periodos electorales, pues se aceleran determinadas medidas, ¿no? Yo espero que lo que tenga que hacer se haga teniendo en cuenta la opinión de los que pagan los salarios.
2: La evolución de las bolsas es uno de los factores que explican el aumento de la riqueza de las familias españolas. Sin embargo, también sube la deuda.
1: Los datos contradicen a la percepción de los españoles y es que se ha disparado la riqueza financiera de las familias. El valor total de los activos financieros que poseen ha alcanzado a finales de junio los 2,81 billones de euros, un máximo histórico. Esto supone un aumento del 12,2% en el segundo trimestre del año en comparación con el mismo periodo de 2025, según ha informado el Banco de España. Son unas cifras que surfean la inflación. El incremento patrimonial se debe principalmente a las revalorizaciones de los activos, sobre todo las participaciones en el capital y los fondos de inversión, consecuencia de la buena marcha de la bolsa en la primera mitad del año. Destaca también el descenso de la deuda consolidada de los hogares en relación con el PIB. Se ha situado en el 41,9%, el nivel más bajo desde el tercer trimestre de 1999. Esto implica que las familias pagan sus deudas más rápido de lo que piden prestado y aumentan a una menor vulnerabilidad frente a subidas de los tipos de interés. Sin embargo, la deuda nominal ha aumentado hasta casi los 729.000 millones, 11.000 millones más que hace un año. Un incremento que se debe al crecimiento del crédito al consumo por la inflación. ¿Y dónde se concentra esta riqueza de la que hablamos? El barrio de La Moraleja, en Alcobendas, Madrid, repite como el distrito más rico del país, con una renta media bruta de 235.556 euros por declarante del impuesto sobre la renta. Le siguen Ciudad del Campo y Fuente del Fresno, ambas en la localidad madrileña de San Sebastián de los Reyes y con rentas medias de 145.000 y 139.000 euros respectivamente. En la parte más baja de la lista encontramos al barrio de Torreblanca, a las afueras de Sevilla, que cuenta con una renta de 11.560 euros. Le acompañan los distritos de Nou Alacant, en Alicante, y de Cortijos de Marín, en Roquetas del Mar, Almería. De esta forma, la diferencia entre la zona de mayor y menor nivel económico roza los 224.000 euros brutos.
2: La juez del caso David Sánchez ha denunciado sentirse perseguida mientras le investigaba.
1: Sí, la jueza Beatriz Viedma, que procesó al hermano de Pedro Sánchez, ha comparecido ante la Audiencia Nacional por las amenazas recibidas presuntamente por la trama de la exmilitante del PSOE, Leire Díez, que habría contratado a un clan o contactado con el clan del narcotráfico para intimidarla. Y es que según los agentes de la UCO, la trama que dirigía la exmilitante socialista habría realizado seguimientos a la juez e incluso llegaron a contactar con clanes de narcotráfico a los que se les planteó la idea de eliminar a la magistrada. El líder del Partido Popular, Alberto Núñez Feijóo, ha denunciado estos hechos.
0: Hoy la Audiencia Nacional investiga si el PSOE quiso contratar sicarios. El PSOE, el partido del gobierno, el partido de Pedro Sánchez, sicarios para quitarse de encima a la jueza que investiga a su hermano. ¿Y qué ha explicado el PSOE? Nada. ¿Y Pedro Sánchez? Nada. Pues no vamos a permitir este silencio. El presidente del gobierno tiene que aclarar hoy mismo quién dio la orden de deshacerse de la jueza que investigaba a su hermano por corrupción.
2: La Fiscalía Anticorrupción ve indicios contra el PSOE en el caso Leire Díez.
1: Sí, la Fiscalía Anticorrupción cree que hay indicios para investigar al PSOE por delitos de cohecho y tráfico de

0: influencias en el caso Leire. No obstante, considera prematura la imputación al estimar que antes debe declarar el exsecretario de organización Santos Cerdán. Los investigadores sospechan que Cerdán puso al servicio de la supuesta organización criminal dirigida por Leire Díez la estructura y recursos del PSOE que habría presuntamente canalizado pagos a la exmilitante socialista a través de la contratación de varios letrados.
1: El Supremo ha anulado el decreto que endurecía los criterios para crear universidades privadas.
0: El Tribunal Supremo ha anulado el decreto del Gobierno que endurece los criterios para crear nuevas universidades y que pretendía evitar que proliferen los centros privados que no cumplan con los estándares de excelencia. Y es que considera que la tramitación urgente del procedimiento no está debidamente justificada, ya que esto solo debe utilizarse en circunstancias extraordinarias o imprevisibles.
1: Y un último apunte: Ada Colau apuesta porque el Frente Amplio sea un proyecto compartido.
0: La exalcaldesa de Barcelona, Ada Colau, ha aclarado que está dispuesta a ser la candidata de Frente Amplio siempre y cuando haya un pacto entre todos los partidos de la izquierda. Y es que, según ella, la prioridad es que estén todos, incluidos Podemos, con Irene Montero a la cabeza. Precisamente desde Podemos han evitado pronunciarse sobre el nombre de Ada Colau, pero insisten en que debe ser la ciudadanía quien decida sobre qué paraguas va la formación morada en las elecciones del 29 de noviembre.
2: A ver, yo no me siento cómoda hablando de las cosas de Sumar. Nosotras, la verdad, creemos que la única forma de llegar a acuerdos son las primarias y por eso las hemos convocado, y el 14 y 15 de octubre habrá primarias, tenemos ya todo listo. Yo creo que la mejor forma, sobre todo visto lo visto, la mejor forma de que cada uno y cada una nos coloquen en su lugar es que haya unas primarias y que sea la gente la que decida, de verdad.
0: En este sentido, el coordinador federal de Izquierda Unida, Antonio Maillo, ha insistido en que el Frente Amplio debe incorporar a todas las organizaciones que quieran formar parte y ha apoyado el nombre de Colau.
1: Y en los mercados, Lorena.
0: El IBEX 35 ha cerrado con caídas del 0,99% y pierde los 19.000 puntos. Se sitúa en los 18.928. Destacan las alzas de Repsol, que sube un 5,17%, seguido de Enagás y de Naturgy. En el lado de las caídas, IAG se deja un 3,23%, seguido de Aena y de Santander. Al otro lado del Atlántico, tono negativo en Wall Street. El Nasdaq cae un 1,48%, los 27.130 puntos. El S&P 500, que baja un 0,69%, los 7.749 puntos, mientras que el promedio industrial es camina plano en los 51.137 puntos.
1: Y como hacemos siempre, terminamos en Latinoamérica.
0: En Venezuela, porque la Fiscalía de Estados Unidos ha imputado al presidente de Venezuela, Nicolás Maduro, y a su mujer, Cilia Flores, por delitos de tortura contra personas detenidas en el marco de un sistema de represión que recurría a la violencia contra la oposición política, la detención arbitraria y la tortura de personas detenidas.
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1: Muy buenas noches, Federico.
2: A ver, porque como estamos a las puertas de una campaña electoral, empiezan a surgir temas y temas que realmente preocupan a los ciudadanos, que están en la orden del día. Uno de ellos, hemos hablado mucho de ello, nos tocará seguir hablando de vivienda sin duda alguna, pero pensiones, es otro de los grandes temas. 8 millones de pensionistas en España que también votan.
1: Exacto, los pensionistas siempre han sido una parte muy importante de ese programa electoral por parte de los partidos políticos y desde luego promete que van a ser baza,
2: claro,
1: porque el otro día lo veíamos a raíz de esas declaraciones, ¿no?, del diputado de Vox, de José María Figaredo, pues que las volvía a poner ahí en el centro del debate. No sé si está la cosa tan tensa como señalaba él, pero básicamente lo que ha dicho es que el sistema de pensiones de España necesita una reforma completamente drástica, radical. Bueno, pues esto obviamente a muchas personas que lo han escuchado le han hecho saltar las alarmas ante la posibilidad de que España lleva a cabo un proceso de privatización de su sistema de pensiones.
2: Claro, es que Vox puede gobernar, entonces esto ya no son palabras menores.
1: Claro, pero es posible verdaderamente de que eso se llevase a cabo, que eso sucediese en España.
2: No,
1: pues
2: sí.
1: Ahí vamos con este análisis hoy, Federico, porque en la práctica, ya os digo que de la noche a la mañana, no. Sin lugar a dudas, al menos en su totalidad, porque existen, fíjate, salvaguardas constitucionales y el propio Banco Central Europeo señala que para pasar de un sistema de reparto, que es como el que tenemos actualmente en España, una decapitalización, podría haber una factura muy gorda, un coste que podría generar un agujero en ese periodo de transición. Hacerlo de manera segura o una transición un poco que vaya pasando por un modelo mixto, y eso sí se puede llevar a cabo, pero que pasásemos a un sistema de privatización completo de nuestro sistema de pensiones, vamos, el organismo, el Banco Central Europeo señala que nos llevaría décadas para hacer, bueno, pasar del sistema antiguo
2: al nuevo.
1: Sobre todo con la parte de acumulando activos financieros suficientes.
2: Claro.
1: Entonces, ¿está quebrado el sistema de pensiones en España? Bueno, de lo que no cabe duda es de que el gasto de pensiones cada vez pesa más en esa cuenta final, y es una tendencia que por ahora no parece que se vaya a revertir. 2025 cerró con un nuevo gasto récord en pensiones de 189.598 millones de euros. Esto en pensiones
2: no
1: contributivas. Un 6% más que en el año anterior, y un volumen, atención, que representa en torno al 13% del PIB. Esto es lo mismo que sectores enteros como el turismo. El turismo representa también el 13% de la economía española, del PIB. Según un análisis de KPMG, este año el gasto se va a elevar también en ese mismo porcentaje, casi otro 6% respecto a 2025, por esas nuevas personas que acceden al sistema de jubilación y también pues por la revalorización de las pensiones en torno al IPC. Entonces aquí tenemos más gasto. España es uno de los factores, ¿no?, que preocupa, pero es positivo y ojalá que siga siendo así. Tiene una población cada vez más envejecida, con un 20% por encima de los 65 años, por lo que las pensiones, yo creo, Fede, que van a ser cebo en la campaña electoral de estas próximas elecciones. Desde el Partido Popular, que hemos visto comentarios, obviamente por el bloque de la izquierda, descartan toda posibilidad de una reforma del sistema de pensiones de reparto público de España. Desde el Partido Popular sí que han salido a defender que el sistema de pensiones en España está garantizado, pero ya hay un matiz que dijo Borja Sémper en declaraciones a La Sexta, yo no sé si ha pasado desapercibido o no, pero dijo que con el modelo actual u otro. Entonces habrá que ver. ¿Es viable otro sistema de pensiones en España? Porque tal vez tenemos que preguntarnos esto. Ya no hablar del lado opuesto más radical, de una privatización absoluta, pero verdaderamente sería positivo que en España pues fuésemos modulando, cambiando cada vez más hacia un modelo mixto. Vamos a hacer un poco la fotografía completa para que los oyentes lo puedan entender. El actual sistema de pensiones de nuestro país se basa en el modelo de reparto. Las aportaciones de los trabajadores en activo sirven para pagar las pensiones de los jubilados actuales.
2: Eso es.
1: O sea, esto de que nosotros nos vamos a pagar, estamos cotizando para pagarnos las pensiones a nosotros mismos,
2: no
1: mentira.
2: Estamos cotizando para pagar las pensiones de los que están cobrando.
1: Están jubilados eso ahora. Es. Y uh-huh. esto es un típico comentario, ¿no? Que uh-huh. escuchábamos muchas sí. veces a nuestras madres, a las tías. ¿Eh? Uh-huh. Cuando todo lo que estoy cotizando yo para que me quede de pensión. Uh-huh. No, error. Entonces, bueno, este sistema también es conocido como el sistema de solidaridad intergeneracional, uh-huh. que me cuesta esta palabra siempre. Aquí el equilibrio entre trabajadores y los beneficiarios, es decir, uh-huh. los pensionistas, se vuelve esencial. Y es por lo que cada vez escuchamos más, ¿no? Eso de que este modelo se está volviendo insostenible, uh-huh. porque al final necesitamos que haya trabajadores en activos al mismo ritmo que envejece la población en España. Hasta aquí todo en orden. Este modelo es uh-huh. el más extendido por toda uh-huh. Europa, ¿vale? No es la excepción. Pero no es el único. Existe también el sistema de pensiones de capitalización. Este es el sistema por el que cada trabajador cotiza para sí mismo, es decir, sus cotizaciones son las que pagarán su futura pensión. En Europa prácticamente ningún país desarrollado basa toda su pensión exclusivamente en capitalización privada. Lo habitual es un sistema mixto con un primer uh-huh. pilar público de reparto y uno o varios pilares financiados por capitalización. Dos ejemplos de países en los que la parte privada tiene un peso muy importante en su pensión final serían Dinamarca y Países Bajos, donde supera el 40%. En estos países, el peso de la parte pública como tal en la pensión final es del entorno del 28%, según el informe de pensiones de noviembre realizado por la OCDE. Uh-huh. Suecia, por su parte, sería el modelo, vamos a decirlo así, más intermedio si lo comparamos con España, que demostraría que no hace falta sustituir un sistema público para desarrollar un segundo pilar, porque aquí la parte pública representa el 50% y la privada ocupacional en torno al 13%. Hay que recordar siempre que cuando nos jubilamos no nos queda una pensión que suele ser del 100%.
2: No, claro.
1: Nos cubre uh-huh. el porcentaje total, ¿vale? Por si alguien nos está escuchando y no le cuadran las cifras. Entonces, más allá de debates ideológicos, podría ser interesante tal vez plantearse, ¿no? Si debe España pasar de un sistema basado en transferencias intergeneracionales a uno en el que a lo mejor también convierta una parte mayor de las cotizaciones en ahorro e inversión a largo plazo, porque un fondo de pensiones es capital también reinvertido uh-huh. en empresas, en sí. bonos, todo uh-huh. esto mueve la economía. Uh-huh. También tiene sus riesgos, ojo, como la exposición a los mercados, la adecuación a la inflación, una importante brecha del ahorro entre unos contribuyentes y uh-huh. otros. Entonces, pues bueno, aquí está el debate eterno.
2: Fíjate que yo recuerdo que más de un, por lo menos, al menos que yo sepa, dos exgobernadores del Banco de España y yo creo que el actual, por lo menos dos exgobernadores y no conservadores, sino socialistas, uh-huh. entre ellos, y recuerdo un ministro de Economía como Pedro Solbes, que recomendaban y decían, háganse ustedes un plan de pensiones, aparte.
1: Alemania lo va a empezar a implementar uh-huh. también. Entonces, bueno, pues igual yo siempre digo, no deberíamos quedarnos con el titular o la parte uh-huh. un poco más polémica de, uh-huh. de la noticia, sino escuchar. Yo creo que hay que escuchar también, ¿no? Todo y replantearnos pues un modelo, siempre digo yo, entre dos aguas. No, pero hace falta pasar a hablar uh-huh. de la privatización, por supuesto uh-huh. que no.
2: No parece que ese modelo de mixto vaya a triunfar, por lo menos a corto medio plazo, no tiene pinta. Selena Niz Balarunes, te espero aquí de nuevo en nuestra lupa.
1: Encantada, aquí estaremos, Fede.
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2: Paco Lloret, buena nit.
3: Hola Federico, saludos, buenas noches.
2: Bueno, vuelve el fútbol, o sea, el fútbol de liga, quiero decir. El fútbol no se ha ido, pero vuelve.
3: Nunca, el fútbol nunca se va.
2: nunca se va.
3: Sí, pero lo que sí es cierto es que hemos asistido a un paréntesis al que no estábamos acostumbrados. Ya. Piensa que desde el 20 de septiembre pues han pasado 3 semanas sin fútbol. Y bueno, mañana viernes se alza el telón, será en la Rosaleda con un duelo entre el Málaga y el Español. Y continuará el sábado con 4 partidos donde están los equipos, casi todos los equipos de Champions, uh-huh. porque la semana que viene vuelve la Champions. Bueno, pues tenemos, se abre con un Rayo Athletic Club de Bilbao, creo que ya es el primer partido que se va a jugar en Vallecas. A la vez Atlético de Madrid en Vitoria, en Mendizorroza, en el Camp Nou el Barça contra el Getafe, 6:30, y partido estelar muy bonito y muy atractivo entre el Real Madrid y el Villarreal a partir de las 9:00. Y luego ya para la jornada de domingo tenemos el Elche Celta, Real Sociedad Deportivo, otro equipo Champions, el Betis, juega a las 6:30 frente a Osasuna y se cierra con el debut de Javier Aguirre como entrenador del Valencia en el partido que se jugará en el Sardinero de Santander. Y para el día 12, que es festivo, el día de la Hispanidad, tenemos el Levante-Sevilla en el Ciudad de Valencia a las 9 de la noche. Esta es la composición de la octava jornada de la Liga.
2: Una jornada de Liga que vamos a ver, porque claro, la parte de arriba está ahí con un Barça absolutamente disparado y vamos a ver si después de este parón el Barça sigue manteniendo ese mismo ritmo que llevaba, ¿no?
3: Sí, porque además, bueno, es el único equipo que lo ha ganado todo, le saca ya 5 puntos al segundo y al tercero, que son Atlético de Madrid y Betis, empatados a 16, el Barça ha hecho pleno 7 de 7, es el equipo que más goles ha marcado con diferencia, 31, y es el equipo que tiene mejor diferencia de goles, ha encajado 7, en esto está empatado, curiosamente, con el Atlético y el Betis, aunque el Alavés, el equipo de Quique Sánchez Flores, es el que menos goles ha recibido en primera, solamente 6, igual que el Athletic Club de Bilbao. Así que, bueno, son las curiosidades de una liga que tiene esa incógnita, ¿no? Saber cómo vuelven y sobre todo cómo llegan los internacionales, en el caso sobre todo del Barça, pues muy exprimidos por la selección española.
2: Y luego muy pendientes de ese partido del Valencia, a ver si cambio de entrenador tiene...
3: Sí,
2: tiene
3: la tradición, ¿sí? Ya sabes lo que dice. El Valencia ahora es penúltimo, solo ha ganado un partido y ha empatado otro, acumula 4 derrotas, la única victoria ha sido fuera de casa, curiosamente, y bueno, Javier Aguirre ha tenido tiempo para entrenar, para conocer a la plantilla y bueno, para ponerse al día. No es lo mismo caer como un paracaidista en un club e improvisar un trabajo sobre la marcha, perdón, que disponer de tantos días para poder preparar la competición. Así que, bueno, en ese sentido, el cambio se hizo en un momento adecuado porque el nuevo entrenador, repito, lleva ya tiempo trabajando y aprovechando esta parada de liga.
2: Cambiamos de tercio, porque ayer empezó la jornada de Euroliga con una victoria del
3: Villeurbanne.
2: Eso es. Pero hoy ya juegan los equipos españoles, al menos dos.
3: Ayer había duelo francés, es el único partido que se jugó y bueno, fue muy muy cerrado, 96-98, el París perdió en casa con el Asvel Villeurbanne y hoy en efecto, como dices, es ya la jornada, el resto de la jornada, que ya tiene dos partidos finalizados, uno con un marcador sorprendente por lo bajo, Dubái ha perdido en casa 58-77, el equipo local no ha llegado ni a los 60 puntos y en este caso el visitante a los 80, pero bueno, lo contrario en el partido entre el Maccabi y el Olimpia de Milán, 97-79, y ahora mismo pues se está jugando el Bayern de Múnich Bolonia, Virtus de Bolonia, con un parcial al descanso de 21-35 más 14 para los italianos, y el Panathinaikos en el primer cuarto ha empezado hace un instante 7-9, pierde con el Fenerbahce. Los españoles, pues bueno, tenemos al Valencia contra el Hapoel de Tel Aviv y al Real Madrid contra el Partizan de Belgrado.
2: En 5 minutos empieza el partido del Valencia y en 20 el partido del Real Madrid.
3: Sí, exactamente. Y para el viernes quedan los otros dos partidos, jornada, y en este caso de viernes, 8:30, Baskonia-Besiktas y Barcelona-Zalgiris de Kaunas. La peculiaridad, ya la resaltábamos, es que los 4 equipos españoles juegan como locales. En efecto, el Valencia está a punto de empezar y de aquí un cuarto de hora... Zalgiris de Kaunas. La peculiaridad, ya la resaltábamos, es que los 4 equipos españoles juegan como locales. En efecto, el Valencia está a punto de empezar y de aquí un cuarto de hora, bueno, prácticamente 20 minutos, juega el Real Madrid contra el Partizan de Belgrado.
2: Pues eso te veremos a ver, porque claro, el Madrid necesita romper la mala racha que lleva en Euroliga.
3: Sí, 3 de 3.
2: Eso
3: 3
2: es.
3: De 3 quiere decir que ha perdido los 3 partidos. No ha pasado nunca, por cierto. Pedro Martínez nunca ha protagonizado un récord negativo. Es el colista, el único equipo que no ha ganado. El Olimpia de Milán y el Bayern de Múnich y el Maccabi y el París con un partido más han conseguido una victoria. Teóricamente hoy la racha debería romperse para el Real Madrid. Vamos a ver qué es lo que pasa contra el Partizan, que llega con 3 partidos y 3 victorias, o sea, uh-huh. no conoce la derrota. Es el tercero, empatado con el Valencia Basket, que es segundo, y el líder, el Fenerbahce, que lleva 4 de 4.
2: Uh-huh. Tenis, porque tenemos el Masters de Shanghái, creo que no está Alcaraz ahí, ¿no? Pero sí tenemos representación española, ¿sí?
3: Bueno, yo creo que Alcaraz ahora mismo pues está bueno, paladeando su regreso triunfal. Sí, tenemos hoy partidos, Nuno Borges y Facundo Díaz se han enfrentado en este Shanghai Masters, ha ganado el portugués 7-6-6-2. Y tenemos representación española, sí, pero realmente es un torneo que, uh-huh. que bueno, yo creo que es un Masters 1000. Bueno, sí. Jaume Munar ha perdido contra el americano Brooksby en 2 sets, mientras que Pablo Carreño, después de haber perdido el primero con el argentino Mariano Nabone por 4-6, ha ganado los otros 2, 7-5 y 6-3, y sigue adelante en el torneo, mientras que Daniel Mérida, que ha ganado el primero muy fácil, 6-1, luego ha perdido 6-3, 6-4 contra el holandés Van de Sarzup.
2: Uh-huh. Y un último apunte, Paco, porque en judo España es campeona del mundo de los 70 kilos. Uh-huh.
4: Sí, la judoka española Ai Tsunoda ha dado la primera medalla de oro y la cuarta en total a la delegación española presente en los campeonatos del mundo. Se ha coronado campeona en la categoría de menos 70 kilos y se convierte en la tercera judoka española en lograr un oro mundial.
2: Pues mira, oro en los campeonatos del mundo. Uh-huh.
3: Pues nos alegramos mucho y es un éxito para el deporte español.
2: Pues ya lo sabe, a partir de mañana toda la jornada de liga la contaremos, el lunes no, que es fiesta, pero ya será el martes, sí. Ya contaremos toda la jornada de liga, todo lo que ha pasado en este largo fin de semana. Paco, Lorena, muchas gracias a los dos, cuidaros, un abrazo.
3: Igualmente, hasta luego.
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1: Patricia Guzmán, buenas noches.
2: Un
1: jueves más, aquí en nuestra sección de Entrenar el Liderazgo, y hoy con un programa súper especial.
2: ¡Buah! Y tan especial, un año entero, casi, pero lo hemos conseguido. Uh-huh. Y está aquí Rafael González Villanueva, que es el director en ruta y cofundador de Productores de Sonrisa. Uh-huh. Y se encarga, entre otras muchas cosas, de la coordinación y dirección de todo el personal en gira. ¿Es así, Rafael?
3: Buenas noches, ¿cómo estáis? Así es un trabajo divertido, la verdad.
2: Sí, y estamos deseando escucharte porque es un mundo fascinante, uh-huh, mágico y desconocido para la mayoría de las personas. Vamos, uh-huh, a disfrutar de los vuestros espectáculos, pero todo lo que hay detrás, eso pues nos encantaría escucharlo, y qué mejor que tú. Y te agradecemos muchísimo, porque además sé que estáis en pleno montaje.
3: Estamos ahora justo, sí, pues esta es la fecha clave para nosotros.
1: Claro. Uh-huh.
3: Las producciones más importantes las hacemos para el invierno y estamos en plenos montajes, uh-huh, porque el primer solo estrenaremos ahora el 30 de octubre, que es Tir Clásica, que es nuestro estandarte.
2: Y, Tir Clásica, qué maravilla.
3: Uh-huh. Es dura.
1: Porque, a ver, ¿sois tres hermanos?
3: Somos tres hermanos.
1: Estáis involucrados en este proyecto. ¿Qué es Productores de Sonrisas?
3: Pues bueno, Productores de Sonrisas es, como bien has dicho, una cosa que tres hermanos llevan adelante. Venimos de una saga de circo. Es verdad que mi padre no venía de generaciones antiguas, sino, uh-huh, que la familia fue pionera en introducirse en este mundo. Pero luego, después de muchas cosas que han pasado en nuestra vida, mi hermano y yo, hace 20 años, porque además estamos de 20 aniversario, decidimos
2: 20 años
3: arrancar de nuevo con este proyecto, con una visión nueva, ¿no? Estuvimos mucho tiempo fuera del mundo del circo y volvimos con una versión, pues yo creo que mucho más empresarial, mucho más profesionalizada. Nos ha costado mucho, hemos tenido que aprender mucho y remar mucho, pero ahora ya, pues yo creo que es toda una empresa, o sea, ha mutado, por decirlo de alguna manera, en un poco más en una productora, más allá, uh-huh, que un circo al uso, ¿no? Pues antiguamente, y bueno, a día de hoy también hay muchos circos familiares que pues consisten en una carpa que se va de gira por un territorio y va adelante con sus empleados. Nosotros pues mutamos, empezamos a hacer diferentes producciones, salimos al extranjero, estuvimos en México, estuvimos en Perú, hemos estado un año de gira por Italia. Pues hemos vuelto a España a crear o hacer crecer más a Productores de Sonrisas, y luego pues nos hemos diversificado y fuera del circo pues hacemos cosas como las Mágicas Navidades de Torrejón. Uh-huh. Hemos traído el parque hinchable más grande del mundo, estuvimos, uh-huh, durante 2 años llevando Juvenalia. Hemos, desde hace 15 años, pues liderado el Circo de los Horrores, que es un circo para adultos.
2: Que ya buenísimo, rompe. Buenísimo.
1: Ah, yo no lo he visto.
2: Sí, impresionante.
3: Sí. Entonces, pues bueno, ha sido un camino largo, muy divertido, diría, muy duro, porque al final, pues me imagino que como todos los empresarios que pasan por aquí, os contarán que no creo que haya ninguno que diga que fácil ha sido, y en nuestro caso
2: no.
3: Tampoco lo ha sido, ¿no? Y es verdad que, como comentabas tú, pues a veces el hablar del mundo del circo a la gente le parece muy exótico y le parece algo completamente fascinante, pero la realidad es que al final tenemos los mismos problemas que pueden tener otras empresas y lidiamos con ellos día a día, eso sí, pues rodeados de gente maravillosa y de un mundo diferente, pues como puede ser artistas, acrobatas, uh-huh, los mejores payasos del mundo, infinidad de nacionalidades con las que trabajamos, eso sí que en sí. Ese sentido es un poco diferente.
2: Uh-huh. Sí, eso me gustaría hablarlo contigo, pero yo quería confesar antes que nuestra familia tiene una tradición que para nosotros empieza la Navidad, los festejos navideños familiares, yendo todos juntos a Tir Clásica ya desde hace varios años. Uh-huh. Entonces, es que me fascina, he tenido la suerte de estar varios años, vamos yo en mi caso con mis sobrinos pequeños, y te diré que luego semanas enteras estamos jugando, me acuerdo, Amador el Explorador, no sabes qué juego dio.
3: Hace años ya de Amador.
2: Sí, por eso, pero estuvo, porque los niños se fascinan, pero además han venido a veces muy pequeñitos y con la boca abierta, solo después de las luces, la música en directa, los espectáculos, por supuesto, pero los adultos también. Es que es un mundo tan mágico y lo hacéis de una forma, porque siempre cada... Corrígeme si me equivoco, pero creo que cada año Circlásica además tiene un hilo conductor.
3: Nosotros cambiamos el espectáculo cada año.
1: Claro.
3: Sí. O sea, porque en algo muy bonito que tú has dicho es que ya se ha convertido en tradición para muchos de nuestro público. Entonces repiten año tras año. Y año tras año tenemos que sorprenderles.
1: Porque claro, si hay que darles mismo, algo distinto. Claro,
2: sí,
3: esto no vale, ¿no?
2: Entonces, además nos malacostumbráis porque es
3: un problema más para nosotros que para vosotros. Porque realmente empieza Madrid a tener un nivel de conocimiento de circo muy alto. O sea, piensa que al final... Todas las navidades pasan 200.000 personas por nuestro espectáculo y como te he dicho, son repetidores, con lo cual nos cuesta muchísimo el conseguir volver a sorprender. Tenemos que cambiar la temática, los vestuarios, los artistas. O sea, es un reto real para nosotros año tras año el mantener el nivel. Ya no te digo subirlo, o sea, ya el simple hecho de mantenerlo es muy duro para nosotros.
2: Sí, y además contáis, y es que además se nota, con los artistas de las mejores escuelas, ¿no? De yo que haya reconocido, porque soy buena fisionomista para nacionalidades, el año pasado por lo menos creí distinguir de Mongolia.
3: Sí, teníamos...
2: Que me acuerdo que le dije a mi madre, son de Mongolia, y me dijo, ¿cómo? ¿Serán de China? Digo, creo que
3: tienes
2: no.
3: Tienes buen ojo, tienes buen ojo.
2: Sí, de Mongolia, de China, de Rusia o parecido.
3: Bueno, digamos que tres grandes escuelas de circo... que siguen con, históricamente, ¿no? Y es la rusa, es la china,
1: verdad.
3: Y es la cubana también. Entonces son escuelas que además, pues como en la gimnasia, por ejemplo, pues empiezan desde muy pequeñitos a practicar las disciplinas circenses y diferentes disciplinas cada uno, con lo cual, pues como todo en la vida, cuando empiezas de muy pequeño, es más fácil que lleguen a un nivel que no podemos ver en otros sitios, ¿no? Se ha perdido un poco, antes había muchísima más tradición en España o en Europa, hay grandes escuelas también en Francia, Fratellini, tenemos también la Escuela de Verona en Italia, pero digamos que en Europa se ha perdido un poco esa tradición, ¿no? Y antes había mucho más de padres a hijos, ¿no? Los grandes artistas españoles han sido siempre generación tras generación y sin escuela, han sido los padres los que le han enseñado a los hijos estas disciplinas. Y ahora, bueno, parece que hay una nueva corriente de artistas nuevos que no tienen nada que ver con el circo y que se han animado, ¿no? Que vienen pues con un poquito de base de la danza o vienen con base de la gimnasia.
2: Son atletas algunos. Este mundo.
3: Sí, total.
1: No, algunos no. No, no, no. Son la mayoría, claro.
2: De competir en Juegos Olímpicos para mi gusto, por lo menos. Totalmente. Es brutal.
3: Totalmente. De hecho, ya te digo que ahora hay mucho gimnasta que se reconvierte al mundo del circo porque realmente pues hay un hueco para ellos y está bien remunerado y bueno, hay artistas que además si te gusta viajar, en un momento dado te metes en un círculo en el que te recorres el mundo de espectáculo en espectáculo, con lo cual es una buena profesión.
2: Y este programa, Entrenar el Liderazgo, el hilo conductor es el liderazgo y la gestión de equipos. ¿Cómo se gestiona?
1: Gestionar un equipo
2: tenía unas ganas de que nos contases.
1: Eso no es fácil.
3: Eso no es fácil y cada vez es más
2: artistas,
3: difícil.
2: Claro, se está complicando. Diferentes.
3: Pues mira, fíjate, yo creo que en el caso de los artistas para mí es prácticamente lo más fácil, porque el artista es muy vocacional. Entonces el artista... lo decide muy pronto, o sea, desde muy pequeños empiezan a crearse como artistas y al final su gran ilusión es el actuar en los mejores shows del mundo, con lo cual esa es su función y su meta y están totalmente entregados a la causa, ¿no? Yo creo que es más difícil otros perfiles como son pues nuestro personal de montaje, que para mí es igual de importante,
2: claro,
3: más, o sea,
2: wow.
3: o los técnicos
2: claro,
3: entonces toda esta gente, pues yo creo que antiguamente había algo que había menos miedo a abandonar tu hogar y estar a lo mejor 3, 4, 5, 7 años de gira, y hoy en día la gente está más arraigada en sus ciudades, con lo cual nos cuesta bastante más encontrar un personal que diga, oye, pues mira, yo me enrolo en el circo, me voy a lo mejor a una caravana y me pego el tiempo que haga falta, ¿no? Se nos está haciendo un poquito más complicado, ¿no? Y antiguamente también, ya te hablo de cuando yo era pequeño, digamos que el circo era una gran familia en todos los sentidos, o sea, los artistas conducían camiones, te ayudaban a montar, ahora olvídate, en eso sí que el artista se ha vuelto vocacional, pero luego no quiere tocar una silla, no quiere tocar un clavo, que también me parece lógico y normal, ¿eh?
2: Sí.
3: Pero está, por otra parte, matando ese circo familiar de toda la vida en la que todos ayudaban y en la que era más una ciudad andante que iba uh-huh. De ciudad en ciudad, pues sobreviviendo y haciendo que el público pues se divirtiese. Ahora ya pues todo se ha profesionalizado y todo se ha complicado, como en todo, ¿no?
2: Sí, uh-huh. yo me acuerdo que la primera persona que contacté de productores de sombras fue a tu hermana María.
3: Sí.
2: y le invité al programa pensando que, bueno, pues que ella podía ser.
3: Sí. Ella podría perfectamente. Sí. Nunca te lo dirá, pero ella puede perfectamente.
2: Pero no lo dudó y me dijo, Rafa es la persona. No sabes cómo lleva a todo el mundo, cómo sabe conectar, cómo, bueno... por eso lo siento, pero contacté contigo y aquí estás tú hoy, que has venido corriendo literalmente porque estás ocupadísimo y no sabes lo que te lo agradecemos. Pero ya me destacaron muchísimo que tienes una habilidad increíble para saber llevar a las personas.
3: A mí me gusta mucho, eso también es verdad. Entonces al final sí que intento un poco en ponerme siempre en la piel de cada uno, ¿no? Uh-huh. Creo que lo que sí que tengo después de 20 años de gira es la percepción de lo que cada uno necesita y de lo que realmente y hasta dónde pueden llegar, porque hay momentos en los que, oye, hay que apretar, hay que empujar, el circo es duro porque muchas veces pues tenemos
2: exigente.
3: Cosas como, oye, pues no se puede levantar la carpa porque hay viento, pues de repente hay que levantarla a las 2 de la mañana,
1: claro.
3: Porque no hay uh-huh. otro remedio, o sea, porque si no, no vamos a llegar a tiempo a poder estrenar el espectáculo en el día que tenemos que estrenar. Entonces sí que es verdad que en ese sentido me siento muy afortunado porque tengo un equipo humano increíble, o sea, uh-huh. tengo muchísima gente que nos acompaña, que pues hay gente que lleva ya 15 años, 16 años con nosotros y que vamos creciendo juntos y que están realmente totalmente involucrados con el proyecto. Y la gente nueva que llega, pues oye, se va adaptando. Es verdad que hay gente que tampoco es su sitio, nos ha pasado. O sea, nosotros pues tenemos una política del esfuerzo, una creencia en ello y un estar por y para el espectáculo, ¿no? Al final el público no entiende de si hoy llueve o no llueve o si mañana
2: estamos
3: ha habido
2: esperando
3: problema,
2: y deseando o, que llegue ese día y
3: entra
2: claro,
3: por la puerta, todo tiene
2: egoístas.
3: Que ser mágico y entonces el equipo tiene que estar para ello. Y en ese sentido, pues creo que hemos sido muy afortunados y que hemos creado una comunidad de gente que está totalmente volcada con ello. Y también la gente de oficina, ¿eh? O sea, porque cuando empezamos nosotros en la oficina éramos 2 personas y el resto estaba de gira. Y ahora tenemos una oficina con 40 personas que se encarga de hacer una precoordinación de todo lo que pasa y de hacerle fácil, un poco más fácil la vida a los que están de gira y ayudarles en todo lo posible, ¿no? Entonces... En ese sentido, te diré que la suerte nuestra, aparte de liderazgo, es que tenemos un equipo de gente muy buena.
2: Para tener un equipo de gente muy buena, también tiene que haber un liderazgo donde saber escoger, saber elegir, saber cuándo no, que también eso es una decisión muchas veces difícil, pero necesaria para que la cultura de...
3: Totalmente. O sea, nosotros hay una cosa en la que siempre nos basamos, que lo decía mi padre, y es hay que estar. Entonces, yo sé que hay mucha gente que es capaz de dirigir desde su casa o desde un ordenador, pero por lo menos en nuestra casa, ya no digo ni siquiera en nuestro sector, creo que el hay que estar es muy importante. Entonces, tú cuando vayas a hacer clásica, uno de los 3 hermanos va a estar siempre. Tú cuando vayas a Mágicas Navidades, uno de los 3 hermanos va a estar siempre. Siempre que haya un momento... O sea, yo siempre se lo digo a mis equipos. Cuando haya un problema, no os preocupéis que el primero que va a estar soy yo, ¿no? Entonces, eso creo que es importante.
2: Con el ejemplo,
3: aunque
2: si es que
3: no seas capaz de resolver tú mismo, ¿no? Pero el simple hecho de estar con tu equipo en los momentos más complicados y en los momentos buenos también uh-huh. para celebrar, somos muy buenos celebrando también. Entonces, yo creo que eso sí que, por mi parte, o como yo entiendo el liderazgo, es imprescindible, ¿no? Para entender a tu equipo es importantísimo que primero o lo hayas hecho tú o por lo menos hayas estado ahí viendo cómo se hace.
2: Desde uh-huh. luego.
1: No. Sí.
2: No, es que me encanta cuando se pone el foco también en los logros. Hay que lo de celebrar. No todas las empresas, son todas las compañías o sobre todo en el ámbito profesional a veces cuesta o se hace de forma una vez al año, se hace un kickoff, mm. te dan el premio correspondiente y bueno, y luego el resto del año. Pero ¿Cómo haces para celebrar y cómo hacéis para celebrar? ¿Qué es lo que mejor ves que funciona para motivar?
3: Hay muchas maneras. Sí. O sea, yo te hablo desde que cuando íbamos de gira un domingo cualquiera improvisas una barbacoa con todo el equipo y son los tíos más felices del mundo.
2: Es que eso une mucho.
3: Hasta hacerlos partícipes en cosas como pues nos dieron el Premio Nacional de Circo en el 2023 y lo primero que hicimos fue pues juntar a todos. Te hablo de artistas, marketing, ticketing, juntarnos todos y decirle, chicos, esto es tan vuestro como nuestro, ¿no? Y es la verdad.
4: Claro, es que antes, o sea, yo, hace mucho que no voy al circo, ¿vale? Pero claro, lo que yo recuerdo de pequeño del circo era...
3: Pues hay que solucionarlo este año.
2: Sí,
3: ya.
2: Sí.
4: Yo recuerdo la carpa, los elefantes, los tigres, los
2: nada
4: payasos... Y el circo ha cambiado.
3: Yo me crié ahí, ¿eh? Yo me crié entre tigres, elefantes
4: El circo ha cambiado por completo.
2: Es un espectáculo maravilloso.
3: Ha cambiado, pero sigue teniendo una cosa muy importante y es que sigue siendo el mayor espectáculo del mundo.
4: Sí, sí, sí. Entonces, sí, sí, sí.
3: Esa ha sido su máxima y siempre lo ha tenido que mantener ahí. Entonces, los animales tuvieron un momento muy claro en este mundo, en el mundo del circo. Creo que es un ciclo que pues ya ha pasado, sin más. Ya te digo, yo me crié ahí, eso no, no soy sospechoso de que no me gusten, pero hace 20 años nosotros ya empezamos con productores de sonrisas sin animales, porque vimos claramente que la tendencia cambiaba.
4: Claro.
3: Fuimos de los primeros, nos llamaban locos, porque no había mucha gente que no entendía el circo sin animales.
4: Claro.
2: Sí.
3: Y la realidad es que pues, hay artistas de sobra y con una calidad increíble como para dejarte igual de con la boca abierta que un elefante, ¿no? Entonces, ha evolucionado muchísimo. Por ejemplo, ahora hay un storytelling, hay un vestuario, hay una escenografía, hay una iluminación, hay mil efectos
2: directo,
3: que antes la música.
2: Bestial.
4: La música.
3: Nosotros vamos todos los años con música en directo, hay una orquesta en directo siguiendo número por número. O sea, son cosas que para nosotros son súper importantes. Unas que ya estaban en aquella época que recuerdas tú y otras que obviamente pues han ido evolucionando a día de hoy y tenemos que estar también totalmente al día en las tecnologías y en lo que tal, sin perder lo más importante, que yo creo que la IA es con lo único que no va a poder competir,
4: no,
3: que es claro, un show en directo y el riesgo, pues tenemos un número de alambre ahora que hay...
4: La IA no se puede colgar de un alambre.
3: No se puede colgar y no la van a valorar porque el riesgo que tú estás viendo que un tío se cae y se mata, pues no, nunca jamás nos lo va a dar.
4: Eso la IA no lo puede hacer. Es lo único, lo sé, pero de las pocas cosas en las que...
2: Generar esas emociones, porque además, bueno, está claro, el circo es una carpa y como carpa es circular, entonces estás muy cerca del escenario, estás viendo el esfuerzo que está haciendo el artista, estás participando, da igual casi la localidad que tengas, que se ve porque hemos estado en localidades diferentes y es que es súper cercano, es vibrante, lo notas, además se contagia, hacéis participar, que eso es divertidísimo, hacéis participar mucho al público, esos números son buenísimos.
3: Otra parte de liderazgo, como un clown es capaz de sacar
2: de
3: a seis personas a la pista.
4: ¿Cómo controlas además a la gente, al público?
3: Eso sí que es un ojo del líder, el saber escoger a qué personas sacas. Es muy difícil, es todo un arte, sí.
4: Claro, ¿cómo lo hacen?
2: Además, como sacan a varias personas, hay que equilibrar, claro, digo yo, pues habrá arquetipos
3: diferentes.
2: Algunas
3: se equivocan, obviamente, porque sacan a tanta gente que no...
2: Claro, pero tienen un ojo que es buenísimo. Todo lo...
3: Eso es verdad.
2: Sí. ¿Y cómo haces...? Con culturas tan diferentes, que estamos hablando de nacionalidades, que esas nacionalidades a su vez tienen culturas diferentes... Me imagino, esto ya, ya es cosa mía, que a lo mejor muchos son familias o parejas o incluso, ¿no? Habrá relaciones interpersonales.
3: Y cuando no las hay se crean.
2: Por eso me imagino que, claro, hay mucha convivencia, hay mucho esto. Eso también es algo peculiar y particular
3: Sí, yo lo llamo la pecera, ¿no?
2: O sea,
3: una vez me acuerdo que me lo dijo unos artistas de circo, en plan... Probablemente mucha gente que termina teniendo una relación dentro del circo nunca jamás en la vida se hubiesen cruzado. Si estuviesen en un océano, son dos peces que nunca tal, pero si los metes en una pecera y dan tres vueltas a la misma pecera, al final pues empiezan a hablar, se empiezan a comunicar y termina pasando pues lo que pasa siempre, ¿no? Pero ¿cómo tratar con ellos? Pues mira, hay algo yo creo que todos tienen en común y es que al final todos están por y para un espectáculo, con lo cual, de una manera o de otra, hables el idioma o no lo hables, sabes que tú eres, formas parte de una cosa muy concreta, ¿no? Eres una pieza de ese reloj, que en este caso es el espectáculo, y si tú no funcionas, el resto no va a funcionar. Con lo cual, el respeto al espectáculo yo creo que ya hace que todo el mundo empiece a hablar un mismo idioma.
2: Claro. Sí.
3: Y luego la convivencia. O sea, tú piensas que un circo como el de Los Horrores, que está ahora mismo en Murcia, pues son 70 personas de gira que están cambiando cada 15 días o cada semana de ciudad. Si no tienen convivencia entre ellos, o sea, si vosotros no respetáis a vosotros mismos, por mucho orden que yo quiera poner, por mucho que yo quiera un día gritar, por mucho que un día tal, pues sois personas adultas en las que una tontería, yo lo digo, o sea, si es que mañana si cada uno deja un vaso de agua por el circo, sois 60 tíos, en 3 días hay 300 vasos de agua tirados por el recinto, ¿no? O sea, que realmente, al final, con unas normas muy básicas, ellos mismos se organizan y se ordenan de una manera muy clara para que la convivencia sea buena.
2: Y otra cosa que tenía muchísimas ganas, Rafa, de preguntarte es cómo se consigue cuando se repite el mismo espectáculo un día tras otro, que es y encima con ese nivel de exigencia y de maestría con el que se hace, ¿cómo se puede conseguir que haya ilusión en cada espectáculo? Porque para el espectador ese es un día especial, pero al final para el artista está repitiendo algo, pero sin embargo el espectador no lo recibe como único.
3: O sea, es lo único que yo no te puedo responder desde mi piel, porque yo nunca he actuado. He salido alguna vez a la pista a hablar con mis hermanos y demás, pero no he actuado. Pero yo sí que lo veo en ellos y creo que me equivoco un poco, que la adrenalina en el momento en que tú sales al público, eso debe ser, uno, adictivo, y dos...
4: Sí, es como que da un concierto de música también,
3: claro,
4: igual.
3: Es muy especial. Yo muchas veces veo a actores o clowns que llevan 25 años haciendo la misma parodia un día tras otro, y yo digo, yo me moriría. O sea, yo estar 25 años repitiendo tal, pero para ellos es vital.
2: Se nutren de ello
3: y, de hecho, si un día les sale una cosa mal... Le sienta fatal, porque al final es una cosa que tú tienes tan clavada, tan marcada, tan repetida y tan estudiada, que si fallas por cualquier cosa, pues el simple hecho de escoger mal un día a la persona que sacas a la pista, pues te puede fastidiar tu parodia. O si pasa algo, o si hay un problema con la luz, o si hay un problema con el sonido.
2: Claro.
3: Entonces, en el fondo, aunque lo repitan mil veces, yo creo que para ellos casi que cada vez que pisan el escenario es como una nueva, ¿no? O sea, que hacen los Rolling con 80 años cantando todavía como si fuese el primer día. es así.
4: No, es que es verdad.
2: Claro, pero no había tenido la oportunidad de preguntarle a nadie que estuviese
3: tan
2: cerca.
3: Yo lo veo así, ya te digo que no, lo único que no he sido es artista.
2: Claro, pero de alguna forma vos también, desde ese liderazgo, transmitiréis o propiciaréis que eso se mantenga.
3: Y lo exigimos. Claro. O sea, hay muchas veces que sí que obviamente el cansancio hace mella en todo el mundo. Nosotros hacemos 100 funciones en los 3 meses que estamos en IFEMA. Hay días con 3 funciones. Entonces es verdad que llega un momento en el que todos somos humanos y puede estar más cansado, puede estar malo, puede estar te puede pasar cualquier cosa.
4: Entonces, una gripe. O sea,
2: o hemos quedado con tu pareja. Claro.
3: Bueno, tú imagínate los que trabajan juntos, que hay un montón.
2: Claro, ese día.
3: Que discuten 3 segundos antes y tienen que salir a la pista con una sonrisa de oreja a oreja a dar la misma talla que el... Pues que
4: es la profesionalidad, evidentemente, ¿no?
3: Es como un actor, que sale al teatro y sale a las tablas y...
4: Claro.
3: Y pues la famosa frase del show tiene que continuar.
4: Tiene que continuar, show más bobo, que esto es así.
2: La radio en directo, salvando a las distancias, Fede, tú estás
4: show más bobo.
2: Pase lo que pase, un buen día mal día.
3: Tú cuando te pones los cascos y te pones delante del micrófono...
4: Hay que seguir, hay que hacerlo. Entonces esto es igual, ¿no? Esa gente y hacer eso es con tanta gente, además, o sea, con todo ese equipo.
3: Y en directo, o sea, porque...
4: Y en directo.
2: Es que...
3: Como ahora,
2: directo, ¿no? Efectivamente.
4: Oye, ¿cómo se preparan antes de salir?
3: Pues depende sobre todo de la actuación, ¿no? Hay gente que necesita práctica, que está a lo mejor una hora antes calentando. Hay gente que no necesita tanto precalentamiento. Hay gente súper supersticiosa que necesita sus rituales. Hay gente... Hay de todo tipo en los artistas, ¿no? Luego, pues yo creo que cada vez hay un poco más de exigencia a nivel, pues, maquillaje, vestuario y demás, ¿no? O sea, antiguamente, cada uno se... O sea, tú ibas a un circo hace 20 años y y cada artista se traía su música y su traje, sí, su maquillaje, claro. Entonces simplemente era como una continuación de números que salían. Sí. El director artístico del circo lo que hacía más era ordenar, ¿no? O sea, sí. Bueno, ¿cuál es el sentido bueno? Uh-huh. Pues ahora sale un aéreo, pues ahora salen los cómicos, o sea, buscabas un poco el ritmo del show. Uh-huh. Y ahora va mucho más allá, con lo cual pues la gente se tiene que preparar en muchos más sentidos. Ya no es solo me caliento, sino pues que tengo un vestuario. Uh-huh. X, que tengo un maquillaje Y, que tengo una peluca, un peinado. Uh-huh. O algo especial. Entonces, nosotros, por ejemplo, toda la compañía está 2 horas antes de que empiece el show en la carpa. Pues uh-huh. Uno por lo que pueda pasar, porque también hay veces que, pues imagínate que alguien realmente no puede porque está malo, pues tienes a toda la compañía 2 horas antes para poder ajustar ese show. Yeah. y llevarlo a buen término, ¿no? Y de la misma manera, pues todos esos precalentamientos, esos rituales que ellos tienen, pues se cumplen en ese tiempo.
4: Uh-huh.
2: Es que me quedo fascinada escuchándolo. y también te quería preguntar ¿cómo se maneja el riesgo y el desafío? Porque hay veces que hay números que son realmente, que dices, están a un poquito más de tener bastante uh-huh. riesgo, que es también lo que te deja sin aliento como espectador y se disfruta mucho. Pero ¿cómo?
3: En ese sentido sí que te diré que nosotros...
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1: Las 9 de la noche, una hora menos en las Islas Canarias, en esta sintonía, la de Capital Radio, llega nuestro tiempo de análisis, de tertulia, nuestro tiempo de reflexión. Hoy es jueves, así que llega nuestra tertulia económica. Hoy tengo que saludar a Iciar Elizalde. Muchas gracias, Iciar. Buenas noches.
2: Hola, buenas noches. Un placer poder acompañaros.
1: Y José Luis Moreno, buenas noches. ¿Cómo estás, José Luis?
3: Buenas noches. Un placer para estar aquí con vosotros un día más.
1: Bueno, lo primero es agradeceros a los dos que estéis, que yo sé que cada vez es más complicado estas horas hacer un rato de tertulia, pero bueno, la verdad es que tenemos un montón de temas encima de la mesa. Yo no voy a entrar en el aspecto político, emocional, de todo, pero sí que hay un tema, pero sí que hay una cuestión económica en ese debate en torno a qué hacemos con la vivienda en este país, ¿no? Se van a aprobar esos dos decretos a partir de que lo apruebe. Bueno, uno de los dos decretos. Fíjate, José Luis, la semana pasada estábamos Alberto, tú y yo, creo. No, y cierto, estabas la semana pasada, no me acuerdo.
3: No,
1: estábamos convencidos de que iba a salir adelante el decreto de.
3: Bueno, yo dejé la puerta abierta, sí, que al final a lo mejor no se aprobaba. Si te acuerdas, si sí, lo has vuelto, verdad. Yo lo volví a escuchar. Uh-huh. Yo dije que, no lo dije con esta expresión, pero ya sabemos que en política, sí, el toro hasta el rabo es toro.
1: Exactamente.
3: Y la sorpresa, a los pocos minutos de terminar nuestra tertulia, uh-huh, es cuando Junts puso de manifiesto que iba a votar en contra de los dos decretos. Uh-huh. Sorpresivamente, porque la verdad es que de alguna forma había la sensación de que iban a aprobar al principio los dos reales decretos, los iban a convalidar.
1: Sí, o sea, por lo menos uno. O sea, teníamos la duda de había uno que sabíamos que era muy difícil, pero había un decreto, el otro decreto, o sea, teníamos bastante, al principio, bastante seguridad en que iba a salir. Pero luego, al final pasó lo que pasó y eso nos ha llevado a unas elecciones generales anticipadas a todo esto. Que no es ninguna. El día 29 de noviembre tenemos que ir a las urnas.
3: Eso es.
1: Y en fin, no, insisto, no quiero ir a la cuestión emocional de lo de Maricarmen y todo eso, porque creo que no es la razón de esta tertulia, pero sí analizar el estado. Y tú vienes además de traes información fresca, si no me equivoco, José Luis, NICADE, ha estado una jornada sobre vivienda en NICADE, y la verdad es que el debate que lo hemos tenido muchas veces en esta sección sobre qué hacemos con la vivienda en nuestro país, cuál es el problema y cómo lo solucionamos, pues al final yo tengo la sensación de que a eso nuestros políticos no le dan respuesta a lo inmediato,

0: Y luego se han apuntado para mí algo muy interesante que quería comentaros, que es, yo diría que son como los secretos mejores guardados, que es, pero si todo el mundo está de acuerdo en que va a haber más vivienda,
1: Sí.
0: necesita haber más vivienda, ¿qué es lo que está parando la construcción de vivienda? ¿Cuáles son los principales stoppers o cuáles son los principales retos? Porque además, cuando uno analiza los retos, te das cuenta que los retos son técnicos, no son políticos. Es decir, no hay una decisión premeditada de los dirigentes políticos para parar la construcción de nuevas viviendas. Es decir, porque además, como a nadie se le oculta, tenemos un sector de construcción de viviendas que es bastante profesional y que si le es rentable construir viviendas, las construye, porque sabe que todas las viviendas que construya las va a vender. Es decir, en un estado como el nuestro, de libre mercado, es verdad que con regulación, tener la capacidad de poder hacer algo que cuando lo termines te lo van a comprar, incluso te lo van a comprar en plano, pues desde el punto de vista empresarial, no voy a decir que es un chollo, pero digamos que tiene la garantía de que lo vas a colocar. Entonces, vamos a ver. Lo primero, los datos que hemos manejado hoy, que son importantes para que nuestros oyentes vean cuál es el tamaño del problema desde el punto de vista objetivo, con datos. Bueno, pues a fecha de actual, 2026, hacen falta 844.000 viviendas. Ese es el déficit. El nivel de construcción actual de viviendas en España es de 100.000. Con lo cual, podemos ver cuál es el déficit que hay, porque además cada año hay como 100.000 hogares más. Es decir, entonces, en la actualidad, la construcción de vivienda va por detrás de la creación de nuevos hogares. La creación de nuevos hogares, pues básicamente tiene tres objetivos o tres causas. Uno, la inmigración que ha venido a nuestro país, que es súper importante para el crecimiento. Segundo, las familias, por la regulación que tenemos, muchas se parten y donde antes había un hogar, ahora hay dos hogares. Y luego la emancipación de la gente joven y sobre todo la gente que se concentra en aquellas ciudades donde hay más déficit de vivienda, que la lista es muy fácil de hacer, porque básicamente es Madrid, Barcelona, Valencia, Alicante y Murcia. Estas son las cinco provincias donde más demanda de vivienda hay. Y luego ya para de alguna forma poner esto en valor, cada año, más o menos ahora mismo estamos en 700.000 transacciones de compraventa. ¿De acuerdo? Esas son las cifras. Y luego ya el detalle de cuánto cuesta comprar una vivienda, de media cuesta 8 años. De dedicar una media del 35% del salario, ¿vale? O sea que la compra de una vivienda requiere unos esfuerzos importantes, ¿no? Ahora mismo, para que la tensión la rebajásemos, tendríamos que tener más oferta y más ayudas a la compra, sobre todo aquellos que no tienen ahorrados, pues el 40% del precio de la vivienda, pues que tengan facilidades para poder dar esa entrada en la vivienda. ¿Y cuáles son los límites que hay a la oferta? Pues una excesiva regulación, incremento de los costes, incremento de los tipos de interés, que es lo que estamos viendo. ¿Vale? Eso sería un poco el análisis. ¿Cuáles son los seis cuellos de botella que se producen para que la oferta acompañe a esa demanda tremenda que tenemos, ¿no? La primera, todo lo que tiene que ver con el suelo, son seis. El suelo y el planeamiento, es decir, el suelo, la transformación del suelo y el planeamiento de una gran promoción de viviendas, vamos a decir una gran promoción, más de 500 viviendas. Bueno, pues básicamente la transformación del suelo te lleva 4 o 5 años y el planeamiento otros 4 o 5 años, total 10 años. Esto como punto de partida. Segundo apartado importante, todo lo que tiene que ver con las licencias, los estudios, los informes sectoriales, sobre todo los plazos. En casi todas las cosas que ahora te voy a contar, que es el desglose de esas licencias, estudios, informes y plazos, no hay un plazo fijo que tengan que cumplir las entidades. Es decir, un informe puede tardar 3 meses, 3 años o 15 años. Y esto realmente, en las grandes promociones, son los principales stoppers. ¿Cuáles son los informes de alguna forma que se necesitan para hacer una gran promoción de viviendas, como he dicho, más de 500 viviendas, más de 1.000, que es como tú solucionarías estos problemas? Por supuesto, todo lo que tiene que ver con el agua y la electricidad. Hay un déficit de electricidad, hay que construir transformadores, hay que construir centrales eléctricas que transformen de la alta a la baja tensión. Eso requiere

0: licencias municipales y requiere una inversión para construir esa mini central eléctrica. Todo el tema del agua, pues en el caso de Madrid, el canal Isabel II. Ligada al agua, pero también muy importante, lo que sería el alcantarillado o la gestión de las aguas fecales, ¿no? Bueno, pues eso, una vez más, el canal Isabel II, en este caso, es quien tiene que dar esa gestión, esas autorizaciones, esos estudios, y sobre todo tiene que aprobar que la infraestructura privada que se construye cuando se cede al canal cumple los requisitos que el canal está poniendo en sus informes, ¿no? Aquí no estamos hablando solamente de las tuberías donde irían las aguas fecales, sino que iría todo el tema de los colectores, todo lo que son los centros de tratamiento de esas aguas, de depuración, y los famosos tanques de tormentas o estanques de tormentas, que es donde cuando hay unas grandes lluvias se acumula el agua para que no haya inundaciones por crecidas de ríos o arroyos. Que eso, por desgracia, hemos tenido experiencias donde cuando esto no se contempla, tenemos problemas. El siguiente caso, punto importante que yo llamo un stopper, se llama Confederación Hidrográfica. La Confederación Hidrográfica depende del Estado. Es una gestión muy complicada tener con estas confederaciones, porque además no tienen oficialmente plazos de respuesta, con lo cual se puede alargar 2, 3 años lo que ellos te dan. Y básicamente ellos lo que te dan es la autorización para los vertidos o la reubicación de los arroyos, la recanalización de los arroyos, lo que ellos llaman el entubamiento de los arroyos para evitar la contaminación y evitar vertidos donde no toca. De alguna forma, las confederaciones son las dueñas de los cauces, de los ríos y de los arroyos. El siguiente apartado, que es muy importante, tiene que ver con la demarcación de carreteras, tanto del Estado, si son autopistas, como autonómicas, si son carreteras regionales o comarcales. Porque, evidentemente, cualquier promoción va a incorporar coches, vehículos a las carreteras y se necesita hacer nuevos carriles, nuevas acometidas, por así decir, a esos carriles y te tienen que aprobar que esa promoción que tú estás desarrollando con rotondas y con salidas va a permitir que eso no se colapse. Y si se colapsa, el privado tendrá que hacer nuevas carreteras para que por ahí pasen los nuevos vecinos. Luego tenemos una cosa curiosa que se llaman las vías pecuarias. Es decir, hay vías pecuarias por toda España y si tu desarrollo ocupa una vía pecuaria, tiene que respetar ese paso o bien recanalizar ese paso. Entonces tienes que tener una aprobación de vías pecuarias. Luego tienes la aprobación, y ya voy terminando, de lo que son los restos arqueológicos y el patrimonio cultural. Si tienes un régimen arqueológico, tienes que hacer catas. Si estás al lado de un río, por supuesto, siempre tienes que hacer catas. Si el lugar donde estás construyendo, pues, ha sido zona de guerra civil, pues tienes que respetar las infraestructuras que todavía funcionan. Entonces, patrimonio tiene que darte una autorización, tiene que estudiar, tienes que hacer unas catas y eso, pues, a veces lleva 6 meses, 1 año o 2 años. Luego tienes lo que se llama la biodiversidad y la gestión forestal, es decir, la fauna y la flora. También se hace un estudio de cuál es la fauna y la flora afectada por las obras y si tienes una especie endémica o bien una mariposa o bien un junco. En el caso de Pozuelo tenemos una cosa que se llama el junco churrero, que es la varilla esta verde que ponían en los churros cuando pedían los churros cuando eras niño y si ibas al churrero, ¿no? Bueno, pues si tienes la mala suerte de que alguna de estas especies está donde tú vas a construir, esa zona se inhabilita totalmente para la construcción. Tienes luego todo lo que tiene que ver con navegación aérea. Si estás cerca de instalaciones militares o de la seguridad o estás cerca de un aeropuerto, pues no puedes hacer una construcción en altura mayor que lo que te permita navegación aérea, que tiene que emitir otro informe. Navegación aérea es del Estado. Y si estás cerca de instalaciones militares, defensa también tiene que editar un informe. Todo esto es previo a que se produzca, bueno, en muchos casos dentro de la urbanización o la promoción, el reparto de las cargas, las juntas de compensación, la indemnización de minoritarios, el plan de urbanización, etcétera. Y todo, como digo yo, rezando para que no haya una organización ecologista o un grupo político o un grupo de vecinos que no ponga un recurso y judicialice la construcción. ¿Vale? Que con la legislación actual, cualquiera, tú y yo y CIAR, podemos poner un recurso a cualquier cosa que se vaya a construir en el país. Todo esto era, perdona, el segundo bloque de licencias, estudios e informes. Luego nos queda el tercer bloque, que sería la mano de obra y costes. Hemos perdido parte de la capacidad que teníamos en el año 2009, antes de la crisis. Está el capital y la financiación. Está la regulación de la fiscalidad y la inseguridad jurídica. Más o menos el 35% del coste de una vivienda son impuestos, al margen de lo que vas pagando ya cada año por los impuestos que tienes que pagar, sobre todo municipales. Y luego tienes lo que he comentado antes más en detalle, que son las infraestructuras y suministros, sobre todo eléctrico. Todos estos seis cuellos de botella más estos stoppers son los que están haciendo de alguna forma parar la construcción de viviendas que necesitaríamos, que sería del orden de 300.000, 400.000 por año para acoger en un plazo de 4 años el punto de equilibrio entre los nuevos hogares y el déficit de vivienda que tenemos. Y me paro aquí para luego poder hablar de las medidas positivas que se pueden poner en marcha y cuáles son las perspectivas y un pequeño comentario sobre vivienda nueva y qué alternativas se están construyendo para poder construir viviendas o tener viviendas disponibles para los ciudadanos.
1: Y Ciar, lo que nos preguntamos nosotros es por qué todo esto no se
2: No
1: plantea,
2: sale en el...
1: ¿no? Claro, no salen los
2: A mí
1: debates,
2: me ha
1: ¿no?
2: llamado, fíjate, me ha llamado la primera parte, el punto, o sea, vamos, la atención de lo que ha comentado José Luis, que yo tenía los datos del Banco de España, que de hecho además vienen mencionados en el Real Decreto Ley, que realmente, bueno, me imagino que habréis leído, merece una lectura pausada, los reales decretos que ha aprobado, bueno, que decayeron y ha vuelto a aprobar el gobierno, que además les han cambiado, ¿no? En la justificación, en la exposición de motivos, han modificado un poco el tono y las alusiones que hacen. Pero mencionaban que el banco, o sea, la necesidad de estas medidas urgentísimas, que hacían falta 750.000 viviendas. Y me ha llamado la atención, precisamente con todas las dificultades que ha comentado José Luis, que le han mencionado 850.000.
0: Sí, el dato de 750.000 es del 2025. El dato que ha actualizado en el año 26, digamos, el grupo de promotores, el que se ha hecho oficial, que todavía el Banco de España no usa, es de 844.000. Pero fíjate, la escalada de necesidad de viviendas era en el año 2022 eran 330.000 el déficit, en el año 2023 519.000,
1: Qué
0: en
1: barbaridad.
0: el año 2024 590.000, aquí ya pega un salto. El año 2025, 755.000 y ya en el año 26, 844.000. Más o menos unas 100.000 más cada año,
1: Cada año.
0: que son los hogares nuevos que se están creando en nuestro país.
1: Y Ciar, termina, que esta vez tenemos
2: Sí,
1: otra.
2: no, sí. Me estaba mirando y claro, viene al hilo que realmente la población que en personas es casi, bueno, quiero recordar que eran 2 o 3 millones de personas más en estos últimos años, que bueno, en la traducción de hogares, eso, calculando que realmente los hogares no son una persona, sino que son,
0: Eso
2: que me
0: es,
2: parece una
0: eso es.
2: estimación de incluso de hogares, fíjate, te diría que conservadora. Porque creo que podrían ser hasta más, ¿no?
0: Pero
2: Con las cifras de población que están viniendo y considerando a lo mejor que es gente que viene al principio de manera individual y posteriormente se trae a la familia, ¿no?
0: fíjate que aquí no hablamos muchas veces, no hablamos ni de los pisos patera, que
2: Claro.
0: hay pisos donde la rotación es impresionante. Pisos donde cualquier habitación, incluido el salón, es un lugar donde están durmiendo familias. Y luego tampoco estamos metiendo aquí que hay algunas alternativas habitacionales que se están utilizando, que es todo lo que se llama el concepto de los senior living, los cohousing, las residencias de mayores y las residencias de estudiantes, que están absorbiendo parte de lo que antes, es decir, parte de, por ejemplo, estudiantes que antes iban a un piso. Ahora ya no encuentran piso y se tienen que quedar en una residencia de estudiantes. Entonces, está siendo un negocio, digamos, en auge que tú puedas tener una habitación en una residencia de estudiantes pagando, pues, entre Madrid, entre 1.000 y 1.300 euros, cuando antes por 500 euros podías tener una habitación en un piso.
2: Sí. Vamos, que es la realidad y es lo que sufre la gente, ¿no? Por decirlo de alguna manera, o bueno, el problema del acceso. O sea, que coincido plenamente y me parece muy interesante lo que has comentado de los stoppers, porque, bueno, que realmente estamos, ¿no? Poniendo el debate, además, mucho en el tema, yo creo que del alquiler.
1: Claro.
2: Y justo ¿no? Como que parece que es que ese
0: Pero
2: es el gran problema, pero realmente el español o la gente, su aspiración no es vivir de alquiler, su
0: no,
2: aspiración es comprar. Que eso me
0: Iciar,
2: parece que también es un tema, un debate interesante, ¿no?
0: pero perdona que te interrumpa. Es que si no, o sea, tú construyes viviendas y ya esas viviendas o son para alquiler
1: O son para
0: o
1: compra.
0: son para
2: Sí,
0: comprar.
2: sí, sí, sí,
0: Pero si
2: sí.
0: no construyes nuevas viviendas, es que no hay para
1: Ni
0: alquilar.
1: para alquilar ni para comprar.
0: Una de las cosas, ¿por qué está subiendo tanto el precio del alquiler de la vivienda usada, ¿no? Perdón, de la vivienda. Porque es más rentable retirar la vivienda que la tienes ahora mismo. Imagínate, un alquiler medio en Madrid que puede estar ahora, vamos a poner, para una familia una familia con un hijo, dos habitaciones. Un baño y una cocina. Vamos a poner que el alquiler puede ser en torno a 800 euros de media, 900 euros. Si tú retiras esa vivienda del alquiler y la remodelas, enseguida pasas a otro nivel y en lugar de alquilarla a 800 euros, la puedes alquilar a 1.400 euros. No es que la gente pida más por las viviendas que hay, sino que transforma las viviendas que hay para garantizar un precio mayor del alquiler, que por otro lado te hace coger un inquilino que es menos vulnerable, con lo
2: Efectivamente.
0: cual tienes más garantías de que el alquiler se va a pagar y no vas a tener problemas. ¿Cuál es el problema? Que cada vez hace más vulnerable a familias y a personas que antes no eran vulnerables. Es decir, antes eras vulnerable si tu renta no cubría, imagínate, el 35 o el 40% de tu sueldo del precio de alquiler. Si el precio de alquiler sube y tu sueldo no sube, ese porcentaje se transforma y dice, lo que antes dedicabas un 40% para alquilar, ahora tienes que dedicar un 60%, con lo cual ya te conviertes en vulnerable.
1: Claro.
0: Entonces, para mí la clave del debate, que es verdad que a veces con otros compañeros del debate tengo esa discusión, mientras, como digo yo, mientras nos ponemos de acuerdo en qué otras medidas tenemos que hacer, tenemos que facilitar la construcción
2: Construir.
0: de vivienda. Porque solamente la construcción de vivienda te va a permitir bajar la tensión entre demanda y oferta. Entonces aquí hay algunas medidas que se están poniendo en marcha en diferentes comunidades autónomas que son positivas. Por ejemplo, primero, el cambio de uso de oficinas a residencial. En algunos desarrollos hay reservado suelo para construir oficinas, pero claro, como no hay demanda en esas zonas para oficinas y digamos que a lo mejor el precio medio metro cuadrado puede ser 12, 14 euros y no compensa la construcción, pues se permite, en lugar de construir oficinas, construir viviendas. Esa sería una primera medida. Otra, que es obvia y además en España la tenemos que ver clarísimo cuando viajamos al extranjero, la densificación. Es
1: ¿La?
0: decir,
1: Ah,
0: densificación, eso
1: vale.
0: significa donde hay cuatro pisos, construir ocho. Y es relativamente fácil cada vez que remodeles un edificio, permitir la construcción de en
1: En
0: altura,
1: altura,
0: pagando tus tasas,
1: claro.
0: dando garantías y todo esto, construir en altura. Eso ahora mismo acaba de aprobar la Comunidad de Madrid una normativa que permite a los pueblos, a las ciudades de Madrid, que en aquellas promociones que había en marcha, poder incrementar hasta un 20% la altura que había inicialmente planificada. Esto significa más viviendas, más tasas, más licencias, más impuestos, más ingresos. Es decir, objetivamente sería positivo. Luego está todo lo que es la concesión de alquiler asequible con suelo público, que esto se llama Plan Vive en Madrid. Por supuesto, la reducción de plazos, silencio positivo, etcétera. Financiación pública vía ICO. Y luego la famosa industrialización. Es decir, lo que antes llamábamos casas prefabricadas, ahora te permite que tú puedas en una factoría lejos de la ciudad construir cuartos de baño, cocinas, habitaciones y luego ensamblar. Esto ha mejorado mucho, ya se puede ensamblar en altura, hoy nos pone un ejemplo impresionante, que es, por ejemplo, un cuarto de baño, que más o menos el coste son 3.500 euros, si haces una industrialización en serie, puedes rebajarlo hasta 1.500 euros. ¿Cuál es el problema de la industrialización? Que cuando el constructor o el promotor le pide un préstamo al banco para financiar una promoción industrializada, el banco te dice, ya, ya, pero es que el material de construcción no está en la obra, está en a dos provincias de aquí. Entonces hay un vacío legal donde el financiador, en este caso la entidad financiera o el fondo, no ve con claridad dónde está el material de construcción y dónde está lo que tú vas a ubicar en el sitio de la construcción, ¿no? Y este sería un poco medidas positivas por no centrarnos solamente en las medidas negativas, ¿no?
2: Uh-huh. En estas positivas que comentabas, me llamaba la atención, por ejemplo, lo que acabas de comentar, porque si no recuerdo mal, precisamente de los fondos Next Generation, ¿no? Se pusieron PERTEs para, o se puso en marcha, ¿no? Una cantidad importante, o al menos así se anunció, yo lo tengo un poco en la cabeza, para el tema de la industrialización y para favorecer este tipo de construcción, ¿no? Que además enlaza con lo que también habías comentado de un cuello de botella que era la mano de obra, ¿no? Que realmente hay, ¿no? Un envejecimiento de los profesionales y no hay, bueno, pues como reemplazo o cuesta mucho formar a este tipo de personas.
0: Y Ciar, y te voy a dar una buena noticia que a ti te va a gustar, porque en tu
2: las
0: diario...
2: Las mujeres van a entrar sí, en señor, la construcción.
0: Sí, sí, sí, porque en una factoría puedes tener mujeres trabajando que no es al aire libre, es a, digamos, a fábrica cerrada, y además muchos de estos procesos de industrialización ya incorporan todas estas técnicas de construcción, bueno, pues como si fuera como cuando utilizas elementos que te van construyendo pieza a pieza y luego se ensamblan en la obra, pero incluso el traslado de estos módulos se puede hacer en camiones normales. Entonces, hay países, desde luego, en norte de Europa, yo lo he visto tanto en Dinamarca como en Finlandia, que reduce muchísimo los plazos, es decir, en lugar de construir una vivienda o un edificio en un plazo de un año y medio, se construye en 4 meses, 5 meses, pero es verdad que el tema del PERTE que tú has comentado, hoy se ha comentado que había sido insuficiente. Creo que me han dicho que eran 1.000 millones, es una cantidad muy pequeñita para lo que se necesita, pero bueno, el hecho de que ya se empieza a fijar alguien en la industrialización, yo he visto en Madrid construir viviendas industrializadas, la calidad de la vivienda por dentro es la misma que una vivienda hecha con ladrillos de toda la vida, tienes menos accidentes, es verdad que tienes menos accidentes, porque entre otras cosas no se construye en altura, sino que se construye, digamos, en una nave. Y luego lo que tú y yo acabamos de comentar, y es que puedes incorporar a las mujeres tanto en las labores de dirección de obra, como de ingeniería, como de la propia construcción. Es decir, una construcción al aire libre es un territorio bastante hostil para las mujeres, tanto lo que son las ingenieras como son los arquitectos. Yo tengo trabajo ahora mismo con ingenieros y arquitectos que son mujeres y el ambiente de las obras, vamos a decirlo finamente, es hostil, ¿sabes? Por lo que tú te puedes imaginar, ¿no?
2: Es complicado. Pues no sé, aquí sí, realmente hace falta como que nos creamos, ¿no? Esa parte, y luego yo creo que también es muy interesante la parte de facilitar el tema del suelo, ¿no? Yo creo que la gente, porque estaba, pues repasando un poco, ¿no? La encuesta, el barómetro de vivienda que ha publicado hoy el CIS, ¿no? Y justo la última pregunta, donde le preguntan a las personas, ¿no? Algún tipo de medidas, pues casi, bueno, el 84,3% decían sacar al mercado suelo urbanizable. Quiero decir que la gente de la calle tiene en la cabeza que hace falta, pues eso, lo que comentabas, ¿no? Vivienda y facilitar toda esta parte que mencionabas.
0: El mayor tenedor del suelo es las administraciones públicas.
2: Sí.
0: Ayuntamientos, comunidades autónomas, fuerzas armadas son los mayores tenedores de suelo. Y el coste del suelo en una promoción suele ser en torno al 45-50%. Con lo cual, las fórmulas estas que se están desarrollando en algunas comunidades autónomas consisten en que yo te cedo el suelo gratuitamente y esa promoción dentro de 50 o 60 años revierte en la comunidad autónoma o el ayuntamiento que te ha cedido el suelo. Con lo cual, es verdad que a un plazo largo, pero te estás quedando con un parque de viviendas que van a ser públicos. ¿Cuál es la clave de estas promociones donde el suelo es público? Que sean en régimen de alquiler, no en régimen de propiedad. Uno de los principales problemas que solo hemos hablado en este programa es cuando las administraciones públicas se descapitalizan,
2: claro,
0: y viviendas que se pensaron para tenerlas en régimen de alquiler se acaban vendiendo a los propietarios, que en muchos casos, vamos a decirlo claramente, ha sido un chollo, porque han comprado una vivienda a un precio tasado, luego se la han quedado y la han acabado vendiendo a un precio de mercado que, para que el oyente más o menos nos entienda, puede haber una relación de 1 a 3, es decir, una vivienda de protección oficial, precio tasado, puede costar de media 200.000 euros en Madrid y en el mercado son 600.000, con lo cual realmente la ganancia es muy grande. Cuando en el pasado se ha buscado la política de crear nuevos propietarios, pues era una política acertada. La situación actual, yo creo que todos entendemos que el parque de viviendas públicas que hay en nuestro país está muy por debajo de la media europea. Es decir, yo creo que de memoria los ratios nuestros creo que son del 0,8 o 1,2, cuando en otros países es del 10%, 15%, 20%, que es lo que te permite aquellos que no tienen renta suficiente para acceder al libre mercado tienen capacidad para entrar a una vivienda de protección. El problema que hay de la construcción de viviendas de protección por el sector privado es que si el sector público no aporta capital, no son rentables. Es decir, el coste, han subido tanto los materiales y la mano de obra, que construir vivienda a precio tasado o vivienda asequible tiene unos márgenes muy pequeños.
1: Claro.
0: Si se alarga la promoción y en lugar de hacerlo en 5 años lo haces en 8, eso es una ruina total y, por supuesto, además nadie te lo financia.
2: Es interesante porque es verdad que teníamos un parque muy grande y se ha perdido, se ha descapitalizado. Lo que no sé es cómo aceptará la gente, ¿no? Ese cambio, ¿no? Porque a nosotros, o sea, yo creo que es algo que quizás tenemos como en la cultura el tema de la propiedad y ese cambio de paradigma hacia el alquiler, ¿no?
0: Pero ahora hay mucha más movilidad yo pertenezco a una generación donde hemos tenido una relativa moderada movilidad, pero yo veo ahora a mis
1: ahora
0: hijos
1: hay más,
0: de,
1: sí.
0: De 24 o
2: sí.
0: 26 años y es sí. que para empezar dos trabajan en el extranjero, el otro se mueve, entonces al final es que realmente no hay una obsesión por tener una vivienda fija, y si tú compras una vivienda, muchas veces esta gente joven que compra una vivienda la compra para alquilarla y tener una renta, digamos, que con el que poder pagar un alquiler en el lugar donde se van a trabajar.
1: Eso es, efectivamente.
0: Por eso es tan importante.
1: Es más como
0: entender...
1: una inversión que como más sí. como una inversión que como una que como un que como una eso necesidad.
0: Pero por eso es importante entender que yo creo que con el tema este que hemos vivido estas dos semanas tan estresantes, pues no se ha dejado claro que en España la mayoría de los propietarios de viviendas, de una segunda vivienda, de una tercera vivienda,
1: son pequeños
0: propietarios. Pero pequeños propietarios no significa que sean bajitos. Significa que lo que le renta esa vivienda mensualmente puede estar en torno a entre 500 y 800 euros al mes. Que descontados impuestos y descontados gastos se transforma en 600. Y esa es la renta que anualmente son 6.000 euros, 7.200 euros, que es con lo que algunos tienen un colchón por si surge un imprevisto, o con lo que muchos de esos propietarios pagan el alquiler de su propia vivienda, que en muchos casos es más grande y en otros casos es más pequeña que la que tienen alquilada.
1: Efectivamente. Esto es una tónica muy bastante habitual, ¿eh?
2: Efectivamente. Sí, yo creo que este tema de quién es realmente el propietario en España o quién es realmente quien pone los pisos en alquiler, me parece muy interesante el poner de relieve que efectivamente que a lo mejor en grandes ciudades, bueno, pues ya ha habido, ¿no?, entidades o ya con una visión de negocio y ya, bueno, pues ¿no? Los llamados fondos buitres que ahora han desaparecido del decreto, pero que realmente quien pone, o sea, quien está moviendo el mercado no son estas entidades, son las personas, vamos, los particulares. Que claro, aquí el tema de la inseguridad jurídica, yo creo que a todo el mundo le afecta mucho, pero especialmente a personas que incluso, pues casi pueden, como has mencionado, ¿no? Con ese alquiler, pues estaba pensando en personas mayores, casi pagarse la residencia o la ayuda, porque no les da la pensión. Que este tema de la inseguridad jurídica, pues genera mucho estrés y mucha desconfianza. Y bueno, habrá que ver cómo reacciona el mercado ahora, ¿no?
0: Yo ahí, si me permites, voy a romper una lanza, esto seguramente me arrepentiré, pero voy a romper una lanza a favor de los llamados fondos buitres, que realmente la denominación oficial no es buitres,
1: no,
0: sino se llaman fondos oportunistas. En la época que yo fui director financiero y de patrimonio de la Comunidad de Madrid, hubo un momento, en el año 2013 más o menos, donde el mercado de compraventa de edificios colapsó. Es decir, no había transacciones. Durante aproximadamente 2 años en la ciudad de Madrid no hubo ninguna transacción de compraventa de vivienda, de edificios. ¿Cuál es el problema cuando hay una escasez de estas transacciones? Que como no hay una transacción, no hay un precio que te permita valorar el stock que el resto de propietarios tienen para poder saber eso que tienen vacío o eso que tienen a la venta, qué precio de mercado tienen. Entonces, rompiendo la lanza a favor de estos fondos oportunistas del año 2013, estos fondos en Madrid fueron los que reactivaron un mercado que estaba parado, porque adquiriendo algunos edificios cuyo estado de conservación era catatónico, porque eso cuando tú vendes a un fondo oportunista algo, lo vendes porque está en derribo, es decir, chollos, chollos, chollos, no hubo en ese momento. Estos fondos lo que hicieron fue comprar con un descuento, imaginémonos, del 40%, 50%, y el ahorro que ellos se tuvieron en la compra de ese edificio, la mayoría lo reinvirtieron en la mejora, en la actualización del edificio. Cuando luego ese edificio, 5 años después, se ha vendido, y yo conozco algunos casos en la Gran Vía madrileña, pues es que el nivel de inversión en infraestructura, actualización, cumplimiento de normativa, etcétera, que se tuvo por estos fondos fue muy alto. Es decir, al final el margen de rentabilidad de estos fondos, siendo superior a la media de mercado, tampoco es la que a veces se ha pretendido, porque cuando tú compras un edificio con una rebaja del 40%, siempre ese edificio, lo que nosotros decimos, eso es como un huevo Kinder, siempre tiene ahí una sorpresita dentro, porque no cumple las ordenanzas, no cumple las razones de seguridad, tienes que renovar todas las instalaciones. Entonces, esas compras que se hicieron en el año 2013-2014, que reactivaron el mercado de los edificios en Madrid con la participación de estos fondos oportunistas, que son muy profesionales, es decir, aunque o sea, las personas que trabajan en estos fondos hacen muy bien los números y descartan muchas operaciones en todo el mundo, y cuando eligen una operación en un sitio como en nuestro país es porque hay un margen. Entonces, ese margen, desde luego, bueno, pues no. Y luego han reintegrado muchas de estas viviendas que estaban en mal estado, las han reintegrado al mercado. Entonces, yo creo que demonizar estos fondos oportunistas que han ofrecido rentabilidad y han ofrecido, digamos, fondos procedentes del extranjero cuando no había ninguna institución privada española con capacidad de invertir en esos edificios, pues la verdad es que, como digo yo, Draghi hizo su papel diciendo whatever it takes, moderando el bono español, y los fondos oportunistas y algunas entidades financieras fueron valientes y compraron edificios en momento que nadie vendía nada en nuestro país.
2: Tampoco, o sea, que yo me estaba, no, que no sé si ha podido parecer como confuso, o sea, no me estaba refiriendo a ellos como mi opinión personal, sino como venía mencionado,
0: no,
2: o sea,
0: no, lo que, está claro,
2: por
0: está
2: aclarar
0: claro.
2: Que no es, y de hecho el otro día estaba en una conversación, bueno, pues con unas amigas, y decíamos, en el fondo como que casi todos los españoles, cuando tú eres propietario y tienes una vivienda en alquiler, o sea, que pues tienes como casi el mismo interés, ¿no? Pues que el inquilino te pague, no tener problemas, y estás más contento. Si tu vivienda o tu alquiler es mejor que peor, no sé cómo decirte, que en el fondo, según qué zapato te pongas, ¿no? Pues puedes, o sea, que no quería como meterme o decir, ¿sabes? Sino más un poco cómo venía en la norma y cómo se había estado tratando.
1: Bueno, es un debate absolutamente complejo, efectivamente. Voy a hacer una pequeña pausa para la publicidad y no os vayáis, que volvemos enseguida.
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1: Porque ICIAR, José Luis nos quiere hablar de espías.
2: Uy, Dios mío, el mundo del espía sí que me deja descolocada. Habla José Luis. Que ese ya sí que me ha dejado.
1: Nos quiere hablar de espías. A ver, José Luis, háblanos.
2: Cuéntanos.
0: Pues es verdad, yo he escrito una tribuna que ha sido publicada hoy hablando de los espías. Tiene dos partes. Tiene una parte que habla de lo que sería lo que se llama la inteligencia corporativa y otra parte que es el espionaje de toda la vida, de las películas estas de espías que hemos visto toda la vida. Porque si os dais cuenta, en las últimas semanas, como estamos ya en un momento de guerra fría, zona gris, guerra híbrida, se están produciendo tanto en los servicios secretos pues del Reino Unido, como de Estados Unidos, como de Japón, como de Alemania, elementos, noticias, donde tiene importancia los espías. En el caso español, ha habido un caso de un militar español, creo que era un comandante, si mal no recuerdo, que ha sido retirado de la OTAN porque se había echado una novia rusa. Y entonces, cuando tú te metes en Internet y empiezas a ver casos de espionaje en Europa, pues vas viendo que ahora mismo, en esta guerra en la sombra que se está produciendo, pues en lo que tradicionalmente se llama el ciberespionaje y control de las amenazas extranjeras, pues ha tenido como un auge. De hecho, el responsable del CNI alemán, que se llama BFV y BND, ha alertado al Parlamento alemán sobre la intensificación de las acciones rusas en esta materia, ¿no? Hubo un sabotaje, si os acordáis, en Leipzig, en Alemania, en una base con un dron que estuvo a punto de explotar al lado de un avión que iba con, munición para Ucrania, y se ha despedido a funcionarios diplomáticos, que son coroneles, en este caso del GRU ruso, que es el grupo de espía ruso, por así decir, porque estaba haciendo infiltración en las bases que tiene Estados Unidos en Alemania. En el caso del Reino Unido, el MI5 es más con China, es decir, China, a través de unas instituciones que tiene en el Reino Unido, ha ido captando conocimientos sobre inteligencia artificial y sobre temas de ciberseguridad en universidades del Reino Unido. Además, se ha pillado que más de un centenar de académicos británicos están colaborando sin saberlo con esta organización que está tutelada por el Partido Comunista Chino. Y en el caso de los Estados Unidos, también se ha descubierto que había profesores académicos también chinos y americanos que sin saberlo, pues lo que estaban haciendo, estaban colaborando con el servicio de espionaje chino, ¿no? Todo esto, con un informe también que se acaba de publicar por el Laboratorio de Seguridad de Amnistía Internacional, que habla de Marruecos, que esto sí que nos afecta a nosotros, y vuelve a hablar del software de Pegasus. En el caso de Pegasus, además de infiltrar a estos ministros y presidente, que tanto en el tema de Ceuta estamos viendo que puede tener relación, también ha salido a la luz que los guardias civiles españoles que fueron a colaborar con el servicio de seguridad de Marruecos para tener más orden, digamos, en las ciudades fronterizas con Marruecos, los móviles de los guardias civiles también habían sido infectados por Pegasus, ¿no? De tal forma que estamos viendo, bueno, pues que una cosa que nosotros pensábamos que era más de las películas, pues ahora tiene mayor interés. Y básicamente esto tiene que ver con la innovación tecnológica, tiene que ver con la inteligencia artificial, tiene que ver con cadenas de suministro, tiene que ver con los secretos de defensa y tiene que ver con algo tan importante como lo que se llama la soberanía y la competitividad. Entonces, yo lo que reflexiono en este artículo es que nosotros lo que tenemos que hacer es invertir en estos servicios, desde luego no demonizarlos. Yo tuve la suerte de tener una sesión de trabajo en el CNI, en el curso que hice este año, en el CSDEN de Seguridad Nacional, de Defensa Nacional, y la verdad es que me quedé impresionado del nivel profesional que tienen nuestros servicios de inteligencia. Y los casos prácticos que nos explicaron, que no los puedo detallar a través de esta radio, te impresionan de cómo son capaces de acceder a conversaciones lejanas, documentación, por supuesto, de ordenadores, documentación de terminales móviles, que de alguna forma garantizan que esa seguridad es buena.
1: Uh-huh. Madre mía. Madre mía.
2: Sí, muere por coincidir, a mí me ha dejado. Bueno, creo que está bien, ¿no? Porque, o sea, una lanza, ¿no? Y poner de relieve sí. El trabajo de nuestro Centro Nacional de Inteligencia,
1: sí,
2: cuando precisamente uh-huh. con el
0: Eso
2: tema
0: es.
2: De Ceuta que has apuntado ha sido tan cuestionado sí. o no ha sido defendido, ¿no? O, bueno, pues quizás como a lo mejor se debería, ¿no? Uh-huh. Pensando en las profesionales, bueno, pues que todos los días están ahí peleando, creo que eso es muy interesante y también creo que es muy interesante o deja, ¿no? En el ámbito de la inteligencia artificial y un poco con lo que hemos hablado otras veces en el programa. En el momento actual que empezamos a ver, ¿no? Las capacidades que tiene la inteligencia artificial que escapan a nuestro dominio o a nuestro conocimiento o hasta donde pensábamos que podíamos acceder o controlar, ¿no? Y qué capacidad puede tener esta inteligencia artificial, bueno, pues de hacer, como por decirlo de alguna manera, espionaje por su cuenta o poner en riesgo estos servicios de inteligencia, ¿no? Que no sé si eso, bueno, pues como que abre un frente, ¿no? Que da mucho que pensar, por una parte como muy interesante en la parte de en positivo, pero también en negativo, ¿no? O de miedo.
0: Uh-huh. Es que el caso que tú has comentado es un caso real de uso, ¿no? De que la inteligencia artificial utilizada en servicios secretos ha cobrado vida propia
1: sí.
0: y se ha puesto a investigar y a, digamos, acceder a recursos por su cuenta, sin recibir las órdenes expresas, lo que también abre como una vía de decir quién espía al que te espía y dónde acaba la información que tú tienes. Otra de las noticias que ha salido que tiene que ver también con la inteligencia artificial es que muchos de los drones y de los, digamos, del armamento que estaba utilizando el Reino Unido en el Golfo Pérsico estaba mandando información a China. O por ejemplo, que algunas máquinas expendedoras de alimentos en bases militares españolas han sido anuladas porque eran de origen chino y se veía que estaban cogiendo imágenes y sonidos que están enviando a no se sabe dónde. Es decir, cuando tú mezclas las palabras inteligencia espionaje con inteligencia artificial, esto, da un tema exponencial. Y si encima metes la computación cuántica, que lo que hace es procesar a una velocidad brutal esa información que estás tú cediendo, a la que tú estás accediendo, perdón, bueno, pues al final el periodo de análisis y de escucha puede llegar a ser infinito. Es decir, siempre cuando uno veía todos los temas de inteligencia era, por un lado, la recogida de datos uh-huh. y, por otro lado, era el análisis de los datos para tomar conclusiones. Ahora, tanto la recogida como el análisis te la hace la inteligencia artificial a una velocidad cuántica. Con lo cual, imaginaros de lo que estamos hablando. Y sí, igual que lo has dicho tú, el tiempo va a dar la razón de que el CNI, nuestros servicios de inteligencia, han sido profesionales y que su prudencia de no decir nada tiene que ver más con su prudencia que con su aceptación de que no fueron eficaces en lo que ha ocurrido en Ceuta.
2: Comparto plenamente.
1: Totalmente. Oye, quería llevaros antes de terminar a un asunto que ha tenido también su debate esta semana. De hecho, lo hemos tratado en nuestro Lupa hoy con Senan Irbala, porque bueno, ha habido un partido Vox que ha puesto sobre la mesa el debate sobre las pensiones y claro, teniendo en cuenta que es un partido que puede llegar al gobierno de la mano del Partido Popular, pues el debate está ahí, ¿no? Ellos proponen un sistema mixto de reparto y de capitalización, y yo no sé si... yo creo que este es otro de los grandes temas que en este país no afrontamos de una manera seria y yo creo que merece una reflexión, ¿no?
2: A mí me encanta ese tema porque, bueno, es quizás una visión particular, ¿no? Yo creo que en algún momento alguien nos va a contar la verdad, en el sentido de que cuando empiezas a ver los números, las estimaciones, y o sea, no, son números que refleja el propio Ministerio de la Seguridad Social, ¿no? Que en abril presentaron la herramienta esta nueva de IMPAS o IMPRAS, bueno, pues para hacer todas las proyecciones y todos los recursos que hacía falta, teniendo en cuenta, bueno, pues el crecimiento de la población, qué tipo de cambio, ¿no?, de entradas en el sistema había, pues porque, pues eso, la gente que entra en el sistema llega con pensiones mucho más altas que las que salen. Y cuando vas analizando todos estos datos y vas viendo el peso que el pago de las pensiones adquiere sobre el Producto Interior Bruto, pues es que al final una parte muy importante trabaja para pagar pensiones, por decirlo de alguna manera, ¿no? Entonces, ¿cuánto o no es sostenible este sistema? Yo creo que es una reflexión que efectivamente, y menos en momentos de campaña electoral, se hace, no sé, fríamente, pero creo que es un debate súper interesante. Y hoy me ha llamado la atención porque precisamente ha publicado la IREF, ¿no? Pues con el tema de la subida de la inflación y cómo nos va a costar financiar más la deuda, y creo que calculaba, me lo he ido un poco rápido, ¿no? Pero creo que calculaba como 15.000 millones más de coste de la deuda, y en una aproximación de solamente lo que nos puede costar subir las pensiones con una inflación al 3,6%, que a lo mejor es más, son 16.000 millones este año. Es decir, que así de repente salen 30.000 millones, no sé cómo deciros. Entonces yo creo que realmente es un debate muy, vamos, muy importante, y que afecta a muchísima gente, porque son 9,5 millones de pensionistas en este momento y viene todo el baby boom, ¿no?
1: Cada vez son más, efectivamente.
2: Efectivamente, yo creo que es una preocupación que está en la calle.
1: José Luis.
0: A ver, el sistema de pensiones que tenemos en España es un sistema que hasta la fecha ha funcionado bien. Es parte de un pacto social entre los principales partidos políticos, que dan garantías a las personas mayores que se jubilan para tener un acceso a unos ingresos que vienen del sector público, que en muchos casos han cotizado, y en otros casos las pensiones no contributivas no han cotizado, pues también se les da, se les otorga por razón de la edad. A mí me parece muy positivo, creo que es una ventaja con respecto a otros países de nuestro entorno, porque esto garantiza una paz social, y en momentos de crisis como las que tuvimos gorda en el año 9 al 15, gracias a las pensiones, muchas familias pudieron comer. Entonces yo tengo claro que para mí el sistema de pensiones español es sagrado. A partir de ahí, si la normativa española te permite, como se está poniendo encima de la mesa, un sistema mixto, donde además del sistema de reparto, que son las pensiones públicas, tú puedas contribuir con beneficios fiscales a un sistema de capitalización, que son las pensiones privadas, y puedas completar la pensión pública con una pensión privada, pues eso va a garantizar que la tensión sobre las pensiones públicas sea menor. Sobre todo porque si tú tienes un fuerte sistema de capitalización privada, no será necesario que en aquellas rentas, que aunque hayan cotizado mucho, que tengan derecho a pensiones altas, puedas mantener esas pensiones altas. Es decir, si tú permites un sistema de capitalización, vas a permitir, lo mismo que pasa con el sector público y privado de la sanidad y la educación, vas a quitar tensión a la parte pública y vas a poder dedicar más recursos a aquellos que no tienen capacidad económica, no han tenido capacidad de ahorro para un sistema de capitalización privada. En nuestro entorno existe, es decir, yo cuando era director de política financiera de la Comunidad de Madrid, me hinché de vender bonos de la Comunidad de Madrid a sistemas de pensiones de Dinamarca, de Finlandia, de Suecia, de Canadá, del Reino Unido, de Escocia. Es que le vendimos bonos de la Comunidad de Madrid a las viudas escocesas, a las famosas Scottish Widows. Entonces, estas organizaciones potentes han nacido porque en lugar de dedicar el ahorro, esto además liberaría también tema inmobiliario, porque en lugar de invertir, que es la mayoría de la inversión que tienen los españoles en ladrillo, podrían ser a sistemas de pensiones o a sistemas, digamos, de fondos, ¿no? Porque muchas veces cuando vemos los fondos extranjeros invirtiendo, realmente lo que hay detrás de esos fondos extranjeros es un sistema de pensiones privadas que facilitan a los ahorradores. Lo que van haciendo es ahorran en esos fondos y van vendiendo según van necesitando ese dinero para completar la pensión pública. Las pensiones públicas en España son de las más generosas del mundo. Eso es una cosa positiva y ventajosa, pero si fiscalmente permitimos claro. Ese sistema mixto, como tú bien has anunciado, yo creo que será positivo, porque además la gente aprenderá a ahorrar o valorará el ahorro, porque es muy importante. Ahora mismo el sistema fiscal sobre pensiones privadas es poquísimo. Las cantidades son muy pequeñas, de memoria no me las sé, pero creo que son 1.500 euros.
2: 1.500 euros al año, que antes eran, creo recordar, 8.000 o 6.000.
0: Eso
2: ahora
0: es.
2: Me ha bailado.
0: Entonces, si tú capitalizas 1.500 euros al año durante 30 años, pues lo que tienes al final de ese periodo de tiempo no es una cantidad que te pueda servir de colchón. Es decir, al final los números son los que tienen que mandar. Y ya te digo, es decir, igual que esos fondos están comprando empresas españolas, acciones en la bolsa española, bonos españoles y real estate español, si permitiésemos que estas empresas desarrollasen un sistema de capitalización, esa propiedad de ese sector español estaría en los ahorros de los españoles. Porque yo no os oculto que cuando yo empecé a vender bonos en Singapur, yo dije, ¿por qué? ¿Por qué en Singapur tienen tanto éxito los bonos de la Comunidad de Madrid? Porque los...
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